0: Primero, a ver, me tiene, no sé usted, pero me tiene confundido lo de la academia policíaca allá de Querétaro. Le voy a decir por qué. Primero, porque la respuesta, la reacción de la presidenta fue muy, muy ruda, ¿no? O sea, pues, no, ahí habría que siempre revisar cómo se dan las cosas, cómo pasan las cosas, o qué es lo que sucedió. Eso sería, ¿no? Ese siempre es el gran asunto, ¿no? El saber exactamente qué sucedió. Pero la reacción de la presidenta fue ruda, incluso le cambió el rostro, que últimamente le ha cambiado mucho el rostro, cuestión que me parece que no va bien, pero bueno, le ha cambiado mucho el rostro a la presidenta en relación con algunos temas. Pero luego, la crítica y el reclamo de la presidenta se fue diluyendo a lo largo del día, porque pareciera que no es... que sí hubo todo un proceso. A ver, le cuento por si no lo tiene usted en su radar. Se creó una academia de formación policíaca, cuestión que me parece muy bien, y estuvo presente el embajador de Estados Unidos, y estuvieron presentes, no, en un primer momento parecía que todo era entre el embajador de Estados Unidos y el gobernador, y que se echaba a andar esta academia. Pero luego nos dimos cuenta que el reclamo era porque no invitaron a nadie a nivel federal. Este es un asunto que es federal. Pero luego, pues entonces se hizo ahí un vacío. Uno se quedó pensando, pues, ¿por qué el gobernador no le avisó? Cosas de este tipo. Y al final, lo que acabó sucediendo respecto a ello, que a mí me parece que es lo que se convirtió, pues, en el problema, es que todo indicaba que no le habían solicitado permiso, no permiso, pues no sé, las cosas que tiene que haber ahí, ¿no? La cercanía, de avisar, pues es un asunto federal. Pero resulta que sí, estaban representantes de la Guardia Nacional y del Ejército, y estaba el representante de la Fiscalía General de la República. Pero no solo eso, hay también una carta que se le envió al señor Velasco, canciller, para informarle del asunto. Entonces, ese es el escenario que tenemos hasta ahorita. Así, esto es lo que está pasando ahorita. No sé más adelante si salga algo, ¿no? Pero con el escenario que está dándose hasta ahorita, la pregunta es, pues yo diría que inevitable, ¿no? ¿Qué pasó con la presidenta? ¿No le informaron bien? ¿O la lanzaron, ya sabe, ¿no? Con esta idea de ¡pum! Aventarla. Ahí un poco también con el espíritu que hay de soberanía y no injerencia, etcétera. De la derecha como discurso sistemático, ¿no? Es la derecha, porque la derecha no permite, se quiere meter y la neoderecha quiere, y luego después de lo que pasó ayer en Brasil. ¿O qué fue? Esa es la pregunta. ¿Qué fregados pasó? Que hasta ahorita, con la información que se tiene hasta ahorita, pues parece que mandaron a la presidenta realmente a la guerra sin fusil. Porque además la presidenta le dedicó un rato y se fue con todo, ¿no? Porque seguramente la información que tenía la presidenta era una información, se lo digo, una información que no era del todo completa. Por lo que hoy se ve, que quede claro, estoy hablando de la hora, hasta ahorita. Entonces, yo diría que hay que tener más cuidado en este sentido, ¿no? Muchas veces la presidenta, yo entiendo lo de la mañanera, no sé, yo siempre lo he planteado, que la mañanera debería de ser un espacio, digamos, no debería ser diario, sino, no sé, 2, 3 veces a la semana, pensar qué, etcétera, ¿no? Porque a la presidenta la lanza, si la presidenta se calienta con el tema, así ya sabe que ¡pum! ¿No? Uy, eso, como cualquier ser humano, la clave del asunto es qué hacemos ante... ¿Qué hace la presidenta? Pues responder de alguna manera, la presidenta acaba respondiendo acorde a lo que tiene de información enfrente. Y si la información que tiene enfrente no es lo suficientemente clara, ¿qué hacemos? Ahí está, ¿eh? ¿Qué es lo que se hace? Ahí es muy importante. Entonces salen respuestas, todo indica como las de hoy. Entonces sale la respuesta y al salir la respuesta resulta que no era la respuesta. Bien, era la respuesta, pero no era la respuesta indicada. No respondía a lo que pasó. Eso, yo sí creo que eso, la verdad, perjudica muchísimo eso, ¿no? Porque deja muy en evidencia cosas que podrían, diría yo, asuntos, perdóneme usted, que podrían colocar en evidencia a la presidenta, y que no debe estar en evidencia es la presidenta. Bueno, no sé en qué acabe el asunto, que quede claro, ahí lo dejo. Pero también creo que, pues, al no saber en qué acaba el asunto, yo sí le diría, si no sabemos en qué va a acabar el asunto, pero entonces, por lo tanto, esto tendría que tener una mayor claridad, e incluso, pues, yo creo que en un momento dado, pues, si la presidenta se equivocó y los que están ahí con ella, que, pues, por lo que se ve muy bien que, digamos, no informan, pues, simplemente decir esto que estoy planteando, esto que les estoy diciendo, que les estoy poniendo en la mesa, que les puse en la mesa ayer, merece ciertas matices, porque pasó esto y esto, punto. Pero bueno, eso es lo primero. Bueno, hay un segundo asunto, que son las elecciones de ayer en Brasil, que también un poco la presidenta Lottery casi declara ganadora a Bolsonaro, ¿no? Que también ahí hay que ver que hay segunda vuelta. Yo creo que no está, el escenario todavía no está suficientemente claro, ¿eh? Lo que sí está claro es que el presidente Lula, si ganara las elecciones del 25 de octubre, es una sola elección, es un presidente Bolsonaro o Lula, no hay más. Si ganara Lula la elección, estaría en problemas, ¿eh? Digo, más problemas sería no estar, ¿verdad? Pero en problemas, ¿sabe por qué? Por algo que es mucho, mucho, muy relevante, que es ni más ni menos que no va a tener el Congreso. Y que Brasil, como muchos países de América Latina, no es el caso de México, está dividido en dos, ¿no? Mitad y mitad. Mitad, el norte, que es para Lula, mitad del sur, que es para Bolsonaro. Eso ya está claramente definido y determinado ya se definió en las urnas. Entonces, algo que es muy importante ahora es entender que la diferencia es de 3 puntos, casi 3 puntos, y esos casi 3 puntos son muchos, son millones de votos. Brasil es un país muy grande, tiene como 130, 140 millones de electores o un poquito más, ¿no? Es el país grandote de América, ¿no? Pero aquí hay repercusiones de toda índole. Una de las repercusiones, de esas repercusiones, es ni más ni menos que el hecho de que lo que pase en Brasil va a afectar a México para un lado o para otro. Y eso creo que es muy, pero muy importante ponerlo en la mesa, entenderlo y saber que va a tener repercusiones. ¿Por qué? Porque ya no hay, se lo digo, ya no hay hoy en América Latina otro referente de izquierda, si perdiera Lula, que no sea México. Perdonen, con el debido respeto, me van a decir que referente es Nicaragua, me van a decir que es Cuba, me van a decir que es Venezuela, perdónenme, no, quizá Uruguay. Pero este es un asunto que ya está casi plenamente, se lo digo, casi plenamente definido para América Latina, que una derrota de Lula en Brasil es una derrota de un costo alto, de un costo muy alto. Bueno, vámonos, hay otra más. Ahí, antes de irnos a la pausa, nomás la menciono también por si usted eventualmente no estuviera informado. Pedro Sánchez, presidente de España, adelanta las elecciones. Y es en noviembre, y claro, plantea la disyuntiva igual de la derecha y la izquierda, en fin, pero las adelanta, y yo creo que, si me permite, hace bien en adelantarlas, porque hay muchas cosas que se están volviendo medio ingobernables. Y necesita el apoyo nuevo, un nuevo impulso. Así funciona. Tiene 10 vidas, Pedro Sánchez, no 7, 10. De todas las acaba salvando, ¿eh? Ahí sí se lo digo. Pero de cualquier manera, esta sí es una coyuntura particularmente delicada en la que está. Ya veremos qué pasa, pero España ya propuso a las Cortes, etcétera, adelantar el proceso electoral para noviembre. O sea, antes de que acabe el año, quiere Pedro Sánchez, antes de que termine noviembre, quiere Pedro Sánchez que diciembre ya tenga o toda la fuerza, o ni hablar, gana la oposición, gana la derecha, el Partido Popular, Ayuso y todos estos, y ellos son los que estarán gobernando España. Pero es una decisión audaz, pero al mismo tiempo, si me permite, le diría que es audaz, pero le diría algo más respecto a ello. Es audaz, pero tengo la impresión de que no tiene muchas opciones. Por eso es tan importante esta decisión. No había muchas opciones y se adelanta. Hoy lo informó. Bueno, del 3-0 horroroso de Estados Unidos a México, no quisiera hablar, pero horroroso, ¿eh? Perder 3-0 duele. Perder en Estados Unidos con nuestros paisanos mayoritariamente duele. Perder 3-0 con Estados Unidos duele. Espero que se den cuenta porque el proceso va para largo, ¿eh? Porque como está ahorita el proceso, sí requiere con Rafa Márquez muchas cosas. Va a costar trabajo. Rafa Márquez es un futbolista. ¿Qué quiero decir? Es entrenador, ¿no? Pero es un futbolista, un cuate que siempre supo qué hacer con la pelota. Siempre supo la importancia del movimiento de los jugadores, todo eso. Siempre lo supo. Entonces, enseñarles a muchos de estos, señor Rafa Márquez, no va a ser tan fácil. Que quede claro. Vamos al resumen.
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2: La COFEPRIS emitió una alerta por 3 medicamentos adulterados o falsificados. La autoridad sanitaria pidió evitar el consumo de Aderogil, Darzalex y Simponi, ya que los inspectores detectaron irregularidades en los registros de fabricación y en las fechas de caducidad de los productos. Por ello, el gobierno solicita a la población revisar los empaques antes de cualquier compra. La Procuraduría Federal del Consumidor ya publicó su edición de octubre. La revista expone la realidad de 43 cereales de caja y 23 marcas de pantalones para mujer. El ejemplar también advierte sobre los cargos ocultos en las aplicaciones de comida e incluye además una guía para frenar las compras compulsivas. La secretaria de Gobernación, Rosa Isela Rodríguez, compareció a puerta cerrada en el Senado. El encuentro sirvió como balance de los 2 primeros años de gobierno de la presidenta Claudia Sheinbaum. Al respecto, el legislador Ignacio Mier confirmó que los temas centrales fueron política interior y seguridad. El gobierno federal blindó 5 municipios de Tamaulipas con el despliegue de 500 elementos del Ejército y la Guardia Nacional. El operativo responde a un supuesto ataque armado contra la Guardia Costera de Estados Unidos, aunque la presidenta Claudia Sheinbaum aclaró que no existen pruebas de disparos desde territorio mexicano. La presidenta Claudia Sheinbaum alertó sobre un riesgo de injerencia extranjera para las elecciones presidenciales de 2030. La mandataria acusó a grupos de la derecha internacional de buscar una intervención en México y señaló directamente a diversos sectores políticos de Estados Unidos. Sin embargo, la jefa del Ejecutivo evitó responsabilizar a Donald Trump. Donald Trump celebró los resultados electorales en Brasil. El presidente de Estados Unidos calificó como una gran victoria el triunfo de Flavio Bolsonaro en la primera vuelta. El candidato conservador obtuvo más del 47% de los votos. La segunda vuelta contra el presidente Luis Ignacio Lula da Silva será el próximo 25 de octubre. El presidente español Pedro Sánchez disolvió el Parlamento y adelantó las elecciones generales para el próximo 29 de noviembre. La crisis estalló tras el rechazo del Congreso a 2 decretos sobre vivienda. Las protestas aumentaron por los altos costos de alquiler y el desalojo de una mujer de 87 años en Madrid.
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0: 18 en la hora del centro. Le queremos agradecer a John Lee de Poland, escritor, activista, investigador y analista centrado en los derechos humanos y la desmilitarización, especialmente en Estados Unidos. John, gracias por tu tiempo. ¿Cómo te va? Muy buenas tardes.
1: Muy bien, Javier. Muy buenas tardes. Gracias por recibirme acá en el programa.
0: Al contrario, es un gusto que nos atiendas. Oye, hoy se dio a conocer esta información que ya se había hablado de ello, pero adquiere una dimensión desde donde se vea brutal. El hecho de que jóvenes en Estados Unidos vendan armas que acaban terminando en poder de los cárteles mexicanos. O sea, uno se imagina qué es lo que pasa, cómo es el proceso de compra, cómo funciona todo eso, ¿eh?
1: Pues están vendiendo armas, pero también están comprando armas. Y eso es porque el mercado de armas en Arizona, donde pues esa historia del New York Times sacó ahí, pero en la gran mayoría del país se puede comprar armas muy fácilmente. Hay miles y miles de tiendas de armas, hay unas ferias de armas, hay sitios en línea donde se puede comprar armas. Armas de todo tipo, de cuerno de chivo, de AR-15, de rifles de calibre 50, de pistolas, por supuesto. Y es muy fácil. Y hay muchísimos. Estados Unidos está produciendo millones y millones de armas cada año para el mercado privado. Y entonces desde ahí es muy fácil que crucen la frontera hacia México, donde también pues hay un mercado de demanda. Entonces es trágico en ese sentido de que hay jóvenes que están en high school, que tienen, son adolescentes de 17, 18 años, que quieren sacar su plata vendiendo armas. Y como digo, pues los cárteles tienen la plata para pagar. Sí. Y las armerías los venden fácilmente.
0: ¿Qué pasará con los jóvenes estadounidenses que encuentran esto como una alternativa? O sea, ¿qué podríamos decir de esto, John, en esta materia? ¿En qué andan los jóvenes estadounidenses, quizás para decirlo de manera más clara?
1: Pues hay que tomar en cuenta que es un grupo muy, muy, muy pequeño, sí, en un país, claro, de más de 300 millones de personas.
0: Sí, claro.
1: Pero lo que se ve en esos jóvenes es un tipo de desesperación y también pues una falta de futuro.
0: Sí.
1: ¿No? Es que nuestra generación o las otras generaciones los han dejado sin perspectivas realmente. Sea la inteligencia artificial o la falta de otros empleos. El mercado de empleo en Estados Unidos ahora es muy pobre.
0: Sí.
1: Y yo creo que muchos jóvenes, aún con educación, aún con formación, lo saben muy bien. Y claro, la falta de moral, que está en todas partes también, pero yo creo que ahí las condiciones del mercado se prestan para ese tipo de actividad.
0: Sí. Oye, joven, tenemos una idea de quiénes son estos jóvenes, entendiendo que es una minoría, ¿no? No vamos a decir todos los jóvenes, por favor, ¿no? Pero entendiendo que es una minoría, ¿podríamos hablar de un perfil o algo parecido, o todavía no tenemos idea clara sobre eso, John?
1: Pues lo que reportó la periodista Paulina Villegas es que son de diferentes trasfondos, diferentes tipos de familias, de clase, de etnicidad, algunos con conexiones en México, pero algunos no.
0: Sí.
1: Entonces, y las organizaciones criminales en México tienen representación en Estados Unidos, entonces ellos están buscando ese tipo de persona que quiere pues un dolor rápido. Y es también es que en Arizona la cultura de armas está en todas partes.
0: Sí, claro.
1: Es que la mayoría de la gente, de las familias, tienen sus armas, están pues muy afanes de las armas, y es tan fácil de comprar un arma de asalto. Entonces yo creo que ahí es como es tan común.
0: Oye, Es que es una actividad común. La ilegalidad o algo parecido, John, empieza cuando se la venden a los del narco, que además podrán decir que no son del narco, ¿no?
1: Claro, es que muchos de estos jóvenes tenían un arma cuando tenían 14 años,
0: sí,
1: 15
0: claro,
1: años,
0: claro.
1: Porque ahí es normal. Y yo creo que ahí es donde, para como gringo, como estadounidense, es donde tenemos que trabajar.
0: Sí.
1: No solamente con jóvenes, sino también con toda la comunidad. Porque es la comunidad que está vendiendo esas armas.
0: Sí.
1: Alguien está sacando plata al vender esas armas. Y no son jóvenes, son adultos.
0: Sí.
1: Y entonces yo creo que para adultos tenemos una responsabilidad de pues fomentar debate. Ok, ustedes quieren el derecho a poseer un arma, a comprar un arma, hasta un rifle o lo que sea. Pero ¿dónde está la línea donde debe estar prohibido? O donde la propia norma social no va a prestarse al comercio, a los cárteles. Porque la segunda enmienda se defiende y todo, pero yo creo que hasta en Arizona, hasta en los más pro arma, tienen una línea y no tienen un interés en apoyar a los cárteles.
0: Sí.
1: Entonces, tenemos que trabajar ahí.
0: John, te mando un gran saludo y muchas gracias por tu participación. Que tengas buena noche.
1: Muchas gracias, Javier.
0: Hasta luego.
1: Estén bien.
0: Muchas gracias. Pues, ¿quiénes son, no, los jóvenes? Pues se calcula que son como 11.000 jóvenes, ¿no? Los que se estuvieron moviendo ahí, que estuvieron identificados entre 2017 y 2021, ¿eh? Los que están vendiendo las armas. Bueno, vamos a una pausa.
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2: El licenciado Alejandro de Facio, fundador de Grupo Multisistemas de Seguridad Industrial y líder en el sector de la seguridad privada, señaló que el consumo de estimulantes de tipo anfetamínico va en aumento en el país. De acuerdo con el más reciente informe del Sistema de Vigilancia Epidemiológica de las Adicciones, el inicio del consumo de este tipo de estupefacientes ocurre con mayor frecuencia a partir de los 15 años y concentra proporciones más elevadas en grupos de adultos jóvenes. Por otro lado, el cannabis muestra la mayor participación como droga de inicio entre los 13 y los 15 años, incluso por encima del alcohol y el tabaco en este grupo de edad. Destaca que el consumo de cristal superó en 10.1% respecto al 2024. Si bien la prevención debe empezar en el entorno familiar, es deber del Estado garantizar la protección de niñas, niños y adolescentes frente al consumo de drogas, afirmó de Facio.
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Steve Miller Band y esto que se llama Abracadabra. 5 de octubre del 46 nació Steve Miller. En los 80 fundó esta Steve Miller Band, la cual se convirtió en las bandas más destacadas de San Francisco, bueno, de la escena musical de San Francisco, que ya ve que hay mucho movimiento. Ganó reconocimiento en su álbum debut, Children of the Future. En los 70 la banda se reinventó hacia un sonido rock más orientado al blues. Lanzaron álbums como Fly Like an Eagle y Book of Dreams en 2016.

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1: Bueno, ya le decía yo al inicio que este asunto que no le veo yo ni pies ni cabeza, pero bueno, vamos a ver de qué se trata, que tiene que ver con el cuestionamiento que hizo la presidenta en contra del embajador de Estados Unidos y de paso el gobernador de Querétaro, debido a que, bueno, primero, tiene que ver con esto de la creación de una policía, de una academia de policía. Y lo segundo, que también no tiene ni pies ni cabeza, no está claro, porque el gobierno mexicano dice que no tiene elementos, que no tiene información sobre ello, ¿no? No porque no la tenga, sino porque pues no tiene un registro de ello, que tiene que ver con una presunta agresión a elementos de Estados Unidos en la frontera. Si fuera así, pues habrá que ver. Bueno, ambas cosas están en la mesa y sí generan un poco un galimatías, ¿eh? Alberto Capella, especialista en seguridad. Querido Alberto, gracias por tu tiempo, ¿cómo te va?
2: Querido Javier, ¿cómo estás? Un saludo a tu auditorio, un abrazo para ti.
1: Para ti, cuéntame qué piensas de lo primero, después de lo que dijo la presidenta de la mañana y toda la información que ha venido saliendo a lo largo del día.
2: Pues mira, lo primero es que digamos que lo que más pierde pues es la seguridad de todas y todos, ¿no? Es sumamente necesario, yo creo que es un requisito sine qua non mantener una coordinación efectiva, un importante nivel de confianza, de comunicación. Y pareciera que cualquier elemento que surge de forma innecesaria se crean pues una serie de conflictos. Hay que reconocer que obviamente Querétaro junto con Chihuahua y

0: necesario más en Chihuahua, en Baja California, en Sonora, en Coahuila, en Tamaulipas principalmente. Sin embargo, bueno, pues hay que reconocer al gobernador Mauricio Curi las iniciativas. Lamentablemente, pues por esta sensibilidad del conflicto ideológico y binacional que tenemos en este momento, que lo hay, o un debate cuando menos, pues cualquier detallito de esta naturaleza provoca pues un extrañamiento tan profundo, diría yo, como el que tuvimos hoy en la mañana por parte de la presidenta, querido Javier.
1: Oye, a lo largo del día se ha dicho que sí estaban integrantes del ejército, integrantes de la Guardia Nacional, sí, el delegado de la Fiscalía General de la República, y además hay un oficio que se da a conocer dirigido a Roberto Velasco, canciller. Entonces, otra vez lanzaron a la presidenta ahí, me da la impresión, al balcón, ¿no?
0: Pues seguramente, y mañana va a haber muchos arrestados, yo creo, ahí en las diferentes instancias federales, por no haber comunicado o informado a la superioridad con relación a este tema, y que bueno, pues haya perdido de alguna forma la invitación. Yo estoy cierto que para resolver los problemas que tenemos es necesaria la comunicación permanente. De hecho, en mis responsabilidades era prácticamente todos los días compartir información o tener elementos, por lo menos, de saber qué sucedía, sobre todo cuando estaba en Tijuana y en Quintana Roo. Pero lo que a mí me preocupa, Javier, es que pues esto nos aleja cada vez más. No sé si vaya a haber una respuesta diplomática por parte de Estados Unidos, yo creo que no, pero pues cuando menos el tonito pues se registra nuevamente, sí, en cuanto a la molestia que provoca el nivel de colaboración y participación del embajador en un asunto que es más de formas que de fondo realmente, ¿no?
1: Sí. Más allá de que no sea una zona fronteriza, etcétera, la creación de una academia de esta naturaleza es un hecho un cuanto tanto inédito, ¿o no?
0: Bueno, le están dando una narrativa mediática buena, y yo tengo muy buena impresión de lo que ha hecho el gobernador Mauricio Curi en Querétaro. Ha mantenido junto con Yucatán y lo que han hecho en Coahuila, mecanismos, considero yo, o resultados bastante positivos, porque han tenido la capacidad políticamente de darle continuidad a lo bueno que el anterior gobernante había hecho. Entonces, recuerdas que tuvo nada más una crisis importante con relación al conflicto en los estadios, sí, nada que ver con la violencia cotidiana que vemos pues prácticamente en muchas regiones de México todos los días, empezando acá por mi tierra, que es Baja California. Sí. Entonces, que cualquier iniciativa, inclusive en esta etapa de cierre de su gobierno, pues es plausible, la verdad es que de reconocerse, ¿no? O sea, están pensando en el futuro y tratando de dejar las bases para el siguiente gobierno, y una policía con certidumbre, con preparación, es indispensable para lograr sus objetivos, ¿no? Y luego, pues Querétaro no está en una situación geográfica fácil, o sea, sus colindancias son complejas, Guanajuato, Ciudad de México, o sea, te trae colindancias difíciles, y aún así han logrado mantener niveles extremadamente aceptables de seguridad.
1: Híjole, oye, pero si todo eso que cuentan, que sí estaba que sí estaban estos integrantes de las Fuerzas Armadas, que la Guardia Nacional, y hay un memorándum, ay, ¿por qué dejar salir a la presidenta eso, no? No había necesidad, pues.
0: Bueno, pues mañana va a haber otro memorándum a todos los mandos locales, estatales, de los mandos federales que están en las entidades federativas, para que a nadie se le ocurra ir a algún evento donde esté el embajador o alguna autoridad norteamericana, de mí te acuerdas. Pero no, insisto, no ayuda a plantear una relación y una dinámica cordial, porque pues seguramente la molestia pues no le va a caer bien a la embajada, ¿verdad? Ni al Departamento de Estado, ¿no? Entonces otra vez, otro detallito, otra raya al tigre de cosas innecesarias que, insisto, no ayudan al fondo de los problemas que tenemos en México.
1: ¿Qué piensas de esto que Estados Unidos acusa como una agresión a elementos en la frontera, y el gobierno mexicano hasta ahora dice que no tiene registro de tal?
0: Pues mira, creo que eso es más preocupante que el primer tema.
1: A ver.
0: Porque venimos esperando que se vaya planteando una narrativa que justifique acciones con drones o acciones un poquito más determinantes por parte de alguna de las agencias norteamericanas. Entonces, no sabemos por qué pero la narrativa pues ya empezó a surgir con mucha fuerza, porque yo estaba viendo canales de noticias norteamericanos, y ya algunos empiezan

0: a manejar el tema. Entonces, siempre una acción institucional es posterior a la planeación de una narrativa que justifique el porqué. Y bueno, pues aquí se está justificando el porqué, y luego si le preguntamos a las autoridades mexicanas, y nos dicen que no saben, que no les han comunicado, y luego al ratito nos hacemos los sorprendidos de por qué se molestaron, porque nos extrañamos que hubo un evento de una academia, o sea, ¿me explico? O sea, todo es, cae exactamente en el mismo teléfono descompuesto, y bueno, pues soy de los que ha estado esperando que pues antes de las elecciones de noviembre sucedan otro tipo de situaciones que justifiquen narrativas y que pues vendan al público republicano el por qué se están haciendo las cosas y las decisiones tan contundentes desde Washington, ¿no?
1: ¿Y sigues pensando que eso puede pasar?
0: Definitivamente.
1: Definitivamente.
0: Sí, pues creo que esta decisión va enmarcada en ese tema, ¿no?
1: Sí, pero definitivamente piensas que sí va a haber una acción de algún tipo o de otro tipo en relación a...
0: La narrativa se ha venido planteando desde hace un buen tiempo. Hay que recordar que en el 2016 el presidente Trump ganó prometiendo la construcción de un muro entre México y Estados Unidos. Uh-huh. O sea, el antimexicanismo es un tema, es un gran tema de muchos de sus seguidores. Entonces, nos hemos puesto de modo con tantas historias y tanto despapalle que hay de ingobernabilidad en muchas regiones del país. Y bueno, pues previo a esta situación electoral, pues no dudo, y sobre todo si están sobre las cuerdas, según las encuestas, pues que exista algo de espectacularidad al sur de su frontera, ¿no? Uh-huh. Entonces esperemos, ojalá nos equivoquemos, querido Javier, pero uh-huh. Pues es parte de la narrativa política uh-huh. que se ha construido por décadas.
1: Dijo López Obrador que son pruebas hechizas en contra de Rocha Moya y que es canallesco revocarle la visa a su hijo.
0: No creo que tengamos la calidad moral para hacer una crítica de esa naturaleza. No hay transparencia en ninguna de las investigaciones. Celebraron, no sé cuántas veces el tema de García Luna. Es un tema, creo yo, aquel similar. Considero que las presunciones y todo lo que tenemos de acontecimientos en Sinaloa legitiman y justifican todavía mucho más que lo endeble de muchos argumentos que se plantearon con Genaro García Luna. Y bueno, pues el manto sagrado guinda hace que las cosas se vean distintas, querido Javier. Uh-huh. Es preocupante y bueno, pues nos estamos poniendo de modo en situaciones que son difíciles de defender. En muchas regiones como Baja California es un verdadero relajo, una falta de legitimación, la simulación, la mentira, el matiz perverso como actitud permanente de gobierno, y pues de todos los escándalos a los que nos han sujetado a los bajacalifornianos, ¿no? Ya estamos hartos, la verdad, y pues creo que los sinaloenses igual, ¿no?
1: Sí. Te mando un gran saludo, Alberto Capela. Gracias por tu tiempo, que tengas buena noche.
0: Gracias, tío Javier, abrazo.
1: Ahora 18:47, casi 48 en la hora del centro.
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1: Bueno, le agradecemos a Luis Ángel Hurtado, profesor e investigador de la Facultad de Ciencias Políticas y Sociales de la UNAM, especialista en análisis de redes sociales y medios de comunicación. Luis Ángel, gracias por tu tiempo, ¿cómo te va?
3: ¿Qué tal, Javier? Muy bien, aquí estamos.
1: Gracias.
3: Siempre un gusto estar aquí en tu espacio.
1: Gracias por tu participación. Oye, a ver, ¿qué decimos, qué hacemos de esto que tiene que ver con que de repente la presidenta, bueno, los funcionarios, no necesariamente la presidenta, están metidos en esta idea de que pues hay que ir a las redes sociales después de hechos como los que pasaron en Nuevo León, pero sobre todo en Torreón?
3: Híjole, pues mira, pues es un tema complicado en todos los sentidos, Javier, porque contempla varias cosas. Ahorita, en los últimos meses, como que se ha buscado precisamente fincar como un responsable pues derivado de pues brotes de violencia o todo lo que tiene que ver precisamente con influencia principalmente en las infancias, ¿no? Pues el principal responsable pues es lógicamente las redes sociodigitales. Sin embargo, mira, hay que ser muy pues analíticos, por supuesto, en esto, porque la propuesta que realizaran desde la semana pasada, que anunciara precisamente el secretario de Seguridad, Omar García Harfuch, y por supuesto también la presidenta, y lo retoman justamente el día de hoy, pues viene de la mano justamente de lo que puedo comentar. Y los hechos que se registraron precisamente la semana pasada en esta escuela allí en Torreón, pues derivan precisamente en una fuerte presión en las autoridades y principalmente en todo lo que tiene que ver con los, la educación en nuestro país. Esto pues lleva pues nuevamente a buscar y fincar responsabilidades, quiénes son los responsables precisamente de estos brotes de violencia. Y pues lógicamente las redes sociales son el principal. Sin embargo, la mirada es bastante corta en todos los sentidos, estimado Javier. Sí. ¿Por qué? Porque en México en los últimos años se ha detectado que estos brotes de violencia son pues multifacéticos, o más bien son derivados de un contexto complejo. Derivado pues lógicamente pues de una lucha contra el crimen organizado que se viene de varios años. Está habiendo también una suerte de descomposición social y principalmente en las familias, o recomposición social en las familias. Estamos hablando también de nuevos formas o estilos de comunicar de los jóvenes. Bueno, son diferentes ámbitos que están derivando precisamente en el aumento precisamente de estas situaciones de violencia al interior de las escuelas. Y ahora, pues bueno, viene esta propuesta en la cual pues se busca retirar contenidos violentos. Aquí debo de hacer una precisión. En todos los sentidos, las plataformas digitales en la actualidad pues tienen órganos dedicados únicamente o departamentos dedicados única y exclusivamente a revisar contenidos en las redes sociales y retirar aquellos contenidos que son precisamente que incitan a la violencia, que incitan a la pues todo lo que tiene que ver con la discriminación, que incitan a todo lo que tiene que ver, digamos, con narrativas falsas, etcétera, etcétera. Y ahora, pues bueno, esta propuesta pues que viene desde la Consejería Jurídica, un departamento dedicado a ello, que se va a dedicar a monitorear, supongo que va a ser a monitorear, no sé cómo se haga o cómo lo piensan hacer, si va a ser a partir de personas que van a estar ahí monitoreando o a partir de un software o utilizar inteligencia artificial. Y aquí lo preocupante no es tanto el contenido, estimado Javier, todo esto para llegar al punto.
1: Sí.
3: Aquí lo preocupante es básicamente la falta precisamente de acompañamiento que ha habido no solamente en esta administración, sino desde hace varias administraciones pasadas, al tema precisamente de lo que tiene que ver con los brotes de violencia al interior precisamente de las aulas de clase y por supuesto de las diferentes instituciones educativas. Un problema que, según datos que ofrece también la Universidad Nacional Autónoma de México, demuestra que ha ido en aumento, inclusive pues la escalada pues no proyecta que esto disminuya a corto o mediano plazo, sobre todo si no hay una participación directamente de pues muchos factores, entre ellos el Estado y por supuesto también pues lo que tiene que ver al interior de las familias o los tutores o los cuidadores de los infantes, estimado Javier.
1: A ver, para cerrar, es que ahora ya nos dio por echarle la culpa de todas a las redes. ¿Tú qué piensas?
3: Mira, las redes no son las responsables. Creo que las redes son básicamente el vehículo de poner precisamente en el foco y en el, digamos, en el epicentro pues de problemáticas que existen en la sociedad o han existido en la sociedad desde antes de la existencia de las redes sociodigitales. Ahora se busca precisamente fincar responsabilidades a las redes sociales porque no es de este gobierno, sino de muchos gobiernos a nivel internacional, porque es más sencillo, es más fácil decir, pues las redes son las culpables de que los jóvenes ahora sean, estén, digamos, aislados, ahora las redes sociales son culpables de la depresión, la ansiedad, de problemas de sueño, de violencia, etcétera, etcétera. Y no vemos precisamente que hay otros elementos que están generando o son factores precisamente de toda esta problemática que va desde pues problemas, digamos, económicos, sociales e inclusive políticos.
1: Sí, entornos.
3: Entonces, pues ahora es más sencillo, Javier, reducir todo el discurso y fincar precisamente y encontrar a un enemigo o un responsable de todo eso que ver precisamente pues el fracaso de políticas públicas pues de los últimos gobiernos.
1: Sin duda. Bueno, te mando un gran saludo, Luis Ángel, gracias que estuviste con nosotros.
3: No, al contrario, estimado Javier, como siempre, un gusto estar aquí en tu espacio.
1: Un gusto
3: y excelente tarde.
1: Un gusto para nosotros. Sí, es que ya agarramos a las redes de ahora sí que del patito feo, ¿no? Son de todas son responsables de todo, espérame, ¿y qué pasa en los entornos? ¿Qué pasa en muchas otras cosas, le digo, de lo que está sucediendo en el país y con los jóvenes?
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2: De los retos de la narcolepsia es que puede confundirse con otros problemas. Una persona que se queda dormida durante el día podría pensar que simplemente no está durmiendo lo suficiente, pero para confirmar la narcolepsia se necesita una evaluación médica. Los especialistas pueden pedir un registro de los hábitos de sueño y realizar estudios como la polisomnografía, que analiza lo que ocurre mientras la persona duerme.
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10: Hola,
0: ¿qué tal? Muy buenas noches, bienvenidos a una emisión más de Frente en Jalisco, aquí en Heraldo Radio Jalisco, hoy lunes 5 de octubre, y quiero agradecer, como todos los días, en los controles técnicos a Antonio Luna y a Ramón Luna, en la producción y redacción de este espacio a Ricardo Gómez, y recordarles nuestro número de WhatsApp para que se comuniquen con nosotros, el 33 29 16 10 03. El día de hoy vamos a tener esta mesa de análisis de todos los lunes, donde me acompañan Mario Ramos, él es académico de la Universidad de Guadalajara, y también Roberto Medina, él es consultor y experto en comunicación política. Además, como cada lunes, tendremos esta plática con académicos de la Universidad Autónoma de Guadalajara. El día de hoy nos acompaña el doctor Guillermo Cambero Quesada, él es el director de los posgrados de la Escuela de Derecho de la Universidad Autónoma de Guadalajara, y como cada lunes, escucharemos la colaboración de Gabriel Domínguez, él es director de la Escuela de Comunicación de la Universidad Panamericana Campus Guadalajara. Les recordamos que nos pueden escuchar en nuestra página de internet, heraldodemexico.com.mx. Ahí buscar el apartado radio y encontrarán la emisora de Heraldo Radio Guadalajara. También nos pueden escuchar a través de iHeartRadio en el 100.3 de FM. Y los invitamos a que nos sigan y se comuniquen vía nuestras redes sociales. En X e Instagram me encuentran como @AlfredoCejaR y en Facebook me encuentran como Alfredo Ceja. Y también pueden escuchar estas mesas de análisis y todas las entrevistas en el podcast de Frente en Jalisco, en cualquiera de las plataformas. Muy bien, y antes de arrancar, vamos a escuchar la colaboración de Gabriel Domínguez, él es director de la Escuela de Comunicación de la Universidad Panamericana Campus Guadalajara. Estimado Gabriel, ¿cómo estás? Muy buenas noches.
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11: ¿Qué tal, Alfredo? Es un gusto saludarte, saludar al equipo que hace posible este espacio y especialmente a las personas que nos escuchan. Con el estreno de Bigger, la nueva película del cineasta mexicano Alejandro González Iñárritu, vuelve a la conversación uno de los directores más singulares de nuestro tiempo. Por ello, es una buena ocasión para mirar el conjunto de su obra, en la que, además de los muchos temas que recorre, su reflexión acerca de la paternidad ha sido una constante, sobre todo como una figura en decadencia. En Amores Perros, hay padres que faltan y cuya ausencia lo contamina todo. En Babel, un descuido paterno desencadena la tragedia a miles de kilómetros de distancia. En Beautiful, un hombre se muere intentando desesperadamente sostener a sus hijos. Finalmente, Digger no es la excepción, y la paternidad es también un eco de una figura masculina desdibujada. Diversos estudios sobre el cine mexicano de las últimas décadas han leído esa figura recurrente como el síntoma de una época. La época en la que las grandes transformaciones económicas, la globalización, la migración forzada por el trabajo, la precariedad, la vida reorganizada alrededor del mercado, empezaron a erosionar los moldes familiares que durante generaciones se habían dado por firmes. El padre ausente de sus historias es lo que queda cuando las fuerzas económicas separan a las familias. Beautiful es quizá el ejemplo más claro. La película transcurre en una Barcelona que no es la postal turística, sino la de los márgenes, la de los migrantes sin papeles, la del trabajo informal, la de la explotación cotidiana. Su protagonista, Uxbal, es un hombre enfermo que intermedia en esa economía de sombra y que, sabiendo que va a morir, solo piensa qué será de sus hijos. Es al mismo tiempo un retrato íntimo y un retrato social. La historia de un padre, sí, pero enmarcada en un mundo que vuelve casi imposible la tarea de ser padre. El propio Iñárritu ha insistido en que Beautiful no es una película de denuncia. Ha dicho que no quiso ser de los migrantes ni víctimas ni santos, que lo que le interesaba era el amor profundo de un padre por sus hijos, algo universal. Es decir, el director afirma estar contando una historia íntima, no un alegato político. Y sin embargo, precisamente por eso su diagnóstico resulta más certero. Al concentrarse en una sola familia, en un solo rostro, termina mostrando las fuerzas que la rodean con más verdad que cualquier panfleto. No nos da una consigna sobre la desigualdad, nos hace sentir en el cuerpo de un padre moribundo lo que esa desigualdad les hace a las personas. El cine de Iñárritu, con independencia de lo que podamos pensar de sus películas, sirve como un texto para una lectura social a través de la intimidad de los personajes. Los grandes relatos sociales podemos discutirlos en abstracto, con cifras y teorías, pero el cine permite ver cómo esas fuerzas enormes aterrizan en una vida concreta y la quiebran. Por eso, una buena película sobre una familia rota puede decir más sobre nuestro tiempo que muchos análisis. Así, su última historia, Digger, más allá de la polémica o de la visión que podría llevarnos a pensar que es un relato sobre el cambio climático y el daño que han hecho los gobiernos, es una construcción íntima de un hombre que nos permite ver el tejido social que ha dado forma a la persona y que se retroalimenta como un círculo vicioso hacia la sociedad. Decir que el cine de Iñárritu no ha tenido una carga política de sus primeros relatos es no darse cuenta que la invitación del autor a reconocer cómo las presiones económicas y sociales empujan al individuo a situaciones complejas ha estado siempre ahí. Porque comprender entender los síntomas de una sociedad empieza muchas veces por mirar con honestidad lo que ocurre dentro de una casa, de una familia, de una persona. Me encuentran en LinkedIn e Instagram como Alfredo Domínguez Partida. Muchas gracias, Alfredo. Nos escuchamos la próxima. Mientras tanto, lo mejor para ustedes.
0: Muchísimas gracias, Gabriel, por este comentario. Y ahora sí, arrancamos. Me da muchísimo gusto saludar el lunes a Mario Ramos. Estimado Mario, ¿cómo estás? Buenas noches.
12: Hola, Alfredo. Muy buenas noches. Un gusto estar contigo aquí esta noche. Y un saludo a todo el auditorio. Muchas gracias por sintonizarnos.
0: Muchísimas gracias y también saludo con mucho gusto a Roberto Medina. Estimado Robert, ¿cómo estás? Buenas noches.
13: Hola amigos, ¿cómo están? A todo el auditorio, buenas noches y pues listos para hablar de la grilla de la buena.
0: Y vaya que hay bastante, ¿eh? Porque ya empezando casi el proceso electoral local, pues ya todo mundo se anda moviendo, algunos apuntándose, otros revisando encuestas. Y otros, pues celebrando aniversarios del Movimiento de Regeneración Nacional, se celebraron, pues están cumpliendo 15 años de que surge este movimiento que en su momento, pues inicia Andrés Manuel López Obrador, hoy pues liderea la presidenta de la República, que sería interesante hablar un poco de esos... pues de esos periodos, de esos liderazgos en cuanto a Morena, sobre todo por el mensaje que veíamos la semana pasada, ¿no? De el presidente expresidente Andrés Manuel López Obrador en la presentación de su libro. Mario Ramos, no sé, a ver, ese mensaje, y ahorita entramos al tema local, ¿no? A lo que se vio acá en el evento, donde se sentaron en la misma mesa personajes que pretenden estar en la misma boleta, aunque nada más se le va a dar la posibilidad a uno. Pero, Mario, ¿cómo ves tú hoy, a 15 años, este partido, este Movimiento de Regeneración Nacional? Ha ido ganando espacios, tiene el control, pues, en las cámaras, tiene un control en el Ejecutivo, y pues ha ido ganando gubernaturas. Viene un reto importante en estas 17 gubernaturas en las que habrá elección, pero ¿cómo analizas y cómo ves estos 15 años que cumple Morena?
12: Sí, Alfredo, bueno, como bien lo señalas, en 2011 surgió este Movimiento Regeneración Nacional, una organización civil, y si bien es cierto, hay que recordar que en 2012 todavía Andrés Manuel López Obrador participó en aquella elección a la presidencia de la República, pues por la coalición, ¿no? Todavía en ese momento existía el PRD, ¿no? La coalición del PRD, el Partido del Trabajo. Es hasta 2014 cuando se constituye como partido y en 2015 su primera elección en la que participa. 15 años de este movimiento. Yo creo que un movimiento pues muy exitoso en términos de resultados electorales, con una figura como la de López Obrador, que ya había participado en la elección de 2006, en 2012, cuando ya existe este partido de Morena, y bueno, pues un liderazgo sin duda social con mucha presencia en el país. Presume el expresidente de haber recorrido en diversas ocasiones todos los lugares, todos los municipios del país. Eso no lo había hecho, no lo hace cualquier político. Entonces tuvo una base social importante, hoy conservan una buena parte. Ahí están los resultados de las últimas elecciones, la de 2018-21, la del 24, creo que le da hoy la mayoría en ambas cámaras, la mayoría de las gubernaturas. En fin, por eso la presidenta tiene el poder para modificar la constitución sin hacer partícipe de la oposición. Claro, hay que indicar también que ha sido a través de una coalición, y hoy esto es importante, la del Partido Verde y del Partido del Trabajo, porque pues tienen fuerza también. Hoy sin estos partidos aliados, que ya han mostrado y han dado ahí muestras de amague, pues sin estos partidos no tiene esta mayoría calificada que requiere para hacer las reformas importantes a la Constitución. Pero bueno, exitoso, con fuerza, sin duda, independientemente cómo le vaya en esta elección de 2024, en estas 17 gubernaturas que se disputan y en la renovación de la Cámara de Diputados y congresos estatales, presidencias municipales, independientemente de ello, pues es la principal fuerza política o la más importante en este momento en el país.
0: Que algo que llama la atención, Robert, no sé, ahorita nos dirás tú con tu análisis, pero ahorita que mencionaba Mario que pues Morena tiene estas alianzas, estas, digamos, esta fortaleza también con el Partido Verde, con el Partido del Trabajo, pues eso lo hace, yo creo que todavía un movimiento más fuerte, ¿no? Teniendo estas alianzas tanto electorales como pues legislativas, que ahorita, digo, el PT ahí trae algunas inconformidades, pero yo creo que en parte eso ha hecho también un movimiento fuerte, ¿no? No sé qué opines, Robert.
13: A ver, sin duda lo complementa, ¿no? O sea, lo hemos hablado antes, por ejemplo, en estados como Jalisco, el triunfo en muchas diputaciones y municipios no se habría explicado sin este tipo de alianzas. Sin embargo, me parece que no se reduce a eso. Hay que recordar que en el pasado, por ejemplo, el PRI también tuvo sus alianzas con el Verde, el PAN las tuvo, y sin embargo, me parece que en la época reciente ningún otro partido había conseguido consolidarse tan rápido y a ese nivel. A mí me parece que parte del éxito de la 4T tiene que ver mucho con que la oposición no ha sabido descifrarlo, ¿no? Y me parece, a ver, incluso sin declararle simpatías a nadie, me parece que es un éxito político, ¿no? Porque la oposición no sabe ni a dónde pegarle, no sabe ni a qué pegarle. Comenzaron, por ejemplo, criticando el tema de programas sociales, vieron que no funcionó, pero luego como que lo retoman, luego buscan pegarle a figuras específicas, pero no logran ni siquiera alinear un discurso. Es decir, me parece que están todos los elementos posibles, todos los elementos que se necesitan para al menos garantizar uno o dos periodos más con una arrolladora electoral, ¿no? Ahora, lo peor que podría hacer este movimiento, y me parece que lo está haciendo, es caer en la soberbia política del siempre vamos a estar aquí, ¿no? Porque como ya lo hemos visto en otras partes del mundo y del continente, pues esto es donde se comienzan a resquebrajar los proyectos políticos. Estamos viendo que traen temas encima de vínculos con el crimen organizado, trae temas encima de corrupción, y si bien hasta el momento pareciera que el golpe no está entrando, pues hay algunas lecturas en encuestas que te dicen que al menos ya la gente lo considera, ya ve esa relación, ¿no? Entonces, yo creo que lo vamos a ver por lo menos uno o dos periodos más con esta arrolladora electoral por todos estos factores. Pero en el momento en el que existe una oposición articulada, ahí me parece que se pueden llegar a meter en problemas, pero parece lejos de que lo veamos.
0: Que hacia allá iba mi siguiente punto, Robert. No sé, Mario, ¿tú opines de esta fortaleza también? ¿Qué tanto depende de la oposición? Porque hay algunos movimientos, hay algunos partidos que su fortaleza depende de su mismo trabajo, de los actores que postulan en las diferentes candidaturas y de los resultados que dan, ¿no? Pero hay algunos otros que influye de manera decisiva el papel de la oposición, como comentaba Roberto.
12: Totalmente.
0: No encuentran un discurso, no hay perfiles en la oposición, digamos, siguen con este mismo discurso que llevan prácticamente 6 años, 8 años dando el mismo discurso, y pues que hemos visto que no ha dado resultado. Digo, el mejor resultado que tuvo la oposición fue cuando consideraron esta alianza, ¿no? Hablando de lo legislativo, y pues resulta que hoy se están pensando, están planteando, algunos no ir en alianza, ¿no? Entonces, ¿qué tanto influye la oposición en este poder que hoy tiene Morena?
12: Totalmente, Alfredo. Me parece un punto muy importante el que mencionó Roberto, porque yo hablaba del éxito de Morena, sin duda, ahí están los resultados. Sin embargo, yo creo que en gran medida responde a el pésimo papel o el deficiente papel que ha hecho la oposición, y ahí me refiero principalmente a los partidos estos nacionales o con presencia nacional como el PAN y PRI, que han sido erráticos. Al final, el triunfo de Morena proviene mucho del voto de castigo de gobiernos pues que le quedaron a deber, o nos quedan mucho a deber a la sociedad. Y aquí el veo de cómo siguen perdidos, ve el PAN después en sus análisis posteriores a los resultados de 2024, pues algunos atribuían a un error estratégico, catastrófico de haberse aliado al PRI. hoy se retoma este tema, ¿no? ¿Sí? Saben que solos pues no son competitivos hoy, principalmente en Nuevo León, pero se deja la puerta abierta para que en otros estados se puedan aliar. Veamos aquí el PAN Jalisco también, pues dice que el PRI no, pero al final a lo mejor terminan así, coqueteándole a Movimiento Ciudadano en algunas decisiones incluso contradictorias en el Congreso del Estado. Se ha unido a Morena, hagamos este bloque opositor, en fin, pues perdió la oposición. Y aquí vale la pena señalar, Alfredo, que esto que pareció absurdo, de que en la elección pasada Movimiento Ciudadano no decidiera y no optara de ir junto con PRI y PAN, pues a mí me parece que en ocasiones, bueno, depende de la prioridad del partido, no es que pierda Morena o es que gane su partido e impulsar su agenda, ¿no? Eso yo creo que hay partidos que, pues de modo, pues en ese momento les toca ir a perder, pero si no se diluyen en alianzas que no tienen mucho sentido.
0: Que al final esto, a ver, el caso de Nuevo León y el caso de Jalisco, en el caso de Jalisco ya pues pudieron comprobar, ¿no?, la fortaleza de Movimiento Ciudadano en una elección en 2024 donde repite Movimiento Ciudadano, ¿no? En lo municipal, pues ahí está dividido, al menos en zona metropolitana, ha habido un crecimiento de Morena, ganando algunos municipios, y también en el Congreso del Estado, pues hemos visto un crecimiento de parte de Morena, digamos, o de la oposición local, ¿no? El caso de Nuevo León, pues viene la elección el próximo año, Robert, y yo creo que esa sin duda será una gran prueba para Movimiento Ciudadano, ¿no? Porque de tener, digamos, dos gubernaturas en dos estados fuertes, de tener crecimiento en resultados en presidencias municipales, no tanto en diputados federales, pero sí en algunos congresos locales, yo creo que será un reto y también será un mensaje importante para Movimiento Ciudadano. Y tal vez podremos en algunos estados o en otros estados o a nivel nacional descifrar el juego que están teniendo, ¿no? Porque, a ver, los otros partidos de oposición dicen pues que MC va solo porque está del lado de Morena. Y MC argumenta pues lo que decía Mario ahorita de prefiero crecer solo a diluirme en una alianza, ¿no? ¿Considera, Robert, que Nuevo León será un reto y tal vez un parteaguas para Movimiento Ciudadano el próximo año?
14: Sin duda. A ver, hay varias formas de ver una elección, de interpretar una elección. Una de ellas, pues, es una elección, es la evaluación del gobierno en turno, ¿no? Más cuando todo parece indicar, pues, que la candidata será la esposa del actual gobernador. O sea, es básicamente es mandar el gobierno a la silla de los acusados y ver cuál es el veredicto. Si se pierde esa, pues sería un golpe durísimo, ¿no? Porque vienes presumiendo que tienes dos de los estados más importantes del país, en Jalisco ya lo refrendaste, pero si la pierdes en Nuevo León, más que un triunfo de la oposición, me parece que será una derrota contundente al gobierno actual. Ahora, alcanzo a entender la postura de la no alianza. Si tú lo ves, por ejemplo, en el caso de Morena, todos los que salían a Morena saben que van como partido satélite. Ese es su papel, ¿no? O sea, su papel es contribuir a una agenda que es la que imponga Morena, su cúpula, Palacio Nacional o Palenque. En este caso, del PRI, del PAN, en su momento el PRD y MC, es diferente. O sea, ninguno de estos partidos está dispuesto a jugar como satélite del otro. Y es ahí cuando comienzan las agendas. Ustedes se acordarán, en la reciente campaña presidencial de Xochitl, era más lo que se escuchaba de las broncas internas que traían por la administración de la lana y de las agendas que lo que hacía la misma candidata. Entonces, alcanzo a entender esta postura de aliarme significa dejar mi agenda, implica diluirme, y a final de cuentas a lo mejor ganas una elección, pero pierdes el proyecto político, ¿no? Y a mí me parece que hasta el momento el tiempo sí le está dando la razón a MC. Insisto, esto es solamente con lectura de encuestas, que es lo que tenemos a la mano, ¿no? Pero alcanzo a entender la postura y vamos viendo si el PRI y el PAN, si se van a aliar, a ver si aprendieron del pasado, porque en el pasado pues tampoco es como que haya sido un hitazo, ¿no?
0: Y claro, que tendrían que, tal vez como lo están planteando, digo, el PRI habla de una alianza general, ¿no? Y sumando a todos, a toda la oposición. El PAN, yo creo que ya está considerando, lo veíamos hoy en algunos diarios locales, que ya hasta aquí en Jalisco se está hablando de, pues, de algunas pláticas, ¿no? Desde la Dirigencia Nacional de Acción Nacional, pensando en una posible alianza, como lo están haciendo, es el caso de Nuevo León, pareciera pues que todo indica que habrá una alianza, en parte a solicitud del Partido Acción Nacional allá. Digo, la semana pasada fue el informe del alcalde de Monterrey, un personaje priista que fue candidato, sí, por la alianza, pero pues representando a un partido como el Revolucionario Institucional, pero que en su informe, pues algo de lo más destacado fue la presencia de expresidentes, ¿no? De Felipe Calderón, que eso te manda un mensaje, yo creo, de la posibilidad de una alianza en el caso de Nuevo León. En el caso, Mario, nos quedan 4 minutos antes de irnos a corte, pero en el caso de Jalisco, Mario, ¿ves posibilidad de una alianza PRI-PAN, considerando que Morena ha venido creciendo, Movimiento Ciudadano ha refrendado algunos resultados? ¿Cuál sería el escenario ideal para los otros partidos de oposición, específicamente para el PRI y para el PAN?
12: Sí, yo creo que hoy con las declaraciones de los dirigentes nacionales se abre esta puerta para que también esta alianza se dé, se ocurra aquí en Jalisco. Hay que recordar que recién pasó el proceso electoral, decían que no, repito, hay quienes acusaban o decían que había sido un error aliarse PRI y PAN. Pues hoy es posible, es que ellos también, Alfredo, parten de los números que traen, y aunque hacen una aritmética ahí extraña, que al final nunca ocurre eso, les dice, yo traigo 5 puntos, tú traes 5 puntos, los dos sumamos 10 y ya nos hacemos más fuerte. Pues la verdad es de que también el electorado pues no ve bien esto, y luego le dio la narrativa a Morena y a López Obrador de decir, ven, son lo mismo, PRIAN, y van y se alían. Entonces creo que es posible aquí en Jalisco. Creo que al final la disputa estará entre Movimiento Ciudadano y Morena. Y sí, en algunos municipios, en algunos distritos, esta alianza podría ser competitiva, pero no sé, ahí ya se pierde. Eso lo dejaremos para otro y otra mesa, para discutir las alianzas electorales y las alianzas de gobierno. Es decir, van unen sus logotipos en una boleta o para que vote la gente por una propuesta cual, y ya una vez en el legislativo, una vez en los gobiernos, pues cada quien va por su lado. Entonces, ¿qué caso tienen estas alianzas? Solo tienen el fin de obtener poder, de hacer que no llegue el otro, pero realmente a la ciudadanía le beneficia, se traduce esto en políticas públicas, en legislaciones que impulsen estas coaliciones, o nada más es la finalidad es obtener el poder y punto.
0: Claro. Roberto, tu opinión sobre este tema, nos quedan 2 minutos antes del corte, pero ¿ves posibilidad, al menos en Jalisco, ves una alianza general o que sea en algunos distritos, en algunos municipios? También aprendiendo del resultado anterior, ¿no? Que seguramente se dieron cuenta que en algunos municipios no ganaron porque en la fin al PAN pues no quiso votar por el candidato del PRI. Seguramente tendrán que hacer ese análisis, y a la inversa también.
14: Tendrá que ser un análisis muy, muy minucioso, ¿no? O sea, ¿aliarse en torno a qué? Cuando tú lo ves, por ejemplo, en Nuevo León, pues tienes un candidato competitivo, ¿no? Que aquí coincido totalmente con Mario en el sentido de, pues puede ser una alianza electorera que sea para ganar, sin importar las agendas, pero los números te dicen que puedes ganar. En Jalisco no sé si existe ese panorama, ya lo vimos en la pasada elección. Si bien Laura Haro termina consiguiendo básicamente el doble del porcentaje que se esperara, pues aún así quedó en un muy lejano tercer lugar, ¿no? Entonces yo creo que tendrán que entrar en análisis un montón de factores, y sobre todo es, ok, nos vamos a aliar, pero ¿para qué? ¿Con qué posibilidades de ganar? Porque si te vas a aliar en lugares donde los números te dicen que ni con alianza la haces, a lo mejor no vale tanto la pena, ¿no? Entonces, pues sería interesante conocer estos puntos que se van a analizar para acordar o no una posible alianza.
0: Totalmente. Oigan, pues ahorita regresando de cortes, si les parece, terminamos con este análisis de Morena, al menos en lo local, porque creo que se vieron imágenes la semana pasada que hace tal vez algunas semanas o arrancado el proceso electoral serían o serán impensables o imposibles ese tipo de fotos. Estamos en esta mesa de análisis platicando con Mario Ramos y con Roberto Medina. Nosotros vamos a un corte y regresamos.
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17: Sinaloa, una de las entidades a seguir en las próximas elecciones, votará por su próximo gobernador, 40 diputados locales, 24 de mayoría relativa, 16 de representación proporcional y cuenta con un padrón de 2,327,190 electores, 51.5% mujeres y 48.5% hombres.
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18: Las jirafas tienen una de las lenguas más sorprendentes del reino animal. Puede medir hasta 50 centímetros y es prensil, lo que significa que la utilizan como si fuera una mano para agarrar hojas en lo alto de los árboles. Además, es muy resistente y está cubierta de papilas gruesas y saliva con propiedades que las protegen de las espinas de las acacias, una de sus principales fuentes de alimento. Su color azul oscuro también tiene una función importante. Las jirafas pasan gran parte del día alimentándose bajo el intenso sol de la sabana africana. Y ese tono oscuro, rico en melanina, ayuda a proteger la lengua de la exposición constante al sol, funcionando casi como un protector natural. Otra curiosidad es que las jirafas duermen muy poco. Generalmente descansan de pie y en periodos de pocos minutos, lo que les permite reaccionar rápidamente ante cualquier peligro en su entorno.
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3: Muy bien, estamos de regreso aquí en De Frente en Jalisco, en esta mesa de análisis de los lunes con Mario Ramos y Roberto Medina. Mario, a ver, la semana pasada en el marco de este aniversario de Morena, pues, se reunieron todos los actores, la dirigencia estatal de Morena, pero también ahí los perfiles que están buscando, ¿no? Alguna candidatura, ya sea presidencia municipal, a diputación local o diputación federal. Pero pues vimos sentados en la misma mesa a personajes como Mary Pozos, la diputada federal, al senador Carlos Lomelí, a la dirigente del partido Erika Pérez. ¿Cómo ves? ¿Es solamente para convivir y por el festejo? ¿O crees que sea un mensaje de decir, pues podemos ir en unidad, podemos ponernos de acuerdo? Y si no soy yo el candidato o la candidata, no significa que me vaya a ir a otro partido o que vaya a hacer campaña de brazos caídos. ¿Cómo ves esta reunión que se dio en este marco del aniversario, Mario?
4: Sí, Alfredo, pues sí, llama la atención, por supuesto, sobre todo en el caso de la diputada federal Mary Pozos, de Carlos Lomelí, el senador. Ambos aspiran a ser los candidatos de Morena en Guadalajara. Entonces, yo creo que la unidad la quieren todos, pero la quieren en torno a ir encabezando estos proyectos, ¿no? Saben que tienen muchas posibilidades de obtener triunfos importantes. Hoy, de los 5 municipios del área metropolitana de Guadalajara, gobiernan 2, Tonalá, Tlaquepaque. Guadalajara estuvo a pocos votos de haber obtenido el triunfo. Si salen unidos, yo creo que podrían obtener más triunfos en distritos, en municipios. En el área metropolitana de Guadalajara, por supuesto, también podrían dar mejores resultados. El problema es de que Morena, pues sigue siendo Morena. Morena les cuesta mucho trabajo unificar los proyectos, a aliarse, unirse en torno a una persona y salir juntos para la elección, ¿no? Yo creo que sí lo están intentando. Esta mesa que mencionas, yo creo que también tiene esa intención de mandar un mensaje. Yo creo que, te digo, la intención está, que se logre, no lo sabemos.
3: Claro. Robert, tu opinión sobre este festejo, estas fotos, ¿mandan mensajes o simplemente fue cortesía porque era el aniversario del partido?
5: Está divertido verlos en la misma mesa porque por arriba los vemos muy sonrientes, pero por abajo no sabemos las patadas que se están soltando, ¿no? Y claro que hablamos políticamente. A ver, hay mensajes muy contradictorios. Yo siento que fue una especie de cortesía política. No sé quién los habrá alineado para que todos estuvieran ahí, pero días antes vimos a Erika Pérez y a Carlos Lomelí haciéndole vacío en su informe a Mary Pozos, ¿eh? Así o sea, es. Básicamente en la misma semana. Así como que tú digas qué ganas de que estén unidos, yo no se las alcanzo a ver. Vimos al mismo Ricardo Monreal diciendo que la dirigencia local no aprecia a Mary Pozos, ¿no? O sea, para mí, sobre todo porque se dan en la misma semana, cuentan más esos mensajes que verlos ahora sí que en el asado, en un día casual, conviviendo a propósito de los 15 años de Morena. A ver, entre más se acerque el tiempo de las definiciones, que parece que ya están a la vuelta de la esquina, al menos las municipales, me parece que la situación va a ser más ríspida. El problema con Morena Jalisco me parece que sigue siendo el mismo que las anteriores elecciones. No se ve quién puede unificar al movimiento, ¿no? Es decir, una vez que se decida, por ejemplo, en Guadalajara, que si va a ser Carlos Lomelí o Mary Pozos, que parece que se va a cerrar en esos dos perfiles, no se ve cuál va a ser el liderazgo que va a ser la operación cicatriz para que en la campaña vayan todos juntos. Y ojalá estuviéramos adivinando, pero no, ya lo vimos, ya lo hemos visto en más de una elección. No sé si este mensaje que mandan todos comiendo en la misma mesa es tan poderoso dando el contexto, pero al menos, dándoselas por buena, pues pareciera el primer intento por aparecer en la foto todos juntos, ¿no? Pero en el día a día los vemos por separado, tanto en sus ruedas de prensa que le llaman la mañanera de Jalisco, como en sus informes, como en sus anuncios. Mientras no aparezcan juntos en esos espacios, yo la verdad no les alcanzo a comprar ese discurso de la unidad.
3: Y al final, en este personaje que tendría que liderar para tal vez unificar a los actores de Jalisco, pues digo, vimos el mensaje de Ricardo Monreal, que es un actor importante a nivel nacional en Morena, pero pues el mensaje de Ricardo Monreal en este informe, pues lo que menos trataba era, yo creo, que de unificar, ¿no? Fue dejar muy claro que sí hay una división y que pues no ven bien a la diputada Mary Pozos desde la dirigencia estatal. Porque y aparte de Ricardo Monreal, pues hay otros personajes a nivel nacional posicionados en Morena, el caso de Ricardo Villanueva, el caso de Alfonso Ramírez Cuellar. Creo que hay personajes que, pues como ha pasado en las últimas elecciones para Morena, pues no sabes con quién acercarte, quién trae realmente liderazgo. El mismo Carlos Lomelí, digo, con el control que tiene en el partido aquí en Jalisco, pues eso también genera incertidumbre, ¿no, Mario? Que a pesar de que pasan los años, pues seguimos viendo que esta dinámica sigue siendo la misma, ¿no? Diferentes actores, cada uno liderando un grupo, pero no sabes realmente cuál es el que tiene el control.
4: Sí, Alfredo, a Morena le ha costado mucho trabajo y no se ve por dónde lo vayan a lograr. Les ha costado institucionalizarse, ¿no? Al final, el origen del partido es sobre un liderazgo, sobre una persona, y como ha sido tradición en los partidos de izquierda, provienen una buena parte de ellos del PRD, acuérdate, estos grupos o estas denominadas tribus que tienen poder, que tienen peso, y no hay quien ponga orden, ¿no? La dirigencia estatal pues pertenece a uno de estos grupos en el que están disputando. Incluso este liderazgo que ejerce la presidenta de la República, pues se ha mantenido al margen, pero en algún momento ha tenido que intervenir para dar ahí un golpe de timón. Pero bueno, en los estados como el Jalisco no ocurre esto. Se antoja que es complicado, difícil. Los vimos en la mesa, pero como bien señalaba Roberto, no fue al informe. Entonces, pues es una celebración, un festejo. Acudieron todos por el movimiento, por el partido, pero entre ellos les cuesta mucho trabajo. No tienen esta cultura, pues, de hacer una organización y sobre todo sentar las bases para tener una institución. Eso sería una reflexión. Sigue siendo un movimiento y no sigue siendo un partido político institucionalizado, a pesar de que este movimiento surgió hace 15 años. ¿Cuántos años van a pasar para que puedan tener y lograr una institución? Que, pues, quién sabe, ¿no?
3: Claro. Oigan, que nos quedan unos minutos, pero cambiando de tema, vámonos a un tema nacional que también podría tener repercusiones en el escenario electoral rumbo al próximo año, y es toda esta, pues, este combate que se está dando desde el Ejecutivo Federal. Digo, no sabemos a qué nivel pueda llegar el tema del combate al huachicol. Vimos la semana pasada una detención de un personaje apodado el Capitán Sol, un elemento que fue elemento de la Marina, y que, pues, por lo que se dice, es este personaje uno de los principales operadores, ¿no? Y que puede tener información que, pues, han ligado y han mencionado nombres de personajes del morenismo a nivel nacional, ex gobernadores, ex secretarios de Estado, los mismos familiares o hijos de Andrés Manuel López Obrador. Pero, Robert, este caso como tal, ¿crees que sí sea una lucha frontal del Ejecutivo Federal y que sea también una medición

0: ¿no? O sea, se ha quedado ahí en mandos de la Marina, o sea, que no es un nivel bajo, pero falta ver todavía quiénes serán los grandes ganadores del tema o quiénes son todavía los grandes ganadores del huachicol fiscal. Si ustedes se fijan en alguna de las portadas de hoy, hablan justamente de eso, que incluso la presencia de la Marina y del Ejército en las aduanas no ha garantizado el combate o que se deje de hacer esta actividad ilícita. Y desde luego, junto con este posicionamiento en la agenda pública, vemos también que un día sí y el otro también estamos viendo nombres de la cúpula de Morena relacionados a estos casos, específicamente ahorita a uno de los hijos de López Obrador, a Andy, ¿no? Nunca vamos a ver que el gobierno federal se posicione sobre esto, nunca vamos a ver que el gobierno federal diga efectivamente estamos investigando, pero pareciera que lo están operando por fuera para mantener ahí el nombre vinculado permanentemente a este tipo de escándalos.
1: Claro. Mario, ¿cómo ves tú este tema? ¿Coincides con Roberto que sí existe esta, digamos, este interés de parte del gobierno federal, pues, de combatir este tema, y pues no importa quién sea el responsable o quién caiga, ¿no?, frente a una investigación?
2: Sí, coincido yo con Roberto que hasta el momento ha quedado en algunos señalamientos, órdenes de aprehensión, y yo creo que efectivamente existe desde la presidencia de la República pues la intención, la instrucción de desmarcarse. Yo creo que lo que podemos ver es que esto proviene sin duda del sexenio pasado y otras relaciones que han tenido. Sin embargo, pues hay que ver qué tanto es nada más manejar en la narrativa de la comunicación desde el Ejecutivo, pues un desmarque y no realmente la intención de ir a fondo, porque pues qué tanto prevalece el problema, ¿no?, que existe, y estas aprehensiones u órdenes de aprehensión, saber si van a jalar el hilo hacia otros actores que sin duda deben estar involucrados, otras autoridades, otras áreas, dependencias, y lo más importante, pues que deje de ocurrir este delito, porque si no, pues van a estar muy bien estos golpes y que aparecen en alguna portada, en algunos programas de radio, pero no cambian en nada. Entonces, pues vamos a ver, ojalá que sí se combata a fondo y que se logre erradicar pues estos delitos que están haciendo mucho daño a las finanzas del país, además de toda la generación de corrupción y todos los delitos asociados a estos hechos.
1: Perfecto. Oigan, nos quedan 2 minutos, ya no alcanzamos a hablar de la elección en esta primera ronda en Brasil, pero pues parece que le darán la vuelta y habrá un gobierno más ligado a la derecha en América Latina. Viene una segunda vuelta en dos semanas, pero Robert, tu impresión de este tema en 1 minuto.
0: A ver, estamos viendo que el enojo en Brasil se está... A ver, esto es un voto, parece más anti Lula, anti izquierda, que otra cosa, ¿no? Y ese voto anti, pues está encontrando en Bolsonaro su salida, que es, por ejemplo, lo que le ha faltado acá a la oposición en México, contra el personaje que acumula y le da salida ese enojo. Va a ser una segunda vuelta complicada para la izquierda en Brasil. Parece que volveremos a ver este viraje, pero pues en 3 semanas lo sabremos.
1: Claro. Mario, tu impresión, ahorita que pues andas muy internacional, Mario, ¿cómo ves América Latina y cómo ves el caso de Brasil?
2: Sí, Alfredo, bueno, un giro a la derecha, sin embargo, también sería cuidadoso de señalar que la derecha gobierna mejor. Yo creo que hay un voto de castigo a la izquierda, pues este péndulo, ¿no?, que siempre está y se sigue moviendo. Hay un voto de castigo a Lula, hay un voto de castigo a la izquierda, y bueno, hay que decir que es la primera vuelta. Todo apunta a que el que podría obtener más aliados es Bolsonaro, y bueno, no lo encuadraría como un hecho de que la derecha, repito, gobierne mejor. Por lo mismo está ocurriendo hoy, los países que están gobernados por la derecha, sin duda la gente encuentra después, al no haber solucionado sus problemas, pues la vía del voto de castigo es lo que resulta lo más conveniente, ¿no?
1: Perfecto. Oigan, pues nos tenemos que despedir, tenemos que ir a lo que sigue, pero Mario, muchísimas gracias.

0: Muy buenas noches.
1: Gracias, Alfredo, Roberto, al auditorio, gracias.
0: Muchísimas gracias, Robert, muy buenas noches.
2: Gracias, buenas noches.
0: Muy bien, pues nosotros vamos a lo que sigue.
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0: Muy bien, pues arrancamos esta plática. Me da muchísimo gusto recibir aquí en cabina al doctor Guillermo Cambero Quesada. Él es el director de los posgrados de la Escuela de Derecho de la Universidad Autónoma de Guadalajara. Estimado doctor, ¿cómo estás? Muy buenas noches.
5: Muy buenas noches, gracias, Alfredo, y un saludo a toda tu audiencia.
0: Muchísimas gracias. Oye, doctor, pues a ver, hoy tocó el turno a los posgrados de Derecho que tiene la Universidad Autónoma de Guadalajara. Y me gustaría primero que nos platicaras cuáles son estos posgrados, y a lo mejor ahorita ya entramos en tema particular de alguno de ellos, hacia qué perfil van enfocados cada uno, pero ¿cuál es la oferta que tiene hoy la Universidad Autónoma de Guadalajara en materia de derecho?
5: Sí, actualmente preocupados por los cambios legales, los cambios sociales, la Universidad Autónoma de Guadalajara desde el 2021 diseñó dos maestrías en derecho, una la de derecho fiscal, que ve todo lo relacionado a cómo se comporta este organismo Servicio de Administración Tributaria y la defensa del contribuyente, y derecho corporativo, que principalmente va a regular pues aquellas prevenciones que necesita el sector empresarial pues para no verse en problemas pues con tanta, en este océano de regulaciones jurídicas que en ocasiones pues el empresario se pierde y el mismo claro. Abogado se pierde en todas estas regulaciones.
0: Oye, a ver, sin duda, digo, las dos son interesantes, las dos son muy vigentes, pero me gustaría empezar por la de derecho fiscal. Pues ante tantos cambios fiscales, ante tantas modificaciones y también a veces hasta cuestiones políticas, ¿no? En las decisiones que se toman desde la Secretaría de Hacienda, el Sistema de Administración Tributaria, un posgrado obviamente siempre es objetivo, es imparcial, no entran temas políticos, sino que es un tema técnico. ¿Cómo se trabaja un posgrado, al menos en derecho fiscal, cuando me atrevo a decir que los cambios, pues a veces son de un semestre a otro, ¿no? Ahora sí que cuando son decisiones políticas o de gobierno o legislativas, pues a veces las modificaciones vienen pues de un día para otro.
5: Por supuesto. Mira, algo que incluimos en estos programas a partir del año 2021, sobre todo en derecho fiscal, es que pudieran ser actualizables, estar al día con estos cambios. Obviamente no se deja de lado la parte teórica, es indispensable la reflexión, es indispensable que el alumno pueda utilizar las herramientas teóricas para llevarla a la práctica, pero tú lo acabas de decir muy bien. El derecho fiscal es un derecho con mucho movimiento. Uh-huh. Inclusive hoy ya se está hablando de la reforma del 2027. Sí. Y nuestro posgrado, el primero de enero del 2027, ya va a integrar esta necesidad o estos cambios fiscales que va a realizar la autoridad para el 2027, porque pues finalmente sin la práctica no se hace al alumno y al profesionista que queremos que tenga una visión integral, pues necesita estar preparado con estas herramientas, y sin duda alguna durante toda la maestría pues los profesores tienen herramientas actualizadas que van a la vanguardia y que van impregnando en el pensamiento del alumno cómo adelantarse a los cambios o en su momento cómo protegerse mediante el derecho de esos cambios que en ocasiones pueden ser muy agresivos, sobre todo para el contribuyente.
0: Claro. Oye, y en estos cambios, pues, obviamente el perfil docente es algo indispensable, ¿no? Que practiquen, que trabajen realmente estos temas. Los docentes, por ejemplo, son abogados que tienen sus propios despachos fiscales, o también hay docentes que trabajan en la parte gubernamental, sí, aplicando este tipo de pues nuevas decisiones.
5: Por supuesto. Agregaría, no solamente abogados, sino también tenemos contadores abogados y contadores que han logrado obtener esta formación dual que les permite observar el frente jurídico y el frente contable.
0: Okay.
5: Obviamente, en nuestros posgrados, cada profesor es especialista en su área. Es decir, no tenemos profesores repetidos por materias, porque sabemos que eso, pues en ocasiones no se ve, hablando éticamente, que claro, un profesor maneje muchas materias, que lo pueden hacer obviamente, pero los centramos en lo que son especialistas. Entonces, desde esta óptica sí tenemos abogados que vienen de despachos muy prestigiosos aquí en el ámbito local. También tenemos exfuncionarios del SAT que estuvieron por más de 35 años okay, y que te puedo decir que conocen las entrañas de este sistema SAT uh-huh, actualmente. Y también tenemos por ahí algunos funcionarios que nos dan apoyo, no directamente, sino indirectamente, que en ocasiones vienen a darnos algunas conferencias, pues, de con cómo se está moviendo el organismo. Obviamente, por un tema de transparencia y privacidad del SAT, pues no nos permiten tener abiertamente, claro, funcionarios, pero sí vienen a complementar la formación del estudiante de esta forma, con conferencias.
0: Perfecto. ¿Estas maestrías duran un año, dos años?
5: Sí, nuestro programa está diseñado para terminar en dos años.
0: Okay.
5: Sí, son dos años donde el alumno va a obtener las materias, digamos, de tronco común, sus materias optativas, y al final va a elegir por un proyecto de titulación, que puede ser una tesis, un proyecto de aplicación profesional, uh-huh, inclusive redactar un artículo o la creación de algún despacho o alguna empresa con una innovación en el ámbito fiscal.
0: Perfecto. Oye, y pasando a la otra, que también sin duda debe ser muy interesante, porque ahí a lo mejor puede entrar una parte gubernamental, pero el derecho corporativo pues tiene más que ver con decisiones hasta socioculturales, ¿no? El tema de las empresas familiares, que puede ser algo que hoy llame mucho la atención. ¿Qué nos puedes platicar de este posgrado, de esta maestría en derecho corporativo? ¿Cuál es el enfoque que tiene o el objetivo?
5: Completamente, tú lo acabas de decir muy bien. Hay un componente de cómo reestructurar las empresas. Sobre todo tú das en el clavo y diciendo las empresas familiares. Esas son las empresas que más complejidad proporcionan a un abogado. ¿Por qué? Porque pues muchas veces es el papá, la mamá, los hijos, los nietos, y al final del día no se conoce bien cómo funciona la estructura. En la maestría de derecho corporativo, no solamente las familiares, sino cualquier empresa, el objetivo principal es estructurarlas, que esté bien lo que se conoce como su gobierno corporativo, es decir, que haya una estructura de socios, una formalidad como sociedad anónima o de responsabilidad limitada, o la forma que ellos decidan, quién toma las decisiones, uh-huh, y de ahí se deriva pues todo lo que tiene que ver con regulaciones. ¿Qué te puedo decir? Se toca desde las regulaciones de derecho laboral, cómo tratar, claro, esa relación con los empleados, la propiedad industrial, que hoy en día es parte del corazón, por ejemplo, la marca de una empresa, uh-huh, alguna patente, etcétera. Pasamos también por los contratos, temas internacionales, blindaje jurídico integral de la empresa, hasta la disolución de la misma. Es decir, uh-huh, el profesionista que viene a este posgrado es capaz de analizar desde el inicio de la sociedad hasta la muerte de la sociedad, donde toda la regulación lo lleva de la mano, y es capaz pues de analizar y concretizar objetivamente qué necesita el derecho para llevar a cabo el buen progreso de la empresa.
0: Perfecto. Doctor, nos queda un minuto, pero ¿dónde los pueden encontrar y a qué perfil? ¿Todos para ingresar a algún posgrado tienen que ser abogados o pueden entrar de algún otro perfil?
5: Por ejemplo, derecho fiscal, nuestro perfil está abierto a personas que tienen estudios de derecho, contadores, okay, y en ocasiones también tenemos especialistas en comercio internacional que ven mucho, okay, el tema de lo que tiene que ver aranceles, uh-huh, y que lo complementan. Y también hemos tenido administradores de empresas, okay, que vienen a conocer cómo funciona. Y en el derecho corporativo, el perfil sí es deseado abogados. en ocasiones viendo otras profesiones porque son gestionan parte de la empresa y les hacemos un examen previo para ver conocimientos de derecho.
0: Perfecto. Muy bien, pues, ¿dónde te pueden encontrar?
5: Mira, nos pueden mandar un mensaje al WhatsApp al 33 36 48 88 24, o de igual manera pueden marcarnos a ese número o escribir al correo info.academy@edu.uag.mx, o el conmutador general pidiendo información en admisiones también puede ser un canal de comunicación.
0: Perfecto. Doctor, pues yo te agradezco que hayas estado aquí en De Frente en Jalisco. Siempre un gusto platicar contigo. Muchísimas gracias.
5: Gracias por la invitación.
0: Muy bien, platicamos con el doctor Guillermo Cambero Quesada. Él es el director de los posgrados de la Escuela de Derecho de la Universidad Autónoma de Guadalajara. Y nosotros nos despedimos y nos escuchamos el día de mañana. Yo soy Alfredo Ceja. Muy buenas noches.
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2: En 1928, el científico escocés Alexander Fleming realizó uno de los descubrimientos más importantes de la medicina casi por accidente. Mientras estudiaba bacterias en su laboratorio de Londres, dejó unas placas de cultivo sin revisar durante varios días. Al volver, observó que en una de ellas había crecido un moho y que justo alrededor de ese hongo, las bacterias habían desaparecido. El moho pertenecía al género Penicillium y producía una sustancia capaz de eliminar bacterias peligrosas. Fleming llamó a ese compuesto penicilina. Años después, los científicos Howard Florey y Ernst Boris Kane lograron producirla en grandes cantidades, lo que permitió utilizarla como medicamento. Durante la Segunda Guerra Mundial, la penicilina comenzó a aplicarse para tratar infecciones graves y salvó miles de vidas. Antes de su descubrimiento, algo tan simple como una herida infectada podría resultar mortal. Con este hallazgo comenzó la era de los antibióticos, transformando para siempre la medicina moderna.
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0: noches, muy buenas noches, son exactamente las 20 horas con 2 minutos, las 8 de la noche con 2 minutos, tiempo del centro de México. ¿Cómo están todos? ¿Cómo están todos ustedes? Excelente noche de lunes, arranque de semana, lunes 5 de octubre del año 2026. Soy Héctor Jiménez Landín, eso es Ruta 2027, cuando faltan 244 días para la jornada electoral intermedia de nuestro país. Les saludo desde el estudio central de Heraldo Radio en la alcaldía Benito Juárez. Tenemos en este momento 17 grados centígrados a la temperatura en esta noche de lunes, 17 grados Celsius con un cielo nublado en este momento, para que usted tome nota. ¿Dónde anda? ¿Qué está haciendo? ¿Cómo está iniciando la semana? Nos gustaría recibir sus comunicaciones, su mensaje de WhatsApp a través del 5540-543538. Ya vino a trabajar el señor Dedos. El señor que responde los mensajes de nuestra audiencia con sus elegantísimos guantes blancos. 5540-543538. Sí, está muy activo, ¿eh? Respondiendo ya los primeros mensajes de usted a través del 5540-543538, nuestro WhatsApp de confianza, para que usted, que nos escuche en cualquier parte de la República Mexicana, en cualquier parte de los Estados Unidos, de la Unión Americana, nos lo haga saber a través de este servicio de mensajería WhatsApp de Ruta 2027.
1: ¿Qué pasa en el terreno?
0: Las 8 de la noche con 3 minutos, la titular de la Secretaría de Gobernación, Rosa Isela Rodríguez, compareció ante el Senado y habló sobre las condiciones que desde el gobierno federal se plantean rumbo a las elecciones del 2027. Las condiciones que se plantean en la Ruta 2027. Misael Zavala, reportero del Heraldo Media Group, nos tiene los detalles de esta comparecencia, de este mensaje. Misael, adelante con tu reporte. Buenas noches.
2: Muy buenas noches, Héctor. Te saludo también al auditorio. Pues hoy, durante esta comparecencia en el Senado de la República, la Secretaría de Gobernación, Rosa Isela Rodríguez, pidió a los partidos políticos y sus coordinadores que elijan a candidatos limpios y que anden por el buen camino. Arropada por líderes del PT y Morena, la funcionaria ofreció una conferencia de prensa después de 3 horas de comparecencia privada ante la Junta de Coordinación Política del Senado. ¿Pero qué te parece si escuchamos un poco de lo que dijo Rosa Isela Rodríguez?
3: También les pedimos a todos los partidos políticos que pudieran estar eligiendo dentro de los procesos internos a candidatos y candidatas que tuvieran un currículum limpio, que fueran candidatos y candidatas, mujeres, hombres, con una trayectoria de ética y de compromiso con la ciudadanía. Entonces, que anduvieran por el buen camino. Esa fue la recomendación que tomaron a bien.
2: La Secretaría de Gobernación explicó que dentro de la reunión privada los partidos mostraron su preocupación por una posible injerencia del gobierno federal en las elecciones del 2027, por lo que garantizó que el gobierno de la República no intervendrá en los comicios, garantizará condiciones de seguridad y también rechazó cualquier injerencia de los Estados Unidos. Escuchemos cómo lo dijo Rosa Isela Rodríguez.
3: Será una elección en donde el Estado mexicano dará todas las condiciones en materia de seguridad para que se puedan llevar a cabo comicios con tranquilidad y donde se respete la voluntad ciudadana.
2: La secretaria de Gobernación también destacó que en esta comparecencia recibió un trato muy respetuoso por parte de todas las representaciones de los senadores, no solamente de Morena y los aliados, sino también de las bancadas de oposición. El día de mañana, Héctor, también le tocará comparecer al secretario de Hacienda y Crédito Público, Edgar Amador, quien sí comparecerá ante el Pleno del Senado de la República. Héctor, hasta aquí la información.
0: Muy bien, muchas gracias, Misael. Estamos enterados. Buenas noches.
2: Gracias, muy buena noche.
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0: El otros asuntos, la presidenta Claudia Sheinbaum pidió el día de hoy a la dirigencia nacional de Morena entablar un diálogo directo, transparente con Tatiana Cloutier, luego de que la exsecretaria de Economía rechazara la designación de Clara Luz Flores como coordinadora estatal en Nuevo León. Durante su conferencia matutina, la jefa del Estado mexicano defendió las encuestas como el método para definir las coordinaciones del partido y evitó intervenir de manera directa en el conflicto interno.
1: Hablen con ella, las compañeras de Morena. Es ya un asunto de Morena. Yo lo que pienso es que la encuesta pues es la mejor forma de ver quién puede ser el coordinador o coordinadora de un, particularmente de Morena, pero de cualquier partido político. Porque es lo que opina la gente. Porque uno puede tener una percepción como persona, pero la encuesta pues te da la opinión de la gente.
0: Las 8:07, la postura de la presidenta se da luego de las declaraciones realizadas durante el fin de semana por Tatiana Cloutier, quien acusó a Morena de cometer una traición a sus bases e ideales al argumentar que el partido no estuvo a la altura, dice, de los principios de honestidad e integridad.
4: Creemos enormemente en este proceso de transformación que ha iniciado el país, que se inició en el 2018. Creemos enormemente, reconocemos los grandes avances y logros que se han dado. Reconocemos el liderazgo de nuestra presidenta, pero el partido no estuvo a la altura de las circunstancias, ni de nuestra presidenta, ni del movimiento, y el partido traiciona el principio fundamental de la honestidad, de la integridad de la persona que se ha puesto.
0: Por su parte, Clara Luz Flores señaló que mantendrá la puerta abierta para sumar a Cloutier y a su equipo en una estrategia de unidad rumbo al año 2027. En tanto, el Partido del Trabajo descartó apoyar una eventual candidatura de Cloutier en Nuevo León. La senadora Giovanna Bañuelos afirmó que su partido respaldará a su propia propuesta, el diputado con licencia Jesús Elizondo, y aclaró que no apoyarán a la exfuncionaria federal por respeto a los procesos internos de Morena.
5: Nosotros tenemos a un compañero que es diputado con licencia, Jesús Elizondo, que es un extraordinario perfil, joven, con una gran capacidad, y desde la etapa temprana de la convocatoria nosotros le solicitamos a él que aceptara la invitación para registrarse en nuestro partido político. Él es nuestro aspirante a coordinador estatal y estamos nosotros solicitando que se haga una encuesta en el caso de él y de nuestra compañera Clara Luz. Tatiana, nosotros la respetamos muchísimo, pero es una compañera militante de Morena y ella acudió a su proceso interno y ya se expresó respecto a él.
0: Las 8:10. Cambiando de tema, la Comisión Nacional de Elecciones de Morena designó a la senadora con licencia Andrea Chávez como coordinadora municipal en Ciudad Juárez, Chihuahua. El nombramiento se dio de manera directa, sin encuesta previa, días después de que Chávez quedara en segundo lugar en la medición estatal que otorgó la coordinación en Chihuahua al alcalde con licencia, de Ciudad Juárez, Cruz Pérez Cuellar. Tras la designación, Chávez expresó en sus redes sociales que asume la responsabilidad sin egos ni ambiciones personales. Al tiempo que señaló que si la política es justa o injusta, solo el tiempo y el pueblo lo dirán.
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0: Está en la línea telefónica de Ruta 2027 el analista electoral, constitucional y parlamentario Jorge David Aljovín. Muchas gracias, Jorge, por estar con nosotros en este inicio de semana. Buenas noches.
7: Muy buenas noches, mi querido Héctor.
0: Muchas gracias, Jorge. Bueno, me gustaría conocer tu opinión en tres frentes que hemos compartido con nuestra audiencia, porque así iniciamos, la coyuntura así nos lo demanda en esta semana. El primero, ¿cómo ves lo que está ocurriendo en Nuevo León, en las definiciones, en la coordinación, en un principio, que pareciera que todo estaba terso en la definición de la coordinación de Morena para Nuevo León, pero con la señora Clara Luz, pero ahora Tatiana Cloutier, con todo y que se veía más o menos conforme con esa definición al interior de Morena, alza la voz y dice, yo no lo voy a apoyar, y en una de esas ando armando una organización civil nueva para la ruta 2027. ¿Cómo lo ves, Jorge?
7: En una reflexión general, mi querido Héctor, diremos que en Nuevo León lo que ocurrió fue lo siguiente. Clara Luz ganó la encuesta, pero Morena no logró cerrar políticamente su proceso interno. Uh-huh. ¿Y esto qué nos demuestra en los hechos? Que las encuestas nos pueden dar resultados, pero no necesariamente cierran una herida, y en este caso una herida política. En este sentido, lo que estamos viendo que Tatiana Cloutier lo que está haciendo es algo muy calculado, porque no es un análisis político simplista de que me enojo y me voy, uh-huh. sino más bien es una ruptura política con la decisión que tomó Morena a nivel nacional y a nivel local en torno a la elección de la coordinadora estatal del movimiento de la Cuarta Transformación, y hay que decirlo, virtual candidata a la gubernatura, que es Clara Luz Flores Carrales. Y por lo tanto, Tatiana Cloutier ha dejado un mensaje muy claro. Respalda a la presidenta, la doctora Claudia Sheinbaum, respalda la transformación, pero cuestiona frontalmente a Morena. Uh-huh. Y por lo tanto, lo que está haciendo es proponer la construcción de un movimiento que es Todos con Conciencia, que si bien hoy no es un partido ni tampoco representa una candidatura, lo que sí hace es poner sobre la mesa una estructura política autónoma, y la pregunta de fondo es ¿qué terminará convirtiéndose este movimiento que propone Tatiana Cloutier?
0: Sí. Es decir, y también yo creo que una de las preguntas de fondo, Jorge, David, Argovín, es ¿qué tanto peso político puede tener? Es decir, ¿qué tanto puede mover eventualmente los dados en un proceso electoral para el próximo año en Nuevo León, donde tenemos, y me refiero a la más reciente encuesta de Question Mark y Heraldo de México, si el día de hoy fuera la elección a gobernador del estado de Nuevo León, ¿por cuál partido votaría usted? Se preguntaba en su momento, 36% decía que por Morena, 26% por Movimiento Ciudadano, 12% por el PRI, 9% por el PAN, PT y Verde con un porcentaje menor. Pero si vamos por bloque, el 31% votaría por el Movimiento Ciudadano, el 29.4% por la Alianza Morena, Partido Verde y el Partido del Trabajo, y en un tercer lugar, otra alianza eventual entre el PRI y el PAN. Con todo esto, regreso a la pregunta original, Jorge, ¿qué tanto puede Tatiana Cloutier, qué tanto peso social político tendría para mover de alguna manera ese tablero rumbo al 2027?
7: Mira, mi querido Héctor, en cuanto al conflicto, diremos que dejó de ser el pleito por una candidatura cuando Tatiana Cloutier decidió conservar organizada a su estructura, y por lo tanto lo que tendrá que demostrar es cuánto territorio puede abarcar su estructura. Exacto. Y por otro lado, si tiene capacidad de interlocución política, porque en términos de la candidatura de la propia Clara Luz Flores Carrales, diremos que tiene legitimidad, esto es, ganó un proceso interno, ganó la encuesta de Morena, pero lo que se está cuestionando por parte de Tatiana Cloutier uh-huh. es la legitimidad política y ética de la decisión, y por lo tanto esto nos lleva a una cuestión que Morena tiene que ir construyendo en uh-huh. estos meses, que es la unidad. Sí. Y la unidad no se decreta el día que se publica una encuesta, sino que se demuestre lo que ocurre después, esto es, en el manejo del conflicto, uh-huh. y veremos al final del día cómo Morena lo va manejando. Y lo que vimos el día de hoy es que la doctora Sheinbaum hizo un deslinde muy preciso, esto es, defendió la encuesta, sí. reconoció a ambas, a Tatiana Cloutier y a Clara Luz Flores Carrales, y al mismo tiempo devolvió el conflicto al partido para que se solucione, como se ha hecho en estos días, a partir, por ejemplo, de dar premios de consolación ajá. al segundo lugar en las encuestas, como ha ocurrido con la Chihuahua. Senadora Chávez en Chihuahua, específicamente en Ciudad Juárez, Chihuahua.
0: Es justo lo que te iba a preguntar, ¿consideras que de inmediato se le debió de haber ofrecido Monterrey a Tatiana Cloutier?
7: Esto es lo que diría el manual, pero también habrá que decir que hay una circunstancia política muy concreta. En la elección de gobernador, y si nos remontamos hacia algunos años, a partir del propio conflicto que se tuvo y el problema que tuvo con su vinculación con Nexium por parte de Clara Luz Flores Carrales, Morena fue el cuarto lugar en la gubernatura. Por lo tanto, esto me parece que no soluciona el problema, sino lo que estaba viendo la propia Tatiana Cloutier era un problema de fondo en las propias encuestas, donde el cuarto lugar fue alzado en un primer lugar, superando a propuestas como Waldo Fernández, al alcalde Mijes, o en su momento a la propia Tatiana Cloutier. Me parece que con esta idea de fondo, lo que la incógnita ya no será ¿qué hará Morena con Tatiana Cloutier? Es que hará Tatiana Cloutier con el capital político que decidió desmovilizar, y por lo tanto esto podría en algún momento darle el triunfo a otros partidos, como se ha estado especulando en prensa, por ejemplo, al propio MC o una alianza del PAN con el PRI. Por lo tanto, me parece que esto, al final del día, Tatiana Cloutier lo tiene que consolidar en un capital político que le permite interlocución y que le permita también ganar candidaturas para su equipo y también para ella, y me parece que esto es lo que veremos en los próximos días. Y simplemente te diría que en política perder una encuesta no siempre significa perder el poder. Si conservas estructura, territorio y conversación política, conservas capacidad de negociación, y esto es lo que está haciendo Tatiana Cloutier, mi querido Héctor.
0: Bien leído, Jorge, David, Arjovín, muchas gracias por estar con nosotros esta noche de lunes.
7: Igualmente, mi querido Héctor, te envío un fuerte abrazo.
0: Igualmente.
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0: Las 8 de la noche con 18 minutos. Ahora, oiga, otro dato importante en esta ruta 2027, entre el 1 de enero del 2025 y el 18 de agosto del 2026, o sea, este agosto, más de 27,000 personas extranjeras naturalizadas mexicanas acudieron a las oficinas del Instituto Nacional Electoral para solicitar ¿qué? Su credencial de elector, el documento con el que estarían facultadas para votar en los comicios del próximo año. Tras una solicitud de información vía Plataforma Nacional de Transparencia, el INE facilitó una base de datos en la que se muestra que más de 4,000 trámites correspondieron a ciudadanos de origen venezolano, cubanos, colombianos, guatemaltecos, en fin, es decir, como sea, será un capital político importante de votantes para el próximo año, para esta ruta 2027. Vamos a revisar el tema con el doctor Benito Ansif, él es profesor del CIDE, ex consejero electoral del INE. Muchas gracias, doctor Ansif. Le saluda Héctor Jiménez Landín. Buenas noches, ¿cómo está?
8: Hola, Héctor, muy buenas noches. Gracias por la oportunidad.
0: Al contrario, doctor Benito Ansif, a ver, más de 27,000 naturalizados que están buscando credencial del INE, aunque sea uno de ellos, puede definir un resultado electoral, ¿cierto?
8: Bueno, sí, teóricamente, ¿no? Pero en los hechos, poco probable. La cifra que tú mencionas parecería muy grande, pero como proporción del padrón electoral, del número de ciudadanos registrados en el padrón electoral, es una cantidad, realmente es un porcentaje pues muy muy pequeño, dado que tenemos un padrón electoral en todo el país de cerca de entre 89-90 millones de ciudadanos y ciudadanas mexicanas. El otro factor que debe tomarse en cuenta es la distribución de estos 47,000, si mal no recuerdo, que es la cifra que mencionaste, en el territorio nacional, en las diferentes demarcaciones, ya sean municipios, distritos, estados. Entonces, digo, siendo relevantes, porque pues así que cada voto cuenta, cada voto debe contar,
0: ¿sí?
8: al momento de que digamos esta gota de agua la sueltas en el caudal del padrón electoral, se puede dispersar mucho, ¿no? El INE tiene el Registro Federal de Electores, que es un componente muy importante del INE, tiene modelos y esquemas para detectar registros que se llaman inusuales y que de acuerdo con sus modelos de riesgo encienden alarmas cuando ven que algo que está sucediendo va más allá de un rango que podríamos definir como normal, y entonces a partir cuando ocurren ese tipo de cosas inicia operativos para verificar que efectivamente detrás de esos registros hay ciudadanos legalmente habilitados para votar en México, y por eso puedo decirte con certeza de que estos registros pasaron por los filtros y los controles que establece el Registro Federal de Electores, ¿cierto?
0: Correcto. Dependiendo de la nacionalidad, ¿es como pueden influir en su comunidad, o en sus comunidades radicadas en nuestro país no quiero mencionar que puedan voltear el tablero definitivamente, pero que puedan tener una relevancia de influencia política o ideológica? ¿Ha habido algún estudio que muestre algo parecido, doctor Nasif?
8: Francamente no uh-huh. ha habido ningún estudio, porque lo que representa en un padrón tan grande como el nuestro, pues ha sido una fracción realmente muy poco significativa.
0: Correcto.
8: Y muy distribuida en el territorio nacional, y además concentrada por supuesto en las principales zonas urbanas, que es donde están concentrados la gran mayoría de los ciudadanos y ciudadanas de México, y con una dispersión también. Okay. La mayor migración pues viene de países como los que tú has mencionado,
0: sí.
8: que son América Latina principalmente. Centroamérica destaca por la proximidad geográfica, y no tenemos estudios de
0: correcto
8: cómo votan. ¿Sí?
0: Doctor Nasif, se nos viene el tiempo encima, le ofrecemos una gran disculpa, pero estamos en comunicación, por favor. Gracias, doctor Nasif. Gracias
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0: De vuelta con usted en esta noche de lunes en Ruta 2027 con Héctor Jiménez Landín, cuando son las 8 de la noche con 31 minutos. Algo tranquilo, leve, para acompañarle a usted en esta noche de inicio de semana, con un éxito del año 2003 de Daido en el álbum Life for Rent, de Daido, que se coloca en el primer lugar de los principales de las principales listas de música de la época a tan solo unos días de su publicación. Permaneció por 10 semanas en esa posición, es decir, a millones de personas les gustaba Daido, o les gusta uno.
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0: Las 8:33, el Diario Oficial de la Federación publicó el acuerdo del Consejo General del INE que aprueba el marco geográfico electoral que se va a utilizar en los procesos federal y locales 2026-2027. El marco geográfico electoral. ¿De qué se trata? ¿De qué va a servir? Vamos a preguntarle en este momento a la doctora Carla Humphrey, consejera electoral. Doctora Humphrey, muchas gracias. Buenas noches.
2: Hola, buenas noches. Es un gusto saludarte y también a tu audiencia.
0: Muchas gracias, consejera. Como siempre, la disposición, y nos lleva a la pregunta, una vez que sabemos esta publicación en el Diario Oficial de la Federación, cuando se apruebe el marco geográfico electoral para el próximo año, la pregunta sencilla que nos han hecho varias personas de la audiencia es que no existía ya un marco geográfico.
2: A ver, claramente sí hay un marco geográfico que está aprobado porque se va actualizando. Esto responde a las dinámicas de los cambios poblacionales, también a los cambios administrativos que ocurren en los últimos años, y los aprobamos de cara a los procesos electorales, particularmente a los federales, para pues poder determinar y garantizar las condiciones del voto en condiciones de igualdad, de libertad y secrecía, y que todas las personas, las y los electores, puedan votar en una casilla cercana a su domicilio. Uh-huh. En este caso, pues aprobamos este nuevo marco geográfico electoral el 3 de septiembre, por eso está ahora la publicación, sí. Y recoge, como lo hacemos de cara también a las elecciones federales, pues recoge distintos cambios municipales que se aprobaron entre 2022 y 2026 por la Dirección Ejecutiva del Registro Federal de Electores y por un órgano de vigilancia que está en el Instituto Nacional Electoral, que se denomina la Comisión Nacional de Vigilancia, y por supuesto, pues por la Comisión del Ramo. Aquí hay que decir que en 2022 se aprobó la distritación local, es decir, se definieron los distritos uninominales en las 32 entidades federativas. Después, en diciembre, se aprobó la distritación federal. Aquí hay que recordar que conviven dos geografías, la local y la federal, dos marcos geográficos electorales. Ahí se establecieron los 300 distritos federales uninominales. Y después, el 27 de febrero de hace 3 años, se aprobaron las cinco circunscripciones plurinominales. Lo que ha pasado también es que se recogen cambios que van pasando o que se van aprobando en los órganos legislativos locales. Uh-huh. Para el cambio de o actualización de municipios. Uh-huh. Esto, por ejemplo, en 2025 en la Ciudad de México, en Colima, en Jalisco, en Oaxaca, en Tlaxcala. y también cambios en 2026 en Colima, el Estado de México, Guerrero, Hidalgo, Jalisco, Nuevo León, Puebla, y Querétaro y Tlaxcala. ¿Qué quiere decir aquí? Que las autoridades, los congresos locales han definido, por ejemplo, tener un nuevo municipio por cambios en población, y nosotros como Instituto Nacional Electoral pues damos cabida, digamos, a estas determinaciones que se toman para hacer este nuevo marco geográfico electoral con base en el cual todas las y los ciudadanos podrán votar, porque la base, digamos, de las elecciones es que justamente todas y todos tengamos una casilla electoral lo más cercana a nuestro domicilio.
0: Sí, es decir, adaptar el mapa que se tenía para adaptarlo en la versión 2026, la versión más actualizada, para que nadie se quede sin votar y esté perfectamente identificado el nuevo lugar o la adaptación del nuevo entorno o de la nueva comunidad o de esa comunidad que existía, pero por diferentes necesidades propias de la población, pues tiene que adaptarse a un proceso electoral, ¿correcto?
2: Exactamente, hay muchas dinámicas de cambios poblacionales, la gente se va de un municipio a otro, de una entidad a otra, hay entidades que pierden municipios, otras que ganan municipios, y eso tiene que recogerse en este marco geográfico electoral justamente para garantizarles a todos pues que tengan una casilla cercana en condiciones pues de ir a votar de manera sencilla y garantizarles pues este derecho humano en esta vertiente de derecho político electoral del sufragio.
0: E incluso hasta el tener una credencial para votar actualizada, ¿no? Aunque eso le toca obviamente al Registro Federal de Electores.
2: Pues digamos que esto también parte de los trabajos que hace el propio Registro Federal de Electores, van de la mano esta posibilidad de tener incluso módulos de atención ciudadana y a la vez poder tener estas referencias. En la credencial viene la sección electoral en la cual vamos a poder votar, y esto es un trabajo muy minucioso porque recordemos que en las casillas solamente pueden votar 750 electoras y electores, y por tanto es muy importante tener actualizado este marco geográfico para que todas y todos sepamos en qué casilla vamos a ir a votar, cómo ubicarla, que pues ya más cercano al día de la jornada electoral pues lanzamos todas estas campañas de ubica tu casilla, cuál es, dónde va a estar, porque también tenemos que hacer recorridos para ver cuáles son las condiciones de los lugares para instalar casillas, que tengan garantizadas condiciones de accesibilidad y que todas las personas pues sepan primero dónde está su casilla y que puedan ingresar a la casilla y votar en condiciones de libertad, de secrecía y de forma pues universal. Aquí tenemos que garantizar que toda persona pues tiene el derecho garantizado a un voto y que también tiene las condiciones en este caso del marco geográfico para ejercer su derecho humano al sufragio.
0: Oiga, doctora Humphrey, ¿por qué solamente se pueden recibir 750 personas el día de la elección?
2: La propia ley electoral determina que en cada una de las casillas el máximo de boletas que podemos tener disponibles son 750, salvo en las casillas estas extraordinarias que también instalamos, que hemos aprobado hasta 1,000. Pero la ley señala, por eso, si podemos recordar, tenemos la casilla básica y luego la casilla continua, y tenemos varias casillas que se pueden poner en un mismo lugar, porque tenemos este límite legal de solamente cada casilla tiene un máximo de 750 boletas. Esto también por condiciones de manejo de la propia casilla, porque son las y los ciudadanos, nuestras vecinas y

0: para garantizar la legalidad y la legitimidad en la emisión del voto.
1: Pues, consejera Humphrey, muchas gracias por la claridad y la explicación. Yo sé que son temas básicos incluso para, ¿no?, para ustedes como consejeros, pero la ciudadanía creo que está teniendo más herramientas para identificar la importancia del próximo proceso electoral. Y me quedo con esta definición: una cadena de certeza del voto. Es lo que está ocurriendo ahora mismo y con esta consolidación rumbo o en esta ruta 2027. Consejera Humphrey, muchas gracias por su tiempo. Que pase buena noche.
0: Al contrario, gracias a ustedes por este espacio para poder compartir con las y los ciudadanos pues la importancia y las distintas medidas que aprobamos de cara a la jornada electoral. Muchas gracias y buenas noches.
1: Gracias, relevantísimo. Muchas gracias. Muy relevante, doctora Carla Humphrey, consejera electoral en Ruta 2027.
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1: Y en el Estado de México, Eduardo Alonso, buenas noches, ¿qué pasa?
3: Héctor Jiménez Landín, ¿cómo estás? Muy buenas noches. Horacio Duarte Olivares, secretario general de gobierno del Estado de México, descartó. Descartó buscar una diputación federal o local y aseguró que no tiene intención de renunciar al cargo que le confirió hace 3 años la mandataria mexiquense, la maestra Delfina Gómez Álvarez. En el marco del 15 aniversario de Morena, registrado este fin de semana en Toluca, el secretario general de gobierno de la entidad mexiquense y ex dirigente estatal del partido, Horacio Duarte, señaló que está concentrado en sus funciones y en apoyar a la gobernadora Delfina Gómez, por lo que continuará en el cargo mientras así lo determina la misma mandataria. También recordó que la convocatoria de Morena establece que los funcionarios que quieran participar en el proceso interno deberán separarse de sus cargos. En este sentido, reiteró que él no contempla registrarse para competir por ningún cargo de representación popular. Hizo un llamado a la militancia, a dirigentes, funcionarios y representantes populares a mantener la unidad de Morena y evitar confrontaciones internas. Esto fue lo que dijo.
4: Yo soy de los que pienso, como militante de Morena, que tenemos una obligación ética, moral, de mantener la unidad de nuestro movimiento. Yo soy de los que pienso que la unidad se construye todos los días actuando en congruencia y sobre todo no llamar a la división, no llamar al encono entre los militantes.
3: Finalmente, Horacio Duarte Olivares dijo que la unidad del partido Morena se edifica día tras día con congruencia, respeto y responsabilidad, y concluyó señalando que Morena, Estado de México, no es propiedad de sus dirigentes, sino Morena es propiedad de todo el pueblo de México y del pueblo mexiquense. Héctor, el reporte desde la ciudad de Toluca.
1: Muy bien, Eduardo Alonso, muchas gracias, buenas noches.
3: Buenas noches. Buenas noches.
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1: Las 8:44. Oiga, la gobernadora de Quintana Roo, Mara Lezama, presentó 100 nuevos autobuses híbridos para el sistema de movilidad del bienestar quintanarroense Movi, que amplía el transporte público en Cancún. Con las nuevas unidades, el sistema pasará de 38 a 138 autobuses y sumará 4 rutas para conectar colonias con escuelas, hospitales, comercios y la zona hotelera. Las nuevas rutas van a beneficiar a más de 322,000 personas y comenzarán a operar de forma escalonada entre octubre y el mes de diciembre.
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1: Paco Nieto nos acompaña ya en el estudio de Heraldo Radio en Ruta 2027 para conocer qué viene en la semana en materia informativa. Él es editor de País y Ciudad de México en el Heraldo de México. Paco, bienvenido, ¿cómo estás? Buenas noches.
5: Héctor, ¿qué tal? Muy buenas noches, ya estamos listos para presentarles a los radioescucha la agenda semanal, la cual estará, bueno, ya está muy movida, especialmente.
1: Comenzó muy movida.
5: En el Congreso, Héctor, hoy iniciaron las comparecencias de los secretarios de Estado como parte de la glosa del segundo informe de gobierno. La secretaria de Gobernación, Rosa Isela Rodríguez, estuvo en la Junta de Coordinación Política del Senado, donde pudo exponer en 3 horas, pues, la política interna del país. Ahí también les habló del proceso electoral del próximo año y les pidió, esto es importante, Héctor, a todos los partidos políticos presentar candidatos limpios y que anden en buenos pasos. Mañana el Senado También comparece el secretario de Hacienda, Edgar Amador, y en la Cámara de Diputados el titular del Trabajo, Marat Bolaño.

0: y el jueves va a la Jocopo de San Lázaro el secretario de Seguridad Omar García Harfuch.
1: ¿Cuándo se presenta García Harfuch?
0: El próximo jueves. Va a ser un poco la dinámica como lo sucedió el día de hoy con la secretaria. Va a ser en la Jocopo.
1: Primero a puerta cerrada. Primero a puerta cerrada y luego alguna declaración.
0: Es correcto, como pasó el día de hoy en el Senado de la República, donde la secretaria de Gobernación expuso pues los lineamientos en estas tres horas de trabajo con los legisladores, donde hablaron del proceso electoral del próximo año, y donde se les hace esta invitación a que presenten candidatos limpios.
1: Sí, ese es muy relevante, ¿eh? Valdría la pena revisar hasta dónde llega ese mensaje, cómo lo reciben los presidentes de los partidos, que no pueden decir algo contrario, ¿no? Lo que pudiéramos esperar como ciudadanía es que tanto PRI, el PAN, el Partido del Trabajo, el Partido Verde, Morena mismo, sean muy claros en la definición de esos personajes para que no tengamos después problemas en alcaldías o más alto en las gubernaturas con personajes, hombres y mujeres mal seleccionados, ¿no? Que no se porten mal, más bien que no se porten bien, es que correcto. Estén no por la derecha, sino por cualquier otro lado. ¿No? Bueno,
0: hay que recordarles que también ya el INE ya instaló una comisión que se va a encargar de mediar, de revisar los perfiles,
1: claro,
0: de candidatos que manden los partidos políticos. A su vez, el INE le va a pedir a las autoridades, tanto a la Fiscalía General de la República, a la UIF y a demás dependencias, revisar pues los candidatos.
1: Los antecedentes. Así es que, Paco Nieto, si tú quisieras lanzarte como candidato, te van a revisar tus cuentas bancarias, ¿no? Tu situación patrimonial, cuántas casas tienes, cuántos autos, cuántos yates, el yate que acabas de comprar en Acapulco, pues no sé si lo tengas que declarar, no sé, en fin, así es que
0: Es de un primo.
1: Fue heredado. Muy bien. Bueno, ¿qué más, Paco?
0: Seguramente, Héctor, seguirá la polémica entre el gobierno federal y el estado de Querétaro sobre el tema esto de la primera piedra de una academia de policía apoyada por la embajada de Estados Unidos sin que haya notificación al gobierno federal. Ya el estado de Querétaro dijo que
1: ya presentó un documento, ¿no?
0: Y bueno, mañana veremos qué dice la presidenta Claudia Sheinbaum en la mañanera sobre este tema, que seguramente va a seguir dando de qué hablar.
1: Por eso
0: sobre...
1: también la propia Rosa Isela, la secretaria de Gobernación, dijo, este tipo de temas los voy a abordar con cautela. Sí. Voy a revisar toda la información que existe y ya después veremos qué procede, ¿no?
0: Es correcto, entonces mañana seguramente en la mañanera ya tendremos más información sobre este tema, si avanza o definitivamente ahí ya queda, ¿no? El tema de esta academia de policía en Querétaro. Y el jueves 8 se presentará el decreto para que las plataformas digitales no permitan y eliminen contenidos relacionados con la violencia, aunque no se llegue a un acuerdo con todos los representantes de las redes sociales. Este tema también es importante, Héctor, se da a raíz de este lamentable ataque que hacen dos hermanos de 18 años en una escuela de Torreón, Coahuila, donde lamentablemente estos jóvenes pues asesinan a la subdirectora del plantel y también hieren a maestros, y me parece que también a algunos alumnos. Y bueno, a partir de este momento la presidenta toma una decisión, y la decisión es pues regular las redes sociales para que los chavos no anden inspirándose negativamente con temas de violencia en las redes sociales. Pues ahí es donde seguramente toman muchas referencias de lo que después hacen, ¿no?
1: Sí, toman referencias, forman parte de grupos que para nosotros, para los propios padres de familia, no vayamos tan lejos, para los propios padres de familia, pues son ajenos, los desconocen. Difícilmente algunos de ellos, muchos de ellos, tienen el tiempo para saber qué están observando, con quién están chateando, a qué grupos pertenecen en sus redes sociales, qué redes sociales tienen. Es un tema que me parece de uno de los órdenes de importancia relevantísimos, y en donde qué bueno que el gobierno federal está tomando nota del tema, ¿eh?
0: E inclusive este acuerdo se dará con el apoyo o sin el apoyo de las redes sociales. Eso es un tema que urge por parte de la sociedad misma por parte del gobierno federal y veremos.
1: ¿Y qué pronunciamiento hay de las redes sociales, de las compañías?
0: De hecho, no hemos visto nada al respecto.
1: No hay ningún comunicado, por lo menos, que podamos ver. Por ejemplo, ¿qué te gusta? ¿Google? ¿Facebook?
0: Meta, que ya ahora.
1: Meta, TikTok, Instagram, que es lo mismo de Meta. No hemos sabido de una comunicación o respuesta o reacción, ¿no?
0: Nada, absolutamente nada. Entonces veremos cómo viene este decreto, cuáles son las cláusulas que se darán a conocer en el mismo y cómo se publica en el diario oficial.
1: ¿Para cuándo esta semana, Paco?
0: El próximo jueves.
1: El próximo jueves. Entonces, van a ver varias cosas importantes.
0: Es correcto.
1: Muy
0: y
1: bien.
0: También ya en temas más amables, pues continúa la edición 54 del Festival Internacional Cervantino, el cual se celebra pues del 3 al 18 de octubre. ¿Cuándo fue la última vez que fuiste?
1: ¿Un Cervantino? Fui a cubrir y fui a hacer transmisiones desde el Cervantino. Hace como 10 años, Paco. Hace como 10 años. El Cervantino sigue siendo el festival internacional. Sigue teniendo peso en el sector cultural de México y el mundo.
0: Sí. Ya no tanto como hace 10 años, hace 5 años que era pues la referencia. Uh-huh. Lo están tratando
1: donde
0: como...
1: había presentaciones de primer nivel, ¿no?
0: Sí,
1: también.
0: Sí. Muchos conciertos gratuitos, uh-huh. También obras de teatro, uh-huh. Pues festivales en la calle misma de la ciudad colonial de Guanajuato.
1: Hubo un momento en el que Guanajuato se convirtió en una mega cantina y de ahí que la comunidad del estado alzaba la mano exigiendo más
0: controles.
1: Más controles, responsabilidad tanto de los asistentes como de los organizadores.
0: Sí, la verdad es que sí, por mucho tiempo, en algunos años se convirtió en un lugar, pues para ir a echar relajo y a ir a echar unas cervezas con los cuates. Ahora lo está tratando, pues, de reimpulsar, ¿no? De llevar a un camino, al camino real, al que tiene sentido, que es el cultural.
1: Qué bueno.
0: Y bueno, pues también está esta oferta para los que quieran lanzarse.
1: Comienza
0: empezó el 3 y dura hasta el 18.
1: Hasta el 18. O sea, ahorita está corriendo.
0: Sí,
1: el festival.
0: Está empezando.
1: Ah, muy bien, muy bien. Bueno, pues para tenerlo en cuenta para este fin de semana, si es que usted no tiene planes, Guanajuato puede ser uno de esos, para que usted pueda asistir a alguno de los de las actividades culturales gratuitas en Guanajuato con el Festival Cervantino. Muy bien. ¿Algo más, mi estimado Paco Nieto?
0: Pues es parte de la agenda.
1: ¿Es cuánto? Muy bien. Paco Nieto, editor de País y Ciudad de México, del Heraldo de México. Gracias, Paco.
0: Gracias.
1: Nos vemos la próxima semana. Muy bien, pues prácticamente se terminó el programa por ahora. Ruta 2027, agradeciéndole a usted su confianza, gracias por su presencia, gracias por sus comunicaciones a través del WhatsApp 5540-543538. Gracias por todas las comunicaciones. A nombre de todo el equipo que hace posible Ruta 2027 a través de Heraldo Radio, se despide de usted Héctor Jiménez Landín, que esté iniciando en las mejores condiciones esta semana. Cuídese mucho y nos escuchamos mañana en punto de las 8 de la noche.

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4: ¿Quieres tener sueño durante el día y no poder controlar cuándo te quedas dormido? Eso puede ocurrir con la narcolepsia. Se trata de un trastorno del sistema nervioso que provoca una somnolencia diurna extrema y ataques de sueño que pueden aparecer incluso mientras una persona está trabajando, hablando o realizando alguna actividad. No es simplemente tener mucho sueño. En algunos casos también puede presentarse cataplejia.
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10: ¿Qué tal? Buenas noches, es un gusto saludarles. Aquí estamos en el 100.3 de FM en El Heraldo Radio Jalisco para llevarles El Heraldo Deportes. Y como siempre, los fines de semana nos dejan muchas cosas, mucho que platicar, y ya sabemos que cuando la selección mexicana pierde, contra Estados Unidos, todo es terrible, todo es patético, hay que mover y cimbrar al planeta. Y un partido amistoso que sí podemos analizar detalles, que sí podemos ver cada paso que se dio y ponerle en su justa dimensión lo bueno y lo malo. La realidad, obviamente, es que estamos en estos duelos de preparación. Hoy le fue bien al equipo de las Barras y las Estrellas, le fue mal a Rafa Márquez, y hablaremos de detalles que sí son importantes, que pueden en el futuro ayudar al crecimiento de este equipo, de este plantel, de este técnico, de este grupo de trabajo y mucho más. Pero el deporte no se detiene solamente con los partidos de selección. Hay NFL, hay béisbol de grandes ligas, hay actuación memorable, todo es histórico en el momento que se registra, pero es memorable que un muchacho mexicano esté en pretemporada en la NBA, un joven con unas expectativas extraordinarias que esperemos se cumplan al tiempo, lo veremos con Karim López y mucho más que platicar. Víctor Peralta, ¿cómo estás?
11: ¿Cómo estás, Gabriel? Amigos del Heraldo Radio Deportes del 100.3, iniciamos semana, sí, una semana en donde algunos quieren hacer de una pequeña lluvia un huracán, pero no en grado 5, en 6, destruyendo todo y tratando de componer desde un micrófono un programa de televisión o algunos programas de televisión, lo que apenas está iniciando, y que se tomen el papel de decir que todo es un desastre, que todo fue fatal, que todo, cuando apenas son 3 partidos en menos de 15 días, esto acaba de comenzar y la meta es muy lejana, es el 2030, el 2030. Estamos en el 26, pero bueno. Oye, lo de Karim López, qué bueno que lo señalas. Acaba de debutar el día de hoy. Es pretemporada, sí, primer partido de su equipo, los Grizzlies de Memphis, que lo adoptaron porque fue seleccionado en ronda 1, en el pick número 21 del draft del 2026, por los Pistones de Detroit, y después se hizo el cambio y llegó a Memphis. Hoy tuvo una actuación de novato. ¿Por qué de novato? Jugó solamente 8 minutos, tuvo 2 puntos, un rebote, y fue todo. Su equipo ganó de visitante en Atlanta, pero es el primer paso que va a dar de una carrera que esperemos sea muy exitosa para este chico originario de Hermosillo, Sonora, que es el primero en la historia del baloncesto mexicano que llega a través de el draft, no como lo hicieron Horacio Llamas y algunos otros jugadores, sino que fue por su trayectoria universitaria, por sus números, por su resultado. En primera ronda se dice fácil, pero no es nada sencillo llegar así a la NBA. Y bueno, hoy ya hizo su primer enceste, fue de 2 puntos, tuvo un rebote, repito, 8 minutos, y su equipo, los Grizzlies de Memphis, ganaron en su visita a Atlanta. Primer partido de pretemporada, una pretemporada que será larga porque termina a finales del presente mes de octubre.
10: Sí, hay que señalar, no es la primera vez por draft, es la primera vez que está en la posición de los primeros elegidos de esa primera ronda, que obviamente te marca que es la trayectoria por la que pasaste fue importante, notable. Todo el que llega al deporte estadounidense de manera profesional algo notable hizo, pero en la primera ronda se supone que te pusiste en la élite, ¿no? Y en tu generación eres considerado de los mejores, de los prospectos más importantes. Unos lo lograrán, otros no, unos se quedan cortos. Si no, pregúntenle al que entró en el primer lugar del draft el año que Michael Jordan fue elegido, de quién se acuerdan. Y claro que se acuerdan de este muchacho, Kobe, porque pues, uno dice cómo es posible que haya estado y haya sido elegido antes que Michael Jordan. Pero bueno, al final del día es parte de lo que se da, ¿no? Entonces, ojalá esta premisa de haber sido elegido en la primera ronda lo lleve a donde nos imaginamos, porque no es obra de la casualidad. Este muchacho trae una trayectoria a cuestas, un trabajo, no solamente ha jugado en México, ya lo ha hecho en el extranjero, y ahora, bueno, la posibilidad de haber entrado en el draft le permite ya estar ahí. Hemos visto no muchos, la verdad, son pocos los jugadores mexicanos que han estado en la NBA. Algunos lograron su nivel. Horacio Llamas fue una cuestión más de índole comercial, de introducir jugadores de nuestro país en el básquetbol norteamericano. No le quito mérito, pero había jugadores del mismo nivel, lo mejor inclusive que Horacio Llamas. Luego vino Eduardo Nájera, que se ganó a pulso estando en la universidad en su lugar en la NBA, un muy buen jugador. Algunos pensaban que iba a ser figura de la NBA, cosa que nunca pudo serlo, no tenía esa capacidad, pero sí de ser un jugador utilitario, que lo hizo muy bien durante muchos años. Vino el caso de Gustavo Ayón, que fue mejor, pero que no se adaptó y que se fue a Europa y ahí figuró como lo hizo Manuel Raga. Y está este caso del México norteamericano que juega en la NBA ya de manera consistente, pero este, nacido en México, llevado por el draft, es quizás la expectativa no de alcanzar o de superar a Manuel Raga, que ahí habría que analizar todo lo que hizo Raga, que fue figura en Europa. Ojalá lo lograra estando en la NBA, Víctor.
11: Sí, a este último que te refieres es Jaime Jaques, que juega con el Calor de Miami y que ya está, si no mal recuerdo, va para su tercera temporada. Y su hermana, ahorita checo el nombre, fue elegida en draft y está jugando su primer año en la WNBA. Entonces, el camino para llegar al mejor baloncesto profesional, el que tiene más tema mediático, pues es la NBA. En Europa también está creciendo mucho, ¿no? Y mira lo que son las cosas y los deportes. El baloncesto, el deporte ráfaga, su mayor vitrina es la NBA. El voleibol, del que estábamos hablando la semana pasada, el viernes, jueves y viernes de la semana pasada, la vitrina más importante está en Europa. Y hay ligas muy poderosas como la italiana, la turca, la española, la china también tiene una ventana muy, muy, muy importante. Y hay mexicanas chicas que están jugando allá. Samantha Bricio va a jugar este año en China, va a regresar otra vez a la liga china. Melanie Parra va a jugar en Italia.
10: Ojo, y ahí Samantha ha jugado en Estados Unidos, ha jugado en Rusia. Ha jugado en diferentes latitudes y otra
11: en
10: vez
11: China, en China, en Turquía.
10: Es un figurón. Sí, Samantha Bricio,
11: Sí, va. Acaba de anunciar ayer apenas en sus redes sociales que va a jugar otra vez en China, va a ser la segunda vez. Ya jugó dos veces en Turquía, ya jugó en China. Hizo la universidad, la hizo en Estados Unidos con los troyanos o troyanas del sur de California. Y después emigró para allá, se fue a Italia también, seleccionada nacional. Y oye, y hablando del voleibol, antes de que se me olvide, ¿te acuerdas que el viernes hablábamos de que la selección varonil calificó al campeonato mundial vía ranking internacional? Los chicos van a jugar el campeonato mundial del 2027. Bueno, hoy se da a conocer, en un rato más también lo voy a publicar en Balonmanía, las chicas también van a ir al campeonato mundial, este que va a ser en Canadá y en Estados Unidos. ¿Y cómo califican? Vía ranking. Entonces, tanto caballeros como damas estarán en la Copa del Mundo del 2027 en el voleibol. Esa es una muy buena noticia para este deporte. Además de lo que estamos hablando de Karim López, este chico originario de Hermosillo, Sonora, que hoy hizo su presentación en la NBA en un partido de pretemporada.
10: Pues ahí están estos detalles de los atletas mexicanos, nosotros estamos atentos, algunos solamente piensan si la selección mexicana gana, juega bien, pierde, es el mundo del deporte, ¿no? Aquí el deporte tiene muchas cosas y nosotros le tratamos de dar su justa dimensión. Obviamente vamos a hablar del partido de la selección mexicana, pero qué bueno que en lugar de estar en esa efervescencia de lo terrible, lo bueno, lo malo, que sea un resultado o un partido, estemos hablando de los deportistas mexicanos que están consiguiendo hitos para su disciplina. Obviamente no estamos hablando de ser campeones, como tampoco en la selección de fútbol lo hemos hablado, hemos sido nosotros muy claros en esos temas, y creo que el tiempo te da la razón, te ubica en el contexto real, y en el deporte mexicano estos logros hay que consignarlos, hay que ponerlos en su real nivel. Luego, cuando llegue la competencia mundial, habrá que ver hasta dónde les alcanza, qué hicieron bien, qué hicieron mal, qué les ganó, qué lograron, quienes mostraron esa personalidad que uno quiere ver del deportista mexicano en un entorno extranjero. Eso ya será otra evaluación, pero el logro ahí está. El llegar a este tipo de eventos no es nada sencillo, cada vez es más complicado, cada vez hay más ventanas para que muchos países intenten acomodarse y tener ese sueño de lograr que su selección de determinado deporte lo logre, no solamente México. La competencia es durísima y hay que entender esas dimensiones, por eso esos logros hay que ponerlos en su real contexto, y qué bueno que el voleibol en la rama varonil y femenil esté creciendo paulatinamente y logre hitos, esperemos pronto, en el entorno internacional, porque sí, claro, ya una vez estando ahí, lo que sigue es crecer deportivamente.
11: Y ayudar a tu nación cuando eres convocado a selección nacional. Mira, la importancia de estas chicas que he mencionado para el voleibol internacional. Tanto Samantha Bricio como Melanie Parra. Bricio va a jugar en China y Parra va a jugar en Italia. De hecho, se acaba de reportar apenas el día de ayer y la liga comenzó el día de ayer. Bueno, en Italia y en China solamente se permiten a 2 jugadoras extranjeras por equipo. 2 jugadoras extranjeras por equipo. Salvo que exista un inconveniente por lesión, entonces sí la pueden sustituir, pero avisando siempre y cuando a la liga, ¿no? De que vas a hacer un cambio de jugadora, extranjera por extranjera. Pero mira el peso que tienen estas 2 chicas para ser una de las 2 extranjeras en su equipo. Y no son equipos medianos, ¿eh? Son equipos que pelean siempre la liga o están peleando torneos internacionales. Por ejemplo, el equipo de Melanie Parra ayer comenzó la liga y perdió en 5 sets su primer partido, que se fue incluso hasta la muerte súbita, que es el quinto set. Bueno, su equipo, ahorita te lo menciono, este equipo, además de jugar la liga, la Superliga italiana, que es la Serie A, va a jugar también la Liga Europea y está en opción de calificar a otro torneo internacional. Entonces, no son equipos de, por llamarlos de alguna manera, del montón. No, son equipos importantes dentro de su propia competencia, pero que te lleven como extranjera, como refuerzo, como elemento importante. Ahí está la trascendencia de por qué estas chicas son parte fundamental de estos combinados, en este caso en el voleibol. Pasa lo mismo con Samantha, la llevan a China otra vez, el año pasado jugó en Turquía y sucedía lo mismo, solamente 2 extranjeras se permiten, y bueno, pues ahí están siendo parte de, mira, Samantha va a jugar en el equipo que se llama Beijing, los Osos de la Antártida, y es uno de los equipos más fuertes de este país. Y bueno, pues en China hay numerosos equipos, también el tamaño del país es enorme.
10: Y sí,
11: sí, sí, sí. Y Melanie Parra Quintero, Ella reportó apenas el día de ayer, repito, perdieron el partido y el equipo se llama Laika Chocolata, pero es un equipo protagonista de la liga. La competencia anterior, la temporada pasada, se quedaron en las semifinales de la Serie A. En este torneo van por la revancha. Y mira, la otra jugadora extranjera de este equipo italiano se llama Tatiana Tolok. Es una rusa. Así es que una rusa y una mexicana siendo los refuerzos de este conjunto italiano, que repito, el día de ayer perdió en su partido inaugural, pero lo hicieron como visitantes.
10: Y la verdad es que hay que decirle a la gente y no cansarnos de decirlo, que Samantha Bricio es para el voleibol. Es una figura, es una muchacha que ha trascendido en selección, ha ayudado al crecimiento, obviamente se necesita más, pero también ha ido avanzando en ese sentido la rama femenil, traen un proyecto muy interesante desde hace varios años, pero la punta de lanza sigue siendo Samantha, ojalá le alcance. Yo soy convencido y creo que Samantha debería de, si quiere jugar unos Juegos Olímpicos, dedicarle un poquito al voleibol de playa, ya son más especialistas, pero sí ha sucedido que gente que sale de sala vaya al voleibol de playa, yo creo que podría destacar ahí, tener una buena competencia, ella sigue y ella toma sus decisiones, obviamente. Pero bueno, Samantha Bricio es de esos atletas mexicanos que no tienen el merecimiento y el reconocimiento que debería de dársele cada vez que compite, y donde compite lo hace de manera extraordinaria.
11: Mira, la trayectoria de Samantha Bricio, ella comenzó de manera profesional en Italia, lo hizo sus dos primeros años del 2016 al 2018 en Italia con el equipo Imoco. Después fue a Turquía para enrolarse con el Fenerbahce por un año. Regresó a Italia una temporada para jugar con el Savino del Bene Scandici. Después fue a Rusia dos años para jugar con el Dinamo AK Vars. Después se fue en el dos años, del 22 al 24, a China para jugar con el Shanghai. La temporada pasada jugó en Turquía y ahora regresa a China para jugar con el equipo de Beijing, además de los llamados que tiene selección nacional para jugar pues los torneos de Norseca y lo que corresponda. Pero bueno, pues la noticia hoy es que la selección nacional con Samantha Bricio, esperemos le alcance un año más con lo que va a hacer en China, defender al equipo nacional en los Juegos Olímpicos, que ese también es uno de sus grandes objetivos como profesional de este deporte. Además de que hay que recordar, Samantha Bricio Ramos es originaria de Guadalajara, Jalisco.
10: Sí, inclusive yo te puedo decir que conozco a su papá del Club Guadalajara, jugando básquetbol y apasionados del deporte, y ella fue desarrollando esa situación. En fin, esperemos que le alcance y que sea lo que ella pueda tener a nivel de selección, pero ya su trayectoria ahí queda. Bueno, ya le dedicamos el tiempo que merecen a nuestros deportistas mexicanos que están tratando de destacar. Vámonos con lo que la gente quiere escuchar. ¿Qué impresión te dejó el México frente a Estados Unidos con el resultado final de 3-0 en contra? Y bueno, para Rafa Márquez, hasta el momento, 3 partidos, todos ellos amistosos, ninguno cuenta, pero ya la crítica está sobre el técnico mexicano, es parte de su trabajo. Cómo la maneje, cómo la lleve a cabo, será la diferencia, ¿no?
11: Los números dicen que son 2 empates y 1 derrota. Los partidos han tenido la particularidad de que no tienen entrenamientos. Prácticamente juegas después de bajarte del avión, haces un poco de trabajo regenerativo, te concentras y juegas como si estuvieras en una Copa del Mundo por la organización. Pero además tiene el otro detalle, los viajes. No ha sido en la misma ciudad. Han tenido que volar pues grandes cantidades de millas y de tiempo. El primero fue en la ciudad de Baltimore y de ahí se trasladaron a Nueva York. De Nueva York bajaron a Arizona y de Arizona se trasladan a la ciudad de Los Ángeles. El desgaste que tienes en el campo después el desgaste que tienes en el aeropuerto, el desgaste que tienes en un vuelo, nunca sabemos si hay o no demoras por, o si están viajando en charter, o es una línea comercial interna de los Estados Unidos. Esos factores también cuentan. Yo lo que estoy notando es esto: no hay entrenamiento. Las alineaciones les está poniendo de acuerdo a el que esté menos cansado a partir de lo que traes futbolísticamente por tu club y por la inercia de la Copa del Mundo. Los resultados son producto de, cierto, contra la Unión Americana, el equipo de las Barras y las Estrellas, se cometieron errores muy puntuales, errores que esperemos no los dejen marcados a estos jugadores. Pero es parte del proceso, es parte de la formación, es el tercer partido, falta mucho camino por recorrer. Dolió porque es Estados Unidos, sí. Dolió porque fue goleada, sí. Pero si no se cometen los errores y siempre se quiere ser el campeón mundial de los resultados amistosos, como siempre lo han vendido, pues, ¿en qué momento lo vas a hacer? Para mí, qué bueno que se equivocaron ahora en el partido 3. Qué bueno que fue contra Estados Unidos. Qué bueno que es en el inicio del proceso. Lo malo hubiera sido en un partido oficial, en una eliminatoria contra el propio Estados Unidos. Bueno, ahí el fuego estaría atendido por los bomberos municipales, los estatales, los federales, los continentales y los propios mundiales. Qué bueno que fue en este momento, qué bueno que fue ahorita, porque si es más adelante, repito, en un partido oficial, si así algunos están exagerando la nota, no quisiera escucharlos y no los voy a escuchar cuando suceda en un partido oficial contra el mismo rival o contra un rival que ya conocemos. En la Copa del Mundo sucedieron los errores y quedaron fuera en el propio Estadio Azteca. Esto es parte del deporte, errores y aciertos.
10: Sí, ese es el deporte exactamente, y hay que dimensionarlo. Volvemos a lo mismo. Nosotros no cambiamos el verso de lo que pensamos desde el inicio, tampoco lo hubiéramos cambiado si México gana 3-0. No, pero bueno, no. Al final, lo que sí es importante, Víctor, es que un partido vas desarrollando situaciones, vas encontrando. Y la selección mexicana, esta historia ya la hemos visto muchas veces, pero muchísimas veces. Arranca, trata de presionar al rival, el rival acepta este tema y te casca una. Errores, sí, hay errores, más el acierto norteamericano de estar en el lugar correcto, en el momento justo. Luego pasan el intento de buscar empatar y el tal Arangel, que había fallado en la primera, comete un grave error en la salida, no un error de arquero en la portería, pero sí en la salida, entrega una pelota y se convierte en el 2-0. El héroe del partido contra Corea, el arquero que había corroborado su calidad de talla internacional, ahora fue abuchado porque falló en un momento importante del partido. Luego viene la expulsión de Mateo Chávez, la podemos catalogar como quieras, en un partido de esta magnitud pues no debes darle margen a nadie, lo hizo y de ahí viene ya el 3-0. El resultado es justo, sí, los norteamericanos, fiel a su estilo, saben aprovechar cuando el rival se equivoca y más cuando es México. México no supo manejar momentos y circunstancias para estabilizarse. A mí me gustó mucho, por ejemplo, cuando cae el segundo gol, que Johan Vázquez los lleva, los reúne, es el team back. Esos detalles son importantes no para este partido, sino para el futuro de la selección, de liderazgos que debe de tener un equipo. Lo del tal habrá que ver, seguramente es un golpe muy duro para él, tendrá que demostrar que está listo para reponerse y seguir trabajando con la selección. Y en esas condiciones, bueno, cada partido va a ir mostrando y dándole a Márquez, a su cuerpo técnico, las decisiones que le vengan bien a la selección, que es el objetivo. Echar campanas, ni se echan campanas al vuelo por una victoria, ni es lo más desastroso la derrota, pero sí, obviamente, mucho para analizar, para observar, para ver qué jugadores estuvieron a la altura, quiénes no, para ver si este es el estilo que le conviene a la selección mexicana con este tipo de rivales. México deberá asumir un rol protagónico sin lugar a dudas, como lo ha hecho normalmente en el área, pero contra Estados Unidos la táctica debe de aparecer y la estrategia debe ser parte del juego.
11: Los rivales que se presentan en estos cuatro partidos de fecha FIFA fueron los ideales para este momento. ¿Por qué los ideales? Porque no podías jugar contra los que siempre se acostumbra, los de la CONCACAF. Es que estos rivales son más accesibles y podríamos lucir, y lo que queríamos eran victorias y dólares. No, no se podía jugar con ellos, porque ellos están jugando competencia para calificar a los cuartos de final de la National League, la Liga de Naciones. Entonces, no se podía jugar contra los del Caribe ni contra los de Centroamérica. No podías jugar tampoco contra los europeos, porque también están jugando Liga de Naciones. No podías jugar contra los asiáticos, porque tienes que ir al otro lado del mundo, el desgaste es mayor y a lo mejor hasta tienes que pagar para jugar allá. Entonces no te quedaba más que los sudamericanos, y los sudamericanos que estaban libres son estos tres: Colombia, Perú y ahora los chilenos, más Estados Unidos, que está haciendo exactamente lo mismo, y los canadienses, que están haciendo exactamente lo mismo. Entonces eran los ideales. Ya vimos que los federativos, los de pantalón largo, cuando se ponen a trabajar y hacen las cosas como deben de ser, salen bien planeadas. La preparación de la selección mexicana previo a la Copa del Mundo con rivales de nivel más alto que fue ideal y funcionó hasta donde tenía que funcionar, porque en el partido que se necesitaba ganar, por errores puntuales propios del deporte, se falló. Pero lo que se hizo para preparar al equipo nacional a la Copa del Mundo fue acertado. Va a venir otra fecha FIFA. Ojalá la contratación de selecciones que sea para esa próxima fecha sea también con equipos que estén igual o mejor que el equipo mexicano, para ayudar al crecimiento. Lo que se busca es el crecimiento, lo que se busca es ese partido que tanto anhela la afición, la prensa, los propios jugadores y los directivos, los cuartos de final de una Copa del Mundo, y entonces ver si ya está listo México para llegar a una semifinal. Antes, todo será preparación, todo será preparación. Pero entre mejores rivales tengas, futbolísticamente, de organización, de nivel, mejores rivales de continente, pues claro, vas a obtener un mejor resultado. Pero los cuatro de ahora fueron los que se podían, porque otros no había.
10: Lo que es importante es, analizar el partido, y obviamente México inició con buenas sensaciones. Ojo, sí, hay que asociar esas sensaciones a jugar bien. Luego cae el gol y no sabe resolver esos temas. Eso siempre sucede, y no solamente le sucede al fútbol mexicano. Recibir el primer gol, y más cuando hay una rivalidad, independientemente del tipo de partido, y saber el peso que puede tener la derrota, genera en algunos casos conflicto, ¿no? Y México no supo resolverlo. Tampoco Rafa Márquez, y no hay que pedirle a Rafa Márquez que hoy tenga todas las respuestas, ni a su cuerpo técnico, pero claro que debe de llamar la atención si se tomaron las mejores decisiones para corregir lo que se tenía que corregir. Ahora, hay cosas que el técnico no puede resolver. El error del tal Arangel a la hora de sacar una pelota, pues no es imputable a ningún técnico del mundo.
11: No, y todo mundo se equivoca. El que está ahí dentro de la cancha se va a equivocar. Es muy notorio cuando es el portero. ¿Te acuerdas de aquel error que después lo hizo más grande? Más grande me refiero a su carrera deportiva, no por lo que sucedió. Ese autogol que se metió Miguel Marín en un partido Cruz Azul contra Atlante en el Estadio Azteca. Después, la figura de Miguel Marín era inevitable mencionarla cada semana, porque era el que salvaba al equipo. Y Miguel Marín fue un figurón y también cometió errores. Hugo Sánchez cometió errores. Uno en la Copa del Mundo del 86 falló un penal. México estaba por ganar ese partido frente a Uruguay, a Paraguay, en el Estadio Azteca, eran los minutos finales, y erró un penal. Luis García, Luis Flores, García Aspe, todos los jugadores que están en cancha, todos los que alinean en un partido de fútbol, sea club o sea selección nacional, van a cometer en algún momento de su carrera un error. Le tocó en este partido algo que no habíamos visto tan marcado, tan grande a Raúl Rangel, y le tocó dos veces. A lo mejor el primero no tanto porque esperaba una otra jugada, la pelota entra mal, rebota y se la deja ahí al norteamericano, por cierto, de 17 años o de 18 años, que hace su primer gol con la playera de las franjas rojas y blancas. Pero el segundo, pues es que todos han cometido errores, todos. No ha habido jugador, por más grande que sea su nombre en la historia del fútbol, que haya errado. Y Pelé, y Maradona, y Messi, Cristiano Ronaldo, y Beckenbauer, y Baresi, el que nombres de los grandes de la historia del fútbol mundial, han cometido un error. ¿Por qué no lo puede cometer el tal Rangel? ¿Por qué no lo puede cometer Santiago Jiménez? ¿Por qué no lo puede cometer Raúl Jiménez, Fidalgo, el que me nombres de la selección, ahora o en otras selecciones? Es propio de el deporte. Les tocó en este partido, sí, pero el fútbol sigue, y el fútbol y el deporte da revanchas. A lo mejor en el futuro estamos hablando de que Raúl Rangel es parte fundamental para que México se meta a la final o gane un trofeo. No sabemos. O Raúl Jiménez, o Santiago Jiménez, o el propio Mateo Chávez. Es que así es el deporte. Y ahora les tocó, pues, la contraria. Y qué bueno, repito, insisto, que fue ahorita, en el inicio del proceso, y no en un partido oficial, clave, eliminatorio, y que te pudo haber dejado fuera. Si no, el fuego estaría extendiéndose a todo el territorio nacional.
10: Bueno, para no cometer errores, vamos a la pausa y regresamos con algunas reacciones de este partido y lo que opina el técnico nacional. Volvemos.
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19: Este viernes y sábado, Elton John se presentará en el Estadio Banorte de la Ciudad de México como parte de su gira Farewell to Mexico, con la que se despedirá de nuestro país después de más de 14 años de su última visita. Las puertas del recinto abrirán a las 5 de la tarde y se espera que el concierto comience a las 8 de la noche. Elton John revolucionó la música pop y rock con su piano, vendiendo cientos de millones de discos, además de convertirse en un símbolo global para los derechos de la comunidad LGBTQ+, y la lucha contra el VIH-SIDA.
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10: Bien, regresamos, agradeciendo al compañero Zucca en los controles, Oscar Hernández en la producción, y vamos escuchando a Rafa Márquez hablando de lo sucedido este fin de semana.
21: No, con Dala hay plena confianza, sabemos lo que nos puede dar, y cualquiera se puede equivocar, obviamente, así que no tengo ningún problema con eso. El hecho de haber sido jugador creo que me da la idea de seguir plenamente confiando en él y de trabajar aún más con él, y más con la idea que él, pues, estos días vino con nosotros a hablar con nosotros para ver cómo le podemos ayudar a mejorar. Y bueno, eso habla de que reconoce que no fue su mejor actuación, que fue un mal día para todos nosotros, y bueno, todos nos equivocamos, así que hay plena confianza en él.
10: Claro, eso tienes que hacer. Además, ha sido tu portero en un mundial. Todos pueden tener un mal día, no es para exagerar. Luego, los jugadores deben de demostrar que fue eso, solamente un mal día, y no caer en un slump. Claro está, que a nadie le gusta, y menos perder ante un rival como Estados Unidos, y entendiendo el contexto del partido amistoso, nadie se quiere equivocar, nadie quiere ser el villano. Todo el mundo sueña con ser el héroe, nadie quiere ser el villano en el juego. Le tocó al Tala y ahora mostrar la personalidad, y en el caso de Rafa Márquez, claro que hay motivos para respaldarlo. Luego hay una competencia deportiva que se abre si este tipo de cosas se repiten, ¿no? Esa es la cuestión. Nada más, saber manejar la presión es parte de lo que el deportista tiene que hacer momento a momento, y hay situaciones más complicadas. Hoy el Tala vive la amargura que no vivió en el mundial, afortunadamente, cuando fue el gran héroe, sobre todo en el partido frente a Corea, Víctor. Así es esta disciplina, y muy muy importante es tener estabilidad emocional, y el apoyo del técnico, por lo menos hacia afuera, sí es importante,
22: y el de sus compañeros, ¿no? Incluyendo Eric Lira, que declaró a alguno de los medios que lo entrevistó, que los errores son de todos, porque es un equipo, no es un deporte individual. Peor hubiera sido así, un error individual en una competencia individual, también te iba a marcar, pero sabes que estás en eso, en una competencia. Que este grupo que se está compenetrando, que se está conociendo, que trae la inercia de la Copa del Mundo, que a lo mejor parece que están jugando todavía mundial y ya no lo es, que están entendiendo que es un nuevo proceso, que el camino es muy largo y que es apenas el tercer escalón de un camino, que la meta está en el 2030. Hay que entender todo eso, no queramos incendiar algo que no es para tanto, ¿no? Errores de la selección mexicana, en Copas del Mundo, en competencias internacionales, hemos visto muchas. Y a lo mejor la afición o los paisanos que están en Estados Unidos y que pagan su boleto por ver al campeón del mundo de los partidos amistosos, pues sí, les molesta y es entendible, pero hay que explicar esto. Es una preparación, es el inicio de un camino en donde se quiere llegar más lejos de lo que ya se ha repetido hasta el cansancio, llegar al mismo lugar. Pero son los errores que se cometen en un juego. Si no cometieras errores, pues serías perfecto, y el deporte no es perfecto. El propio Rafael Márquez, Andrés Guardado, el cuerpo técnico, ha cometido errores. Rafa Márquez en Copa del Mundo cometió errores, se fue expulsado en algún partido importante. Andrés Guardado también. Sí, contra Estados Unidos, Javier Aguirre, o sea, todos los que han pasado y vestido o han sido profesionales de este o de cualquier deporte, han cometido errores. Pero tampoco quieran, lo que escuché, de querer cambiar ya al técnico nacional porque están perdiendo. Sí, perdieron un partido, pero ganaron muchos dos.

0: esto del periodismo deportivo?
1: La verdad es que volvemos a lo mismo, siguen siendo partidos de preparación, por mí que pierdan todos, por mí que no logren el resultado en la cancha, mientras en su observación, en su análisis, en el trabajo, encuentren las soluciones de lo bueno y lo malo que cada partido te deja. Debe haber cosas positivas, en una derrota sí, debe haber mucho malestar, pero bueno, sigamos escuchando a Rafa Márquez.
2: Sí, él sigue presentando una molestia, en el cual en la conferencia antes del partido, obviamente fue antes del entrenamiento, durante ese entrenamiento, después de la conferencia, él termina el entrenamiento con molestias también, que bueno, al final las molestias ya las viene cargando, no nada más de ahora, ya viene de semanas antes incluso de que estuviera con nosotros en selección. Entonces yo en la misma línea, ¿no? De tratar de cuidar al jugador, y más siendo Mora, ¿no? Que sigue en un proceso de crecimiento y que tenemos que cuidarlo, porque si más no recuerdo, desde el Mundial Sub-20 ya tenía molestias en el tobillo.
1: Ahí está Rafa Márquez hablando de la situación de Mora, que no tuvo participación. No hay necesidad, no es un partido donde te juegues algo importante, y ahí está la demostración. Cuando hay un partido, imagínate si estas molestias las hubiera tenido en la Copa del Mundo, juega porque él sabe lo importante, porque el técnico sabe lo importante. Es un partido de entrenamiento, es una preparación, no vas a arriesgar en lo absoluto a un jugador, y menos con el talento de este muchacho. Entonces, bajo esa premisa, usted saque sus conclusiones de lo relevante que es ganar o perder un partido de esta magnitud.
0: Y el deporte y el fútbol tiene tres variantes, tres metas al final. Se cumple una y se desechan dos: ganar, empatar o perder. En esta ocasión les tocó ganar a Estados Unidos y le tocó perder a México. En los anteriores, la resultante fue un empate. Ahora, lo que tiene que ver Rafa Márquez, Andrés Guardado, Juan Manuel Lillo y su cuerpo técnico es cómo se desarrollan, cómo se desenvuelven, cómo obedecen, cómo trabajan cada uno de los jugadores. Yo lo que noté en este partido fue que la lateral izquierda tuvo tres jugadores en 90 minutos. Y tres jugadores de características completamente diferentes. Empezando con Gallardo, el de Toluca, si es Gallardo el de Toluca. Jesús Gallardo, el de Toluca, después Mateo Chávez y terminó con Isaías Violante del América. Y de los tres, el que más fútbol tiene en este momento es Mateo Chávez, pero se equivocó, cometió un error, se calentó y se fue expulsado. Y los otros dos chicos, se supone que Gallardo es el de experiencia, el que tiene más profundidad, el que tiene más colmillo, y jugó 45 minutos. Y Violante es la tercera opción, empezó por la izquierda y terminó por la derecha. Entonces todos esos pequeños puntitos, no solamente con esa posición, con todas las posiciones, son las que tienen que anotar y ver qué jugador te funciona, en qué momento, en qué circunstancia lo necesitas, si va de titular, si va de relevo, en qué minuto puede entrar de relevo, en qué minuto hay que cambiarlo de banda, hay que cambiarlo de posición, tiene que apoyar a un compañero. Todos esos puntos finos son los que tiene que observar el técnico. Esto fue muy marcado por la situación del partido y por el resultado, pero también hay otros elementos. Yo no diría errores, fueron circunstancias del juego, y a lo mejor llegó segundos tarde o segundos adelante de la pelota. Las dos que tuvo, o las tres que tuvo Santiago Jiménez, que no las pudo convertir en gol por alguna situación, y lo quieren crucificar diciendo que lleva un año sin hacer gol, pero está en la cancha, lo está intentando. El que no se equivoca es el que está en un sillón, en un escritorio, detrás de una cámara, detrás de un micrófono. Ellos nunca se van a equivocar. Se equivoca el que está adentro, el que está jugando. Y cuando acierta, a veces puede caer en cascada. Uno, dos, tres, cuatro. Y así ha sucedido siempre. Siempre ha sucedido así. Pero esos puntos finos son

0: los que tiene que anotar el técnico para el siguiente partido. Y en ese siguiente partido, que es mañana contra Chile, habrá otras circunstancias que anotará para el siguiente partido, que será a lo mejor ya oficial. Entonces, ese es el crecimiento que necesita la selección nacional. Esos puntos son los que necesita el equipo verde, blanco y rojo. Pero si ahora, no si se hay, hacen...
1: Sí. Si hay conclusiones que se pueden sacar.
0: Sí, por supuesto.
1: Por ejemplo, hasta el momento había jugadores que tenían la gran oportunidad de demostrar que podían ser de la confianza de Rafa Márquez por encima de algunos que no pudieron venir por la razón que quieras. Y el caso es muy claro, Quiñones y Raúl Jiménez. Ninguno hasta el momento de los jugadores en su posición, por los partidos, por las circunstancias o por lo que quieras, ha podido decir, pues yo estoy listo para quitarles el puesto, ¿no?
0: Sí, cierto, cierto. Y hay otros que pueden estar, pero no han tenido esa oportunidad. El caso de la Hormiga González, en el Mundial jugó 14 minutos, en 14 minutos no demuestras absolutamente nada. Se va a Europa, está empezando su trayectoria en el viejo continente, está empezando a marcar goles, y en selección, pues todavía no las trae, porque se necesitan los factores de la conjunción, de la comunicación, de tener estar bien enrolado, de los tiempos, ser tiempista, los factores que no tienes porque entrenas poco, a diferencia de un club, como lo está haciendo y se está adaptando al Olympiacos, y en selección no, pero entonces no le puedes exigir que rompa todas las porterías cuando no tienes ni siquiera entrenamientos con el equipo nacional. Todos esos factores hay que sumarlos, hay que apuntarlos y hay que verlos, pero no explotar por explotar y querer poner al equipo completo en un fogón de leña verde.
1: Innecesario además, porque no pasa nada, nadie se va a acordar de estos partidos dentro de tres años. Pero bueno, es lo de hoy, hay que ir sobre lo de hoy, hay que llenar espacio. Nosotros ya les demostramos que se puede hablar del deporte sin necesidad de perder tiempo. Seguimos escuchando las reacciones del técnico de la selección.
2: Mira, yo creo que primero que todo, respeto todo tipo de opinión. Esta silla es lo que representa, y obviamente cuando pierdes y más contra un rival como Estados Unidos, pues sí que duele, y obviamente recibirás críticas. De verdad no he escuchado yo nada, estoy súper enfocado en lo que es el proyecto, estamos súper enfocados en sacar lo positivo de ese partido. Qué bueno que lo mencionas, y qué bueno que por lo menos tú lo dices, que hasta el minuto 28 el equipo mexicano hizo un buen trabajo. Quizás tuvieron esas dos llegadas, la del gol y una conducción de uno de ellos. Y bueno, es a lo que nos vamos siempre a fijar, a enfocar, a tratar de mejorar esos lapsos que por momentos el equipo mexicano lo hace. Entonces, lo demás, la verdad es que estoy muy tranquilo, estoy intentando, obviamente, como te digo, simplemente enfocarme en el trabajo de la selección, del equipo, y con mi staff y los jugadores, tratar de intentar siempre ser optimistas.
1: Bueno, ahí ya es su conclusión. Yo también soy enemigo de decir, jugamos bien tantos minutos, ¿no? En el juego vas a pasar porque tramos que juegan muy bien, otros no tantos, otros el rival. Después de una derrota de estas, pues no suena mucho, pero queda claro que debe de haber una situación importante en un análisis serio. Un análisis serio no te puede decir, aunque mediáticamente quieras cubrirlo, que 28 minutos jugaste bien, pues hay 90. Y a veces la gente se va con la finta de que iniciaste bien un partido para decir que lo jugaste bien. Queda claro que no se hizo lo correcto, sobre todo después de recibir el gol. Eso es a mí lo que tendría que trabajar, y obviamente lo va a hacer con su experiencia de jugador y ahora la que está sumando como entrenador, de que el equipo no caiga en baches cuando la situación es adversa. Y en ese sentido, pues México no se vio bien cuando todo se complicó.
0: Y tal vez la memoria de algunos fue el partido inmediato oficial que se perdió y se quedó fuera de la Copa del Mundo. Los errores que se cometieron contra Inglaterra costaron la eliminación, las equivocaciones colectivas costaron la eliminación, costaron goles, y a la postre pues se terminó el sueño. El ideal, seguramente, de muchos aficionados o de las nuevas generaciones de aficionados y de comunicadores en este deporte, es lo que se hizo en el partido contra Ecuador. Tal vez esa sea la proximidad de lo que se quiere del equipo mexicano. Que seas combativo, que vayas al frente, que ataques, que no te equivoques, que hagas goles, que domines, que estés. Pero el fútbol mexicano históricamente ha sido a cuentagotas en ese aspecto, ¿no? Han sido muy pocas las alegrías, esa fue una de ellas, del equipo mexicano en la competencia más importante a nivel de selecciones nacionales. Ha habido otros resultados positivos, sí, muchos, pero en niveles inferiores. La Liga de Naciones, la Copa de Oro, las eliminatorias mundialistas, el pase a la Copa del Mundo. Pero el importante han sido dos partidos en la historia. Uno contra Bulgaria en el 86 y ahora contra Ecuador en el 2026. Es todo lo positivo que hemos tenido en partidos de eliminación directa para avanzar a una siguiente ronda.
1: Sí, a nivel mundial, sí, otras organizaciones, sí, ganar la Copa, sí, Confederaciones y ganar los Juegos Olímpicos y los mundiales, pero selección mayor.
0: Pero es en otro nivel, en otras categorías, ¿no? La importante, la Copa del Mundo, han sido solamente dos. Sí se ha ganado la medalla de oro, sí se han ganado dos campeonatos del mundo por edad de los 17 años, sí se ha ganado Copa de Oro. Finalista de Copa América, campeón de la Confederaciones, pero es lo menor. Si hacemos un total de los partidos que tiene históricamente México desde enero de 1923 a la fecha, los números siempre han sido negativos. Eso sí, no lo podemos quitar ni lo podemos borrar.
1: Es el nivel del fútbol mexicano.
0: Exacto. Exacto. Pero a lo mejor también, ¿sabes qué, Gabriel? Esta derrota contra Estados Unidos a muchos les recuerda la eliminación del 2002, que fue Copa del Mundo.
1: ¿Qué tiene que ver con el 2002? Un partido de Copa del Mundo, un partido amistoso. Nada.
0: Solamente el rival. Pero te recuerda que, y te dolió ese del 2002, por supuesto, porque era Copa del Mundo. Y ahora te duele porque es Estados Unidos. Sí, pero es un partido amistoso. Es el partido 3 de un proceso que no sabemos cuántos va a tener al final y cómo va a terminar en el 2030.
1: Sí, me recordaste un chiste muy viejo, pero bueno, tengan cuidado dónde ponen su honra, eso sería lo importante, o sea, en un partido amistoso poner algo para sentirse así. No, el deporte es otra cosa. Vámonos, Víctor.
0: Vámonos. Oye, terminó la semana 4 de la NFL, los Halcones de Atlanta a domicilio, 45-24 a los Santos de Nueva Orleans. Ya mañana platicamos de lo que fue esta semana 4 de la NFL. Gracias, buenas noches.
1: También el fútbol y Fórmula 1 y mucho más. Vámonos, el compañero Zucca en los controles, Oscar Hernández en la producción, servidor Gabriel Sagún, los invita a que siga aquí en el 100.3 de FM, nos siga con toda la información en el día a día y nos acompañe mañana en punto de las 9 de la noche en el Heraldo Deportes Jalisco. Gracias, buenas noches.
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6: En 1895, el físico alemán Wilhelm Conrad Röntgen realizaba experimentos con tubos de rayos catódicos en su laboratorio cuando observó algo extraño. Una pantalla cercana comenzó a brillar aunque el dispositivo estaba cubierto y no había luz visible. Aquello indicaba que se estaba produciendo una radiación desconocida capaz de atravesar ciertos materiales. Como aún no sabía qué era, la llamó rayos X. Al seguir investigando, descubrió que estos rayos podían atravesar papel, madera y tejidos del cuerpo, pero eran detenidos por materiales más densos como el metal o los huesos. Para demostrarlo, tomó una imagen histórica, la radiografía de la mano de su esposa, donde veían claramente los huesos y el anillo que llevaba puesto. El descubrimiento cambió por completo la medicina, porque por primera vez permitió observar el interior del cuerpo sin cirugía, facilitando el diagnóstico de fracturas y enfermedades. Por este hallazgo, Röntgen recibió en 1901 el primer premio Nobel de Física de la historia.
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9: El otorgamiento del Premio Internacional Carlos Fuentes a la creación literaria en el idioma español 2026 a Juan Villoro representa la máxima consagración a su vasta y polifacética trayectoria en las letras hispanas. Otorgado de forma unánime por la Secretaría de Cultura en la UNAM, este galardón no premia un libro en específico, sino el valor universal de toda su obra. Al recibirlo, Villoro se incorpora formalmente al Olimpo de la literatura latinoamericana moderna, compartiendo honor con figuras previas de la talla de Mario Vargas Llosa y Elena Poniatowska. El premio tiene un enorme paso simbólico y generacional al llevar el nombre de Carlos Fuentes. Ambos escritores comparten a la Ciudad de México como un personaje recurrente en sus narrativas urbanas, en sus obras como El Testigo, La Tierra de la Gran Promesa y El Vértigo Horizontal. Felicidades a Juan Villoro. Les saluda Heriberto Vázquez Muñoz.
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0: Muy buenas noches, qué gusto que nos acompañen en este su programa Salud, Dinero y Amor. Soy Marielena Vega, inicio de semana, lunes 5 de octubre, deseando que usted y los suyos se encuentren bien. Mucha información que sigue gestionándose dentro del Congreso y que esto va a influir sí o sí en nuestra economía, en nuestro bienestar, por supuesto nuestra salud, pero a nivel internacional también se toman decisiones. En España la situación de la vivienda marcará un antes y un después si es que algo sucede al respecto. Y en Brasil, pues en Brasil ni se diga, en las elecciones van a cambiar el rumbo de ese país y de cómo permea, pues, para otros, entre ellos México. Pero para comenzar este programa y comenzarlo bien, me da muchísimo gusto saludar a Romina Román. Amiga, ¿cómo estás? Muy buenas noches, qué gusto saludarte. ¿Cómo pinta este inicio de semana, amiga, y qué tal el concierto?
1: Muy buenas noches, Marielena, como siempre, feliz de estar contigo y con quienes nos escuchan aquí en el Heraldo Radio, y sí, un concierto excelente, una voz impecable de Elton John, a pesar de sus 79 años. Afortunadamente el sábado llovió antes y no durante. Y tienes razón, el resultado de la primera vuelta de las elecciones en Brasil va a marcar el rumbo de varios países de América Latina y seguramente en México. No le gustará a muchas personas del partido en el poder, pero lo importante es que se haga valer la voluntad de la mayoría.
0: Así es, Romina. Oye, por lo pronto, ¿con quién comenzamos esta emisión?
1: Gracias, Marielena, y te platico que como siempre vamos a tener un programazo, y es que ¿cómo está el sector comercio, servicios y turismo? ¿Cuáles son las expectativas para el 2027? De esto nos va a platicar Octavio de la Torre, el expresidente de la Concanaco, la Confederación Nacional de Cámaras de Comercio.
0: Y la iniciativa que se propone para eliminar las motocicletas como un transporte más en este país está dando mucho de qué hablar. Hoy vamos a platicar con un gran experto, abogado, estuvo dentro del Poder Legislativo, por supuesto que también es uno de los usuarios y está dentro del Club de Motocicletas. Así que una gran visión que nos va a ofrecer esta noche Juan Carlos Delgadillo, un gran experto en muchos sentidos, así que no se pierda esta charla que tendremos con él en unos instantes.
1: ¿Y cuánto le cuesta a las empresas la altísima rotación de su personal? Vamos a tener una entrevista justamente de este tema con Rosalinda Ballesteros, ella es directora general del Instituto del Propósito y Bienestar Integral.
0: ¿Y qué pasa con el sistema financiero sólido? Se encuentra en estos momentos donde la economía no está boyante, tecnología, sistemas, fraudes, servicios y por supuesto cartera vencida. De esto y más platicamos con un alto director de Grupo Base. En un ratito le decimos con quién nos estaremos enlazando en unos instantes. Por lo pronto y sin más preámbulo, comenzamos.
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0: Y amigos, el mundo está cambiando, las formas están cambiando, pero las leyes y la regulación que tenemos está cambiando. Ahorita le voy a decir por qué le estoy preguntando esto, pero antes de comenzar, nos da muchísimo gusto saludar ya vía telefónica a Octavio de la Torre, el expresidente de Concanaco Servitur. Octavio, qué gusto saludarte. Muy buenas noches.
3: Saludarte, Marielena. Muy buenas noches. Muy contento de estar aquí con tu auditorio.
0: Oye, Octavio, muchísimas gracias. El gusto es nuestro. Recientemente has escrito un artículo relacionado con que somos más, vivimos más, por supuesto, más despacio. ¿A qué te refieres? Porque parece que el negocio no va igual.
3: Fíjate que me refiero pues a una reflexión que hacíamos en la organización derivada de la encuesta intersensacional de el INEGI, en donde se efectivamente somos más habitantes, pero no si los propios indicadores te demuestran que la población crece a un ritmo que es mucho más lento. Y al mismo tiempo, lo que está sucediendo en nuestro país es que México está envejeciendo. La encuesta intercensal 2025 ya nos habla de más de 130 millones de habitantes, pero el crecimiento anual de nuestra población está cayendo. Incluso las personas mayores de 60 años ya pasaron de representar el 12% de la población al 14.7%. Y la media que tenemos actualmente está llegando a los 32 años. Esto nos habla de que tenemos que pensar en que no siempre vamos a tener jóvenes y más jóvenes en el mercado laboral. Ahí estás viendo ya en estos datos un nuevo retrato de cómo estamos envejeciendo, de que los hogares son más pequeños, de que las familias se tienen que organizar de manera distinta para pensar en el trabajo, pero también para pensar en los cuidados. Y mira, y esta no es una mala noticia, es una realidad para la que nos tenemos que preparar, María Elena.
1: Octavio, muy buenas noches. Te saluda Romina Román. ¿Y cómo nos estamos preparando para enfrentar esta situación que tú estás refiriendo?
3: Hola, Romina. ¿Cómo estás? Buenas noches. Mira, tenemos que identificar que cambia no nada más la edad de nuestra población, sino también va a cambiar lo que consumimos. Va a cambiar cómo sostenemos las actividades económicas. Evidentemente, una población de mayor edad va a necesitar otro tipo de servicios, de una vida que tenga que ser adaptable, y ahí hablas de ya de vivienda, que tenga que ser adaptable y sobre todo de una movilidad que sea accesible. Si te adelantas y pones una esfera de cristal, pues ahí tienes una posible meta para mejorar la actividad económica que realices, porque hay una oportunidad real para el comercio, para los servicios y para el turismo, pero especialmente esa oportunidad va a estar más cercana a quienes sí conocen a sus clientes y a sus comunidades. ¿Cuál va a ser el reto también? Que se logre elevar la productividad conservando la experiencia. Tampoco podemos asumir nosotros que una generación mucho más numerosa pues esté lista para sustituir a la anterior generación. Eso sería, me parece que hasta fantasioso. Pero sí tenemos que pensar en que estas cifras nos arrojan que debemos de capacitarnos permanentemente durante toda la etapa o la vida laboral que tengamos. Debemos de reforzar el esfuerzo en que las mujeres participen en condiciones adecuadas de igualdad, pero que también nos preparemos para los relevos que vienen en las empresas familiares. Mira, hay dos señales, Romina, que me parecen sumamente relevantes, ¿no? Si tú ves, el propio INEGI nos ofrece que la participación económica de las mujeres de 12 años y más sube de 38.8% a 41%. Esto entre el 2020 y el 2025. Pero también que la proporción de trabajadores por cuenta propia pasa del 21.3% al 24%, es decir, de nuevos emprendedores o de nuevas dueñas o dueños de negocios familiares, de lo que le llaman autoempleo, que pues no dejas de ser un empresario. Esto no significa que todos vayan a ser informales. Esto nos muestra que la tendencia es que debemos de atender mejor las distintas maneras que existen de trabajar. Pero el hecho de que tú tengas un bono demográfico, es decir, que tú tengas jóvenes en tu país, no te garantiza crecimiento. O sea, bueno, lo hemos visto.
0: Oye, Octavio, y tenemos las políticas públicas, el comercio, el sector empresarial, ¿está visualizando esto en México?
3: Fíjate que es interesantísima tu pregunta. En el Programa Nacional de Población, nosotros encontramos el que se tiene actualmente del 2026 al 2030, sí identifica el envejecimiento, y también identifica las diferencias que existen entre las regiones. La pregunta, que me parece la más importante, es qué vamos a hacer ya con ese diagnóstico, porque evidentemente pues se va a requerir más atención médica y mucho más cercana a las casas, no nada más para una familia, sino para la edad de los pobladores de nuestro país. Más servicios de cuidado y sobre todo vamos a requerir más personal para contratar. Hoy en día, María Elena, es difícil contratar personal. Hay una crisis de contratación. Cada vez es más difícil contratar a alguien que quiera trabajar. Entonces, por eso mismo, la política que estamos impulsando con el gobierno de la República es para que las decisiones que se tomen sí lleguen a quienes levantan la cortina todos los días, a la que le llamo siempre la economía demostrador, la economía que quiere que la caja registradora suene. Y ahí parte de la agenda tiene que ver con desde abatir el fenómeno de la extorsión, pero también los trámites digitales a través del eje de esfuerzo que se está haciendo con la Agencia de Transformación Digital, el nuevo régimen de simplificado de confianza, RESICO, que se construye con el gobierno para mejorar la condición del formal, pero también ayudar al informal a que se haga formal y que digamos que el que sea formal no sea como una desventaja y el informal no esté en la trampa. Y estamos en el proceso de buscar cómo mejorar las condiciones en términos de seguridad social, porque hay una brecha muy, muy importante en cuanto al costo que representa al trabajador y al empleador y el servicio que recibe. Y así, como esos tres, pues el acceso a la economía digital. Hay una intención, hemos sido los primeros que hemos dicho que hay que digitalizar la economía porque es un, pues se identifica como un apartado que se debe de aprobar para hacerse formal. La realidad es que al hacer las consultas, unas encuestas con Financiera del Bienestar y con nuestra base, no quieren ni el 35% de los negocios, no quieren, que son de base, pues porque les salen muy caras las comisiones, ¿no? Y dicen, oye, se me va el dinerito que gano, porque lo que gano son menos de 500 pesos por cada venta, pues la verdad es que el margen que me queda es muy poco y se me termina yendo en las terminales punto de pago, en los agregadores, en las comisiones. Entonces, esa parte estamos buscando resolverla. Hay una propuesta desde hace muchos años en términos de pagos digitales a través de CoDi, Dimo y Spey, que le vamos a meter muchísima capacitación, pero es parte de lo que se tiene que evolucionar. Y ahí, pues vamos a tener que, Marilena y Romina, hacer que agarren la onda los candidatos a presidentes y presidentas municipales en el país y los diputados y diputadas. Tenemos que hacerles que salgan de su discurso y de verse entre ellos y que vayan a darse cuenta cómo realmente está el sector que es el motor de México, que es el comercio.
1: Octavio, ¿por qué la gente no se quiere emplear, no quiere tomar esta gama, este abanico de empleos que les están ofreciendo? ¿Están optando por irse a la informalidad cuando además esto nos puede poner en aprietos como país porque no viene ni de cerca una reforma fiscal que incorpore a la informalidad?
3: Hay una condición que se presenta en todo el territorio nacional en la cual es más difícil contratar personal y eso es un reflejo pues de todo lo que se ha venido implementando a nivel nacional. Mucho de lo que se señala tiene que ver con toda la serie de apoyos que se generan a el sector, pero esos apoyos también al momento de integrarse en la comunidad pues generan flujo y generan compras en el sector de que se encuentra dentro de las propias comunidades. Ahora, lo que es una realidad es que cada vez la tendencia al empleo informal va a ir creciendo porque efectivamente el empleo formal es caro para las posibilidades que tienen de margen los negocios de base. O sea, digo, ha crecido el costo de emplear formalmente y no ha crecido en la misma proporción la rentabilidad de los negocios que están en las vías públicas, en las comunidades. O sea, evidentemente el comerciante, el empleador, pues no va a dejar de ser comerciante ni ser dueño de negocio. Lo que va a empezar es a trabajar y contratar personal fuera del empleo formal. O sea, no más que va a buscar contratar bajo otro modelo. Y me parece que lo que está pasando es que están ofreciendo empleo que no integra prestaciones, ¿no? O sea, me parece que también va el tema, ¿no?
1: Todo un problema estructural que ojalá se corrija pronto. No se ven vistas de que se vaya a realizar algo en el muy corto plazo, sobre todo un tema de la reforma fiscal que incorpore la informalidad a la legalidad o que incentive a que se pasen. En fin, preocupante lo que ya está ocurriendo. Por lo pronto, le vamos a dar seguimiento a todo esto que nos compartiste. Gracias, Octavio de la Torre. Él es presidente de la CONCANACO, la Confederación de Cámaras Nacionales de Comercio, Servicios y Turismo. Gracias nuevamente.
3: Gracias a las dos, que tengan bonita noche y aquí estamos para cualquier cosa. Y gracias por leer la columna.
1: Gracias a ti, quédense con nosotras aquí en el Heraldo Radio. Vamos con más información.
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0: Y amigos, seguimos aquí en Salud, Dinero y Amor por el Heraldo Radio. Un tema que hemos abordado aquí en este espacio la semana pasada fue esta iniciativa que, lejos de regular un transporte como son las motocicletas, en realidad lo que busca es eliminarla como transporte. Una iniciativa que parecería no tiene ni pies ni cabeza. Pero para entender más de esto, nos da muchísimo gusto saludar esta noche a Juan Carlos Delgadillo. Él es analista legislativo, consultor, exsecretario de Servicios Parlamentarios de la Cámara de Diputados y, por supuesto, también integrante de Club de Motociclistas. Muy buenas noches, Juan Carlos. Qué gusto saludarte.
4: Buenas noches, María Elena. Buenas noches, Romina. Y muchas gracias por la invitación. Y sí, ahorita, más que con el carácter del ejercicio de la profesión jurídica, ahora en este caso como motociclista, gracias por esta oportunidad de expresar una opinión en el tema.
0: Pues mira, así como bien dice, matamos dos pájaros de un tiro, porque bien sabes del sector y por supuesto del tema legislativo. Juan Carlos, ¿qué podemos entender de esta iniciativa que lejos de regular o de acomodar o de dar mejores reglamentaciones, lo que hacen es mejor quítala?
4: Sí, claro. A ver, mira, te comento, yo tengo una experiencia con la motocicleta desde hace 25 años, que soy usuario de ellas aquí en la Ciudad de México y en las afueras. Y entonces, mira, lo que yo creo de este tipo de iniciativas es que es importante abordarlas y discutirlas muy abiertamente, porque mira, la motocicleta ya forma parte estructural de la movilidad urbana en el país. No es un fenómeno solo de México, ni es una moda pasajera, digamos, ¿no? La verdad es que su expansión responde a factores concretos que tienen que ver con que es un vehículo de bajo costo, facilidad de operación, de agilidad en el movimiento en las ciudades que están congestionadas cada vez más, pero sobre todo a su utilidad como instrumento de trabajo, ¿no? Y responde también a una necesidad muy importante que, aunque parezca obvia, hay que decirla, que es la del transporte y a los tiempos de traslado, ¿no? Que en determinadas zonas y horarios hacen que personas busquen alternativas más rápidas y económicas para llegar a sus destinos, y la motocicleta es un vehículo ideal para esto, ¿no? Yo creo que se trata de un fenómeno de una magnitud que hay que entender para ver cómo lo puedes regular con seriedad. Mira, este año, hace unos meses, INEGI actualizó el número de motocicletas que circulan actualmente en el país e identificó 10.5 millones de motocicletas registradas en circulación. Y la encuesta Intercensal 2025, que publicó el mismo INEGI hace apenas semana y media, confirmó que la presencia en los hogares creció con gran rapidez. A nivel nacional, la proporción de viviendas que tienen motos o motonetas pasó de 12% en 2020 al 20% en 2025, es decir, 4 años después. 4 años y medio. Es decir, prácticamente 1 de cada 5 hogares en el país tiene ya una motocicleta. A ver, este crecimiento de lo que habla es que hay una dimensión social del fenómeno. La motocicleta de bajo costo se ha convertido para muchas personas en un medio cotidiano de transporte y herramienta de generación de ingresos, de movilidad, ojo, personal y económica y social. En términos de transporte, por ejemplo, no solamente se trata de personas que se mueven solas en la moto, ¿no? O con un pasajero, sino de las opciones que te dan las plataformas para el traslado de personas como parte de un servicio personal en ciudades congestionadas, ¿no? Y esto hoy es totalmente legal. Por eso creo que una discusión regulatoria no debe reducirse solo a si la motocicleta tiene riesgos, que evidentemente los tiene por la naturaleza del vehículo, como muchos otros medios de transporte, sino cómo mitigar esos riesgos sin desconocer la función que tienen.
1: Juan Carlos, muy buenas noches. Te saluda Romina Román y yo me quiero regresar un poco al tema específicamente de la legislación que se busca prohibir el uso de la motocicleta como transporte de pasajeros, cuando lo que se debería de hacer es insistir en una regulación, en aplicar ciertas normas que se vigilen y que se cumplan, porque es muy fácil decir que no y a lo mejor ahorrarse la chamba de regular porque no se quiere arrastrar el lápiz, cuando lo que se necesitan pues son reglas claras y no prohibir.
4: Sí, mira, yo creo que aquí se trata de comentar dos iniciativas muy recientes, las dos de Morena aquí en la Ciudad de México, la primera de la diputada Elizabeth Mateos y la semana pasada de Miguel Ángel Macedo. Yo creo que en principio no deberíamos aceptar la imposición de una prohibición general frente a una actividad que ya existe materialmente, que está atendiendo necesidades específicas, que en buena medida ya está regulada y en la que además las iniciativas que se presentaron, no sé si han leído ustedes sus textos a detalle, pero la verdad es que no ofrece datos técnicos, estadísticos sobre lo que buscan prohibir. O sea, hacen una serie de reflexiones que pueden ser válidas, pero no tienen ponderaciones específicas que justifiquen una medida como una prohibición total. La simple complejidad del fenómeno social y urbano de las motos hoy en día debería ser suficiente para obligar a pensar en un marco más comprensivo, no solo en una prohibición. Mira, el segundo aspecto es insistir en algo que dices y hay que subrayarlo. Actualmente existe ya un marco regulatorio muy importante que impone obligaciones a los motociclistas. Lo que falta no son más reglas, es que la autoridad exija que se cumplan. Por ejemplo, aquí en la Ciudad de México ya te piden una licencia específica, que es la A1 o la 2. Obviamente tu tarjeta de circulación, desde luego la placa, una póliza de seguro de responsabilidad civil. Además, el reglamento obliga al conductor y al acompañante a utilizar casco adecuado y certificado. Para darte la licencia, te hace hacen un examen. Yo hice el mío, lo hice aquí en la sede de la Cruz Roja en Polanco. Te hacen un examen, te certifican la capacidad de conducir y luego entonces te dan la licencia. Y esto es para nosotros como conductores individuales. Yo tengo entendido que las plataformas además les piden incluso más requisitos a sus conductores. Entonces, el problema no solamente es ese, el problema es asegurar que las normas se cumplan, que el reglamento se cumpla. Y fíjate que el tercer punto de legislación tiene que ver con que una medida como la prohibición que se propone, pues fíjate que choca nada más y nada menos con la constitución del país, con la constitución de la ciudad y con la propia ley de movilidad de la Ciudad de México. Ahora sí que en la parte jurídica, no solo de la moto como usuario, ¿no? El artículo cuarto de la constitución reconoce el derecho a la movilidad. Te dice que tiene que ser en condiciones de seguridad, ¿de acuerdo? Pero te dice que tener también en condiciones de accesibilidad y inclusión e igualdad. Una prohibición choca directamente con esto. La Constitución de la Ciudad de México también reconoce los mismos derechos y exige además un sistema de movilidad que sea adecuado a las necesidades sociales. Ojo con eso. Y la Ley de Movilidad de la Ciudad, en su artículo 93, específicamente dice que los habitantes pueden optar libremente entre los modos disponibles de transporte por aquel que resuelva sus necesidades de trabajo. Como ves, el tema no es que no haya reglas ni haya un marco de derechos y de obligaciones, sino que lo que hay que hacer es respetarlo y que la autoridad ayude a cumplirlo.
0: Juan Carlos, tú que estuviste, pues obviamente, inmerso en todo el mundo legislativo, ¿por qué salen este tipo de iniciativas que parecerían que lejos de impulsar o detonar o dar una alternativa a mucha gente que busca un empleo, salen con este tipo de iniciativas que entonces no tienen mucho orden o ni pies ni cabeza? Porque bien lo comentas, ya hay una regulación bien estructurada para este transporte, más que sector.
4: Mira, yo creo que una primera explicación es que el boom de las motocicletas sí es un fenómeno urbano que genera reacciones sociales que tenemos que ir entendiendo y que tenemos que ir comprendiendo porque es parte de la evolución de la ciudad. Esto implica eso, un ejercicio de comprensión que no todo mundo tiene, pero tenemos que ir avanzando poco a poco en eso. En ese marco de entendimiento, evidentemente hay propuestas que buscan incidir en el fenómeno. Lo que tenemos que hacer entre todos es entender qué es lo que está ocurriendo para que estas regulaciones sean positivas y no terminen generando efectos no esperados, ¿no? Por ejemplo, una prohibición siempre lo que te va a provocar en casi cualquier materia es que se genere un mercado paralelo ilegal, de lo que sea. Y aquí seguramente eso lo que va a implicar es que el transporte en moto va a seguir, pero ya sin las reglas que te permite un marco jurídico que te pueda dar la protección como usuario. Ahora, hay otro tema también que es real. La gran cantidad de motociclistas que hay hoy en el país ha generado también ya un nuevo sector político. En torno a este sector político se mueven otro tipo de intereses, algunos legítimos, quizá otros no tanto. Eso es parte, algo que está inherente en la política y en la cuestión legislativa. Lo que hay que tratar de entender es cómo se están enmarcando estas discusiones y procurar siempre que los intereses que se manifiesten en ellas sean para beneficio primero de la ciudad, de su población, de las personas, con seguridad para ellas, pero sin restringir los derechos, y que esta discusión se haga de la manera más honesta y transparente posible para que no se resulte después que hay otro tipo de intereses detrás de este tipo de prohibiciones, ¿no?
1: Coincido en que las prohibiciones siempre terminan por generar efectos adversos, pero ¿qué otras consecuencias tendría en caso de que se apruebe este proyecto de decreto?
4: Mira, el tema básicamente es que una regulación que no sea comprensiva en términos reales del problema que busca atender se va a convertir en una legislación poco eficaz, que no va a tener resultados y, como te decía, incluso va a generar resultados hasta negativos. Actualmente, por ejemplo, va a desarrollarse en el Congreso de la Unión, no en el Congreso de la Ciudad de México, donde se están analizando estas iniciativas, la discusión sobre una reforma a la Ley General de Movilidad que busca justamente atender la situación de diversos problemas que sí hay que resolver sobre las motocicletas en el país. Ha sido una discusión muy amplia, pública, que ha encabezado, te decía, la Comisión de Movilidad, y que en los próximos días verá la presentación de una iniciativa de ley de reforma a la Ley General, y que se ha hecho en el marco de foros públicos y mesas de discusión. Creo que este es un ejemplo de lo que se puede hacer. Yo pensaría que si el Congreso de la Ciudad de México quiere avanzar en esta vía, pedirle a los legisladores, que seguramente tendrán toda la sensibilidad política para ello, que abran la discusión pública a todos los grupos usuarios de motocicletas, a todos los ciudadanos y ciudadanas, porque hay un importantísimo número, por cierto, ese punto quiero destacar antes de terminar, de mujeres usuarias de motocicletas por empoderamiento de su propia condición, y que es algo que vale la pena reivindicar, y que hagan ejercicios de consulta sensibles y comprensivos sobre esta situación, y que partan de entender por qué se están presentando este tipo de actividades comerciales que ahora quieren prohibir.
1: Un tema muy relevante que seguramente dará mucho de qué hablar en las próximas semanas por su grado de importancia. Por lo pronto, gracias a Juan Carlos Delgadillo, él es consultor, analista, un experto en temas legislativos, fue secretario de Servicios Parlamentarios de la Cámara de Diputados y por si fuera poco es usuario y pertenece a varios clubs de motocicletas. Gracias nuevamente.
4: Muchas gracias a ustedes, buenas noches a todas y a todos.
1: Al contrario, y quédense con nosotras aquí en el Heraldo Radio, que vamos con más información.
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0: amor, gracias por acompañarnos en este inicio de semana, lunes 5 de octubre. Mucha información entre la información que les queremos compartir y bueno, no sabemos si ya se enteraron. 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
1: Y seguimos aquí en el Heraldo Radio y en los últimos meses hemos visto una rotación importante en el personal de las empresas, pero ¿cuánto les cuesta esto a los patrones? ¿Cómo pueden hacerle para retener el talento y por qué se está dando esta rotación? Para platicarnos de esto ya nos acompaña Rosalinda Ballesteros, ella es directora general del Instituto del Propósito y Bienestar Integral. Muy buenas noches, Rosalinda, ¿cómo estás?
4: ¿Qué tal? Un gusto saludar aquí a todo el auditorio y bueno, con este tema que es tan relevante, ¿verdad?
1: Es muy relevante porque creo que todas las empresas han atravesado por este tema de invierten en capacitación, en preparar a su personal y de repente la rotación es muy alta y esto lo vemos principalmente con la generación millennial y ahorita con la Z.
4: Por supuesto, y aquí, digo, para hablar de datos directamente, lo que hemos encontrado consultando justamente con las empresas que participan en un estudio que hacemos con más de 100 empresas mexicanas cada año, es que el costo de una persona que rota y reemplazarla puede ir desde el 30% del salario anual, pero hasta el 150% del salario anual. Porque aquí hay que tomar en consideración lo que la persona deja de hacer, por supuesto, en el periodo en el que te tardas en reemplazarlo, pero además lo que la persona nueva necesita aprender, esa curva de aprendizaje y esos recursos que se dedican a que la persona nueva pueda aprender y estar en el nivel de desempeño de la persona que estaba en la posición, lleva tiempo. Entonces se calcula 30% para los puestos más operativos y hasta 150 si es un puesto altamente especializado que requiere procesos, relaciones que la persona nueva que entra no tiene.
0: Rosalinda, muy buenas noches, te saluda Marilina Vega. ¿Por qué es tan caro, por qué es tan costoso hacer esta movilidad cuando la tendencia es una diversidad laboral? Ya la forma tradicional de oficina, tantas horas, quedó rezagado.
4: Claro, a ver, es distinto en el estudio que nosotros hacemos, Wellbeing Laboral, por así llamarlo, es muy importante entender que hay variables que afectan el que la persona esté ideando cambiar de trabajo cuando el puesto es fijo, es decir, cuántas veces pienso yo en un día, en una semana, en un mes, debería tener otro trabajo. No vale la pena todo lo que me cuesta a mí en tiempo de traslado, por ejemplo, en interacciones negativas con mis compañeros o mi jefe, el cansancio, que este es otro tema, porque el tema de cómo tener un espacio de trabajo donde no quieres estar te lleva a un burnout es muy importante. Pero lo que sucede es que lo que tenemos que reducir es el número de veces que la persona piensa en que necesita un trabajo diferente, distinto, en otro lugar, porque entre más frecuencia haya de este pensamiento, más probable es que en efecto la persona busque.
0: ¿Pero a qué se debe esta situación? Bien decía Romina, ¿es generacional o porque solo está encasillándose todo nuevamente a un esquema tradicional? ¿Qué es lo que nos puedes decir de esto, Rosalinda?
4: Claro, es una combinación de factores. El primero sí es generacional, es decir, las personas más jóvenes que se incorporan al mercado laboral no tienen un interés, por ejemplo, en tener una carrera de largo plazo en un mismo lugar. Tienen otros motivadores, como es el sentir que están aprendiendo cosas en su trabajo y el tener cierta movilidad. Y ya de entrada entonces vienen con una mentalidad de estar un tiempo en el trabajo. Y queda entonces del lado de la empresa poner estos factores que atraigan o retengan a la persona en el trabajo, a diferencia de generaciones mayores de 45 años, para quienes la seguridad laboral expresada en una larga carrera en un mismo centro de trabajo o en una misma empresa era muy importante. Lo segundo es también la pandemia, como una de sus características, nos enseñó que podemos tener alternativas de empleo que no son un trabajo de tiempo completo de 45 horas a la semana. Y que la mayoría de las personas que tuvieron una transición a un trabajo de tiempo completo durante la pandemia encontraron formas de adaptar su vida a ello. Y la tercera que encontramos nosotros en el estudio es el desgaste emocional que generan los ambientes tóxicos de trabajo. Y la verdad es que esto en México se ha vuelto un tema importante porque quienes asisten a consulta, por ejemplo, externa, familiar, al IMSS en México, cuando se les pregunta si experimentan algún tipo de estresor, 75% de las personas que reportan estar estresadas adjudican a su fuente de trabajo el estrés que siente. Entonces, tenemos ambientes laborales altamente estresantes, tenemos cambios generacionales y tenemos también un aprendizaje que no es necesario tener este tipo de trabajos para un número de personas que aprendieron esto a través de los movimientos laborales que hubo durante la pandemia.
1: Rosalina, perdóname que te interrumpa, discúlpame, pero si nos pudieras recordar cuál es la rotación promedio en México y qué porcentaje de las empresas invierten en capacitación de manera formal.
4: Claro, a ver, dentro del estudio que hacemos nosotros, las empresas que son parte de este estudio, más de 100 empresas, sí invierten en capacitación. Sin embargo, las particularidades que tiene el mercado laboral mexicano es que las medidas que van a funcionar tienen que ver con una combinación de entender el perfil de personas que tienes en tus plantillas laborales, dependiendo de nuevo, generaciones, género, lugar, donde te ubicas. Entonces, no es solamente un tema que podamos generalizar, es un tema más que tiene que ver con el poder adaptar específicamente las medidas. Ahora, según AMEDIR, esta Asociación de Directores de Recursos Humanos, se estima que la rotación en México está alrededor del 17% anual en promedio. Otras estimaciones, por ejemplo, como la OCDE, nos va a hablar de que la rotación en México puede llegar hasta un 24% anual, lo cual en temas de productividad es muy importante, ¿no? Entonces, estos datos lo que nos harían ver es que es un problema de todas las empresas. Yo he trabajado con empresas desde el Instituto de Propósito y Bienestar Integral que nos hablan que tienen rotaciones superiores al 100% anual en los puestos operativos. Entonces, hay una constante de rotación que implica continuamente una inestabilidad en la atención al cliente o en, además del costo de capacitar a la persona, en temas como más accidentes laborales, más mermas de producto, y esto es parte de lo que tenemos también que entender.
0: Rosalinda, ¿y no tendrían que estar pensando las autoridades en nuevos esquemas, en mejores condiciones para que haya una mayor diversidad de esquemas laborales y dar cabida a todo esto que platicas el día de hoy y que para las empresas, principalmente a las micro, pequeñas empresas, no les salga tan costoso en mantener un esquema de responsabilidad social tan fuerte como el que hoy día tenemos en México?
4: Es muy costoso, de hecho, para la mayoría de las empresas, y sobre todo si pensamos también en la curva de permanencia de las empresas en el tiempo, por ejemplo, como mencionaba, las pymes o las empresas que están naciendo. Para 5 años después de haberse fundado, el 50% de las empresas ya no van a existir. Y entonces, esto es muy importante. Lo que nosotros hemos planteado, y por eso hacemos este estudio, y tenemos 5 años acumulados de datos, es que el bienestar de las personas que trabajan en los espacios laborales es una ventaja competitiva. Reduce la rotación, ¿sí? De manera importante, y hemos logrado en algunas empresas reducir hasta 35 puntos porcentuales en estas empresas que tienen niveles de rotación de arriba del 50%. ¿Y a qué nos referimos? Nos referimos a cuidar de el balance vida-trabajo, a un estilo de liderazgo que sea un liderazgo formativo y no un liderazgo jerárquico basado en controles, como dicen por ahí en el micromanagement, a crear ambientes de trabajo donde las personas cooperan en lugar de competir entre ellas, y sobre todo también a alinear las actividades diarias del trabajo con los valores de la persona. Suena súper romántico, idealista, pero en realidad hay una metodología detrás. Y por eso poner eso al frente es muy importante. Estamos viendo de manera individual los indicadores, como los indicadores de burnout, de estrés laboral, incluso estrés financiero que tienen las personas. Y por otro lado,

0: Y muy buenas noches.
1: Buenas noches.
0: Gracias. Seguimos aquí en Salud, Dinero y Amor con más información por el Heraldo Radio. Y seguimos aquí en el Heraldo Radio. ¿Y cómo se encuentra en este momento el sistema bancario? ¿Cuáles son las perspectivas en un escenario de poco crecimiento económico, de elecciones durante 2027? Para platicarnos de esto, ya nos acompaña Julio Escandón. Él es director general de Banco Base. Muy buenas noches, Julio. ¿Cómo estás?
2: Muy bien. Buenas noches, Romina, María Elena. ¿Cómo están? Qué gusto saludarles.
0: Todo muy bien por acá y contentas de escucharte y de conocer cuál es el panorama para la banca mexicana durante el cierre de este año, que prácticamente estamos a 3 meses de concluirlo, pero sobre todo durante 2027 en medio de un bajísimo crecimiento económico, un entorno que no se ve nada fácil, elecciones intermedias. ¿Cuál es tu expectativa?
2: Pues mira, en términos generales, tenemos una banca muy sólida, muy capitalizada. Te diría, ya hace muchos años que no vemos situaciones difíciles para el sistema bancario en general. Obviamente, salvo lo que pasó el año pasado con el tema de FinCEN, que sí cimbró los cimientos de alguno de los bancos, pero en términos generales, el resto de la banca está muy bien capitalizada y mucha liquidez, listos para prestar, para impulsar a las empresas y a las personas físicas en México.
0: Muy buenas noches, te saluda Marilena Vega. Bien dices que hay condiciones sólidas al interior del sistema financiero de la banca, pero ¿hay todavía reglas, condiciones que se podrían establecer para darle fortaleza en estos momentos donde la economía va en descenso?
2: Pues mira, yo creo que, como dices, sí, también coincido que el entorno económico no ayuda. Si las empresas y pues las familias, las personas físicas ante un entorno de un crecimiento aproximado del 1%, 1.5% es lo mismo. No hay demanda de servicios, no hay demanda, no hay crecimiento, entonces pues tampoco va a haber mucha demanda por crédito, ¿no? Porque yo podría decir que la banca está bien capitalizada y aparte con mucha liquidez, pero pues si no hay proyectos nuevos, si no hay necesidades de financiamiento que sustenten esa demanda de crédito, pues la verdad es que la banca estamos listos, pero pues también hay que considerar el lado de la demanda, ¿no? Mucho se habla sobre la voluntad o la capacidad de los bancos para prestar, estamos listos, pero pues si del lado de la demanda no hay esas solicitudes y no hay ese apetito, pues se entiende porque el crecimiento económico es bajo, pues esperemos a que los próximos años veamos un mayor crecimiento económico y por lo tanto pues mayor financiamiento.
0: ¿Cuáles son los sectores, Julio, en donde se ha percibido una caída en esta demanda?
2: Bueno, creo que influyó mucho las tarifas de Trump. Ya me quedé con la palabra tarifas, ya sabes que en inglés es tarifas. Creo que eso ha influido mucho en el sector automotriz. Creo que es el principal afectado. Durante la etapa que le llamábamos el nearshoring, pues fue el sector que más creció. De hecho, pues recordarán que tuvimos muchas inversiones de plantas de automotrices que llegaban a México, y no solo las plantas, las armadoras principales, sino con un ecosistema alrededor de proveedores. Pues con estas tarifas lo que hemos visto es que pues se han detenido muchos proyectos, o sea, muchos anuncios que se tenían de que llegaban nuevas plantas, pues se han detenido. Las que están presentes pues están creciendo, pero de manera muy selectiva, o sea, es poco el crecimiento, el apetito para abrir o expandir sus instalaciones, y por lo tanto hemos visto menos solicitudes de financiamiento. Nosotros estamos más enfocados hacia pagos internacionales y operaciones de divisas, y pues también el volumen en ese sector pues sí se ha visto muy afectado. El otro que diría es el acero aluminio, que también se vieron afectados por este tema de las tarifas de Trump. Entonces, pues esperando que ojalá se llegue a un buen acuerdo. La verdad es que, cambiando un poco de tema, pero es mejor llegar a un no tan buen acuerdo, digamos, en estos sectores, que no sea el óptimo, pero pues que sea mejor que el que está ahorita, ¿no?
0: Y en este sentido, ¿podrían detonarse las las inversiones esperarían que, pese al pronóstico de crecimiento del 2027, puedan llegar a un muy buen acuerdo, puedan llegar inversiones y la economía mexicana pueda fortalecerse, Julio?
2: Pues en principio sí, yo creo que así el arancel efectivo para México anda más o menos en un 4%, con lo cual pues lo hace atractivo.

0: Yo creo que faltaría, para que sea completamente atractivo, faltarían pues algunos temas que siempre hemos estado mencionando, ¿no? Inversión por parte del gobierno federal en infraestructura, en luz, en agua, en las cuestiones básicas para que lleguen inversiones, que los gobiernos estatales pues den incentivos también a las armadoras a llegar a México a través tal vez como incentivos fiscales o cualquier tipo de facilidades que se les puedan dar para que lleguen a los distintos estados. Y lo que he comentado mucho, que pues es salir a vender, en el buen sentido, salir a vender a México, o sea, ir, que los gobiernos federales junto con pues bancos, parques industriales, abogados, etcétera, salgamos y vendamos bien a México y les expliquemos el por qué es una buena opción invertir en México.
1: Julio, ¿y qué está pasando al interior? Por ejemplo, ¿veremos el surgimiento de más neobancos? ¿Estarías viendo tu interés de grandes intermediarios como ocurrió hace unas décadas de instituciones enormes que se instalaban en el país? ¿O eso ya es cuestión del pasado? ¿No hay en este momento la intención de llegar y de invertir en el sector bancario como tal, de instalarse, pues?
0: Pues se han llegado, estos últimos 2 años se han dado autorizaciones para grandes bancos internacionales, sobre todo, como dices, neobancos, muy enfocados en productos digitales, principalmente para personas físicas. Lo que yo he visto es que están con productos, tarjetas de crédito, débito, etcétera, para personas físicas. No descarto que por ahí venga uno que otro más en los próximos años, pero creo que los principales jugadores a nivel internacional, creo que ya están aquí, ya les dieron la autorización, ya están operando. Entonces creo que ya es limitado lo que pudiera llegar y pues si te das cuenta, creo que la oferta de productos financieros digitales que hay hoy en día, pues creo que pues es muy buena, siempre y cuando pues la competencia bienvenida, la buena competencia, creo que ya hay muy buena oferta para ese tipo de productos a personas físicas.
2: Julio, ¿y toda esa tendencia de banca digital, México está preparado para que verdaderamente haya el boom?
0: Pues mira, precisamente lo hemos estado comentando en la Asociación de Bancos, lo que nosotros como bancos podemos hacer para ayudar a la digitalización y pues sobre todo bien importante es que la gente entienda las ventajas de no usar efectivo, ¿no? Pues básicamente pues son pagos inmediatos, de cuenta a cuenta, de celular a celular, o sea, hay muchas ventajas que tienen ese tipo de pagos que el efectivo no tiene, ¿no? Si llegas a hacer un pago en un comercio y solamente tienes efectivo y no tienen cambio, pues es todo un problema, ¿no? O no traes efectivo y tienes que ir a un cajero, o sea, todas esas fricciones que nacen de la naturaleza del efectivo se eliminan con este tipo de pagos. Yo creo que es un tema cultural en México de muchos años atrás, que como dices, creo que sí es un gran reto. Nosotros en los bancos estamos listos, ya hemos avanzado mucho con CoDi, con SPEI, con Escondimo, con una serie de medidas para que estos pagos funcionen a través de celulares. Pero sí, la mayor parte de la población creo que por hábito y por temas culturales todavía hace mucho trabajo por hacer para concientizar de las ventajas de no usar el efectivo.
1: Y hablando, Julio, de disposiciones de tecnología, ¿cómo van este tema de la prevención del lavado de dinero, que tienen que hacer toda una serie de requisitos, de cumplimientos en esta materia?
0: Pues mira, yo te puedo hablar por Banco ACE. Nosotros siempre hemos sido punta de lanza en materia de prevención del lavado de dinero. Hace 10 años se nos ocurrió a nosotros certificarnos con normas americanas. No nos quedamos solamente con las normas mexicanas, sino que pues al darnos cuenta de que era muy importante para los clientes y para los bancos corresponsales en Estados Unidos, este tema, pues dijimos, oye, pues nos tenemos que certificar como si fuéramos un banco americano, ¿no? Lo hicimos hace 10 años, adoptamos ciertas medidas y reglas que pues obviamente son diferentes en Estados Unidos que en México, y lo estamos volviendo a hacer este año, dado lo sucedido el año pasado, pues estamos volviendo a certificarnos en esta materia. Estamos invirtiendo en tecnología muy avanzada también para que tengamos más información sobre pues los clientes o los clientes que que estamos trayendo al banco. Siempre hemos sido un banco muy conservador. Siempre hemos preferido invitar a clientes más que lleguen en masa. Siempre les abrimos la puerta, pero a clientes muy selectos. Y creo que eso pues nos hace estar muy sólidos en materia de prevención del lavado de dinero y sentirnos confiados de que nuestros controles están listos para lo que se necesite.
2: Pues muchísimas gracias, Julio Escandón, director general de Banco Base, por esta radiografía del sistema financiero en México. Te agradecemos mucho esta llamada y por supuesto esperamos mantener comunicación abierta contigo. Gracias y buenas noches.
0: Buenas noches, encantado de platicar con ustedes. Que esté muy bien.
2: Ya, amigos, nosotros estamos casi en la recta final de este programa.
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2: Nos encontramos en la recta final de este su programa Salud, Dinero y Amor. Soy Marilena Vega. Gracias por habernos acompañado en este lunes 5 de octubre. Cuídese muchísimo si usted va todavía en el tránsito. A tener calma, a tener cuidado. Desafortunadamente, entre las lluvias, los baches, los hoyos que tenemos, no solamente en la Ciudad de México, también en estados como Puebla, Querétaro, y bueno, pues muchos más que nos escapan, así como nos escapa desafortunadamente la delincuencia que estamos viviendo. Ojalá que las autoridades verdaderamente volteen a ver problemas urgentes y necesarios que tenemos, no solamente pues esquemas que se está gestionando al interior del Congreso, donde si bien es cierto es prioridad tener un presupuesto acorde a las necesidades, estas tendrían que enfocarse en todos los mexicanos. Y estamos hablando de temas de seguridad, de salud, de transporte, de infraestructura, que se establezcan mejores esquemas para que se genere la inversión y con ello empleo bien remunerado. Basta de programas que solo generan votos, que solo generan alguna confianza, pero no, desafortunadamente no permean para que la economía siga creciendo. ¿Se acuerda de Newshoring? Bueno, pues parece ser que se quedó como un buen propósito. En fin, cuídese muchísimo, hacer lo propio y ahora sí, como siempre, amiga, un gusto hacer esta emisión contigo y te paso los micrófonos.
1: Gracias a ti, querida amiga, el gusto es mío y es cierto, es una lástima que por la criminalidad, la corrupción y la cuestionable procuración de justicia prácticamente se haya tirado a la basura este nearshoring, porque los inversionistas no están convencidos al 100% de querer aterrizar en el país y muchos desafortunadamente están buscando otros destinos más seguros. Realmente esto es una lástima. Yo soy Romina Román, gracias por acompañarnos y te esperamos el jueves con la mejor información financiera y de salud aquí en el Heraldo Radio. Ya hace rato leí en el periódico un dato que me sorprendió tristemente y es que 7 de cada 10 niños de educación básica, principalmente de primaria, sufren de bullying, de este acoso escolar, y México está en el honroso primer lugar de los países miembros de la OCDE. Creo que poco hemos aprendido los padres de familia, las autoridades académicas, de todas las tragedias que han ocurrido. La educación viene desde casa y el siguiente puede ser tu hijo si no hacemos algo rápido. Gracias en los controles y en la producción a mi queridísimo amigo Martín, el Capi Quirino. Gracias nuevamente a ustedes por escucharnos. Que pasen un extraordinario frío, caluroso, ya no se sabe, inicio de semana. Cuídense y por lo pronto a María Elena Vega y a una amiga y servidora Romina Román, no nos resta más que desearles
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0: Máximo Avance, el programa de la Casa del Fútbol Americano en México. Máximo Avance, mi nombre es Julián López y les doy la más cordial bienvenida para platicar de lo que aconteció en esta que fue la semana más pareja, por así decirlo, de los 14 grandes de la Organización Nacional Estudiantil de Fútbol Americano. Una jornada que nos deja mucho de qué platicar, evidentemente con dos partidos que estaban programados para el viernes y todo, la gran cartelera que venía para el día sábado. Le doy la más cordial bienvenida a mi compañero y amigo el coach José Antonio Sandoval, quien va a estar con nosotros, y por supuesto dar la bienvenida a todos nuestros radioescuchas en Estadio Deportes, en el 1110 de AM Radio Red, y por supuesto el Heraldo Radio 98.5 FM. Mi querido coach, buenas tardes, ¿cómo andamos este lunes?
1: Pues, ¿qué te digo? Yo hasta me puse playera hoy de los Vaqueros mejor, porque dije, no me pueden ni rasurar. Pero se cumplió lo que dijiste, Julián, que iba a ser una jornada de alarido, y creo que así estuvo, aunque aquellos que ganaron se fueron con ventajas, a excepción de Guadalajara con la UDLA, que ahorita platicaremos, pero los demás parecía que alcanzaban, parecía que no, se despegaban. La verdad es que una muy bonita jornada, y lástima que no se haya llevado efecto allá en Monterrey, Auténticos Tigres contra Borregos Monterrey, ¿no?
0: Sí, coach, creo que fue una verdadera lástima. Todos estábamos muy emocionados, sobre todo aquí que tuvimos entrevistas con algunos jugadores importantes de ambos equipos, pero bueno, por allá andaba todavía el día de ayer Arturo Carlos, y pudimos comprobar que las lluvias eran verdaderamente torrenciales. Era imposible realmente que se pudiera haber llevado a cabo ese partido que tanto esperamos los amantes del fútbol americano en las condiciones como se merece un encuentro entre los últimos dos grandes protagonistas de las últimas cuatro finales dentro de la conferencia de los 14 grandes. Pero sin más, vamos a adentrarnos en ese primer partido con el que arrancó la semana 5 dentro de la UNEFA. Los Aztecas de la UDLAP, que parecía que habían mejorado, mi querido coach Sandoval, se enfrentaban en la Fortaleza a los Borregos Guadalajara. Una primer serie ofensiva verdaderamente imponente por parte de los Cholultecas. Prácticamente se acabaron el primer cuarto, volvieron a recordar a esa ofensiva terrestre de las últimas temporadas que atemorizaba a las defensivas rivales de la UNEFA, pero poco a poco volvieron a recordarnos por qué están tan sumidos en esa crisis ofensiva esta temporada. Se termina imponiendo el equipo de Borregos Guadalajara con 13 puntos al final sin respuesta por parte de los Aztecas de la UDLAP, en una de las actuaciones más discretas que yo recuerde de parte de Iker Ayala, quien prácticamente fue el líder pasador la temporada pasada, más de 2,000 yardas y 20 pases de anotación. En este partido ante el TEC Guadalajara, menos de 50 yardas para Iker Ayala. Y bueno, creo que prácticamente los rivales más fáciles para estos Aztecas de la UDLAP ya pasaron, se viene la parte complicada de la temporada y no se ve para cuándo termine esta crisis de fútbol americano que atraviesa uno de los programas más históricos de nuestro fútbol americano, coach.
1: Estoy de acuerdo, Julián, la verdad es que triste, decepcionante, difícil de entender qué está pasando con el equipo de los Aztecas de la UDLAP, porque esa primer serie ofensiva fue totalmente terrestre, dos envíos nada más. Llegaron a tener en primero y 20 y lograron el primero y 10 con el mismo esquema de la jugada que tenían y que estaban corriendo. Se la juegan en cuarto y gol para anotar y lo logran. La verdad es que yo no creo que nadie pensara que Guadalajara los iba a poder parar. Después han de haber hecho algunos ajustes. Sí platicamos algunas cosas con el coordinador defensivo del equipo de Guadalajara, y le dieron la vuelta, y algo que no se esperaba, algo que yo creo que nadie, estando en el fútbol americano, quisiera que le vaya mal a alguien. ¿Que hay malos resultados? Sí, pero que alguien que diga, no, yo quiero que le vaya mal a este equipo, porque me cae mal el coach, o porque esto, por otro. Cuando te gusta el fútbol americano, ese tipo de comentarios, la verdad es que los dejas a un lado, ¿no?
0: Claro.
1: Te vas a la parte buena y del fútbol. Ganó merecidamente el equipo de Guadalajara, que pues como jugaron casi todos de media tabla entre ellos, Guadalajara podríamos decir que ahorita ya está dentro de la tabla, pero vamos a esperar también que se lleve efecto el juego que nos falta, ¿no?
0: Sí, es correcto, mi querido coach. Ya son dos victorias en casa para los lanudos tapatíos del coach Ernesto Alfaro. Y también darle mérito, ¿no? Porque, bueno, me parece que usted sí fue con el pick de los Borregos Guadalajara, el coach Daniel Manjarres y un servidor. Creo que va a ser la última ocasión esta temporada que le demos un voto de confianza a los aztecas de la UDLA, porque sí se ve complicado que puedan responder ante Puma Ciudad Universitaria, ante Borregos Puebla, o evidentemente ante el TEC de Monterrey, y también hay que darle mérito al equipo del TEC Guadalajara, pero sobre todo, por ahí la ofensiva no me termina de convencer, creo que ya va a ser insostenible que se pueda mantener la continuidad de Raúl Rivera y su programa al final de la temporada, inclusive que pudieran llegar a cesarlo antes de que concluya esta temporada, porque realmente no se ve para dónde. Por ahí inclusive esa jugada de intercepción me parece en el segundo cuarto de parte de Iker Ayala, buscando ahí un pase pantalla, si no mal recuerdo, con Esteban Espinosa, que por cierto no lo hemos comentado mucho, pero el ex capitán de los Pumas es parte del muy nutrido cuerpo de corredores que tienen los aztecas de los LAB. Iker falla el toquecito y termina siendo una intercepción verdaderamente irreconocible de parte de un Iker Ayala que la temporada pasada está intratable y que esta temporada simplemente ha llegado a un sistema que no le beneficia por ningún lado. Y bueno, los aztecas de los LAB, pues creo que se van a mantener con esta no muy prestigiosa marca de dos victorias, pero le han ganado al equipo que ascendió en 2025, como lo es el equipo de Cetis Mexicali, y al equipo recién ascendido, algo que pues evidentemente no deja muy bien parado al equipo de los aztecas, coach.
1: No, pues como dices, dos ganados y tres perdidos. Iker sí está jugando otra cosa, lo comentamos desde un inicio, pareciera que el sistema no se ha adaptado o él no se ha adaptado al sistema. Siempre que lanza busca muy profundo. O sea, cuando le su ventaja de Iker creo es cuando logra salir de la bolsa de protección, hace scramble, tira, jala a los linebackers. La verdad es que si fuera el primer año de Iker, diríamos muchas cosas y a lo mejor ya lo estaríamos enterrando, ¿no? Lo conocemos de hace muchos años, sabemos sus capacidades y sus habilidades todavía después de su lesión y esperamos que todavía vayan a sacar algo bueno. Como dices, va a ser muy complicado, pero ahorita el equipo de Aztecas de los LAB ya no tiene que perder, todo por ganar, y ojalá y se levanten y sea una buena temporada, como quisiera que fueran para todos, ¿no? Pero lamentablemente no es así, alguien pierde, y pues vamos a ver cuando menos si el equipo de la UDAP se ve diferente en los próximos juegos, o sea, si ya dejan jugar más a Iker, o Iker ya también se suelta un poco, por ahí tiene excelentes receptores, buen corredor, su línea de buen tamaño, yo creo que más que la cuestión técnica ya es una cuestión mental o una cuestión ya predeterminada hacia ciertas cosas, ¿no? Que espero que no pasen, ya lo platicamos. O sea, hay que jugar jugada tras jugada, juego tras juego, porque no sabes qué nos puede pasar. A lo mejor es tu último juego de tu vida. Te puedes lastimar, puedes tener un accidente. No quiero ser fatalista, pero si estás ahí y ya te logras poner un casco, unas sombreras, y te logras vestir para jugar, hazlo como si fuera la última vez que lo fueras a hacer. Entonces, ojalá y se diviertan, aunque sí, la parte mental está muy, muy canija, ¿no?
0: Es correcto. Y bueno, ¿le parece si continuamos con el que precisamente va a ser el siguiente rival de parte de la escuadra de San Andrés Cholula, que es el Campus Estado de México? La siguiente semana, la semana 6, el equipo de los aztecas de la UDLAP, en viernes a las 7 de la noche se estará midiendo a los Borregos del CEM, que tuvieron un partidazo el pasado sábado, terminaron cayendo por apenas una posesión ante el equipo de Pumas Ciudad Universitaria, mi querido coach, partido muy parejo, partido que le costó muchísimo a los Pumas sacar adelante, partido con touchdowns verdaderamente espectaculares de un nivel muy pero muy alto, quizás en la primera mitad algunos errores de ejecución, los Pumas dejando a ir jugadas importantes, patadas bloqueadas, se la jugaron en cuarta oportunidad en una primera serie ofensiva muy pero muy larga, y al final ese pick six que terminan interceptándole a Karim Ochoa, que regresó a la titularidad este partido para el equipo del Campus Estado de México terminó costándole muy caro a los borregos mexiquenses. Pero también hay que decirlo, coach, tuvieron la oportunidad de sacar este partido en esa última serie ofensiva. El play calling no me gustó, evidentemente también quisiera preguntarle qué pasó ahí con el coach Palacios, con ese llamado de jugadas, porque estuvieron muy cerca. De hecho, las armas ofensivas del Campus Estado de México aparecieron, tanto Damián Chirinos como Urtusoasti, quien era líder en yardas por aire dentro de la conferencia de los 14 grandes, lo mismo que Macías. Creo que la falta de ritmo también le hizo pagar un poco el precio a Karim Ochoa, que no había visto actividad. El que estaba siendo el líder de la ofensiva era Fontes. Y evidentemente mucho mérito a Pumas, porque nos regalaron uno de los touchdowns más bellos que yo recuerde esta temporada, esa conexión espectacular, prácticamente de más de 50 yardas, el pase de parte de Lenny Garza con Yadiel Ponce, simplemente de lo mejor que hemos tenido esta temporada. Y también mucho mérito para Bañuelos, que fue el hombre que terminó consiguiendo ese pick six. Y Pumas también, coach, adaptándose a una defensiva del CEM que era muy rápida, muy agresiva, y sobre todo Lenny Garza de manera inteligente deshaciéndose rápidamente del balón.
1: Recordemos que el coach Palacios estuvo como coordinador defensivo en el Ciudad de México y antes como coordinador defensivo también en los Aztecas de la UDLAP. El quien haya mandado esa jugada, yo considero que ahí fue el coordinador ofensivo. Ahora, a mí de lo que saco importante del partido es que el equipo de Pumas, que tanto se habló y que de alguna manera ahí va a estar ya en el suelo y tantas cosas que se dijeron, pues demostró. O sea, demostró lo que estuvimos comentando, que César Belmonte, quien además tiene una especialidad profesional en psicología, logró sacar al equipo adelante y jugaron como si no hubieran perdido la semana anterior. O sea, cuando tú estás dentro del campo, todos aquellos que tuvimos esa gran oportunidad, si luego no escuchas nada, a pesar de que el estadio está lleno, porque te metes al partido a jugada tras jugada, pues eso lo tuvieron que haber hecho. Y ahorita podríamos decir que el equipo de Pumas está de nueva cuenta en primer lugar, porque los equipos regiomontanos no jugaron. Entonces en la tabla deben de aparecer ahí, aunque pues vamos a ver cuándo es el día que juegan los equipos de Monterrey, y probablemente se decide el día de hoy en la UNEFA, en la junta semanal, donde se podrá establecer qué es lo que pasa, que pueden ceder varias cosas: jugar un jueves, jugar un miércoles, jugar al fin de la temporada y todos los demás descansan. La verdad es que lo que vayan a decidir, pues sea lo mejor para el fútbol, ¿no?
0: Es correcto. Oiga, coach, rápidamente quiero darle la bienvenida al coach Daniel Manjarres, que me parece que por andar comiendo chocolates de más no quiere dar la cara, pero lo tenemos en audio. ¿Cómo andas, mi querido Dani Manjarres? Bienvenido aquí a tu casa, Máximo Avance. Preguntarte, estamos platicando del partido, de la derrota de los borregos del Campus Estado de México, que pelearon hasta el final, pero al final los Pumas de Ciudad Universitaria mentalmente se recuperaron de esa dolorosa caída allá en Monterrey.
2: Hola, ¿qué tal, Julián? ¿Qué tal, Coach Sandoval? Y por supuesto a toda la gente. Una dura derrota para los borregos CEM, que acumulan ya 4 derrotas en la temporada, solo tienen una victoria, y 3 de esas derrotas han sido de manera apretada, ¿no? Perdieron con los borregos Ciudad de México, perdieron con la Universidad de Anáhuac, también con los Pumas, en juegos que también han tenido la oportunidad de llevarse la victoria. Si bien este partido contra los Pumas, el escenario, los Pumas que venían de ser sacudidos y que querían regresar a la senda del triunfo, pero sí, del otro lado de los borregos se empiezan a prender los focos rojos, porque solo han ganado un partido y ha sido a los Leones Cancún, ¿no? Entonces, sí es importante el cómo va a trabajar el coach Héctor Palacios, que también una de sus características principales es precisamente la parte mental, la parte del mindset. Lo hace muy bien y ahora es la prueba de fuego con estos borregos CEM, que, como lo comenta Julián, tuvieron a bien la oportunidad de ganar el juego con una serie ofensiva. El coordinador ofensivo es el coach Gustavo Tella, amigo de Máximo Avance, por supuesto, pero sí generó algunas dudas del llamado de las jugadas para poder ganar este partido. Más allá del trámite del juego, también coincido que el pick six que le hacen a Karim Ochoa al final es la diferencia. Un Karim Ochoa que ha estado lesionado, un Karim Ochoa que ha batallado para mantenerse constante en la temporada, pero si estos Borregos se la tienen muy fuerte, van a visitar a los Aztecas de los Lab, que bien o mal de los Lab tienen dos victorias y hoy
0: van a recibir, Dani, van a recibir, me parece, nada más esa corrección. Sí, reciben en el corral de plástico la siguiente semana, sí.
2: Entonces, es una gran oportunidad para los Borregos M de conseguir una victoria con su casa ante un equipo de los Aztecas que tampoco anda bien, pero sí creo que el que gane este partido va a dar oxígeno puro y el que pierda realmente se va a poner contra las cuerdas, porque de perder los Borregos M acumularían 5 derrotas consecutivas y de perder los Aztecas de la UDLA con todo lo...
0: Ahí perdimos un poquito la comunicación con Daniel. Oiga, coach, por ahí he tenido algunos rumores, no me quiero adelantar, pero he escuchado que probablemente el coach Palacios pueda llamar a su pupilo, bueno, a su hijo, mejor dicho, el cual es Víctor Palacios, que lo conocemos como uno de los mejores receptores que tiene el equipo del Tec de Monterrey. También ha tenido reps como cornerback y probablemente lo podríamos estar viendo tomar las riendas de la titularidad de cara a la próxima temporada, porque el Campus Estado de México parece ser que no tiene solución en la posición más importante, mi querido coach. Son rumores, por ahí queda una asignación, pero bueno, podría ser interesante. Y para los Pumas, mi querido coach, pues enhorabuena a toda la comunidad universitaria. La próxima semana van a visitar Lomas Verdes, van a visitar el estadio José Ortega Martínez. Por cierto, déjeme saludar aquí rápidamente al buen Álvaro Amaro 4489, que dice: pasé a saludar, muchísimas gracias, gran narración en el Águilas contra Linces, y qué partido, partidazo, mi querido Álvaro, qué bueno que estuviste por allá con nosotros. Nos dice también que Aztecas necesita descender, reiniciar todo, un poco de humildad, parte de la directiva, y vámonos tendidos a esa que sea su nueva historia. Muchas gracias a la gente que se comunica con nosotros. Estábamos en lo de los Pumas. La siguiente semana, 12 del día, van a visitar a los Linces, que vienen con la frente muy en alto, mi querido coach, ya consiguiendo otra victoria más en casa, en un partido donde, pues, yo le di el visto bueno al equipo de las Águilas Blancas, con todo y que usted se hizo por ahí el que le hablaba a la Virgen y no me quiso apoyar diciendo que yo confié en las Águilas Blancas. Tuvieron el partido los Volátiles de Santo Tomás, en un partidazo, en un partido que se fue a tiempo extra, el único de esta semana 5 que terminó necesitando del overtime, pero al final de cuentas, mucho corazón de parte de estos Linces, mucha gente quejándose también ahí del arbitraje, que si esa jugada de targeting debió haber sido expulsión. Creo que hubo llamados polémicos por ambos lados, y no creo que un equipo tan grande como las Águilas Blancas se pudiera escudar solamente en una expulsión como para justificar una dura derrota en contra de la Universidad del Valle de México. Para toda la gente que no lo sepa, las Águilas Blancas tenían una paternidad importante en las últimas temporadas sobre los Linces. De hecho, tenían 7 victorias al hilo en las últimas temporadas, pero en los últimos 3 años ya son 3 victorias de manera consecutiva de la Universidad del Valle de México sobre el equipo de las Águilas Blancas. Y en este partido, pues, tuvimos ahí algunas sorpresas, ¿no?, por parte de la UVM, porque evidentemente no inició como titular el cornerback que normalmente estaba ejerciendo como líder de esta ofensiva, el cual es Gael Navarro, este chico de apenas 18 años de edad. Mi querido Dani, ya te tenemos por ahí.
2: Sí, Juli, aquí sigo.
0: Oye, le atinaste tú sí al pronóstico, porque el coach Sandoval y yo nos fuimos con las Águilas Blancas, pero tú le diste el voto de confianza a los Linces, y en un partidazo que se fue a tiempo extra, los Linces lo sacan de manera dramática con un gol de campo de parte de Eric Osvaldo González.
2: Un juego de dos equipos en similares condiciones, ¿no? Por eso el juego estaba para cualquiera de los dos conjuntos. Yo me incliné por la localía, por la explosividad que tienen los Linces. Al final se llevan la victoria en tiempo extra, pero creo que los dos equipos mostraron que tienen esa hambre, esa ambición de conseguir triunfos, de conseguir victorias contra los equipos que realmente pueden competir. Y el que pierde este tipo de juegos, pues precisamente va a empezar a meter en problemas, porque son los juegos que pueden ganar. Entonces, fue buen partido, lo tuvimos a través de Máximo Avance. Hoy el equipo de los Linces, con Gael Navarro, que entra en la segunda mitad o que entra después en el trámite del juego, creo que le da una versatilidad diferente a la ofensiva del coach Rodrigo Pérez. Y por parte del equipo de las Águilas Blancas, me parece que el ataque terrestre es lo que los está manteniendo a flote esta temporada. Por ahí hubo una jugada espectacular, una big play de Hurtado, que se escapa, rompe la línea de scrimmage y la pone hasta el otro lado en el touchdown. Es decir, un juego bien jugado, un juego entretenido, un juego de dos equipos que querían ganar y que no se estaban guardando nada, y al final la victoria fue para el equipo de la Universidad del Valle de México.
0: 16-13 la victoria de los Linces, mi querido coach. No sé si esté de acuerdo conmigo, pero creo que el plan ofensivo de juego de parte del entrenador de las Blancas, Raúl Mateos, pasó un poco por lo que sufrió Linces en ese partido contra Burros, coach Sandoval, en donde a Linces le complicó mucho los pases profundos de manera constante de parte de Aldo Herrera. Lo intentó constantemente Águilas Blancas aplicarle la misma medicina, pero no estuvo fino Max Delgadillo, a pesar de que desde el primer cuarto comenzamos a ver estos envíos de más de 40 yardas. Al final solamente lo interceptaron en una ocasión, pero creo que es un partido que Águilas Blancas se tuvo que haber quedado con él. Y ya mencionaba Daniel Manjarres la gran actuación de parte del tándem de corredores Paulo Palacios y también Obed Hurtado, y también el tercero y el cuarto, porque en general fue una gran exhibición terrestre de parte del equipo de Santo Tomás.
1: Sí, yo coincido con lo que dice Daniel, fue un juego muy parejo. De hecho, desde el inicio nos sorprendió el que iniciara el coach Rodrigo Pérez con Emilio Aguilar. Sí. Él siempre ha estado ahí a la espera, lo ha hecho bien, pero creo que en esta ocasión le pesó un poco el haber iniciado el partido, a tal grado que hubo ese cambio que creo que modificó y le ayudó al equipo de los Linces. Un juego tan cerrado que ambos equipos fueron bloqueados en intentos de goles de campo, que una de las anotaciones de Águilas Blancas fue esa gran carrera de Hurtado que nos hizo recordar a su primo ahí cuando estuvo con el equipo de los Burros Blancos, gran jugador y que lamentablemente pues dejó de participar dado una mala operación de rodilla, que también por ahí sufrió una infección al igual que mi hijo Juan Carlos y dejó de jugar. Fue una verdadera lástima y lo vimos el día sábado jugar en esa parte, y Palacios pues rompiendo, o sea, no tiene la velocidad que tiene Hurtado, pero sí la fortaleza, lo vimos saltar, brincar, hacer muy buenas cosas, y al final las defensivas fueron las que se pusieron. Y vaya, qué más emocionante que terminar el juego empatado cuando bloquean una patada el equipo de las Águilas y después tienen esa gran oportunidad y se lleva el triunfo el equipo del coach Rodrigo Pérez.
0: Y con mucho moral en alto para recibir al equipo de Pumas Ciudad Universitaria el próximo sábado, partido que vamos a tener en exclusiva por el canal del Congreso y por supuesto en Máximo Avance. Una lástima, mi querido Manja, también cómo termina el partido, ¿no? Porque por ahí circula un video donde parece un jugador de Águilas Blancas y le da una bofetada a un jugador de Linces, y estuvo a punto de armarse la batalla campal. Ahí tanto Rodrigo Pérez como Raúl Mateos tuvieron que contener los ánimos porque terminó muy calientito este partido, Dani.
2: Sí, y es una lástima, como bien lo dices, porque los jugadores, como staff, como las instituciones, deben de entender y tener muy claro la responsabilidad que tienen cuando suceden este tipo de cosas. Porque basta un detonante para que en un campo como es el de los Linces, donde la gente está muy cercana, donde la gente está alrededor del campo, basta, claro, esa chispita para que pueda pasar a mayores, ¿no? Entonces,
0: Dani, perdóname que te interrumpe. Vamos a hacer una breve pausa y enseguida regresamos platicando con más de la UNEFA aquí en Máximo Avance.
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2: En lo alto del bosque de Chapultepec se encuentra uno de los edificios más emblemáticos de México, el Castillo de Chapultepec. Sin embargo, la historia del lugar comienza mucho antes de su construcción. Para los mexicas, el cerro ya era un sitio sagrado relacionado con manantiales, gobernantes y vigilancia del territorio. Cuando siglos después se decidió levantar el castillo, los ingenieros tuvieron que adaptarlo directamente a la roca del cerro. Parte de sus cimientos están integrados a la montaña, lo que permitió que la estructura resistiera el paso del tiempo. Además, bajo el cerro existen túneles, pasajes y espacios subterráneos utilizados en distintas etapas históricas, desde servicios del edificio hasta funciones militares. A lo largo de los años, el castillo ha tenido múltiples usos. Fue residencia virreinal, colegio militar, palacio imperial durante el gobierno de Maximiliano y hoy alberga el Museo Nacional de Historia. Más que un edificio, Chapultepec es un lugar donde se cruzan distintas épocas de la historia de México. Muchas de ellas aún ocultas bajo la tierra.
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0: Sí.
1: Saludos, por supuesto, a Beto García Ramos y a Beto Castillo, a Beto García Castillo y Beto. Es correcto. Gran abrazo, siempre gran compañero y siempre apoyando, con datos, siempre que le echo una llamada, siempre de las personas más disponibles con mayor amabilidad. Y gran amigo ya de hace varios años que tuvimos la oportunidad de colaborar ahí en SPR Canal 14 en el ya lejano 2019. Ahora sí vamos a leer también más mensajes de la gente, si te parece, Dani, porque por acá anda Juanco Núñez, dice, saludos al coach Sandoval y Master, que dice por ahí, oigo a mi gran pastor Manja, dice, ya es un gusto ver que el público está respondiendo a ir a los partidos de Liga Mayor y no forzosamente a los de la NFL. Dice también, qué tristeza que la UDLAP haya dejado ir el partido ante Tec Guadalajara. Ya no estuviste con nosotros platicando de ese partido, mi querido Dani, pero nos quedaron mal los aztecas. Ya no te pregunté, pero de mi parte creo que va a ser la última ocasión que confíe en el equipo cholulteca.
2: Sí, confiamos ciegamente en ellos para llevarse la victoria, y al final el Tec Guadalajara supo cómo pasarle por encima a los aztecas y llevarse el triunfo. Pero sí, y por ahí circuló en redes sociales una imagen al final del juego del equipo de los aztecas, del semblante de los jugadores. O sea, realmente están pasando momentos difíciles. Como jugador lo puedes entender, como parte del medio que hemos sido todos los que estamos aquí, lo podemos entender. Es algo que tienen que ponerse a trabajar, porque sí, están pasando una temporada muy, muy complicada el equipo de los aztecas. Y fue oxígeno para los Borregos Guadalajara, que también no estaban tan bien esta temporada. Claro. Referente a lo que hicieron la temporada anterior, pero si algo sabe hacer también el coach Ernesto Alfaro con estos Borregos de Guadalajara que lo hicieron la temporada anterior, es sobreponerse después de mitad de temporada, y les alcanzó para estar arriba peleando por playoffs. Entonces hay que ver cómo reacciona Borregos Guadalajara después de este triunfo, y hay que ver cómo salen adelante los aztecas, porque mentalmente sí se ven disminuidos el equipo de Cholula.
1: Es correcto. Oye, por acá también nos escribe Iván Puente, que nos pone una pregunta muy candente, que dice que si estamos de acuerdo que los Pumas de Ciudad Universitaria son el 3 general luego de la sufrida victoria ante el Campus Estado de México. Es evidentemente, le ganaron al Tec Puebla, al que yo podría argumentar, Dani, coach Sandoval, no sé si estén de acuerdo, que podría ser el 3. Entonces, al Pumas, al haber ganado en ese partido en Ciudad Universitaria, creo que tienen ese derecho, aunque quizás algunos aficionados les dejen las dudas por esa estrepitosa caída ante los Borregos Monterrey. No sé cómo la ve, coach.
3: Mira, de hecho lo comentábamos al principio, ahorita Pumas debe estar en primer lugar porque tiene el mayor número de juegos ganados, por ende tiene más puntos. Y si vamos a ver qué sucede en el juego de Borregos contra el equipo de Auténticos Tigres, para ver en qué lugar está. Ahí es parte fría, ahí no es de qué opinas, qué creo o cómo los veo. Ahí es número de juegos ganados, puntos, y ahí estás en la tabla. Entonces, Iván, no te enojes, esa es una cuestión que ya está así dada, y nos guste o no nos guste, yo te diría, pues a mí me gustaría que las Águilas fueran el tercero, o el segundo, o el primero, si se pudiera, ¿no? Pero así son las cosas.
1: Oye, Dani, ¿Pumas es el tercero de la nación actualmente, o sí o no?
2: Sí, yo creo que sí, esa victoria sobre Tec Puebla yo creo los pone ahí, coincido estadísticamente, y el juego que tenían que ganar para hasta este momento en la temporada para considerarse el tercero, pues lo hicieron, ¿no? Lo hicieron muy bien. No sé, por ahí leí en redes sociales que alguien ponía, si se volvían a enfrentar en estos momentos Tec Puebla y Pumas, si volvería a ganar Pumas. Y es una pregunta interesante, pero ya el juego que jugaron, pues lo ganó el equipo de la UNAM, y sí los ponía yo también como tercer lugar, por debajo de Auténticos Tigres y Borregos Monterrey.
1: Sí, es correcto. Por acá también Juaco Núñez me pregunta que cómo vio el partido de Tec Guadalajara en contra de los Leones Cancún. ¿La tiene fácil el Tec o será el primer triunfo de los Leones? Bueno,
2: No, ya ganaron,
1: exacto, creo que se le fue por ahí a Juaco. No creo que sea fácil, pero creo que sí es favorito, evidentemente, el TEC Guadalajara. Hay más talento en el roster y el equipo de los Leones creo que sí dependen mucho de lo del estado de forma que pueda tener Ernest César, que nos estamos adelantando porque ese va a ser el último partido del cual hablemos, pero creo que sí veo favorito al TEC Guadalajara. Vamos a platicar rápidamente porque se nos está yendo el tiempo, Dani, evidentemente de lo que sucedió ahí en el Wilfrido Massieu, porque también me fallaron los burros blancos, confié en Aldo Herrera, y por ahí tuvo una tarde de pesadilla, verdaderamente, 4 envíos interceptados, un partido que quizás fue un poco engañoso, porque todavía en el segundo cuarto se veía que el partido podía ser para cualquiera, pero las entregas de balón constantemente de parte de Aldo Herrera, que tuvo un casi pick six ahí empezando en el partido, prácticamente no vio al defensivo de la Anáhuac, alcanzaron a salvar el balón, también en una quick option no hubo buena comunicación con el corredor que llevaba al lado, pierden otra vez el balón, y también tira una cuádruple cobertura con la presión encima. Creo yo, Dani, coach, errores que no son evidentemente pasables para un jugador tan veterano que ya está en la rampa de salida como lo es el quarterback titular de los Burros Blancos, coach.
3: Mira, también hay que ver el equipo de la Anáhuac, el buen juego que hizo y cómo planteó. Tiene muy buen staff y también defensivo. Espejel es el coordinador ofensivo. Y aquí podríamos decir, tienen como coach del perímetro a alguien que ya fue entrenador en jefe del equipo de Wolves, que es el coach Gerardo Mesa, y que es uno, en mi manera de verlo, de los mejores entrenadores especializados en la defensa. Y ahí lo dice, ahí está el buen trabajo que hicieron. Y pues sí, para que haya intercepciones, pues tendría que haber un mal pase y una mejor intervención de parte del perímetro. Se lo gana justamente porque en ningún momento el partido estuvo en riesgo de darle la vuelta. Siempre el equipo de la Anáhuac tuvo la victoria en sus manos y se lleva una muy buena victoria como equipo visitante.
1: Así es, 24-6 termina ganando el equipo de los Leones de la Anáhuac. Tu caballo negro de toda la temporada, mi querido Dani, te terminó respondiendo una buena actuación de parte de Irama Ayala y también de esa pase de exjugadores que venían prácticamente de los Redskins Lomas Verdes.
2: Es que no me hacen caso, Juli, tú y el coach Sandoval no me hacen caso. Les dije, la Anáhuac va a ganar. Y al final, la Anáhuac está haciendo un gran trabajo. Me gusta lo que está pasando en el campus de los Leones en Interlomas, allá en la México Norte, porque es un equipo que tiene muchos jugadores que han sido playmakers, es un equipo que tiene muchos jugadores elusivos, de empezando por Irama Ayala, que es un quarterback que te puede hacer daño por tierra, te puede hacer daño por aire, te puede hacer daño en el scramble. O sea, realmente el equipo de la Anáhuac, con una gran defensiva, una defensiva agresiva, una defensiva reactiva, una defensiva rápida, este equipo está muy bien, está en un gran nivel el equipo de la Anáhuac, y los Burros Blancos, pues, los juegos en los que menos tienes que cometer errores son estos, sí. Son los que tienes alguna oportunidad de ganar, y al final Burros Blancos no saben manejar esa situación, y la Anáhuac lo aprovecha muy bien, y mi caballo negro de esta temporada sigue dando de qué hablar, mi querido Juli.
1: Bueno, y por ahí inclusive se dieron el lujo de meter a Gerardo Reyes al final del partido, ya dándole descanso precisamente a Irama Ayala, porque la siguiente semana vuelven a visitar el Wilfrido Massieu para medirse a las Águilas Blancas, mi querido coach. Partido muy interesante entre los Leones de la Anáhuac, que se va a jugar el próximo sábado 10 de octubre. Y por su parte, el equipo
2: hazme
1: de
2: caso,
1: los
2: Burros. ¡Hazme caso, coach Andoval! ¡Hazme caso!
1: Oye, también.
3: No, menos la semana que entra, Daniel.
1: Oye, también el equipo de Burros Blancos, aguas, mi querido Dani, porque puede ser el que termine pagando los platos rotos porque vienen contra el TEC Ciudad de México allá en Xochimilco.
2: Dura prueba para los Burros Blancos, porque el campus Ciudad de México también es un equipazo hoy, y donde ya aprenden a competir, eso es bien importante, aprendes a competir al más alto nivel, te quedas a segundos de llevarte una victoria que remontaste. La dura prueba para los Burros Blancos, que ya no pueden dejar pasar oportunidades de conseguir triunfos, ¿eh?
1: Es correcto, y pues bueno, en un partido que también llamaba muchísimo la atención, a pesar de ser equipos que no habían conseguido todavía victoria en este 2026, el equipo de los Leones Anáhuac Cancún, por fin tuvo esa tan ansiada revancha para muchos por esa final, por el ascenso en la temporada 2024, terminando imponiéndose 27-21 sobre el equipo de Cetis Mexicali, que simplemente esta temporada parece otro equipo, ya recuperando por ahí a su mejor arma en la ofensiva, como lo es Gael Arévalo. Sin embargo, me parece que todavía viene tocado por parte de la rodilla. ¿Cómo vieron este partido? Un partido que creo que de principio a fin el equipo de los Leones Anáhuac Cancún venía muy mentalizado para ganarlo, porque sabían que prácticamente representaba quedarse un año más dentro de los 14 grandes, coach.
3: Pues exactamente como dices, eso marcó la diferencia para poderte quedar en los 14 grandes. Yo no creo que el equipo de Zorros pudiera ganar dos partidos y eso obligara a que otro equipo se fuera a la conferencia nacional. Yo creo que el equipo de Zorros, triste realidad, pero tuvo una, en lo que va de esa temporada, parecía que ofensivamente el equipo había bajado, y pues ahorita ya sencillamente ya van a tener que pensar en divertirse, en jugar, en ganar, en terminar dignamente la temporada, pero el año que entra va a estar en la conferencia nacional.
1: ¿Cómo viste el partido? Gran actuación de parte de Ernest Isar, corredor de parte de los Leones Anáhuac Cancún. Se veía complicado para el Cetis Mexicali el viaje al Caribe, Dani.
2: Sí, es muy complicado, ¿no? Es atravesar todo el país prácticamente, y creo que eso de alguna u otra forma puede influir en tu

0: los 14 grandes, creo que este equipo de Cancún tiene material. Hay mucho talento que sale de Cancún, hay mucho talento que se va a programas del TEC, hay mucho talento que se va a los Aztecas, salido de Cancún, y mientras ellos encuentren la forma de conservar ese talento que se está produciendo allá en el sureste mexicano, puede ser un equipo muy competitivo. Me gustó el partido y justo ganador el equipo de los Leones Cancún.
1: Pues con ese partido se cerró prácticamente esta semana 5, que dio mucho, pero mucho de qué hablar. Rápidamente quiero preguntarles, ¿ven alguna posibilidad para el equipo de Mexicali de todavía poder responder y que se pueda quedar un año más, coach Dani?
2: No, difícilmente. Tendría que ganar dos partidos, Julián, y eso está muy complicado.
1: Bueno, tú, Dani.
0: Sí, yo ya creo complicado. Yo veo más factible que Leones Cancún le pudiera ganar a Borregos Guadalajara en una de esas, a que los Zorros se permanezcan en los 14 grandes. Sí, la veo muy difícil.
1: Bueno, vamos a seguir leyendo mensajes de la gente antes de despedirnos. Dice Joaco Núñez García: saludos, mi querido Pastor Manja. Ya no hay duda que el caldero se van los burros y las águilas blancas del IPN, ya anticipándose a lo que se viene el próximo jueves, porque mucha gente está, espera y espera el caldero. Dice el receptor: la gente cree que somos enemigos y acabando los partidos nos vamos por las bebidas hidratantes. Me imagino que se refiere a los sueros. El buen Beto García Ramos.
0: Por el calor.
1: Le mandamos un fuerte abrazo. César Ramírez dice: no es el fin para los aztecas, tienen talento, pero inclusive el coach Márquez lo mencionó en la transmisión. Su sistema está de las chispas. También César Ramírez nos dice: la victoria contra Puebla fue humo. Puebla venía de pagar el Monterrey Tax, o sea, los impuestos. Y estoy de acuerdo, porque el TEC Puebla trajo muchas bajas, muchos jugadores lastimados, Berrenechea, evidentemente Gael González, Serrano, que salió conmocionado en ese partido. A Puebla le afecta mucho perder contra los regios, y es que son una carnicería esos duelos entre regios y poblanos. Dice Pumas: es top 5 sin lugar a dudas, pero no encima de Puebla. Está polémico eso que plantea César Ramírez, aunque evidentemente Pumas, al haber vencido a Puebla, creo que por ahí también tiene mérito. César Cápula dice: mala semana para los equipos del IPN. Bueno, la cara del coach Sandoval lo confirma, mi querido César.
2: Esta cara siempre la tengo,
1: hombre. Bueno, está bien.
3: Coach Sandoval, ¿sí metemos al caldero a los burros y a las águilas?
2: No, ¿por qué no metes mejor a los zorros?
1: Oye, Álvaro Amaro, que también nos dice: Puebla puede ser tercero o cuarto sin problema. Tigres ya venció a Tigres en el pasado y no ha recibido 73 puntos jamás. Uy, ahí siguiendo echándole limón a la herida. Y Luis Héctor Salazar, que nos dice: buenas tardes, les mando un saludo desde Zapopan al equipo que merece estar en el tercer lugar y lo ha demostrado hasta el momento. Solo perdió con los Borregos Monterrey. Y muchas gracias también a Álvaro Amaro, dice el gran Julián, emocionado con el partido entre Linces y bien merecido. Muchas gracias por lo de tus comentarios, esperemos estar por allá y los esperamos, por supuesto. 12 del día, gran partido que nos espera en el José Ortega Martínez, los Pumas visitando a la Universidad del Valle de México, unos Linces que han estado cerca las últimas temporadas, pero que no han logrado. Rápidamente les voy a preguntar, mi querido Dani,
3: ¿quién es el jugador? Ya invítame.
1: No, claro, pues es que tú no quieres, siempre andas allá que con los lobos y pidiendo saludos. ¿Con qué te quedas como el jugador más importante, más trascendental de esta semana 5, Daniel Manjarres?
0: No, me voy a quedar con Emilio Lozada, por supuesto, ya lo comenté. Le da el triunfo a los Borregos Puebla, faltando 5 segundos, y es un excelente receptor. Me quedo con él, a pesar de que, lo vuelvo a repetir, hubo muy buenos juegos, hubo muy buenas actuaciones, la de Yadiel Ponce, quitando la de los corebacks, por supuesto, lo de Lenny Garza, lo de Edson Rincón, ¿no? Creo que me quedo con Emilio Lozada.
1: Coach, el jugador más importante de esta semana 5 que difícilmente se nos va a olvidar.
2: Mira, yo me voy con Rincón. Para que pueda haber esa gran atrapada, tuvo que haber un excelente pase.
4: De acuerdo, sí, de acuerdo.
1: Y yo me voy a quedar con Iker Colín, porque a pesar de que perdió el equipo del TEC Ciudad de México, tomó al equipo prácticamente blanqueado y los llevó a pelear y a ilusionarse hasta el final. Y por ahí hay rumores de que se pudiera reunir Iker Colín con su hermano, que evidentemente ya está jugando con los mexicas. No me quiero adelantar, pero están fuertes los rumores. ¿Qué te gustaría ver por ahí reunidos a los hermanos Colín en el fútbol americano profesional, Dani?
3: Sí, cómo no, sería

0: Un gran talento que llegaría a la LFA, Acre Colín, y qué mejor que vuelva a jugar con su hermano.
1: También Joaco Núñez, que nos manda mensaje, dice: perdón, mi coach Sandoval, también me duele, pero me entristece verlos perder si empezaron ganando. Muchas gracias de verdad a toda la gente que se comunicó con nosotros. Pues estamos llegando prácticamente al final de este programa, revisando lo mejor de esta semana 5 de la UNEFA, pero se nos viene una gran semana 6, mi querido Dani, también coach Sandoval. Partidos muy interesantes que vamos a estar analizando el próximo jueves. Borrego Ciudad de México recibiendo a Burros Blancos. Linces, ya se los habíamos anticipado, recibiendo al equipo de Puma Ciudad Universitaria. En el Corral de Plástico, Campus Estado de México, reciben a los Aztecas de la UDLAP. El equipo de Borregos Monterrey, el ex campeón. Bueno, esto va a ser una masacre con tintes feos, recibiendo a los Zorros del Cetis. En el Willy Mays, Águilas Blancas recibe a la Anáhuac. En el Cráter Azul, Borregos Puebla recibiendo a los Auténticos Tigres, y los Leones Anáhuac Cancún recibiendo al Tec Guadalajara. Mi querido coach Manja, un placer, por favor, anda por aquí el jueves, te aseguro que le vamos a echar ganas para que ese depósito ya caiga y no te pongas tan fresa con nosotros.
0: Eso espero, mi querido Juli, eso espero. Voy a revisar mi cuenta antes de entrar al programa para que todo salga de la mejor forma. Pero no, gracias, gracias a todos los que nos escuchan. Y recuerden que aquí nos vemos para seguir hablando de fútbol americano. Un saludo y un abrazo a todos.
1: Gracias, mi querido
2: Recuerden,
1: Dani.
2: mañana hablaremos de la conferencia nacional, que también ya está más que puesta.
1: Hoy qué masacre la que le acomodaron la Watch. Yo diciendo que iba a ser un buen partido entre los indios y la Watch, y terminó siendo una brutal paliza. Mi querido coach Sandoval, un placer como siempre. Esperamos escucharlo mañana y por supuesto el próximo jueves para toda la gente que escogemos los picks para la semana 6 ya dentro de los 14 grandes. Pues ahí está, no muchas palabras debido a que ni a los burros ni a las águilas les fue bien, pero bueno, era de esperarse. Muchísimas gracias a todos los que estuvieron con nosotros escribiéndonos. Recuerden, somos la casa del fútbol americano en México. Nosotros los escuchamos y nos vemos. Hasta la próxima.
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4: Revista del Consumidor Radio. ¿Alguna vez te has preguntado qué contiene la pasta dental que usas todos los días? Si no lo sabes, quédate porque hoy en Revista del Consumidor Radio te enseñamos cómo preparar tu propia pasta dental en casa. Y lo mejor, su preparación te toma solo 30 minutos.
7: ¿Blanco o rojo? ¿Con yema o sin ella? Existen muchos mitos alrededor del huevo. Hoy te contamos la verdad sobre uno de los alimentos más consumidos en México y cómo puedes aprovecharlo mejor en casa. ¡Acompáñanos!
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7: Hoy vamos a preparar una tecnología doméstica, que es una excelente alternativa a los productos industrializados: pasta dental. Además, es una receta validada por el Laboratorio Nacional de Protección al Consumidor.
4: Antes de comenzar, te compartimos los ingredientes que vamos a necesitar: 3 cucharadas de agua purificada, 2 cucharadas de glicerina pura, 2 cucharadas de lauril éter sulfato de sodio, media cucharadita de carboximetil celulosa, 1/4 de cucharada de carbonato de calcio, 1/4 de cucharada de mentol y 6 gotas de esencia de menta.
7: Ahora, los utensilios que debemos tener a la mano son: una cuchara sopera, una cucharita cafetera, un tazón pequeño de vidrio, un tarro pequeño de plástico con tapa y un batidor de globo. Una vez que tenemos todo listo, vamos al procedimiento.
4: En el recipiente de vidrio, comenzamos vertiendo agua purificada, la glicerina y el mentol. Mezclamos con ayuda del batidor de globo hasta integrar los ingredientes. Sin dejar de mover, agregamos carbonato de calcio y la esencia de menta.
7: Después, incorporamos el lauril éter sulfato de sodio y agitamos suavemente hasta que se disuelva por completo. poco a poco, añadimos la carboximetilcelulosa lentamente sin dejar de mover, hasta obtener una mezcla homogénea y con una consistencia más sólida.
4: Por último, envasamos la pasta dental en el tarro. Tapamos muy bien y etiquetamos con la fecha de elaboración y de caducidad. En este caso, esta pasta tiene una caducidad de 6 meses y rinde aproximadamente 63 gramos, o bien 50 mililitros.
7: Es importante que tomes en cuenta algunas recomendaciones de uso. Este producto no debe ser utilizado por menores de 6 años. En el caso de niñas y niños mayores de 6 años, puede sustituir el mentol por esencia de cereza. Si tienes sensibilidad dental, recuerda consultar previamente a tu odontóloga u odontólogo. Para conservar mejor el producto, te recomendamos mantener el recipiente bien cerrado, en un lugar fresco y seco y fuera del alcance de niñas y niños. Recuerda que todos los ingredientes que utilizamos en esta tecnología doméstica pueden encontrarse en establecimientos donde vendan productos de cuidado personal, belleza o cosmética, también conocidos como droguerías.
4: Preparar tu propia pasta dental en casa tiene varios beneficios. Requiere pocos ingredientes, son fáciles de conseguir, tiene certeza sobre su origen y además representa un ahorro económico. Incluso esta receta puede ser el inicio de un nuevo emprendimiento.
7: Anímate a preparar tu propia pasta dental y etiquétanos en Instagram usando el hashtag Tecnología Doméstica Profeco.
4: También puedes consultar esta tecnología doméstica en nuestro canal de YouTube, Profeco TV.
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4: El huevo es tan importante en la alimentación que desde 1996 se conmemora el Día Mundial del Huevo. Se celebra cada segundo viernes de octubre con el objetivo de difundir su valor nutrimental y su papel en una dieta equilibrada.
7: Y no es casualidad. El huevo es un alimento completo, práctico, rendidor y versátil, por lo que se ha convertido en un protagonista en la alimentación de las familias mexicanas.
4: Es una excelente fuente de proteína animal. La clara está compuesta principalmente por albúmina, mientras que la yema aporta grasas saludables, proteína, hierro, azufre y vitaminas A, B, D y E. Aunque contiene colesterol, su consumo moderado forma parte de una alimentación equilibrada.
7: Además, el huevo es una alternativa accesible a la carne o al pescado. Es fácil de masticar y digerir y combinado con otros alimentos puede integrarse a distintos planes alimenticios.
4: Su uso no se limita al desayuno. También sirve para espesar salsas, esponjar pasteles y dar ese color dorado tan característico al pan. Incluso fuera de la cocina, el huevo está presente en pastas, productos de belleza y fertilizantes.
7: En 2024, el consumo de huevo en México por habitante alcanzó los 24.4 kilos y representa el 12.6% de la producción pecuaria nacional. Nuestro país es autosuficiente y se ubica en el sexto lugar a nivel mundial.
4: Esta actividad se concentra principalmente en Jalisco, que aporta poco más de 54%, seguido de Puebla, con casi el 15%.
7: Para el consumo existen dos tipos principales de gallinas: las ligeras, que producen huevo blanco, y las semipesadas, productoras de huevo rojo. Es importante aclarar que no hay diferencia en su valor nutrimental. A pesar de todos sus beneficios, alrededor del huevo existen dudas y creencias que se repiten con frecuencia. Por ejemplo, se suele pensar que el huevo eleva el colesterol. Sin embargo, su equilibrio de grasas tiene un efecto protector y en la mayoría de las personas, su consumo no incrementa el colesterol en la sangre.
4: También hay quienes creen que consumir el huevo crudo es mejor. Pero esto no es así. Para aprovechar sus nutrientes y evitar riesgos a la salud, es necesario cocinarlo, ya que crudo puede aumentar la probabilidad de contraer salmonela.
7: Otra duda común es si debe lavarse el huevo antes de guardarlo. El cascarón es poroso y cuenta con una membrana natural llamada cutícula. Al lavarlo y almacenarlo, facilitas la entrada de bacterias. Si el cascarón está sucio, lo mejor es limpiarlo con un paño seco.
4: Y aunque algunas personas prefieren consumir solo la clara, es importante saber que la clara y la yema se complementan. Al desechar una de ellas, se pierden nutrientes esenciales que hacen del huevo un alimento completo.
7: Para un mejor consumo y conservación del huevo, tome en cuenta estas recomendaciones. Evita dejar los huevos o los alimentos que los contengan a temperatura ambiente, ya que el huevo es un alimento muy sensible a los cambios bruscos de temperatura, sobre todo al calor.
4: Revisa siempre el cascarón. Debe estar limpio y sin fisuras. Si están rotos, deséchalos. Así evitarás enfermedades gastrointestinales.
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2: Pues la derecha internacional, sí. Yo he dicho que él no necesariamente es el presidente, pero hay grupos muy de derecha en ese gobierno que no quieren a México y que no quieren a los pueblos y que buscan que cambie el gobierno en México. Pero por eso aquí la única defensa es el pueblo, la única. El pueblo y seguir difundiendo los beneficios de la cuarta transformación y actuar de manera responsable.
3: Hay y siempre habrá un respeto absoluto a la decisión ciudadana.

0: partido.
1: Hay una mesa permanente con la presidenta de Morena, con Ariana, con Citlali, que es la presidenta de las alianzas, y de parte de nosotros acude Arturo Escobar y Karen Castrejón, y se está viendo el número de distritos en el que se puede ir coaligado, y también cómo va a ser el método de encuestas, porque no es lo mismo encuestar en 17 estados a encuestar en 300 distritos, y cómo va a ser el tema de la metodología para obtener una adecuada metodología.
2: A mí me parece que Morena está haciendo un esfuerzo de mantener la unidad. En el caso de Andrea Chávez, que estuvo muy cercana a obtener la encuesta en su favor, hoy han decidido en el partido, hace unas horas, que sea la coordinadora en el municipio la que la coloca en probable candidata a la presidenta municipal de Ciudad Juárez. No, yo diría que es una acertada decisión del partido.
3: Voy a ir a todos. Estamos trabajando muy fuerte en Veracruz y en todo el país por la universalidad. Y si habrá quienes no les guste y hagan sus shows mediáticos que lloran todo este tema, yo tengo la responsabilidad de atender a la gente y de avanzar y de apoyar a la presidenta para que haya la universalidad. De lo demás, siempre he respetado la libre manifestación, con causa y con verdades. Y si en el hospital de Jalapa y en el Veracruz, voy a ir a todos voy a ir.
4: Se confirma, podemos confirmar que ya hoy en la mañana se ejecutó una de las órdenes de aprehensión que existen en contra del doctor Maximino, relacionado con la administración de soluciones parenterales que lamentablemente generó la pérdida de la vida de varias personas y el padecimiento y afecciones físicas en otros de sus pacientes. Hoy en la mañana fue ejecutado, en este momento ya se encuentra ingresado, me ha informado el jefe de la policía en el Cerezo para que sea presentado ante su juez. Sería lo que podríamos ahorita informar.
5: El Instituto Nacional de Estadística y Geografía informó que la inversión fija bruta y el consumo privado crecieron 6% anual y 1.4% mensual respectivamente, mientras especialistas advierten que la incertidumbre por la inflación y la revisión del T-MEC mantienen en cautela a consumidores y empresas. El administrador general de recaudación del SAT, Gary Flores Hernández, reconoció que a pesar de que la institución buscará incrementar la recaudación el próximo año, no tiene capacidad para vigilar a 60 millones de personas físicas y empresas que pagan impuestos. Nacional Financiera concluyó la colocación de sus certificados bursátiles de banca de desarrollo por un monto total de 9.750 millones de pesos a un plazo de 3.3 años, que pagará intereses cada 28 días a una tasa variable referenciada más una sobretasa de 23 puntos base. La Oficina de Estadística de la Unión Europea, Eurostat, dio a conocer este lunes que la inflación en la zona euro se disparó hasta 3.8% anual en septiembre, su nivel más alto en 3 años, ya que la guerra en Medio Oriente provocó un aumento de los costos energéticos. La Oficina de Estadísticas Laborales de Estados Unidos informó que en septiembre se elevó en 29.000 la cifra de puestos de trabajo en la Unión Americana, una cifra muy por debajo de las expectativas de los analistas, mientras que la tasa de desempleo subió ligeramente hasta un 4.2%. El Sindicato Nacional de Empleados y Trabajadores del Nacional Monte de Piedad anunció que la institución pagará de manera retroactiva los salarios de sus trabajadores tras el año de huelga, mientras que el resto de las prestaciones se cubrirán entre noviembre de 2026 y septiembre de 2027. Trabajadores de la empresa Servicio Panamericano de Protección amagaron con un paro laboral y una huelga nacional debido a la falta de acuerdos en materia de revisión salarial y contractual con la empresa, lo que se suma a quejas por malas condiciones de su parque vehicular y falta de refacciones.
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0: ¿Cómo están? Muy buenos días. Bienvenidos a Bitácora de Negocios. Yo soy Mario Maldonado. Me da muchísimo gusto saludarlos hoy que es martes 6 de octubre del 2026. Estamos transmitiendo aquí en la cabina del Heraldo Radio. Muchas gracias a todos y a todas por conectarse tempranito. A las 6 que arrancamos con la barra informativa de esta estación del 98.5 de FM, directito con las voces, el resumen, y después a estas horas de la mañana nos saludamos y escuchamos un poquito de música para ponernos de buenas, para alegrarnos la mañana aquí en Bitácora de Negocios. Estamos escuchando, ya lo saben, estas canciones de Elton John. Esta se llama Rocket Man, esta que estamos escuchando de fondo. A propósito de que estuvo presentándose con mucho éxito en dos fechas en la Ciudad de México, en el Estadio Azteca. Bueno, se llama ahora diferente, ¿no? Pero bueno, en el estadio que todos conocemos como Estadio Azteca, ahí estuvo Elton John con esta canción y otras más, muchas otras más de su repertorio, vasto repertorio de este cantante británico Elton John. Que bueno, estuvo, les decía, el viernes y el sábado pasado, viernes 2 de octubre, sábado 3 de octubre, como parte de su gira de despedida. Y bueno, pues bastante exitoso, la verdad, Sir Elton John. Y esta canción es de 1972, fue lanzada como sencillo en abril del 1972 y tuvo un gran éxito en las listas mundiales de música. Fue incluida en su álbum número 1 que se llama Honky Chateau, de este mismo año, y es considerada una de sus mejores canciones esta de Rocket Man de Elton John. Y bueno, pues lo vamos a estar escuchando la semana, toda la semana, y ya nos dirán ustedes si les gusta, si quieren escuchar a más de Elton John o cuáles canciones quieren escuchar de Elton John. Y pues con mucho gusto pues las tomamos en cuenta. Vamos ahora a las redes sociales. Les recuerdo las redes sociales y el WhatsApp para que nos escriban. WhatsApp 5521-130350, 5521-130350, en las redes sociales, en mi cuenta de X, arroba Mario Mal, en la cuenta arroba Heraldo Radio, en Facebook y en Instagram también estoy como Mario Maldonado, y en las cuentas del Heraldo en X, en Instagram y en Facebook, así tal cual como se los menciono, arroba Heraldo Radio. Gracias a todos los que nos están escuchando aquí en la capital del país. Saludamos a todos los que nos siguen en vivo por la 98.5 de FM en la capital y en el Valle de México. Y también mandamos muchos saludos al interior de la República Mexicana. Nos escuchamos en Jalisco, en Nuevo León, en Durango, en Oaxaca, en Chiapas, Tamaulipas, Guerrero, Nayarit, el sur de los Estados Unidos. En todos estos lugares, a través de las estaciones hermanas del Heraldo Radio, tenemos alguna estación en estos estados, normalmente en las capitales, o más bien en las capitales, ¿no? Guadalajara, Monterrey, La Laguna, Oaxaca, Tuxtla, Tampico, Chilpancingo, Tepic, y en ciudades muy importantes de Texas, como Brownsville, como McAllen, y por supuesto en la radio por internet, si nos escuchan en cualquier lugar de México, del mundo, a través de esa vía. Igualmente les mandamos muchísimos saludos y agradecimientos. Es un gustazo estar aquí como todas las mañanas con todos y todas ustedes, nuestros bitácores de corazón, de confianza. Y si no pueden escucharnos en vivo, ya saben que allá estará disponible el podcast para pues que puedan escucharnos, que puedan seguirnos también, que no se pierdan pues ningún programa si es que no pueden hacerlo en vivo, si de pronto no despertaron temprano, no fueron a trabajar, etcétera, etcétera, pues ahí estará el podcast de Bitácora de Negocios un poco más adelante en el día, ¿no? Un par de horas despuesito de que acabe el programa ya estará disponible ese podcast de Bitácora de Negocios. Y bueno, pues vamos a entrarle ahora sí a los temas, al resumen y a las voces, parte de lo que escuchamos ya más tempranito aquí en el programa. La presidenta Claudia Sheinbaum dice que hay intención de la derecha internacional de intervenir en la próxima elección presidencial, en la del 2030, pero está muy lejos todavía, ¿no? Todavía se escucha lejos el 2030, pero como lo que dijimos ayer, ¿no? El péndulo de los de los gobiernos en Latinoamérica se está inclinando hacia el centro derecha o ultraderecha. Y lo vimos ahora el domingo en las elecciones de Brasil, que no está ya todo dicho porque van a ir a la segunda vuelta el próximo 25 de octubre. Pero pues Jair Bolsonaro se posicionó como la figura relevante de las elecciones frente a Luis Ignacio Lula da Silva, que quedó 3 puntitos abajo según los conteos de esta primera vuelta de la elección en Brasil, la elección presidencial. Y bueno, pues Brasil era casi que el último gran bastión, me refiero territorial y políticamente hablando, de la izquierda latinoamericana, después de, o junto con México, pues, ¿no? Que ahora sí que digamos que como potencia, con todo y que somos países de los latinoamericanos todavía emergentes o subdesarrollados, pues como potencia ya solamente quedan México, ¿no? Con un gobierno de izquierda. Es el hijo de Jair Bolsonaro, porque Jair Bolsonaro está en la cárcel. El hijo es Flavio Bolsonaro, que es quien compitió en las elecciones del domingo en Brasil contra Luis Ignacio Lula da Silva. Ese sí es el que está en el gobierno actualmente y que, pues además de todo, ya tendrá sus 70 y tantos años o más. Déjeme buscar aquí qué edad tiene Luis Ignacio Lula da Silva. Que bueno, digo, eso no es impedimento. Tiene 80 años ya, 80 años de edad. Pues quién sabe si estará en las condiciones de salud para poder estar al frente del gobierno de Brasil en otro periodo presidencial, pero bueno. En fin, pues así las cosas. 81 años, ¿eh? No, bueno, 80, 81, porque de pronto ya saben. No, nació en el 45, entonces sí tendrá 81 años, ¿no? Bueno, pues, en fin, la presidenta sí está, pues, con este asunto de qué va a pasar con las elecciones. Para empezar con las elecciones del próximo año y luego en el 30. El expresidente López Obrador, por cierto, hablando de temas de supuesto injerencismo o de intentos de participar en las elecciones de nuestro país, en el libro que publicó el expresidente López Obrador, este de Pueblo, critica ya a Estados Unidos con todo, critica a las agencias de Estados Unidos, dice que tergiversan la información, que hacen novelas a su favor para responsabilizar a México de la drogadicción que existe en Estados Unidos, que el caso de Rocha Moya y de Insunza estuvo fabricado por Estados Unidos. O sea, el presidente ya se metió a la defensa de estos personajes, con todo lo que eso signifique, pues para él, para su movimiento, para su persona, para los que está acusando a Estados Unidos, aunque no formalmente todavía, o investigando, ¿no? Como Andy López Beltrán. En fin, pues así las cosas, así de grave está todo este asunto de la relación con Estados Unidos y de los visos de injerencismo que ve la propia presidenta Claudia Sheinbaum. Hablando de libros, la gobernadora de Veracruz, Rocío Nale, pues estuvo regalando libros del expresidente López Obrador. ¿Cómo lo ven? Y además respondió a las críticas por las condiciones de los hospitales que hay en esa entidad y dice, aunque haya quienes hagan sus shows mediáticos sobre el tema, dice que la prioridad es atender la salud. Bueno, ¿qué decir de Rocío Nale? Me parece que a mi juicio una de las peores gobernadoras que ha tenido el México entero y Veracruz también, y miren que ha tenido muy malos gobernadores, incluido Cuitlagua García, el antecesor de Rocío Nale, también morenista, y no que los Yunes han sido muy buenos, ni Fidel Castro, ni etcétera, pero yo creo que hay de malos a malos, a peores, ¿no? Está, digamos, toda esta información también que tiene que ver con la inversión fija bruta y el consumo privado crecieron 6% anual y 1.4 mensual respectivamente, pero también hay algunos baches ahí en los temas de la inversión pública. La inversión privada sigue creciendo, pero la inversión pública tiene pues sus problemas. Es así, cayó casi 7% en julio, su mayor retroceso en 14 meses, acumuló 2 meses a la baja no le está yendo bien a la inversión pública, sobre todo después del Mundial, ¿no? De las obras que se hicieron para este Mundial de Fútbol. Ahora que hablamos de Estados Unidos, también publicó hace unos días este informe sobre el clima de inversión en México 2026, lo publica el Departamento de Estado de los Estados Unidos, y allí pues ya puso en el foco la influencia de los cárteles en gobiernos locales, los vínculos de funcionarios con el crimen organizado, las presiones del Servicio de Administración Tributaria contra las empresas, la incertidumbre sobre los jueces emanados de la reforma judicial que resolverían controversias de empresas. Dice que también la competencia no es real, que los gobiernos entregan los grandes contratos a las empresas amigas. En fin, le dio con todo a México el Departamento de Estado en este informe de inversión, del clima de inversión en México. Le vamos a entrar a estos y otros temas hoy aquí en el programa. Quédense con nosotros de aquí hasta las 7. Son las 6:22 y vamos con Roberto Aguilar.
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0: Roberto Aguilar ya está aquí en el Heraldo Radio, como todos los días. Mi querido Robert, buenos días.
2: ¿Qué tal, Mario? Me da mucho gusto darte a ti y a todos nuestros amigos. Las bolsas están prolongando los niveles históricos que marcaron el día de ayer, empezando por el Nasdaq, impulsadas por la baja de los bonos del Tesoro y en general bonos de soberanos que tuvieron un retroceso después de varios días, marcando también niveles máximos. Apoya también el menor precio del petróleo y las acciones tecnológicas encabezadas por Nvidia, que por cierto esta compañía ya llegó a $6 trillones de valor de capitalización, y los inversionistas se preparan para la temporada de reportes trimestrales. Hablando de Estados Unidos, este país abrió un periodo de consultas públicas para la segunda revisión conjunta del T-MEC en 2027. Se van a sumar comentarios sobre la efectividad del acuerdo comercial en la promoción de inversiones y fortaleza de la competitividad de Estados Unidos. Y bueno, un dato que se acaba de reconocer, Mario, es la confianza del consumidor, que disminuyó justamente en septiembre para ubicarse en 45.1 puntos. Todos los componentes de este indicador retrocedieron a tasa anual y también anual. Y bueno, ya lo comentabas acerca de estos indicadores también sobre el consumo. Y bueno, el nulo impacto ya ahora que tenemos el desglose de los indicadores económicos de la justa futbolística. Bueno, pues que solo quedó en una situación ahí anecdótica porque no se reflejó realmente en la economía mexicana. Bueno, y el tipo de cambio, Mario, está de nueva cuenta debajo de los 18 pesos, 17.95 pesos por dólar, apoya la debilidad global de la divisa estadounidense. Y mira, el tema de las elecciones en Brasil con un doble efecto para México. Sí, apoya la apreciación del tipo de cambio, pero podría desplazar las acciones mexicanas. Y es que justamente algunas corredorías, como es el caso de JP Morgan, ayer subieron su recomendación de las acciones brasileñas, que subieron de una manera bastante importante, y esto podría restar eventualmente atractivo a los títulos accionarios de México.
0: Buenísimo, Robert, gracias, nos vemos al ratito en la televisión.
2: A contrario, Mario, muy buenos días.
0: Roberto Aguilar, síganlo en sus redes sociales, Roberto AHNX, escríbanos aquí al WhatsApp, se los recuerdo de nueva cuenta, 5521-130350, escríbanme a mi cuenta de X, @Mario Mal. Vamos a ir a la pausa y regresamos.

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0: Estamos de regreso con más aquí en Bitácora de Negocios, 6:30, tiempo del centro de México. Gracias a todos y a todas por seguir con nosotros aquí en el programa. Bienvenidos y bienvenidas a quienes se van integrando a estas frecuencias del Heraldo Radio, nuestros bitácores del Club de las 6:30, a los de las 6:00 a.m. Ya los saludamos con mucho gusto, pero a todos los que se vayan incorporando aquí a esta estación, que nos están escuchando en pues los traslados, los trayectos hacia el trabajo, las oficinas, las escuelas, a los conductores de aplicación que sabemos que nos escuchan en las mañanas, les mandamos un saludo, muchas gracias por sintonizarnos también, para quienes nos escuchan en sus casas, en preparándose para salir o llevándosela tranquilo, ¿no? En la mañanita tranquilo, escuchando un poquito de música, de información, de notas, de análisis, de entrevistas. Si están en el gimnasio, en las oficinas, donde sea que nos escuchen, muchas gracias y les mandamos saludos. Y saben que abiertos siempre las redes sociales y el WhatsApp para que nos escriban mensajes de lo que sea, opiniones, comentarios de las noticias, de la información, quejas, saludos, de todo. WhatsApp 5521-130350 y en mi cuenta de X @MarioMal o en Facebook y en Instagram, ahí estoy también como Mario Maldonado. Y bueno, pues les decía que regresamos escuchando un poquito de música de Elton John, esta que se llama Rocketman, a propósito de que estuvo el viernes y el sábado con conciertos a tope, llenísimo el estadio Azteca, con estos todos los fans, ¿no?, de Elton John en esta gira del adiós. Pues es que había que ir a verlo, ¿no? Elton John pues estaría, no sé si retirándose de la música, pero sí quizá de hacer conciertos, ¿no? De hacer conciertos pues a nivel mundial, ¿no? Alguno que otro a lo mejor allá en su natal Inglaterra, pero pues no creo que ya muchos otros más, o quizá algún otro, ¿no? A nivel internacional, como lo está haciendo ahora Elton John, que tiene 79 años de edad. Pero bueno, en fin, ahí está, y se ve que pues está apasionado de lo que hace, ¿no? De la música, de pues presentarse ante públicos como el del Estadio Azteca. Así que pues felicidades a don Sir Elton John y a quienes tuvieron la oportunidad de verlo este fin de semana que pasó, el viernes y el sábado, en el Estadio Azteca. Incluso si fueron a verlo, pues a ver, que nos digan qué tal les fue. Ayer justo alguien me comentaba que fue y que dice que muy bien, que un gran concierto y que todo muy bien. Y que pues se avienta él todo, casi que sin coristas ni nada, ¿no? Él se avienta prácticamente, toca el piano, se echa las canciones, tiene ahí algunas personas que le ayudan con las voces, pero son ya de, digamos, personas de su edad, no estamos hablando de coristas jóvenes que tienen toda la energía. En fin, bueno, eso me relataron a mí ayer. Antes de irnos con los mensajes que nos escriben por acá en las redes sociales, en el Heraldo Media Group se está celebrando los datos más recientes de Comscore, que los ubican como el número uno de los medios en México, de medios de noticias, de los sitios de información, con un alcance de 54.5 millones de usuarios, según los datos de Comscore, agosto del 2026. Así que les agradecemos su preferencia. Vámonos con los mensajes, precisamente vamos aquí a empezar con el WhatsApp. Nos dice Eduardo Argandona Villegas: muy buenos días, varios saludos a todo el equipo para el mejor programa de la radio aquí en el trabajo, escuchándolos como todos los días. Gracias, Eduardo, a darle, que sea un buen martes. Antonio de Harvard nos dice: excelente martes, y pon a Benny y los Jets, Benny and the Jets. Saludos a todos los del programa, gracias. Vamos a ver si está ya programado para los próximos días, y si no, ahí la ponemos. Saludos, nos dice Betty: feliz martes, Mario, Chucho, Bitácores, un saludo fuerte, gracias. También nos dicen por acá: siempre bien informados con Mario Maldonado, un saludo desde Linavista. Aquí no sé quién es, no dice el nombre. Bueno, saludos hasta Linavista. También nos dice Andrés de Veracruz: Mario, gran programa por empezar el día, todo un caso el gobierno que tenemos. Bueno, muchas gracias. En el WhatsApp nos escribe por acá justo hace un par de minutos Martita, nos dice: no te preocupes que para el 2027 México será de derecha. Buenos días. Bueno, pues yo no me preocupo, se preocupan los de izquierda, los morenistas, pues, ¿no? Los que están detentando el poder y no quieren ceder ni un ápice a lo que consideran los neoliberales. Decía el expresidente López Obrador, ahora que salió a promover su libro, los, ¿cómo dice? Ultrafascistas o una cosa así, ¿no? Los neofascistas. Bueno, ay, qué cosa con estas ideologías que no dejan avanzar al país, porque cuando llegan unos detienen todo lo que hicieron los otros y dicen que todo estuvo mal hecho. O sea, es terrible esta polarización que tenemos en México y que hay en muchos países, en muchos lados, y que justo estos líderes populistas de izquierda o de derecha, como los conocimos aquí en México con López Obrador o en Estados Unidos con Donald Trump, pues todo lo polarizan y entonces se vuelve un problema, realmente un problema de convivencia simplemente. Eso es lo que yo opino. Pero gracias, Martita. Lucio Solorio también nos saluda por acá, Jaime Carrillo, Touchman, Jorge Vega, es que así está su cuenta de X, Baruch Doñez, Fernando Muñoz, Salvador Luna, Araceli Beltrán, Víctor González, Alex Méndez, nos saluda por acá Guillermo de Witt, un gran martes, saludos Mario. Salvador Luna también nos pone por acá, feliz martes lluvioso. Ayer llovió y fuertecito, ¿verdad? Sobre todo en ciertas zonas de la capital del país, hablando aquí de la Ciudad de México. Bueno, Felipe León López también nos saluda. Víctor Hugo Calderón nos dice, excelente martes. Los indicadores financieros a la deriva. Me da la impresión que estamos en un bote sin remos. ¿Qué opina? Pues yo creo que no tanto así. De hecho, algunas proyecciones de crecimiento están ajustándose al alza. Aunque, pues, el crecer 1.3 o 1.5, como ya lo ven algunos, pues es mediocre, ¿no? Sigue siendo insuficiente para los empleos que debe generar México, para los jóvenes, los que están egresando de universidades, para la movilidad social. Es insuficiente, pues, para mejorar las condiciones de vida de los mexicanos, así, en términos generales. Así que, pues, no podemos decir que, tampoco podemos decir que estamos en una crisis estructural, aunque, pues, sí hay varios indicadores que nos prenden ciertas alertas, ¿no? Sobre cómo se está gastando el dinero, sobre las necesidades que se tienen del gasto, sobre la recaudación fiscal, las presiones del SAT contra personas físicas y morales. Todo lo que les decía hace rato que comenta Estados Unidos, que es que lo ven complicado en un clima de inversiones, ¿no? Para invertir en México. Bueno, nos dice Conejito Azul. Buenos días, Mario. Vi tu tuit ayer sobre Sanborns. Me gustaba el Festival de los Estados, pero creo que ya no lo hacen. Y no he visto publicidad. Es que está bien. El que está bien es Tox. No vayan a Vips. Es muy malo. Mala comida. Tardan en cobrar. Bueno, lo estoy diciendo tal cual. Me lo está escribiendo aquí el señor Conejo 19. Conejito Azul. Es que les decía que ayer lo comentamos, estamos haciendo revisiones de los menús, de cuánto han incrementado los precios de los menús de la casa de Toño. Ya hicimos de Sanborns y seguramente haremos de los demás. Pero bueno, pues ahí la gente que va a comer ahí a los restaurantes, pues tiene muy, como se dice, muy a flor de piel, ¿no? Cómo están los precios y cómo está todo el rollo. Gracias a todos y a todas por sus opiniones, sus comentarios. Hacia el final del programa leemos algunos más. También por acá Rodolfo Contreras nos saluda, y María del Bosque Villaseñor. Vámonos a otra cosa.
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0: Vamos a platicar con Ernesto O'Farrill. ¿Cómo estás, Ernesto? Buenos días.
2: Muy buenos días, Mario. Buenos días a todos.
0: Gusto en saludarte. Bueno, pues te decía, ¿no?, de todos estos asuntos que hay alrededor de la economía nacional e internacional, la divergencia en los datos económicos en Estados Unidos en septiembre, en México, la inversión fija bruta de julio, el consumo privado. ¿Por dónde empezamos? Con Estados Unidos, ¿no? Ahora que por cierto, me llama mucho la atención ayer, creo que Donald Trump, a ver si ahorita recuperamos exactamente cómo lo dijo, pero habló de la posible o potencial guerra con Irán y dijo que si algunos territorios de la Unión Americana pues eran atacados o desaparecían, como Los Ángeles, la zona de cómo dice, el downtown, y luego San Diego, que pusiera como que un costo, ¿no?, por exterminar a Irán. Una cosa así me pareció muy rara, sobre todo en vísperas de las elecciones de noviembre. Pero bueno, la economía de Estados Unidos, mi querido Ernesto, ¿cómo va?
2: Muy bien. Bueno, pues, entre otras cosas, por la guerra con Irán y por la política proteccionista, estamos viendo algunos síntomas en la economía de Estados Unidos que pues están dando, digamos, o están reflejando las consecuencias de pues las decisiones del señor Trump, ¿no? De hecho, la semana pasada hubo una divergencia. Por un lado, se dio a conocer un crecimiento del PIB de alrededor del 2% en la actividad económica. O sea, todavía sigue creciendo fuerte. Pero por otro lado, se dieron a conocer los datos del mercado laboral al mes de septiembre. Y ahí es donde se ve la divergencia, porque si bien la economía de Estados Unidos sigue creciendo, pues ese crecimiento se debe sobre todo a la fuerte inversión que hay en la alta tecnología y en la inteligencia artificial. Sin embargo, esa inversión no está generando empleos como uno lo hubiera esperado tradicionalmente. Precisamente el incremento en la productividad y en la alta tecnología hace que no se requiera tanta fuerza laboral. Y en el mes de septiembre, pues solo tuvieron una creación de puestos de trabajo. Todavía es positiva, o sea, todavía hay creación de plazas, no hay contracción en el número de plazas, pero el crecimiento fue de tan solo 29 mil plazas nuevas creadas en Estados Unidos. La tasa de desempleo pues subió al 4.2%. Y pues aquí lo que vemos es un frenón en seco en la generación de empleo como consecuencia de tanto de la del incremento del precio de la energía, que pues, le pega la inflación y pues le pega al consumidor, como los aranceles, que también no hemos visto todavía todo el efecto de inflación, pero pues, los aranceles al final de cuentas los paga el consumidor también, ¿no?
3: Sí.
2: Entonces eso es lo que estamos viendo en la economía de Estados Unidos. Y esto en un entorno en el que la Reserva Federal acababa de subir por primera vez desde hace algunos años la tasa de interés, inaugurando un nuevo ciclo alcista. Y pues todo el mundo se preguntaba si va a haber más incrementos o no en los próximos meses. ¿Hasta dónde va a llegar este ciclo alcista que comentábamos la semana pasada? Que pues, pensamos que se puede llegar incluso arriba del 5%. Pero pues digamos que antes de estos datos de empleo, pues las probabilidades implícitas en los mercados de swaps de bonos del Tesoro apuntaban a dos incrementos adicionales por parte de la Reserva Federal este mismo año. Los incrementos de un cuarto de punto en la tasa objetivo de fondos federales. Uh-huh. Y después de conocer estos datos, más declaraciones de tres funcionarios de la Reserva Federal distintos al señor Walsh, como fue el presidente de la Reserva Federal de Nueva York, o el vicepresidente de la Fed, pues apuntaron a que no está tan claro que vayan a subir las tasas de interés, y menos después de esta cifra en la que se ve el congelamiento del mercado laboral.
3: Uh-huh, sí. Y en México, ¿cómo viste estos datos de inversión? Que la inversión pública esa sí sigue muy mal, ¿no? La privada y más o menos rescatando todo lo que no invierte el sector público, pero tampoco hay muy buenos datos, ¿no? Lo que decía hace rato de la confianza para invertir, el clima de inversiones en México no está en su buen nivel, pues.
2: Al ver los datos de la inversión fija bruta al mes de septiembre, lo que vemos es que sí hay un repunte notable en lo que es la importación de maquinaria y equipo. Eso sí está creciendo. Y quizás se debe a lo que a su vez vemos en la balanza comercial, donde hemos visto incrementos de hasta 40% en lo que son las exportaciones de productos manufactureros distintos a la industria automotriz y de autopartes. O sea, principalmente computadoras, electrónicos, que a su vez están creciendo por la inversión que hay en Estados Unidos por la alta tecnología y la inteligencia artificial.
3: Uh-huh. Sí, sí, sí.
2: Pero lo que es, por ejemplo, construcción, pues no se ve que haya incremento en la construcción, en el gasto de construcción de lo que es no residencial, o sea, lo que es la inversión de infraestructura y demás, no se ve crecimiento ahí. Pues tampoco se ve en otros rubros de la inversión. Esto es parte de por qué la economía crece tan poco, de manera tan insuficiente como acabas de comentar.
3: Sí, sí, sí. Bueno, pues complicado el panorama. Ojalá, quisiéramos decir lo contrario, pero pues los datos son los datos. Estamos en contacto, como siempre. Muchas gracias, mi querido Ernesto.
2: Un gustazo saludarte. Y a
3: abrazo, hasta pronto. 6:46, vamos con las historias empresariales.
1: Historias empresariales.
3: La industria automotriz...

0: Philip B. Daniel III inició la construcción de un nuevo CEDIS en la plataforma industrial León Bajío, Pilba, en León, Guanajuato, con una inversión de $183 millones. De acuerdo con el proyecto, el complejo se instalará en Santa Ana del Conde, una localidad que pertenece al municipio de León, sobre un predio de 194.832 metros cuadrados, equivalente a aproximadamente 19.5 hectáreas. El desarrollo de la nueva edificación contempla la generación de alrededor de 600 empleos, una cifra que beneficiaría tanto a las comunidades más cercanas como a las aledañas. Actualmente, AutoZone genera alrededor de 500 empleos en Guanajuato, por lo que la puesta en marcha del nuevo centro ampliará la presencia laboral de la compañía en la entidad. La llegada de AutoZone también refuerza el perfil de la plataforma industrial León Bajío, un parque industrial que combina operaciones manufactureras y logísticas para la distribución en la región. El proyecto se suma a la aceleración de la presencia que AutoZone ha logrado en México, apenas semanas después que la cadena alcanzara las 1,000 tiendas en el país, con la apertura de su nueva unidad en Querétaro. La apertura de la tienda número 1,000 representa un punto relevante en la trayectoria de AutoZone en el mercado mexicano, donde la empresa suma casi 3 décadas desde su llegada al país. Durante su más reciente año fiscal, AutoZone aceleró su ritmo de expansión con la apertura de 118 nuevas tiendas en México. Esto le ha permitido a la cadena construir una presencia nacional con una red que atiende tanto a clientes particulares como a negocios dedicados a la reparación y mantenimiento de vehículos. De acuerdo con la compañía, su oferta en México supera las 120,000 refacciones, con productos que cubren alrededor de 98% del parque vehicular mexicano. Para Bitácora de Negocios, Daniela Millar.
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0: Bueno, vamos a platicar con Arturo Carranza, quien es experto en temas del sector energético, director de proyectos en energía en AXA Consultores. ¿Cómo estás, Arturo? Buenos días.
1: Hola, Mario. Buenos días. Gracias por la oportunidad.
0: Gusto en saludarte. Oye, pues queremos platicar contigo sobre los temas de cómo están los precios del petróleo, porque hace rato que hablamos con Ernesto Farrell y nos decía, pues, de las presiones que tienen los precios de los energéticos con la guerra o el conflicto, vamos a decirlo así, todavía entre Estados Unidos e Irán, y a pesar de que pues ha habido intentos de que la producción sea mayor o destrabar ahí temas de producción para evitar que se siga incrementando el precio del barril de petróleo, pues está bastante alto, por arriba de los $100 por barril, ¿no? ¿Cómo está afectando todo esto al mundo en términos de los precios, las gasolinas en México, el diésel? ¿Cuál es tu óptica sobre este tema y cuánto tiempo va a durar el petróleo caro?
1: Claro, Mario. En la última semana observamos una realidad donde los precios del petróleo están empezando a bajar, Mario. Esto no significa que los precios tengan un nivel bajo. Lo que significa es que estamos pasando de niveles históricamente altos a precios donde el comportamiento del mercado los está haciendo bajar gradual y progresivamente. Déjame darte dos datos muy puntuales. En la última semana el precio del Brent cayó 2% y el precio de la mezcla mexicana, para situar a los radioescucha que están actualmente escuchándonos, el precio de la mezcla, Mario, cayó 5.6%. ¿Por qué estas caídas, Mario? Principalmente por dos factores. El primero de ellos tiene que ver con el hecho de que se están registrando mayores exportaciones de crudo desde Medio Oriente, Mario. No solamente las exportaciones, sino también la producción de petróleo en Medio Oriente empieza a mejorar. En agosto, Mario, por ejemplo, en Medio Oriente se produjeron 24 millones de barriles diarios de petróleo, un incremento de 1.5% con respecto a julio. Pero regresando al tema de la caída de los precios del petróleo, Mario, te comentaba un segundo factor que tiene que ver con el hecho del anuncio del G7 para liberar reservas de petróleo durante los próximos 4 meses. Esto porque en Europa, Mario, hay presiones inflacionarias muy claras y lo que están tratando de evitar las economías desarrolladas es justamente un impacto mayor al que se ha observado.

0: El caso de México con el diésel, ¿qué nos dices? Porque, a ver, además aquí hay muchos subsidios, ¿no? A las gasolinas en general, pero le cuesta mucho al gobierno, ¿no? También esos subsidios y llegará un momento en el que, pues sí tendrá que ajustarse al alza, ¿no? O sea, sí tendrá que pasar la factura a los consumidores, tanto de diésel, que es más para los transportes de las empresas o las industrias, pero para los consumidores con la otra gasolina, pues, ¿no? La verde y la roja.
1: Claro, el costo para mantener el precio del diésel por abajo de los 27 pesos el litro y la gasolina regular por abajo de los 24 pesos el litro para las finanzas públicas ha sido muy alto, Mario. Habiendo dicho esto, creo que es importante comentar que los precios del diésel en todo el mundo han registrado máximos históricos. Es una de las consecuencias de la guerra en Medio Oriente y de la guerra entre Ucrania y Rusia, que ha afectado severamente infraestructura para procesar crudo y producir combustibles de calidad. En Estados Unidos, Mario, por ejemplo, haciendo una conversión entre galones a litros y dólares a precios, dólares a pesos, perdóname, te puedo comentar que el precio promedio del diésel actualmente está en $30. En promedio en Estados Unidos, 30 pesos el litro en Estados Unidos, haciendo una conversión, lo que significa que el impacto de estas dos guerras ha afectado severamente a todos los países en el mundo. México no se ha escapado. El costo, ya lo comentabas, ha sido muy alto. ¿Qué se espera para los siguientes semanas, para los siguientes meses, en la medida en que los fundamentales permanezcan como están permaneciendo, con una producción que se recupera gradualmente? Que los precios cedan en la misma medida. Esto es gradualmente, Mario.
0: Pues a esperar entonces, ¿no? A ver que cómo se desinfla ese conflicto con Irán y los precios vuelven pues por debajo de los $100 y se van ajustando a la baja. Pues lo estaremos viendo y platicando. Si nos permites, Arturo, te mando un abrazo, muchas gracias y buenos días.
1: Gracias, Mario. Buenos días.
0: Hasta pronto, que estés muy bien. Es Arturo Carranza, experto en los temas del sector energético. Nos despedimos, mandamos por acá saludos a Francisco, a Rafael M. Herrera, Manuel Hernández, que nos escriben por acá en X. Y pues muchas gracias a todos y a todas. Sintonizado este martes aquí en Bitácora de Negocios. Se quedan en estas frecuencias del Heraldo Radio con Sergio Sarmiento y Lupita Juárez. Nosotros nos vamos a la televisión, al canal 8 de la televisión abierta, las noticias de la mañana, y nos escuchamos aquí mañana tempranito a las 6. Muy buenos días.
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0: 7:07 de la mañana con un minuto y es martes 6 de octubre de 2026. Yo soy Sergio Sarmiento y quiero darle a usted la más cordial bienvenida a El Heraldo Radio. Lo invito a que nos acompañe las próximas 3 horas para estar muy bien informado. También ya sabe usted que aquí podrá pasar un rato agradable porque nos gusta darle a usted el lado amable de la noticia. Y yo no sé si sea amable o no sea amable, Guadalupe, pero imagínate estar allá en el Polo Sur, en el Observatorio del Cubo de Hielo, haciendo experimentos sobre los neutrinos. Deben haber sido experimentos muy importantes, entre otras cosas porque pues detectaron la procedencia de neutrinos del espacio exterior, del espacio astrofísico. Y bueno, pues esto por alguna razón, que yo no sé exactamente cuál sea, se puede hacer nada más allá en el Polo Sur, y por eso está ese laboratorio del Polo Sur. El hecho está en que le dieron el Premio Nobel de Física al investigador belga Francis Hansen, quien de hecho da clases allá en los Estados Unidos, en Madison, Wisconsin. Y bueno, ¿qué te puedo decir? Otro premio Nobel. Siempre es muy interesante los primeros premios Nobel, que son los que tienen que ver con las ciencias, que te enteras de cosas de las que ni siquiera se sospechaba, o que nosotros, los seres humanos comunes y corrientes, no sospechábamos. Por otra parte, ¿qué te puedo decir? Se molestó la presidenta Sheinbaum y dijo, le pidió a la Secretaría de Relaciones Exteriores que convoque, que llame al embajador de los Estados Unidos en México, Ronald Johnson, porque acudió a una ceremonia allá en Querétaro y puso la primera piedra para una escuela policial, una escuela de policía, y también al gobernador de Querétaro, Mauricio Curi, solo que el gobernador de Querétaro dio a conocer un reporte en el que decía que sí se informó a la Secretaría de Relaciones Exteriores de que estaba invitando al gobernador, al embajador de Estados Unidos, aunque estrictamente hablando la carta no señala que va a estar allá para poner esta primera piedra. Se han dado a conocer también informaciones, fotografías que muestran que sí estaban invitados miembros de la Guardia Nacional, directivos de la Secretaría de la Defensa. En fin, el hecho está en que se molestó la presidenta Sheinbaum y ha pedido que se rinda cuenta sobre esto, que considera ilícito, considera un ataque a la soberanía nacional. Guadalupe, ¿cómo estás?
1: Hola, con el gusto de saludarte. Muy buenos días, mi querido Sergio. ¿Y sabes qué contestó la Secretaría de Relaciones Exteriores? Sí. Bueno, pues ya reiteró que conforme a la Ley de Seguridad Nacional, para cualquier capacitación o proyecto de cooperación en materia de seguridad con un gobierno extranjero, deberá solicitarse el visto bueno previo del Grupo de Alto Nivel de Seguridad, este órgano que dicen es un órgano auxiliar del Consejo de Seguridad Nacional. La Cancillería acompaña a los gobiernos estatales y municipales en estas gestiones. Reconocen que sí se recibió un oficio del gobierno del estado de Querétaro que informaba sobre la visita del embajador de los Estados Unidos con el propósito de abordar diversos temas de interés común. En este oficio se precisaba que la visita no implica de ninguna forma el establecimiento de mecanismos directos de cooperación internacional en materia de seguridad o procuración de justicia. Así que, bueno, pues solamente se informó de la invitación al embajador, pero no se dijo todo lo demás, y ahí está lo que dice la Cancillería. El día de ayer emitió un comunicado y bueno, pues habla también de esta reunión que instruyó la presidenta Sheinbaum. El secretario Velasco conversó directamente ya con el gobernador Curi y le dirigió un oficio en el que ofrece el acompañamiento de la Cancillería en estas gestiones.
0: O sea, sin pleito.
1: Sin pleito, ya.
0: Oye,
1: o sea,
0: si
1: ya
0: hubiera
1: hablaron,
0: sido
1: ya
0: el embajador de Cuba, ese sí está bien.
1: Ese no lo sé, mi querido Sergio, pero en este caso, bueno, pues ahí está muy claro, ¿no? Lo que estableció ayer la presidenta, lo que vimos de este encuentro, y lo que responde la Cancillería, que dice, a ver, se ofrece el acompañamiento en estas gestiones con ánimo de coordinación institucional. En otro tema, tema también importante esta mañana. Oye, fíjate que el secretario de Seguridad Omar García Harfuch acaba de dar a conocer hace apenas unos minutos que fue detenido en Zapopan, Jalisco, Iván N., alias El Tanque, identificado como presunto operador regional del cártel Jalisco Nueva Generación, con actividades en Veracruz, Oaxaca, Tabasco y Puebla. La detención fue resultado de una operación conjunta ejecutada por fuerzas especiales del Ejército Mexicano y Grupo de Operaciones de la Secretaría de Seguridad, con información del Centro de Inteligencia. Y bueno, las investigaciones vinculan a este sujeto con homicidios, extorsión, privación ilegal de la libertad, robo de hidrocarburos, lavado de dinero y tráfico de drogas. No sé si le faltó algún delito, pero bueno, pues todo esto se le ha señalado. También se le señala por su presunta participación en el ataque contra un helicóptero del ejército, ¿te acuerdas? En 2015, en el que perdieron la vida integrantes del ejército y de la Policía Federal. Bueno, pues también de esto se le señala. Y otro tema también importante, Sergio, el que estaremos platicando, pues la rebelión allí en Morena. Fíjate que el día de ayer la dirigencia de Morena, que encabeza Ariadna Montiel, y Citlali Hernández, la presidenta de la Comisión de Elecciones, se reunió con la senadora Andrea Chávez, que ya fue elegida coordinadora de la Defensa de la Transformación. ¿Te acuerdas que quería la coordinación estatal?
0: Sí.
1: Bueno,
0: sí,
1: pues se conformó con la de Ciudad Juárez.
0: Oye, ¿y no hubo encuestas ni nada, ni convocatoria ni nada?
1: Es el tema que te iba a comentar. Pues resulta que Tatiana Cloutier dijo que pues están ahí las encuestas para unas cosas, pero para otras no, y que ella lo único que está comentando pues es la verdad. Dice, todavía ni hay convocatoria para el tema municipal, y ya se está dando a conocer que hay una representante ahí elegida como coordinadora de la Defensa de la Transformación en Ciudad Juárez. O sea que se tuercen las cosas cuando les conviene y cuando no. Claro que son declaraciones de Tatiana Cloutier, que no quedó como coordinadora estatal allá en Nuevo León, y que bueno, pues ya también el día sábado dio a conocer la conformación de una agrupación que va a impulsar por allá en Nuevo León. ¿Qué te parece? Pues así las cosas.
0: Pues así las cosas. Si te parece, Guadalupe, vamos por un resumen de la información más importante. O sea que, estoy viendo que el maestro Osvaldo, no se lo voy a decir al maestro Alan, pero trae una camiseta de los Yankees de Nueva York, ¿no es así? Sí, sí.
1: El Alan aquí que le va a los Dodgers.
0: Bueno, y el Alan trae, le va a los Dodgers, pero trae que es de los
2: Bay Stars de Yokohama. De
0: los Bay Stars de Yokohama, trae su bueno, yo voy a tener que traer que si traigo mi chamarra de los ositos de Chicago, ¿tú crees que me vean mal?
1: Yo creo que te vas a ver muy bien.
0: Bueno, pues si quieres, mejor denos música, maestro, para ofrecer un resumen ordenado, porque aquí ya sabe usted que todo es un desorden, un resumen ordenado de la información más importante. La Real Academia Sueca de Ciencias otorgó el Premio Nobel de Física 2026 al astrofísico belga Francis Hansen por sus contribuciones decisivas al Observatorio de Neutrinos Ice Cube, o Cubo de Hielo. Está en el Polo Sur, por si no sabías dónde está el observatorio.
1: Oye, qué interesante, la verdad. Sí, estuve revisando la información hoy por la mañana, y es interesante también, ya varios especialistas han estado escribiendo de este Premio Nobel de Física por usar sensores en el hielo del Polo Sur para detectar los neutrinos, estas partículas neutras y de alta energía que llegan rara vez a la Tierra y la cruzan siendo difícilmente detectadas, pero nos dicen contando historias del espacio, como lo escribe Carol Perelman esta mañana.
0: Bueno, y lo que señala el comité del Premio Nobel es que además de estas contribuciones está el descubrimiento de neutrinos de alta energía de origen astrofísico.
1: En su conferencia de prensa, la presidenta Sheinbaum advirtió que hay grupos de la derecha internacional que buscan intervenir en México y promover un cambio de gobierno rumbo a la elección presidencial del 2030. Afirmó que dentro del gobierno de Estados Unidos hay sectores que buscan incidir en el rumbo político del país.
0: La presidenta Sheinbaum ordenó a la Secretaría de Relaciones Exteriores que llame al embajador de Estados Unidos en México, Ronald Johnson, y al gobernador de Querétaro, Mauricio Curi, para pedir explicaciones por la instalación de una Academia Internacional de Capacitación Policial sin autorización, dice, del gobierno federal.
2: Es como que con el embajador, una Academia Internacional de Capacitación en el estado de Querétaro.
3: Eso los de oposición.
2: Ya que cada quien haga sus conclusiones, yo llamo la atención y obviamente pedí el día de hoy que el secretario de Relaciones Exteriores pues llame al embajador por un lado y por otro lado al gobernador de Querétaro. Hasta ahí lo dejamos hoy. Como que llama la atención porque no debería ser.
1: Pues ahí lo que dice la presidenta Sheinbaum sobre este tema. Y el gobierno de Querétaro, por cierto, ya aclaró que sí notificó a la Secretaría de Relaciones Exteriores sobre la presencia del embajador Johnson en el arranque de la construcción de la Academia Internacional de Capacitación Policial. Señaló que su visita tuvo efectos protocolarios y no implicó mecanismos directivos de cooperación en materia de seguridad o procuración de justicia.
0: La Cancillería explicó que el gobierno de Querétaro dijo que la visita del embajador Johnson no implicaría mecanismos directos de cooperación en seguridad. Sin embargo, establecer una Academia Internacional de Capacitación Policial, añadió, sí considera este tipo de cooperación, por lo que debe contar con la aprobación del Grupo de Alto Nivel de Seguridad.
1: En su nuevo libro, el expresidente López Obrador acusó a las autoridades de los Estados Unidos de recurrir a calumnias y fabricar expedientes con pruebas hechizas en los casos del gobernador de Sinaloa con licencia Rubén Rocha Moya y el senador sin partido Enrique Insunza.
0: Además, el expresidente López Obrador señaló que la cancelación de la visa de su hijo Andrés Manuel López Beltrán representa un acto canallesco por parte del gobierno de Estados Unidos sin que hubiera motivos.
1: Colectivos de padres de niños con cáncer anunciaron que van a presentar una denuncia contra Andrés Manuel López Beltrán y el empresario Jorge Amílcar por los delitos de genocidio, delincuencia organizada y homicidio culposo. Esto por el otorgamiento de contratos irregulares y la simulación en la compra de medicinas y también de insumos hospitalarios, lo que presuntamente privó a la niñez mexicana de sus tratamientos de quimioterapia.
0: La gobernadora de Veracruz, Rocío Nahle, rechazó las críticas por las condiciones de los hospitales en la entidad. Aseguró que aunque haya quienes hagan shows mediáticos sobre el tema, su prioridad es atender a la población y avanzar en la universalidad de los servicios de salud.
4: Y si habrá quienes no les guste y hagan sus shows mediáticos, que lloran todo este tema, yo tengo la responsabilidad de atender a la gente y de avanzar y de apoyar a la presidenta para que haya la universalidad. De lo demás, siempre he respetado la libre manifestación, con causa y con verdades. Y si en el hospital de Jalapa y en el de Veracruz, voy a ir a todos voy a ir.
1: La dirigencia nacional de Morena anunció el nombramiento de la senadora con licencia Andrea Chávez como coordinadora de defensa de la transformación en Ciudad Juárez, Chihuahua, luego de que la coordinación estatal fue otorgada a Cruz Pérez Cuellar.
0: A propósito, Cruz Pérez Cuellar ayer se reunió con la cónsul de los Estados Unidos en Ciudad Juárez, donde él ha sido presidente municipal. Espero que no hayan necesitado pedir permiso, ¿verdad?
1: Oye, y además él lo posteó, sí, mandó la fotografía en sus redes sociales y dio a conocer la información de este encuentro.
0: Y creo que es muy importante para una persona que quiere ser gobernador de Chihuahua tener buena relación, sobre todo con el cónsul en Ciudad Juárez. Ciudad Juárez es la ciudad más importante del estado grande. En un video, la senadora Andrea Chávez aseguró que va a mantener su respaldo a Morena y a la presidenta Sheinbaum. Señaló que no contempla dejar el partido y llamó a mantener la unidad de cara a la elección de 2027.
5: Cumplo mi palabra, cuidando al movimiento en el que creo y que encabeza nuestra presidenta Claudia Sheinbaum. Nadie hubiera imaginado una actitud diferente de mi parte. De hecho, hay quienes dicen que la certeza de saber que yo no rompería me perjudicó. Pero eso yo no lo creo. porque hubiera sido mucho más dañino que alguien dudara sobre mis convicciones y principios.
1: El coordinador de Morena en San Lázaro, Ricardo Monreal, calificó como acertada la designación de Andrea Chávez como coordinadora de la defensa de la transformación en Ciudad Juárez. Señaló que su partido está haciendo un esfuerzo por mantener la unidad.
0: Por otro lado, el diputado Ricardo Monreal informó que decidió no inscribirse en el proceso interno de Morena para buscar la reelección. Dijo que pone su curul a disposición de la dirigencia nacional del partido, si es que eso ayuda a mantener la mayoría parlamentaria o el gobierno.
3: No me inscribí porque yo sostengo que es un momento muy importante de Morena. Es un momento en el que tenemos que entregar todo lo que sea indispensable para mantener la unidad. No se trata de ambiciones personales, no se trata de aspiraciones personales, sino de dónde puedes ayudar, si es que ayudas al movimiento a consolidarse y a mantener la mayoría en el gobierno.
1: El que no quita el dedo del renglón es Félix Salgado, el senador de Morena con licencia, anuncia que va a seguir con sus asambleas en defensa de la soberanía allá en el estado de Guerrero. También reiteró su llamado para que Morena realice una encuesta espejo para medir su popularidad.
6: Ah, bueno, está bien, Félix no va por ese motivo y se llama nepotismo. Está bien, estamos de acuerdo, pero a ver, nadie me puede decir y nadie me puede quitar que no haga las asambleas. Se las hago en apoyo a nuestra república, a nuestra patria, a la soberanía y a nuestra gran presidenta, Claudia Sheinbaum. Si alguien a mí me dijera, ya no lo hagas, yo espero que alguien me lo diga, que ya no lo haga. No le voy a hacer caso. ¿Por qué? Porque yo lo voy a seguir haciendo, porque es mi convicción.
0: Desde Palacio Nacional, la presidenta Sheinbaum fue cuestionada sobre la petición del senador Félix Salgado sobre realizar una encuesta espejo en Guerrero. La mandataria advirtió que las ambiciones personales no deben ser motivo de disputa.
2: Las ambiciones personales no deben ser motivo de disputa. Por eso digo, el mejor aliado es el pueblo. Y la mejor manera de saber qué opina la gente cuando no hay ya una elección directa, pues es una encuesta.
1: La titular de la Secretaría de Gobernación, Rosa Isela Rodríguez, compareció a puerta cerrada ante la Junta de Coordinación Política del Senado, esto como parte de la glosa del segundo informe de gobierno de la presidenta Sheinbaum. Garantizó que habrá condiciones de seguridad adecuadas para que la ciudadanía ejerza libremente su voto en el 2027.
0: No recuerdo que una comparecencia, menos de una secretaria de gobernación, se haya realizado alguna vez a puerta cerrada, pero a lo mejor tú tienes mejor memoria, mi querida Guadalupe, pero usualmente la idea de las comparecencias es que son abiertas y son en el pleno.
1: Tengo entendido que así estaba establecido, sí. Pero no sé la verdad qué fue lo que ocurrió, si tendría que estar en el pleno o si ya había sido acordado previamente con los legisladores
0: Seguramente fue acordado con los legisladores de la Junta de Coordinación Política que domina Morena, pero yo simple y sencillamente no recuerdo.
1: Le podemos preguntar a nuestra reportera ahí, claro que en sí. El lugar.
0: Bueno, por unanimidad la Suprema Corte de Justicia declaró infundada una acción de inconstitucionalidad promovida por la dirigencia nacional del PRI en contra de la reforma sobre integridad de candidatos, la cual estableció un mecanismo voluntario para que los partidos políticos sometan a sus aspirantes a una evaluación de riesgo por parte de las autoridades de inteligencia y seguridad.
1: Este lunes se dio a conocer que el ministro de la Suprema Corte, Arístides Guerrero García, incorporó como parte de su ponencia a una enfermera que le ayuda en su rehabilitación después del accidente automovilístico que sufrió el año pasado, ocupando el puesto de oficial de servicios desde octubre del 2025.
0: Bueno, y pues, supuestamente les quitaron el seguro de gastos médicos, pero poner a una enfermera como miembro de la ponencia, se supone que quienes trabajan en la ponencia están ahí para redactar y preparar fallos legales. En fin, Gustavo Rómulo Salas, fiscal general de Sonora, informó que el médico Jesús Maximiano Verduzco Soto, quien era buscado por la muerte de por lo menos 8 pacientes, tras administrarles tratamientos con sueros vitaminados, se entregó este lunes a las autoridades ministeriales de la entidad.
1: El titular de la Secretaría de Seguridad y Protección Ciudadana, Omar García Harfuch, informó sobre la detención de Iván N., alias El Tanque, identificado por las autoridades como presunto operador regional del cártel Jalisco Nueva Generación.
0: El Centro Nacional de Huracanes de los Estados Unidos informó que 2 sistemas, uno en aguas del Océano Pacífico y el otro en el Golfo de México, tienen 90% y 80% de probabilidad de desarrollo ciclónico durante esta semana.
1: El presidente de los Estados Unidos, Donald Trump, calificó como una gran victoria la ventaja obtenida por el candidato opositor derechista Flavio Bolsonaro en la primera vuelta de las elecciones presidenciales de Brasil.
0: Y en información deportiva, los Halcones de Atlanta vencieron 45-24 a los Santos de Nueva Orleans en el juego de lunes por la noche en el cierre de la semana 4 de la NFL.
1: Y las Rayas de Tampa Bay vencieron 5-2 a los Yankees de Nueva York para ponerse 2-0 en la serie divisional de la Liga Americana. Por su parte, los Medias Blancas de Chicago vencieron 4-3 a los Guardianes de Cleveland para tomar ventaja 2-0 en su respectiva serie divisional.
0: Y vamos a la frase del día. El resultado muchas veces es inesperado. Uno nunca consigue todo aquello que quería. Luis Ignacio Lula da Silva lo dijo este domingo, el 4 de octubre. Me recuerda mucho la frase de los Rolling Stones, de Mick Jagger y Keith Richards, de "You can't always get what you want". No siempre puedes obtener lo que quieres.
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0: Bueno, y vamos a las preguntas. Ayer preguntábamos, después de la primera vuelta en la elección de Brasil, ¿quién piensa que ganará la segunda vuelta? Lula nos dice 9.3%, Bolsonaro Jr. 85.1%, no sé 5.6%. Recibimos 1.197 participaciones.
9: La que sigue, por favor.
0: Claro que sí, maestro Osvaldo, ya coloqué en mi cuenta personal de X, @ Sergio Sarmiento, la siguiente pregunta. ¿Tiene razón la presidenta Sheinbaum en cuestionar la participación del embajador de Estados Unidos en la colocación de la primera piedra de una academia de policía en Querétaro? Sí, nos dice 7.7%, no 88.2%, quién sabe 4.1%. Llevamos 390 participaciones y vamos a una pausa.
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14: Debajo del río Amazonas existe un fenómeno geológico sorprendente conocido como el río Hansa, aunque en realidad se trata de un enorme acuífero subterráneo. Este sistema fue identificado en 2011 por investigadores del Observatorio Nacional de Brasil y recibe su nombre en honor al científico Valiya Manantial Hamsa. Se extiende por cerca de 6.000 kilómetros a unos 4.000 metros de profundidad y sigue prácticamente el mismo recorrido que el Amazonas, desde los Andes hasta el Océano Atlántico. A diferencia de un río convencional, el agua del Hamsa se mueve a través de rocas porosas de manera extremadamente lenta, apenas centímetros por año. Aún así, su tamaño es impresionante. Su ancho puede alcanzar hasta 400 kilómetros, mucho más que el propio Amazonas. Los científicos descubrieron su existencia analizando datos de temperatura obtenidos en cientos de pozos petroleros, lo que reveló el movimiento del agua en las capas profundas de la corteza terrestre.
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5: Buen día, auditores del Heraldo. Les informo que esta mañana de martes se registra presencia de lluvia en distintos puntos de la ciudad, por lo que se implementa marcha de seguridad en las líneas 2, 3, 4, 5, 8, 9 y A. Esta medida reduce la velocidad de los trenes para garantizar un trayecto seguro. Les sugerimos anticipar su salida y resguardar su paraguas para evitar que pueda caer a vías y provocar demoras en el servicio. Se registra afluencia moderada y circulación constante en las líneas 1, 6, 9, 12 y A. En las líneas 2, 3, 7, 8 y B opera con afluencia alta, por lo que los tiempos de espera en andenes puede incrementar. Personal del sistema se encuentra en estaciones y terminales para agilizar el servicio. Recuerden que esta información puede cambiar debido a eventualidades en la operación. La estación Zócalo Tenochtitlán se encuentra abierta y ofrece servicio como el resto de estaciones de la red. Para un viaje más ágil y cordial, antes de entrar, permite salir. Porta tu mochila enfrente para facilitar el ascenso y descenso del tren, así como no te recargues en los tubos pasamanos para permitir que todos puedan hacer uso de ellos. Recuerden que pueden continuar informados a través de nuestros canales oficiales, @metrocdmx. Reportó Mara Mendoza para El Heraldo Radio.
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0: años del lanzamiento de este álbum, Help. Nos habían dicho que hoy se cumplía el aniversario. Yo estoy viendo aquí en Santa Wikipedia que fue el 6 de agosto de 1965. Pero no importa, ¿verdad, Guadalupe? No importa.
1: Ay, ay, ay, ay. Este fue una muy buena equivocación, distracción o lo que sea.
0: Pues lo que haya sido, parece que no fue 6 de octubre, fue 6 de agosto. Por lo menos según la Wikipedia, no me he puesto a investigar más profundamente. Pero vamos a estar escuchando Help, no los vamos a echar para atrás,
1: no,
0: ¿verdad,
1: hombre? Y además tuvo abrumadora mayoría.
0: Oye, ahí no tenemos que pedir permiso.
1: No hay
0: la
1: segunda vuelta, no.
0: No, pues tenemos que pedir permiso a la Secretaría de Relaciones Exteriores.
1: Esto
0: son representantes de la corona británica.
1: Esto es distinto, totalmente, ¿sí? Totalmente distinto. Bueno, vámonos a los mensajes. Jorge Silva nos dice: Sergio y Lupita, buen día. Solo para comentar acerca de la indignación de la señora presidenta Conar, recordándole que México no le pertenece, y si bien los mexicanos andamos de visita por Estados Unidos de vez en cuando y algunos ya nos pueden, ¿qué más da que nos visiten los de Estados Unidos?
0: Dice Ana de Zapopan: una vez más la presidenta quedó en ridículo, hizo su berrinche cuando la Guardia Nacional, las Fuerzas Armadas y Relaciones Exteriores estuvieron enterados de la asistencia del embajador de los Estados Unidos a la inauguración de la Academia de Policía. Pregunta: ¿sería para el gobierno si la academia fuera de criminales, no habría problema? Soy Ana de Zapopan.
1: Y Raúl Gutiérrez Rosas dice: la presidenta mintió si hubo representantes de la Guardia Nacional en Querétaro y de otras áreas del gobierno federal. Las fotos del presidium lo demuestran, es lo que nos comenta Raúl Gutiérrez, a quien le mandamos un saludo. Oye, me están diciendo, Sergio, que se justificó ya por parte de pues los legisladores las comparecencias, como las de Rosa Isela Rodríguez y Omar García Harfuch, se van a llevar a puerta cerrada. Las demás no, pero en específico estas dos sí, porque se estarían abordando temas de seguridad nacional. Bueno, es la explicación que nos están dando.
0: Lo que yo estoy encontrando es que no es usual que pase eso, que eso es una decisión que se tomó esta vez, pero no, o sea, estaba yo en lo cierto. No es común que se haga una comparecencia y que la comparecencia se haga a puerta cerrada. El año pasado se hizo a puertas abiertas. Todo el sexenio de López Obrador, el sexenio de Enrique Peña Nieto, se hacía a puertas abiertas. Para eso se supone que son las comparecencias. Son las 7 de la mañana con 36 minutos.
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0: Itzel González con las destacadas. ¿Cómo estás? Muy buenos días.
1: Muy buenos días, 6 de agosto, creo que me equivoqué, ¿verdad? 6 de agosto, 6 de octubre, pero siempre es buen momento para escuchar a los Beatles. Un saludo en especial a mi compañera Fernanda García y también a nuestro compañero vespertino Ángel Arellano. Yo creo que a mucha gente le gustan los Beatles, así que siempre es buen momento para estarlos escuchando. Lupita, Sergio, tenemos mucha información en este martes 6 de octubre, así que comenzamos con las destacadas del Heraldo de México. En primera plana, pide Sheinbaum explicación por academia en Querétaro. La Secretaría de Relaciones Exteriores buscó a Mauricio Curi y a Ronald Johnson para dialogar sobre la instalación policial, pues se tiene que cumplir con lo que establece la ley. País, línea de la mujer, corre riesgo de feminicidio, 33% de llamadas por violencia. Lauritzel Castillo destaca función de la Secretaría de las Mujeres y el apoyo psicoemocional que se da vía telefónica. Ciudad de México presenta decálogo para funcionarios, firman compromiso de ética y honestidad. La jefa de gobierno afirmó que el documento representa la reafirmación de los principios que deben guiar la actuación de su administración. Estados, autoridades federales y locales detienen a 7 tras cateos en 2 alcaldías. Están vinculadas con una célula delictiva con operación en el oriente de la Ciudad de México y presencia en Hidalgo y en el Estado de México. Orbe, cambio climático, calor extremo sube riesgo en embarazos. Altas temperaturas vinculan partos prematuros, muerte fetal y bajo peso al nacer, alerta la Organización de las Naciones Unidas. Y finalmente, en mercados, e-commerce de madrugada, compras por insomnio disparan devoluciones. La tasa de devolución por artículo es de nada más y nada menos que de 15%. Lupita, Sergio, amigos, hasta aquí las destacadas del Heraldo. Muy feliz martes.
0: Muy bien, Itzel González, muchas, muchas gracias.
2: Bueno, y seguimos con más información. La titular de la Secretaría de Gobernación, Rosa Isela Rodríguez, compareció este lunes ante la Junta de Coordinación Política del Senado. Esto como parte de la glosa del segundo informe de gobierno de la presidenta Sheinbaum. Y Misael Zavala nos tiene todos los detalles. Misael, adelante, ¿qué tal?
3: Muy buenos días, Sergio Lupita, los saludo también al auditorio. Pues les comento que durante su comparecencia en el Senado de la República con motivo de la glosa del informe de labores de la presidenta Claudia Sheinbaum Pardo, la secretaria de Gobernación Rosa Isela Rodríguez pidió a los partidos políticos y sus coordinadores que elijan a candidatos limpios y que anden por el buen camino. Arropada por el líderes del PT y Morena, la funcionaria federal ofreció una conferencia de prensa después de 3 horas de comparecencia privada ante la Junta de Coordinación Política del Senado. Vamos a escuchar cómo lo dijo Rosa Isela Rodríguez.
4: Lo ha sido. También les pedimos a todos los partidos políticos que pudieran estar eligiendo dentro de los procesos internos a candidatos y candidatas que tuvieran un currículum limpio, que fueran candidatos y candidatas, mujeres, hombres, con una trayectoria de ética y de compromiso con la ciudadanía.
3: La funcionaria federal explicó que dentro de la reunión privada los partidos mostraron su preocupación por una posible injerencia del gobierno federal en las elecciones del 2027. Sin embargo, garantizó que el gobierno federal no intervendrá en los comicios, garantizará condiciones de seguridad y rechazó cualquier injerencia de los Estados Unidos. Vamos a escuchar cómo lo dijo la Secretaría de Gobernación.
4: Lo primero que les dijimos es que hay y siempre habrá un respeto absoluto a la decisión ciudadana sobre la definición en las elecciones. Entonces, que no dudaran, como así ha venido haciendo, la parte del respeto absoluto a la ley y a las normas electorales. Y también, en general, que pues queremos un proceso limpio, un proceso claro, transparente, en donde haya mucha participación ciudadana, como así lo ha sido.
3: La titular de Gobernación compareció en privado ante la Junta de Coordinación Política, donde participaron senadores de todos los grupos parlamentarios, principalmente los jefes de las bancadas y vicecoordinadores de Morena, el PAN, Movimiento Ciudadano, PT, Verde Ecologista y el PRI. En este sentido, Rosa Isela Rodríguez destacó también que en la comparecencia recibió un trato muy respetuoso de parte de todas las representaciones de los senadores y de todos los partidos políticos. Sergio, Lupita, hasta aquí la información.
2: Muchas gracias, Misael. Muy buenos días.
0: Ayer, durante la conferencia de prensa de la mañana, la presidenta Sheinbaum ordenó a la Secretaría de Relaciones Exteriores llamar al embajador de los Estados Unidos en México, Ronald Johnson, y al gobernador de Querétaro, Mauricio Curi, para pedir explicaciones por la instalación de una Academia Internacional de Capacitación Policial sin autorización del gobierno federal. Vamos a escuchar lo que dijo la presidenta.
5: Pues es como que con el embajador, una Academia Internacional de Capacitación en el estado de Querétaro. Ya que cada quien haga sus conclusiones, yo llamo la atención y obviamente pedí el día de hoy que el secretario de Relaciones Exteriores pues llame al embajador por un lado y por otro lado al gobernador de Querétaro. Hasta ahí dejamos hoy, como que llama la atención porque no debería ser.
0: Bueno, pues eso es exactamente lo que dijo la presidenta de la República.
2: Bueno, también hay que mencionar que ayer mismo la propia Cancillería dio a conocer información en el sentido de que pues ya se había reunido con el propio gobernador de Querétaro, aclaró que la Academia Policial de Querétaro necesitaba el visto bueno previo y bueno, pues se ofreció acompañamiento institucional al gobierno estatal. La Academia Policial de Querétaro, inaugurada recientemente, requería la autorización del gobierno federal conforme a la ley vigente. Esto de acuerdo con lo que la Cancillería dio a conocer. La dependencia recordó que toda capacitación con gobiernos extranjeros debe pasar por filtros institucionales. La ley de seguridad establece con claridad que cualquier proyecto de cooperación internacional o de capacitación en materia de seguridad debe contar obligatoriamente con el visto bueno del grupo de alto nivel de seguridad. Este órgano actúa como auxiliar directo del Consejo Nacional de Seguridad. Lo que sí se refiere es que efectivamente había un documento en el que se hacía de conocimiento de la Cancillería que estaría el embajador Johnson pues realizando esta visita a Querétaro en un evento oficial. El 25 de septiembre la Secretaría de Relaciones Exteriores recibió este documento por parte del gobierno del estado de Querétaro, en el texto que se notifica pues la visita del embajador, aclarando que no se buscaban mecanismos directos de cooperación en seguridad. Sin embargo, al colocarse la primera piedra de la academia, bueno, todo el mundo dijo, pues, ¿de qué se trata? ¿Qué fue lo que pasó? Se activaron los protocolos de revisión federal, y pues, ahí ya todo lo que conocemos que se dio el día de ayer en la mañanera.
0: Bueno, vamos con otros temas, o más bien vamos con el mismo tema. En realidad le pedimos a Víctor Hernández, director del Instituto Latinoamericano de Estudios Estratégicos, el ILES, hablar sobre un tema distinto y vamos a ir a ese tema. Pero yo quiero empezar, Víctor, con este tema de si se debe o no pedir un permiso especial a la Secretaría de Relaciones Exteriores para que acuda a una, pues ahora sí que a la colocación de una primera piedra de una academia de policía, y que esto debe tener autorización del Consejo de Seguridad Nacional. ¿Qué nos puedes decir de eso?
6: Habría que decir que, en principio, cuando se trata de instrumentos de coordinación de labores de seguridad, en efecto, la Federación tiene primacía, y no es por algo que esté en la Ley de Seguridad Nacional, sino en la Ley de la Administración Pública, que es la lógica de que somos una federación y que, mientras que al interior somos muchas voces, al exterior se negocia con una sola voz, la voz de la Secretaría de Relaciones Exteriores. Ahora bien, lo que dijo el canciller Roberto Velasco es impreciso, y te lo digo porque yo trabajé

0: validez de grados de estudios locales, como lo puede hacer la federación. Quizás donde puede haber problema, y eso no quedó claro, la embajada no lo ha clarificado, es si participaron de alguna manera en el financiamiento, porque invitar a un evento no es tema, ni
1: no,
0: podría,
1: no está en la ley, tengo entendido, pero lo que sí está en la ley es temas de cooperación, ¿no es así? De cooperación en materia de seguridad.
0: Y es que, a ver, sí hay que reconocerlo. La asistencia del embajador sí tiene, lo mismo que en Chihuahua con este caso de los agentes de la CIA, un efecto negativo que para los estadounidenses no es accidental, sino que va con esa intencionalidad, que es generar esta tensión y este desencuentro entre un gobierno local y un gobierno federal. Y me parece que de forma sutil, de forma suave, Chihuahua y Querétaro sí se están posicionando respecto de decir, bueno, simpatizamos más con quien promete ley y orden, en este caso dentro de las amenazas de una eventual invasión de México, que con el narcorrégimen. O sea, sí creo que ahí hay una toma de postura, y muy lista, porque nada de lo que hizo el gobernador es ilegal. O sea, no es ilegal poner una escuela, no es ilegal invitar a una figura a una inauguración. Ahí creo que fue muy astuto la maniobra, ¿no? Consiguió el efecto y a bajo costo, ¿no? O sea, lo único que hubo que gastar fue en los viáticos del embajador.
2: Oye, Víctor, la Secretaría de Relaciones Exteriores dice que la Ley de Seguridad Nacional establece que cualquier proyecto de cooperación internacional o de capacitación debe contar obligatoriamente con el visto bueno del grupo de alto nivel de seguridad. ¿Aplica en este caso? ¿Tú lo ves así porque se puso la primera piedra? Se habla de esta capacitación. Se dio a conocer información de que sí iría el propio embajador, pero no se notificó de lo demás.
0: Sí, habría que decir que, a mí siempre me han dado mucho risa estos grupos de alto nivel, porque yo también conocía la versión anterior, no me acuerdo si se llamaba Gaina o como Gafi, una cosa, una de estas típicas abreviaturas que les encantan. Y ese grupo de alto nivel siempre ha sido solo un grupo de WhatsApp. Literalmente es un grupo de WhatsApp de secretarios de Estado donde se comparten información. O sea, no es una figura jurídica. Ninguna ley dice que un titular de un ejecutivo local electo.
2: Ahora se le conoce GANSEC, ¿no?
0: Ajá, sí, el gangue, no sé, una cosa así muy gangosa. El caso es que, no hay nada en la ley que obligue a tener que pedirle permiso a un subcomité del Consejo de Seguridad Nacional. Y ahí hay una afrenta al federalismo, ¿no? Es la lo que ocurrió ayer fue el canciller mandando a regañar a un gobernador, y así no funciona. El poder ejecutivo, o sea, son dos carreteras separadas, uno es el ejecutivo federal y otro es el ejecutivo local. Un empleado del ejecutivo federal no tiene nada que hacer regañando a un gobernador, incluso reconociendo que todo esto es cierto, que sí fue con saña, que sí fue para desestabilizar. Y el diablo, o sea, la potencial intervención de la federación se juega más bien en si Estados Unidos donó algo para la construcción, porque en ese donar puede haber muchos esquemas. Si salió de hace 2 años antes de que desaparecieran USAID, pues a lo mejor no hay bronca. Si hicieron una cena y consiguieron donantes, pues entonces no es el gobierno estadounidense donando, sino un grupo de particulares. Fíjate, ya a mí me preocupaba, si la escuela va a tener stand de tiro, lo puede parar la SEDENA, porque SEDENA sí tiene jurisdicción respecto de los lugares donde se practique tiro, pero así directamente Cancillería creo que se está excediendo. No tiene el mandato jurídico en la Ley de Seguridad Nacional de mandar a regañar a un gobernador.
1: Aunque lo que dice la presidenta, pues tiene sentido. Si la ley y la constitución, sobre todo si la ley determina que no puede haber actos de capacitación o de cooperación en materia de seguridad sin el visto bueno del Ejecutivo Federal, pues aunque en realidad sea un inferior el secretario de Relaciones Exteriores frente a un gobernador electo por el pueblo, pues sí me imagino que alguien tiene que ofrecer esa llamada de atención, y no creo que tenga que ser la presidenta.
0: Sí, A ver, lo reitero, o sea, todo esto está ocurriendo dentro de los parámetros legales de la ley. Mira, si la universidad solo fuera para dar cursos académicos, el gobierno federal no podría meter mano en eso.

0: esto, o a lo mejor a través de formas como la típica de mandar a un inspector de protección civil y decir que no tiene suficientes salidas de emergencia en los planos y pausar el proyecto, pero la realidad es que esto ocurrió bajo las narices de la presidenta. Ese es el origen del enojo. Sí había conocimiento del gobierno federal porque estuvo presente el comandante de zona. Y ahora, ojo, el oficio que se mandó solo amparaba el evento donde iba el embajador, pero no dice nada del dinero. El comunicado que emite la embajada dice sutilmente, aunque no lo declara, que hay alguna parte del financiamiento. No sabemos cuánto, si sea el 10 o el 90%, pero no es una cosa solo de que haya ido y haya hecho acto de presencia. Si hay dinero involucrado, ahí sí te diría que puede meter mano el Consejo de Seguridad Nacional. Sí, solo sí, viene de un fideicomiso gubernamental, o sea, que sea USAID, que sea una cuenta trazable al gobierno estadounidense, pero si fue una cena donde donantes hicieron esto, no hay forma, ¿no? Son particulares y no se les puede prohibir hacer un donativo.
1: Víctor Hernández, yo quisiera pedirte que te quedaras para continuar la entrevista después del corte que vamos a tener, porque todavía tenemos algunas preguntas. ¿Está
0: claro.
1: bien?
0: Sí.
1: Bueno, nosotros
0: sí, claro.
1: Vamos a una pausa y regresamos.
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1: Continuamos la conversación con Víctor Hernández, director del Instituto Latinoamericano de Estudios Estratégicos. Víctor, a tu juicio, ¿hizo bien la presidenta de la República en cuestionar el que el embajador de los Estados Unidos haya ido a Querétaro a poner esta primera piedra en una escuela policial?
2: Yo creo que sí, porque en el fondo sí se trata de una medida de injerencismo suave dentro de los parámetros legales, porque no es el nombre de la escuela, es una escuela que pretende especializarse en interdicción, es decir, en interdicción de armas, de narcóticos, lo que es la ahora agenda prioritaria de los Estados Unidos, y eso también me hace sospechar que en efecto parte del financiamiento de la escuela viene de algún donativo gestionado por los Estados Unidos. Es un percance muy similar al desencuentro entre la gobernadora de Chihuahua y la presidenta, y en esa medida sí, a ver, sí diría, dándole la razón a la presidenta, que sí es una forma de deliberadamente desestabilizar el debate público, pero tanto como se puede decir que las becas Chevening o que las becas Erasmus Mundus son una forma de promocionar las visiones del mundo de las universidades europeas, o sea, toda política educativa internacional así funciona. Las becas, los intercambios no ocurren de forma gratuita, sino que pretenden promover esos intereses nacionales. Y en ese sentido habría que juzgarlo todo igual de inocuo o igual de preocupante, ¿no? Estas formas de intercambio educativo internacional.
3: Víctor, ¿qué significa esto de la conversación ya con el gobernador Curi, con el secretario Roberto Velasco? Se envió un oficio para reiterar el respaldo institucional de la Cancillería en gestiones correspondientes a la Academia Policial de Querétaro, garantizando el respeto mutuo y la cooperación sin subordinación. ¿Se liman las perezas y ya se trabaja de manera conjunta? ¿Esto quiere decir?
2: Pues a ver, el oficio es un regaño, y si comprendo bien mis clases sobre federalismo y derecho administrativo, no existe tal ruta como para que un secretario fuera del secretario de Gobernación vaya y regañe a un gobernador por inaugurar una escuela. O sea, no hay ruta jurídica para hacer eso. El problema es que el derecho de la seguridad nacional, como es poco conocido, el gobierno mexicano ha pretendido envolverlo dentro de su propio misterio y decir que autoriza o prohíbe cosas que en realidad no están escritas en la ley. Y sí creo que Roberto Velasco se excedió en sus atribuciones, porque, a ver, cuando uno realiza un acto de autoridad, lo tiene que fundar y motivar. Sí había otros canales con los que lo pudo haber hecho, con la ley orgánica de la Administración Pública Federal, o con la propia Constitución mexicana, que establece la división del trabajo de qué ministerio hace qué cosa, pero elige la única ley que en realidad no le da ningún margen para hacer eso, y que además simula o finge o pretende señalar que existe el Consejo de Seguridad Nacional. Seguridad Nacional dejó de sesionar en 2018. Han sesionado otras cosas, el Consejo Nacional de Seguridad Pública, o esta cosa rara que se han inventado que le llaman Gabinete de Seguridad, pero nada de eso es el Consejo de Seguridad Nacional, y en realidad no son actos de autoridad que se puedan fundamentar ahí.
1: No funciona este Consejo de Seguridad Nacional al que se hizo referencia, al que no
2: es
1: se
2: correcto. Notificó. Sí, y te lo puedo decir a título testimonial. Yo redacté la última acta del Consejo de Seguridad Nacional. Yo apagué la luz y recogí las tazas de café cuando murió el Consejo de Seguridad Nacional.
1: Pero tampoco se extinguió, ¿no? Simple y sencillamente se le dejó en coma permanente.
2: En coma, a ver, ¿cómo se extinguió? Primero, el ya no generando reuniones con las formalidades y periodicidad que requería el Consejo. También se destruyó la oficina de asesores de la Presidencia de la República en estos temas, que era la Secretaría Técnica del Consejo de Seguridad Nacional, que en algún momento en 2024 ya aparecía en el presupuesto de egresos de la Federación con cero pesos asignados. Y lo que sí ha ocurrido, y eso también me tocó llegarlo a ver en algún momento, es que el presidente diera una instrucción y no hubiera tiempo para que el Consejo se reuniera y se generara un acta como si sí hubiera ocurrido. Pero eso era una cosa extraordinaria. Ahorita pareciera ser que todas las reuniones que se les pone el logo del Consejo son así, que en realidad no ocurrieron o que ocurrieron sin cumplir las formalidades de la convocatoria y la periodicidad, y ponerle el sello no lo hace mágicamente un documento vinculante.
3: Víctor, si nos permites otro tema rapidísimo. En redes sociales ha circulado un video de un presunto campamento militar en Ucrania donde estarían integrantes del Cártel Jalisco Nueva Generación y de la Chapiza o de los Chapos allá en realizando estas entrenamientos en Ucrania. Dicen que esto le sirve a los cárteles mexicanos para adquirir conocimiento pues sobre los drones, sobre el entrenamiento militar, sobre el manejo de nuevas armas. ¿Ves viable esto? ¿Sería correcto? ¿Esto sería real?
2: Sí, desde la primera semana que empezó la guerra en Ucrania tenemos información del Instituto Nacional de Migración de que ciudadanos específicamente de Sinaloa viajaron a formar parte de las filas de la Legión Extranjera en Ucrania. El Cártel Jalisco, el Cártel Sinaloa han pagado estos intercambios académicos para que sus guerrilleros, que sus sicarios tengan entrenamiento en tácticas de guerrilla y también como operadores de drones, lo cual es paradójico. Mientras que el gobierno federal reduce las becas CONACYT, desapareció las becas CONACYT para maestría, los cárteles sí le invierten a la educación. Ha habido donde pagan ingenierías, licenciaturas en químicos, farmacobiólogos, para educar a su próxima generación de gente que cocine fentanilo. Y en ese sentido, hoy el cártel, los cárteles mexicanos le apuestan mucho más a la educación que el propio gobierno mexicano. Sí, el evento es completamente real y lo tenemos registrado desde la primera semana en que empezó la guerra.
3: Muy bien.
1: Bueno, pues yo quiero agradecerte, como siempre, Víctor Hernández, director del Instituto Latinoamericano de Estudios Estratégicos, el haber conversado con nosotros esta mañana.
2: Perfecto, muchas gracias. Muy buenos días.
3: Hasta luego, muy buenos días. Pues interesante, ¿no?
1: Pues interesante todo. Uno, la perspectiva legal, sí tiene razón la presidenta Sheinbaum en decir esto no es correcto, esto no es legal. Es complicado que sea el secretario de Relaciones Exteriores el que vaya a regañar a un gobernador. Y el Consejo de Seguridad Nacional, que se está diciendo que no se le notificó, pues resulta que no se reúne desde el 2018. En fin, todo esto, información que me pareció muy interesante.
3: Bueno, y seguimos con más información esta mañana. Vamos a platicar con la doctora Carol Perelman. Ella es química, farmacéutica y bióloga, divulgadora también de la ciencia, y nos da mucho gusto poder saludarte. ¿Cómo estás? Muy buenos días.
4: Buenos días, Lupita, Sergio, ¿cómo están?
3: Muy bien. Oye, pues aquí interesados y fascinados con todo esto que se está dando a conocer en el mundo con estos premios Nobel de Medicina, de Física, y también por otra parte, pues preocupados por este asunto de la peste pulmonar. Carol, me gustaría empezar contigo precisamente con esto de la peste, si te parece bien, y luego ya platicamos de lo demás. Hay alerta en el mundo luego de que se ha identificado un posible brote en la región siberiana de Irkutsk. ¿Te parece algo muy preocupante que debe alarmarnos en el mundo entero, solamente alertarnos para estar atentos en los sistemas de salud?
4: Sin duda hay que estar atentos, no alarmados, mi querida Lupita Sergio, porque finalmente conocemos esta bacteria, conocemos la bacteria que da la peste pulmonar. La única duda es por qué la falta de transparencia. Eso es lo que está causando tanta especulación y tantos rumores, porque no sabemos al principio cuando salió esta noticia el fin de semana con la muerte de Daria Shipilova de 28 años, ella era laboratorista, investigadora en este instituto de investigación justamente antipeste en esta región de Siberia, pues nos llamó la atención que se decía de la peste pulmonar, que se propaga por gotas. Ella parece que rompió un tubo de ensayo y esta bacteria, bueno, pues salió como gotitas y ella lo inhaló, no sabemos en qué dosis, y es una enfermedad sumamente grave si no se trata, pero hay antibióticos que resuelven esta pulmonía. Entonces hay muchas preguntas alrededor, como por ejemplo, bueno, a ver si trabajaba con este microorganismo, con esta bacteria, porque no estaba vacunada contra ella, o bueno, si saben que fue un accidente de laboratorio con esta bacteria, bueno, porque no le administraron los antibióticos de forma oportuna, o tenía alguna comorbilidad que hizo entonces que el desenlace fuera fatal, o por qué tenemos a 200 personas en aparentemente cuarentena, qué está pasando, por qué no sabemos, ¿no? Y entonces hay muchas especulaciones sobre si este instituto, Lupita Sergio, era realmente de investigación civil para conocer realmente cómo, pues más sobre esta bacteria, porque justamente esa zona es endémica de la peste. Recordemos que la peste se puede dar en tres presentaciones. La bubónica es la más conocida y la que da, bueno, es la que desapareció un tercio de la población europea ahí en la Edad Media. No había ni medidas de higiene, ni obviamente vacunas, ni antibióticos, y se propaga por picadura de pulga, que también pica a roedores, a ratoncitos, etcétera. Y esta forma, la forma pulmonar, bueno, pues es más rara, es fatal si no se trata, pero tenemos los antibióticos. Entonces la duda es si ahí había más bien una investigación militar haciendo armas biológicas con esta bacteria que tiene el potencial de ser usado en ese sentido. Entonces hay muchas preguntas alrededor de esto, y pues realmente lo que urge, incluso la Organización Mundial de la Salud ya está pidiendo a las autoridades rusas que den más información, porque en cuanto el gobierno ruso empezó a tomar un poco control de esa zona, pues la narrativa fue cambiando hacia que esta investigadora de 28 años falleció no por un agente con el que trabajaba. Esa es la comunicación, digamos, oficial. Entonces, pues ya pasaron más días. Este tiene un periodo de incubación muy rápido, esta peste pulmonar. Entonces, pues ya debieran de haber salido, si es que hubiera alguien salido más contagiado de las personas, 200 personas, y parece tres hospitales en cuarentena. Incluso el Daily Mail me llamó la atención, habló de una segunda persona infectada, pero no hay ninguna otra noticia, nadie lo ha confirmado y no parece ser información verídica. Entonces, bueno, pues sabemos más rumores, tenemos más preguntas que realmente respuestas, Sergio, Lupita, con esto, ¿no?
1: Interesante, Carol, porque lo que nos estás diciendo, uno señala que no hay riesgo, esto no es una epidemia o no es el origen de una epidemia natural, pero sí seguramente nos está indicando que hay un laboratorio que no está haciendo pues lo que se dice que tendría que estar haciendo.
4: Bueno, este laboratorio supuestamente, también repito, lo que estuvimos escuchando el fin de semana es que esta Daria Shipilova trabajaba en un laboratorio de bioseguridad nivel 3, que es un nivel de bioseguridad bastante alto, donde manejan patógenos con alto riesgo, pero también por sí mismo también hay muchas reglas de seguridad muy estrictas. Entonces llama la atención un accidente en este entorno. Ahora, en esa zona existe la peste, hay peste silvestre, entonces bueno, pues no sabemos tampoco si puede haber un contagio, ni siquiera sabemos, Sergio, si es peste. No lo sabemos porque no nos han dicho realmente de qué se trata. Entonces, ojalá se quede en ese caso, en una alerta nada más para darnos cuenta de lo importante que tenemos que hacer en cuestión de transparencia, de detección, de aviso, y pues de estar preparados, porque bueno, potencialmente pues hay muchos virus, bacterias, que pueden, que sí tienen potencial pandémico. Este no parece, porque se contagia, tiene una velocidad de contagio bastante bajo. Esto no es COVID. Yo si estarían si quienes nos escuchan, Sergio, Lupita, estarían preocupados de alguna enfermedad, pues yo me preocuparía ahorita en México por sarampión y estar vacunados, ponernos las vacunas para esta temporada de invierno, de influenza, etcétera, de COVID-19, pero sí tenemos que estar atentos a qué se trata esto, porque hay que entender por qué la falta de transparencia, si estamos hablando de un patógeno natural, ¿no? Silvestre, o es algo modificado. Realmente yo creo que en estos días, incluso quizás hoy mismo, tendremos mayor evidencia, y eso será pues un alivio, porque sí, pues con información pues podemos tomar mejores decisiones y entender la magnitud de esto, si es que merece.
3: Muy bien, esa es la mala, la buena es los previos de medicina ayer, y bueno, pues se habla de las aplicaciones importantes en distintos padecimientos, dolor crónico, epilepsia, depresión y otras cosas, Carol.
4: Así es, ha sido una semana muy movida para las noticias de la ciencia. Ayer se dio el premio Nobel de Medicina o Fisiología a tres investigadores que dieron pie a un campo nuevo, una metodología que se llama optogenética. Es muy interesante cómo se desarrolló todo esto. Fue una idea inicialmente de Crick, que es uno de los quienes describieron la estructura del DNA, y ganó premio Nobel en su momento, por ahí en 1962. Él dijo: la única forma de estudiar el cerebro va a ser cuando podamos realmente activar una célula por célula, porque del cerebro pues no sabemos mucho, Lupita, Sergio, y cuando se ponía un electrodo pues se activa toda una región, pero para conocer realmente las entrañas de la depresión, de la adicción, de la demencia, de la epilepsia, incluso de los sentimientos, de la memoria, de las experiencias, cómo pensamos, necesitamos activar una por una. Y él dijo: la luz nos pudiera ayudar, pero en ese momento no existía la tecnología. Años después, en los años 2000, se detectó una alga unicelular que utiliza unos canales que se prenden con luz, y entonces el psiquiatra Carl Deisseroth de Stanford dijo: mira, voy a usar esta tecnología, estos canales de rodopsina, para usarlos en cerebros, y así fue como se ha descubierto, con estos pulsos de luz, cómo se activan las neuronas, y ya podemos tener, ya está en fase clínica, el resolver la ceguera por retinitis pigmentosa. Entonces ya esto está teniendo ya aplicaciones, posiblemente también aplicaciones con Parkinson, depresión, incluso dolor crónico, como bien decías. Y bueno, la optogenética parece que es un campo que está realmente muy prometedor en muchas áreas, y todo inició con esta ciencia, y ese fue el premio de ayer. Y hoy dieron el premio Nobel de Física a Francis Hansen. Es un premio de física desde 1992, Lupita, Sergio, no habían otorgado el premio de física a una sola persona, y se lo dan porque él tuvo la idea de crear el observatorio de neutrinos, el Ice Cube, que está ahí en el Polo Sur, en la Antártida. Los neutrinos son partículas subatómicas de altísima energía que, al ser neutros, pasan por el planeta sin darnos cuenta. Todo el tiempo estamos recibiendo neutrinos del Sol, pero también de más allá del sistema solar recibimos de repente neutrinos, y no había forma de detectarlos porque no perturban la materia. Entonces él lo que hizo fue tener esta idea de poner sensores a 1,000 y 2,000 metros bajo del hielo, ahí en el Polo Sur, y en 2013 hicieron la primera detección de neutrinos que venían más allá del sistema solar, del fondo cósmico, y pues es una forma nueva de admirar el universo y de conocer el cosmos.
3: Muy bien, doctora, muchas gracias, como siempre, que tengas muy buen día.
4: Igualmente, un saludo a todos.
1: Bueno, y vamos a conversar con Alejandro Moreno, presidente nacional del PRI. Alejandro, gracias por tomar nuestra llamada. Cuéntanos.
5: Buenos días.
1: Buenos días,
5: Sergio,
1: Alejandro.
5: Buenos días, Lupita.
6: Buenos
1: perdón,
6: días.
1: Perdón que te hicimos esperar. Estábamos terminando una conversación previa, pero tengo entendido que has presentado una denuncia formal ante el Departamento de Estado de la Unión Americana en contra de tres consejeros del Instituto Nacional Electoral. ¿Por qué ante el Departamento de Estado?
5: Primero, buenos días, Sergio, Lupita. Sí. Bueno, compartirte que en este contexto que bien sabes, donde se está rompiendo toda la normalidad democrática, y donde ha quedado claro, Sergio, que el gobierno cínico y corrupto de Morena está cooptando los órganos jurisdiccionales electorales, en este caso el Instituto Nacional Electoral, donde abiertamente opinan, inciden. Tú viste que después de más de 30 años no había estado un funcionario del nivel de la Secretaría de Gobernación presente en la inauguración de un proceso electoral. Entonces eso manda mensajes muy cruzados, muy claros, de que el gobierno quiere tener incidencia en la elección. A esto le aunas que el Consejo General del INE con mayoría aprobaron el tema de las boletas planchadas, que esto el auditorio debe de saber, que son boletas que sin tener ningún doblez, que nada más nos tendrían que explicar cómo puede entrar en la urna, porque la boleta se tiene que doblar para poder ser introducida en la urna. Entonces el votar este mecanismo donde las boletas planchadas puedan tener validez electoral, bueno, pues obviamente es el significado de que quieren ganar la elección a como dé lugar, incluso haciendo y utilizando el fraude electoral. Y bajo este mecanismo de la censura que hemos tenido, de los señalamientos de callar a la oposición, de las medidas cautelares que no nos dejan a nosotros opinar o pretenden no dejarnos opinar de las cosas claras que suceden en este contexto de inseguridad en México, hay mecanismos internacionales, instrumentos internacionales, como la Comisión Interamericana de Derechos Humanos, como la ONU, como la OEA, o como en el Departamento de Estados Unidos hay una ley que se ha aprobado que se llama la Ley Magnitsky, que es una ley que se aprobó y que permite denunciar cuando hay intromisiones también en elecciones en otros países que se violan derechos humanos y que debemos de presentar antecedentes de vinculaciones que hay en tratados, en acuerdos, en convenios internacionales. Y lo que hicimos fue presentar denuncias también en los organismos internacionales de todos los países, porque lo que queremos es que se visibilice lo que está ocurriendo en la elección a México. Y no sé si viste que ya han habido sanciones, que hay señalamientos públicos, hay congelamiento de cuentas, hay retiros de visas, por una razón, porque son parte de la destrucción, de la ruptura del régimen democrático en distintos países, y ya aconteció en Bolivia, ya pasó en Ecuador, ya pasó en Perú, han habido sanciones, y lo que queremos es que no puedan actuar impunemente. Ellos son la autoridad electoral, ellos son un órgano electoral, ellos deben de garantizar equidad en la elección, y el árbitro merece respeto, y el gobierno no respeta al árbitro, y el árbitro no se da a respetar. Entonces, pues nosotros tenemos que denunciar ante cualquier órgano internacional.
1: Alejandro, vamos a tener que ir a una pausa en 40 segundos. Yo preferiría dejarte más tiempo. No sé si te puedas esperar unos minutos a que terminemos la pausa para reanudar la conversación.
5: Claro, con mucho gusto, Sergio.
1: Gracias. Ahora volvemos a comunicarnos con Alejandro Moreno, presidente nacional del PRI. Nosotros vamos a una pausa y regresamos.

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1: En carretera Chapala de la Calera hacia Chapala, donde se vio involucrado un motociclista. Trasciende que la persona perdió la vida en el sitio. Elementos de la policía municipal ya resguardan la zona a la espera de las autoridades correspondientes. Percance en López Mateo sur de Lomas de San Agustín hacia Santa Anita está complicando la circulación. Hay tráfico pesado sobre Avenida Patria de Avenida Vallarta hacia Naciones Unidas, donde también se reporta un accidente. Tráfico pesado en carretera Nogales desde la Venta del Astillero hasta Periférico. 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
5: La sordera es una discapacidad que muchas veces pasa desapercibida porque no siempre existen señales físicas evidentes. Una persona con pérdida auditiva puede parecer que escucha con normalidad, pero enfrentar dificultades para seguir una conversación, acudir al médico, utilizar el transporte público o acceder a información. Por eso, especialistas y organizaciones han señalado que la falta de accesibilidad puede generar aislamiento y limitar la participación social.
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2: Los pingüinos son uno de los ejemplos más claros de cómo la evolución puede transformar por completo a un animal. Hace más de 30 millones de años, sus antepasados eran aves capaces de volar. Pero al comenzar a buscar alimento bajo el mar, su cuerpo empezó a cambiar. Las alas se fueron endureciendo y acortando hasta convertirse en aletas, perfectas para nadar. Gracias a esa adaptación, hoy pueden desplazarse en el agua a gran velocidad y descender hasta 500 metros en busca de peces. Su organismo también se modificó para sobrevivir bajo el agua. Tienen más volumen de sangre y una hemoglobina muy eficiente, lo que les permite almacenar oxígeno y permanecer sumergidos durante largos periodos. Con el paso de millones de años, todas estas transformaciones convirtieron a los pingüinos en auténticos especialistas del océano, aunque eso significara renunciar por completo al vuelo.
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0: Continuamos, estamos conversando con Alejandro Moreno. Alejandro Moreno es presidente nacional del PRI.
1: Bueno, y preguntarte, Alejandro, muy buenos días. Sobre esta denuncia en contra de los tres consejeros del Instituto Nacional Electoral, ¿cuál es la denuncia específica?
2: Mira, la denuncia, pues obviamente te las puedo mandar con mucho gusto. La denuncia es clara. Lo que estamos haciendo en organismos internacionales es que hay una clara intromisión.
0: Hola, parece que se nos cortó la llamada. Vamos a tratar de recuperar.
1: Perdón, se nos cortó un poquito, perdimos, Alejandro.
0: Nos decías que hay una clara intromisión, ahí nos quedamos.
2: Sí, hay una clara intromisión de pretender censurar y callar las voces opositoras en este país. El gobierno lo inició desde la ley censura, que lo que querían era regular y controlar las audiencias. Ahora lo hicieron con estas medidas que están tomando algunas consejeras y consejeros electorales para pretender que nosotros, que somos voces opositoras, no llamemos a las cosas por su nombre. Incluso hay una impugnación en el tribunal donde hay una resolución favorable, un proyecto que se ha circulado favorable para que podamos llamar a las cosas por su nombre. Nada más falta que ahora el gobierno siga apretando a los organismos jurisdiccionales, a los encargados de garantizar la imparcialidad y ser árbitros electorales, bueno, y ahora rechazaran ese proyecto favorable que hay. Y por eso la denuncia es en todos los lugares. Uh-huh. Es un tema de señalarlo en todos los organismos multilaterales internacionales donde se pueda. ¿Por qué? Porque aquí en México lo que quieren es cooptar esta parte importante que es el derecho que tenemos todos a expresarnos, a la libertad de expresión, en señalamientos públicos y contextos que hay sobre la delincuencia organizada y los cárteles del crimen organizado, su participación en las elecciones y que no quieran que nosotros lo señalemos.
0: Alejandro, ¿de verdad funciona esto, acudir al Departamento de Estado o a instancias internacionales, o es una simple forma de ventilar un agravio político?
2: No, yo te diría, Sergio, que sí. Yo creo que las y los mexicanos deben de tener muy presente que cada día en este mundo global que tenemos, la información, la amplificación de no solo actitudes y acciones que se toman en países para romper los regímenes democráticos, son buenas que se conozcan para que no se permitan. Mira, yo te pondría el ejemplo de todas las denuncias que hemos presentado, no solo en la ONU, en la OEA, en la Comisión Interamericana de Derechos Humanos, en el propio Departamento de Estado de los Estados Unidos, denuncias contra funcionarios, legisladores, gobernadoras, gobernadores del partido Morena vinculados con señalamientos a los cárteles del crimen organizado. Los hemos denunciado ahí, en el Departamento de Justicia, en el Departamento del Tesoro, en el Departamento de Estado, porque hay una vinculación en tratados internacionales con nuestro principal socio comercial, que es Estados Unidos. Es nuestro socio, nuestro vecino, trabajamos en temas de seguridad regional, en temas de seguridad hemisférica, y en este caso las denuncias que hemos presentado han tenido respuestas. Hace unos días vieron la detención del fiscal en Bolivia, han habido detenciones, señalamientos, imputaciones contra ciudadanos de otros países que han estado involucrados en la ruptura de los procesos democráticos. Ha sucedido en Ecuador, ha sucedido en Perú, en muchos lugares, y yo creo que nosotros debemos de levantar la voz y asistir a todos los foros, mecanismos, instrumentos multilaterales internacionales para que en México se respete los procesos democráticos, el órgano electoral verdaderamente sea un árbitro electoral y no esté como un brazo ejecutor político del gobierno oficialista de Morena.
1: Alejandro, ir a las instancias internacionales se ha criticado en ocasiones anteriores, de hecho, habla de traición. ¿Qué opinas de esto?
2: Mira, tú sabes, Lupita, son ustedes y el auditorio muy inteligentes. Este es el discurso que tiene el gobierno que quiere con este discurso patriotero querer dividir a mexicanas y mexicanos, para nada. Nosotros lo que queremos es que haya justicia, que haya respeto a la ley, pero estos cínicos y corruptos de Morena destruyeron el poder judicial en México, han cooptado los órganos electorales, no hay equidad en la elección, hay imputación, Lupita, gravísimas, señalamientos en cortes, no solo en los Estados Unidos, señalamientos en México, reportes, proyectos de investigación claros que se han hecho, periodísticos, donde dan a conocer la vinculación de muchísimos políticos del partido Morena vinculados a los cárteles del crimen organizado. Y no sucede nada, hay un manto de impunidad brutal. Vieron lo que sucedió con este patán bandido de Amílcar Olán, con toda la impunidad. Reflejando lo que es Morena, el caso de Rocha Moya, el caso de la barredora, y aquí pudiera estar yo contigo toda la mañana señalando todos los actos grotescos de corrupción que nadie los investiga y que hay un manto de impunidad. Entonces ellos creen que con su discurso de que violan la soberanía, de que quieren intervencionismo, no vamos a seguir denunciando. Claro que vamos a seguir denunciando, porque lo que se necesita es que haya justicia en México, y si en México no hay justicia, pues tendrán que venir a hacer justicia a los organismos internacionales. Para eso están, para garantizar armonía y paz, y para eso México forma parte de protocolos, de tratados y de convenios internacionales que se tienen que respetar a nivel global.
0: Alejandro Moreno, presidente nacional del PRI, gracias por esta conversación.
2: Te agradezco mucho, Sergio, Lupita, muy buenos días y un saludo a tu gran auditorio.
1: Gracias, buenos días.
0: Son las 8:37.
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0: Ayer la presidenta Sheinbaum se quejó de la ceremonia de colocación de la primera piedra de una escuela policial en el estado de Querétaro. No invitaron a la defensa, dijo. No invitaron al Gabinete de Seguridad Federal. No invitaron a la Secretaría de Relaciones Exteriores. Se invitó al embajador de Estados Unidos. ¿Por qué no es a través de la Secretaría de Relaciones Exteriores, como debe ser, como está la ley planteada, como al embajador y no al Gabinete de Seguridad? Bueno, pues la información que tenemos es que el gobierno de Querétaro sí notificó a la Secretaría de Relaciones Exteriores, aunque no especificó que la presencia del embajador era para poner la primera piedra de una escuela. Sí invitó a la Secretaría de Seguridad y a la Secretaría de la Defensa, que tuvieron representantes en el evento. Pero parece que el tema se ha politizado. El gobierno federal parece empeñado en demostrar que los gobiernos del PAN, como el de Chihuahua o el de Querétaro, han vendido la soberanía nacional a los Estados Unidos. Yo en lo personal no veo nada de malo en desmantelar un narcolaboratorio en Chihuahua o en construir una escuela de policía en Querétaro. Soy Sergio Sarmiento y lo invito a reflexionar.
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4: Bueno, esta mañana estaba leyendo, mi querido Sergio, La Soledad de México, esta columna de la embajadora eminente Marta Bárcena, que habla precisamente sobre las elecciones en Brasil, y vamos a platicar con ella. Marta, ¿cómo estás, embajadora? Muy buenos días.
5: Muy buenos días, Lupita. Pues sí, unas elecciones muy significativas para, no solo para Brasil, sino para toda América Latina, y en este caso también para México, porque como escribo, pues el gobierno de la presidenta Claudia Sheinbaum queda ya virtualmente solo en un en el contexto latinoamericano como el único gobierno de izquierda progresista. Si en la segunda vuelta de las elecciones de Brasil se ratifica ya con más del 50% de los votos el triunfo de Flavio Bolsonaro, lo que parece ser que tiene mayores probabilidades. No es imposible una remontada de Lula, pero ciertamente es muy difícil, Lupita.
0: Tú planteas que esto deja en soledad a México. Ahora, el gobierno de Lula y el de México han sido muy distintos. El gobierno de Lula sí es un gobierno de izquierda, pero de izquierda democrática. Para empezar, Lula ha cuestionado los abusos y la falta de elecciones en Nicaragua y en Venezuela, cosa que no ha hecho el gobierno de México. Sí era una... A ver, entiendo que haya habido una camaradería entre Gustavo Petro de Colombia y Claudia Sheinbaum. Incluso en algún momento Gustavo Petro dijo que Claudia Sheinbaum había sido parte de la guerrilla colombiana. Pero pues Lula es como demasiado demócrata, ¿no?, para los gobernantes mexicanos. No sé qué opinas.
5: Mira, yo creo que son dos modelos diferentes de gobierno de izquierda. Creo que efectivamente parecería haber una mayor tendencia hacia el autoritarismo en el gobierno mexicano, y que Lula siempre ha defendido la democracia. Sin embargo, también Lula ha basado el desarrollo del Partido de los Trabajadores en un caudillismo muy personalizado, Sergio, que en ese sentido pues se asemejaría también al caudillismo que a veces vemos en Morena de su fundador. Pero por otro lado, Siempre la relación entre México y Brasil ha sido muy complicada, sea el signo derecha o izquierda que prevalezca en los dos países. ¿Por qué? Porque no somos países complementarios, somos países que competimos, y que competimos desde hace muchos años en buena medida por el liderazgo latinoamericano. El ejemplo más claro que vemos los diplomáticos en eso es en la acción en Naciones Unidas, ¿sí? Brasil desde hace tiempo, y lo digo en mi columna, tiene una política exterior de Estado que busca el cambio, por ejemplo, en el Consejo de Seguridad, y que Brasil pase a ocupar un sitio permanente en el Consejo de Seguridad, alegando que representaría a toda América Latina. México siempre se ha negado a decir que Brasil representa a toda América Latina, y las propuestas de México para la reforma del Consejo de Seguridad han sido contrarias siempre a los intereses brasileños y a favor de los intereses mexicanos, negándose a que Brasil ocupe un sitio permanente. Esto es un ejemplo en cómo Brasil y México han competido en América Latina. Puedo dar otros, las economías son diferentes, Brasil tiene ahora como primer socio comercial a China, México, Estados Unidos, Brasil ha sido históricamente un exportador de materias primas. La economía mexicana es más sofisticada que la brasileña en su diversificación, aunque Brasil tenga empresas e industrias muy importantes como Embraer y ahora Petrobras, que ha superado con creces el desempeño de Pemex. Entonces, no podemos dejar a un lado esas diferencias entre México y Brasil, que siempre han hecho que el diálogo entre las dos grandes potencias latinoamericanas sea difícil, Sergio.
4: Embajadora, lo que ha pasado ahora, lo que hemos visto como resultados de esta primera vuelta, ¿es un tema de ideología o es más bien un tema de que Lula ya no resulta atractivo para los jóvenes y es un desgaste por el gobierno?
5: Yo creo que son las dos cosas, Lupita, que planteas muy bien. Yo creo que para muchos votantes brasileños, sobre todo entre los jóvenes, aunque todavía no he logrado identificar en los análisis un desglose del voto por edades, votar por un presidente que va a cumplir 81 años este mes y que terminaría su mandato con 85 años, pues no resulta muy atractivo ya, ¿sí? Quieren unos rostros más jóvenes y quieren otras propuestas. Y muchos jóvenes brasileños quieren ser empresarios. Y luego hay otras explicaciones también que son muy típicas de Brasil, que es en la creciente influencia del protestantismo en Brasil, de las iglesias evangélicas y de otras iglesias que se alinean en buena medida con el voto pro Bolsonaro, pro Partido Liberal. Entonces, creo que este triunfo de Bolsonaro en la primera ronda, que casi ninguna encuesta predecían un triunfo apretado de Lula, tiene muchas explicaciones y muchas aristas que hay que estudiar. Algunas aristas se inscriben en esta tendencia que hay en América Latina entre gobiernos de izquierda y gobiernos de derecha, y otras son muy propias de Brasil, y eso entonces habrá que analizarlo con mayor precisión. Pero sí creo que había un desencanto en sectores importantes del electorado brasileño con la presentación de una cuarta candidatura de Lula a los 81 años de edad.
4: Muy bien, pues

0: años y gana este premio por su trabajo con las partículas conocidas como neutrinos y su trabajo en el Observatorio del Polo Sur de Neutrinos. Antonio Lazcano, ¿cómo viste esta decisión?
1: ¿Cómo te va, Sergio, querido? Buenos días.
0: Buenos días.
1: Pues muy contento porque, mira, cuando uno piensa en un observatorio, siempre está pensando, bueno, están los observatorios de derechos humanos, de desastres ecológicos, etcétera. Pero cuando se piensa, por ejemplo, en astronomía, siempre se piensa en una cúpula con espejos enormes o observatorios que estén en órbita alrededor de la Tierra, como el telescopio espacial Hubble. Pero en este caso fue una idea muy ingeniosa que fue tratar de descubrir la presencia de neutrinos, que son partículas subatómicas, en las aguas, en los hielos que están en la Antártida, que tienen la ventaja de ser muy puras, las que están muy abajo, enterradas, y además de en una zona donde no tienes temblores. Lo que ocurre básicamente es cuando atraviesan los neutrinos, los hielos, estos depósitos de agua, van a interaccionar con los núcleos del el oxígeno o del hidrógeno, y esto va a producir muy rara vez, porque los neutrinos son muy escurridizos, van a producir una radiación que puedes detectar. Y es una idea tremendamente ingeniosa, es una idea que suena muy cara, pero que en realidad, si uno compara los beneficios de comprender y detectar las partículas subatómicas, es muy barata. Y implica, como ocurre normalmente en ciencia, una devoción no solo de una persona o de un grupo de personas, sino de equipos grandes que lo están sosteniendo. Yo creo que hay que decir que la predicción de que existían neutrinos, que son muchísimo más pequeños, millones de veces más pequeños que un electrón, es una predicción que hizo Wolfgang Pauli por ahí de 1930, 31, puede estar un poco equivocado en los años, y luego Enrico Fermi, que fue uno de estos, junto con Pauli, Heisenberg, estos genios deslumbrantes de la física del siglo pasado, los bautizó como neutrinos. Y no es por asustarte, no es por asustar a Lupita, no es por asustar a quien nos escuchan, pero en este momento estamos siendo atravesados por millones y millones de neutrinos. No nos damos cuenta de ello, no causa ningún daño, pero digamos que somos básicamente transparentes a estas partículas subatómicas que vienen, algunas de ellas, de las épocas en que se originó el universo.
2: Doctor, los neutrinos están en todos lados, pero no conocemos mucho de ellos. ¿Cómo nos llegan a la Tierra entonces, y por qué es tan importante esta información que se acaba de dar a conocer, y cómo es posible que en el hielo esté haciendo este experimento y este descubrimiento, y que este hielo, que estos cubos, permitieran verlos, permitieran hacerlos físicos, ¿no? Que fueran como palpables, que fueran del conocimiento.
1: Porque el número de neutrinos total en el universo no los conocemos. Eso hay que decirlo. Estos observatorios permiten tener una idea de la densidad que hay en el universo. No tienen masa, viajan a la velocidad de la luz, y es como cuando, por ejemplo, uno arroja una bolsa de canicas al océano. Alguna de ellas producirá, algunas se van a ir hasta el fondo de inmediato, otras producirán una pequeña círculos concéntricos o un ruidito, y es cuando los detectamos. Lo mismo pasa con los neutrinos, es cuando nosotros vemos ese centelleo de una radiación que resulta del choque del neutrino con los núcleos del oxígeno y del hidrógeno. En los detectores de esa radiación, de esos centellos, son muy, muy finos, y conocerlos nos da una idea exactamente de la estructura subatómica que tiene la materia. Es decir, nos permite asomarnos a cuál es la estructura

0: de los átomos, a cuál es la estructura de partículas que están permeando todo el universo y que no los vemos, ¿no?
1: Pues yo quiero agradecerte a Antonio Lascano, biólogo, científico, doctor de la Facultad de Ciencias de la UNAM, esta conversación esta mañana. Gracias por ayudarnos a entender lo que son los neutrinos, aunque nos pongan nerviosos y nos atraviesan todo el tiempo.
0: Bueno, nos están atravesando de manera inevitable, pero desde que comenzó la Tierra, desde que comenzó la vida, ha estado sucediendo eso, así que podemos seguir el día de hoy sin ninguna preocupación.
1: Gracias, bueno. Antonio.
2: Muchas gracias, doctor. Muy
0: que estén
2: días.
0: Muy bien.
1: Bueno, vamos a una pausa y regresamos.
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2: Se reporta colapso vial en el cruce de América, de Avenida Patria y América. Se reportan semáforos fuera de servicio, percances, además que está completamente detenido el tráfico en ambos sentidos y la circulación será afectada desde Ávila a Camacho. También a la altura de Montevideo se reporta un accidente con un motociclista. Semáforo fuera de servicio en el cruce de Avenida Lapislázuli y Cruz del Sur y esto está generando complicaciones viales. Reportan también colapso vial en carretera Nogales con tráfico completamente detenido desde la venta del Astillero hacia Periférico, ya que ahí pues el paso desnivel a la altura de la Moderna está inundado. Choque en López Mateos de Florencia hacia José María Vigil, circulen con precaución. 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
4: Obedece las indicaciones de agentes o personal de apoyo vial. Ellas tienen autoridad para dirigir la circulación.
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2: El agua tiene una característica que la vuelve extraordinaria en la Tierra. Es la única sustancia que podemos encontrar de forma natural en los tres estados al mismo tiempo dentro de las temperaturas normales del planeta. Puede presentarse como hielo, como líquido o como vapor. Algo fundamental para que funcione el ciclo del agua y para que exista vida tal como la conocemos. Cuando la temperatura baja a 0 grados centígrados, las moléculas se organizan formando una estructura cristalina que ocupa más espacio. Por eso el hielo es menos denso que el agua líquida y flota. Un detalle clave que permite que lagos y mares no se congelen por completo. En estado líquido, las moléculas permanecen unidas pero con libertad de movimiento, lo que le da al agua su capacidad de fluir y adaptarse a cualquier forma. En el momento que recibe calor, el agua puede evaporarse y convertirse en vapor, formando nubes que luego regresan a la superficie en forma de lluvia. Este constante cambio entre sólido, líquido y gas mantiene en movimiento uno de los procesos naturales más importantes del planeta, el ciclo del agua.
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1: Un buen día empieza con una buena noche. No se trata de dormir más, se trata de dormir mejor. Deja el celular, baja la luz y avísale a tu cuerpo que el día terminó, para que el descanso empiece de verdad.

0: casi se me olvidaba que estábamos escuchando el disco Help. A propósito, no sé si viste, Ángel Arellano dijo desde temprano que estaba ahí listo y para escuchar. Digo, nos ha tocado poner muy poco porque hemos tenido una mañana muy cargada de información. Y y a propósito, nos dicen
1: que aquí... Hay noticias, ¿no? Phil Collins y Paul McCartney, que sí, se reconciliaron después de tantos años, 20 años.
0: Así, eso dice que hablaron por teléfono y se reconciliaron después de una diferencia ocurrida en 2002. Durante una entrevista con Piers Morgan Uncensored, el músico de Genesis recordó el episodio que marcó su relación con Paul. Esto fue en los ensayos del concierto del Jubileo de la Reina en Palacio de Buckingham en 2002. Collins dijo que había llevado al ensayo una primera edición considerada bastante rara del libro sobre los Beatles, escrito por Hunter Davis, con la intención de que McCartney se la firmara. Y dice que se acercó a McCartney y le pidió el autógrafo, a lo que Paul accedió, aunque posteriormente hizo un comentario su entonces esposa Heather Mills, que Collins tomó como una actitud despectiva. En fin, el hecho está.
1: Oye, dice aquí Itzel, podemos estar celebrando esto.
0: O sea, se equivocó.
1: Está justificando.
0: Se equivocó en el lanzamiento del disco, pero bueno. Ya está ahí.
1: Vámonos al resumen, si te parece bien.
0: Pues vamos al resumen. Digo, no podemos escuchar otras dos o tres del disco. No, ¿verdad? Bueno, vamos al resumen.
1: Sí, que al ratito.
0: El resumen de la información. El subsecretario de Integración y Desarrollo del Sector Salud, Eduardo Clark, informó que ya comenzó la convocatoria para la adaptación de los consultorios del Servicio Universal de Salud, los cuales van a operar con el principio de cero rechazo.
2: Este modelo de atención que va a garantizar el cero rechazo, que cualquier persona pueda acudir a cualquier consultorio que le quede cerca de su trabajo, de su casa, de donde esté en ese momento, independientemente de su derecho a audiencia. Es decir, van a poder acudir, como ya decía el doctor Sbarch, a cualquier consultorio, las personas, independientemente si tenemos IMSS, ISSSTE, IMSS Bienestar, Pemex, en las 24 entidades federativas donde hoy ya trabaja el IMSS Bienestar.
1: Por unanimidad, la Suprema Corte de Justicia determinó que el Servicio de Administración Tributaria solo está obligado a pagar un máximo de 5 años de intereses cuando deba devolver dinero a los contribuyentes, aun si los litigios duran más tiempo.
0: O sea que, pues esto favorece abiertamente al gobierno. Como lo hemos estado viendo, los fallos de la Suprema Corte ahora son todos a favor del gobierno. El tercer tribunal colegiado en materia penal de Toluca negó en última instancia un amparo promovido por el exrector de la Universidad Autónoma del Estado de Hidalgo, Gerardo Sosa Castelán, con el que buscaba frenar el proceso en su contra por delincuencia organizada y lavado de 58 millones de pesos.
1: Oye, en Nayarit fueron detenidos 5 policías del municipio de Rosa Morada por presuntamente sustraer más de 500,000 pesos en efectivo de una caja fuerte de Financiera para el Bienestar. Entre los detenidos está Hermenegilda N., la directora de Seguridad Pública Municipal.
0: La Fiscalía General de Nayarit informó que investiga si el desplome de una avioneta que solía utilizar el gobernador Miguel Ángel Navarro, ocurrido el domingo pasado en Ixtlán del Río, pudo tratarse de un intento de atentado, de un atentado en contra del mandatario estatal.
1: El presidente de los Estados Unidos, Donald Trump, firmó una orden ejecutiva para autorizar temporalmente el uso de diésel teñido de rojo en las carreteras del país y posponer el cobro de impuestos especiales federales sobre este combustible.

0: Bueno, pues en una entrevista con el diario The Times, el músico británico Brian May, guitarrista de la icónica banda de rock Queen, anunció oficialmente el fin de su etapa de giras internacionales. Explicó que tomó esta decisión hace 18 meses durante su gira por Estados Unidos, ya que no pudo regresar a casa tras el fallecimiento de una amiga cercana a su familia, lo cual le hizo comprender que vivir tocando y viajando implica un gran sacrificio para su vida personal.
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2: La jefa de gobierno, Clara Brugada, presentó el balance de sus primeros dos años al frente de la Ciudad de México. Vamos a platicar esta mañana con Xochitl Bravo, y es coordinadora de Morena en el Congreso de la Ciudad de México. Xochitl, ¿cómo estás? Muy buenos días.
3: Hola, muy buenos días. Muy bien, gracias a ti y a todo tu auditorio.
2: Oye, pues, a ver, los avances de Morena en la ciudad.
3: Pues mira, decirles que la asamblea de rendición de cuentas del día domingo fue un acto republicano democrático en el que se le habló a la gente de frente sobre el uso del recurso público que se asigna desde el Congreso de la Ciudad de México a la jefatura de gobierno, y pues nos dimos cuenta de los grandes avances que tenemos en garantizar derechos. Para mí eso es lo que se vio el día domingo. Derecho a la educación con programas como, por ejemplo, el transporte universitario para jóvenes, derecho a tener una mejor calidad de vida como el programa de 0 a 3 años. Desde las infancias se les entrega un recurso económico. Derecho al cuidado, a ser cuidada, pero sobre todo al autocuidado, querida Lupita, en las utopías. Aquí en el Congreso de la Ciudad legislamos la ley del sistema de cuidados, e imagínate tú que esa ley ya es una realidad hoy en las utopías que se están inaugurando no solamente en Iztapalapa, sino en toda la ciudad. Y la gente ha de decir que es una utopía. Pues es un espacio público donde hay albercas, donde hay comedores, donde hay temazcales, donde hay spa, donde hay lavanderías, donde hay médicos, donde hay espacios de salud para nosotras las mujeres, donde, por ejemplo, hacen mastografías totalmente gratuitas. Pero además de eso, a nuestras hijas y a nuestros hijos pueden practicar un deporte, cultura, de manera gratuita, porque para nosotras y nosotros los derechos no son mercancía, los derechos deben de ser garantizados. Pero no solamente eso, la verdad es que vemos desde este Congreso de la Ciudad con muy buenos ojos las cuentas que se le están dando principalmente a la gente de la ciudad, las grandes inversiones que ha habido en obras enormes que yo creo que jamás en la vida los capitalinos nos las hubiéramos imaginado, como la calzada elevada de Tlalpan. Ese espacio magnífico que ojalá un día podamos caminarla juntas y juntos, donde tú ves en la parte de arriba también espacios donde las adultas y los adultos mayores pueden caminar, ves a los jóvenes sacándose fotos. Es una cosa inmensa en movilidad. ¿Qué te quiero decir? Yo soy de Tlalpan, del sur de la ciudad, de estas zonas que son conurbadas al centro, y hoy vamos a tener un cablebús que nos va a ahorrar tiempo de vida, nos va a ahorrar estar horas y horas sobre Picacho Ajusco para poder llegar al Metro CU, nos va a permitir estar más tiempo con nuestras familias. Imagínate tú, una mujer que se tiene que levantar a las 4 de la mañana para llegar a CU a las 7 y 8 de la mañana y después transbordar a cualquier parte de la ciudad, o los estudiantes que van a Ciudad Universitaria, o cualquier persona que vive en toda esta parte alta de la alcaldía de Tlalpan. Pero también vimos la inversión en el metro. Se va a remodelar, Lupita, la línea 3 del metro, la más viejita, la que muchas y muchos de nosotros utilizamos cuando íbamos a estudiar. Yo estudié en la FES Aragón y me tenía que ir hasta el Metro Indios Verdes. Entonces, me parece que es una estructura de rendición de cuentas. No alcanzó el tiempo, me parece que se quedaron muchas cosas, pero viene la jefa de gobierno a este congreso y estamos muy emocionadas y emocionados de poder recibirla.
0: ¿Hubo posiciones de la oposición o fue nada más un festejo del gobierno?
3: Pues fue una asamblea de rendición de cuentas, querido Sergio, que se dio a los habitantes de la ciudad. Acá en el Congreso de la Ciudad, el formato está diseñado para que la jefa de gobierno pueda hacer una exposición, un informe respecto a lo que se ha hecho desde el gobierno de la ciudad, y los grupos parlamentarios obviamente fijarán una postura. Te quiero platicar que aquí en el Congreso hemos dialogado mucho, hemos platicado mucho. Hoy presidimos la Junta de Coordinación Política y hemos puesto siempre en el centro el debate respetuoso, el debate que abone a la construcción de una mejor ciudad. Entonces, pues aquí estaremos escuchando los posicionamientos de los distintos grupos parlamentarios.
2: Esto es el 14, ¿verdad?
3: Es el 14 de octubre a las 10 de la mañana. Están cordialmente invitadas. Si ustedes deciden venir acá con nosotros, con mucho gusto los esperamos, las esperamos. Y me parece fundamental decir que creo que más allá del posicionamiento político, también se vale reconocer la manera en que se está transformando la vida de miles de personas de la ciudad.
0: Bueno, exactamente, ¿qué va a pasar el 14 de octubre? ¿Va personalmente la jefa de gobierno?
3: Sí, viene la jefa de gobierno al pleno del Congreso de la Ciudad, en este espacio donde nos reunimos las 66 personas legisladoras. Ella viene, nos da su informe, posicionan los grupos parlamentarios, hacen algún tipo de pregunta, ¿no? Hace su cierre la jefa de gobierno, hay un pronunciamiento por parte de la mesa directiva. Pero además, no solamente es el que venga la jefa de gobierno, querido Sergio, querida Lupita, sino es hablarle a la gente desde la máxima tribuna de esta ciudad, que es el Congreso Legislativo. Después de eso, viene la glosa. La glosa es el espacio en el que las y los secretarios también rinden un informe respecto a qué se ha hecho durante este año en las comisiones. Hay tres secretarios que vienen al pleno, que es el secretario de Seguridad Ciudadana, el secretario de Finanzas y el secretario de Gobierno. Y después en las comisiones vienen todos los demás secretarios a poder platicar sobre los avances que hemos tenido.
2: Muy bien, pues estaremos atentos entonces. Muchas gracias, Xochitl, por platicar con nosotros esta mañana. Muy buenos días.
3: Muy buen día, estoy para servirles.
2: Gracias, hasta luego. Bueno, pues ahí estaremos escuchando las posiciones de los distintos partidos políticos. Ayer ya platicábamos con el Partido Acción Nacional, ¿no?, que hablaba precisamente de este informe. Ahora platicamos con Xochitl Bravo, coordinadora de Morena en el Congreso de la Ciudad de México.
0: Bueno, pues ayer hubo elecciones en Quebec, la provincia francófona por excelencia de Canadá, la que tiene el mayor número de habitantes de habla francesa. Y bueno, el triunfo correspondió al partido quebequés o quebequense, que ganó por estrecho margen estas elecciones. Obtuvo, 59 de los 127 escaños de la Asamblea Local. Pues esta situación, sin embargo, podría generar dificultades para Mark Carney, el primer ministro de Canadá, que está haciendo enormes esfuerzos para mantener la unidad de Canadá frente a las presiones del presidente estadounidense Donald Trump, que entre otras cosas dice que Canadá debe ser incorporado a Estados Unidos como un estado más de la Unión. Paul Saint-Pierre Plamondon es el dirigente del partido quebequense, un abogado de 49 años. Él ha prometido celebrar un nuevo referéndum sobre la independencia de Quebec. Vale la pena señalar que ya en dos ocasiones hubo hubo referendos allá en Quebec por la independencia. Los dos fueron derrotados, uno en 1980 y otro en 1995. Actualmente las encuestas señalan que el apoyo a la independencia de Quebec apenas alcanza un 30%. Pero de todas formas, por lo pronto va a asumir seguramente como primer ministro de Quebec Paul Saint-Pierre Plamondon, quien ha prometido realizar un referéndum para la independencia de Quebec, lo cual pues le pone las cosas muy difíciles al primer ministro canadiense Mark Carney. Son las 9:15.
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0: listo Julio Romero con la información. ¿Cómo te va, mi querido Julio? Muy buenos días.
1: Muy bien, mi querida Lupita, Sergio, amigos del auditorio, qué placer saludarles. Mañana de martes, escuchando música de Los Lobos. Estamos muy, muy contentos y celebrando a David Hidalgo, que nació un 6 de octubre de 1954. Estos Lobos que se dieron a conocer tras la película justamente de La Bamba, que encabezó Lou Diamond Phillips. Fíjense, es curioso, la última vez que estuvieron Los Lobos en México tuvieron problemas ahí con su audio. En un Vive Latino tuvieron que parar en par de ocasiones su actuación. Bueno, saludos a Los Lobos y a David Hidalgo, que ya sabe que el día de hoy no paga pasaje, puede ir ida y vuelta las veces que quiera en esta micro deportiva. Bueno, vámonos aventando la lámina informativa. El día de hoy hay muchas cosas que platicar. Arrancamos con el fútbol, porque el mediocampista Luis Romo se sumó a la lista de lesionados en la selección mexicana. Ya pues que está de regreso con las Chivas, molestias musculares. El tricolor se mide esta noche a su similar de Chile en la ciudad de Los Ángeles, en el cierre de la larguísima fecha FIFA, con saldo al momento de 2 empates y 1 derrota para el técnico debutante Rafael Márquez.
2: Y bueno, es lo que exigió esta fecha FIFA, tan corto tiempo, muchos partidos, pero bueno, yo creo que me ha servido a mí para poder aún más trabajar con ellos, conocerlos más también, así que, como te digo, ver lo positivo de esta fecha y intentar mañana sacar un buen resultado.
1: El duelo arrancará a las 8:30 p.m. allá en Los Ángeles, California. Bueno, así el debut de Rafael Márquez con muchas lesiones, pudo convocar a pocos. Gilberto Mora, hay que recordarlo, también causó baja y está en Tijuana. En fin, mucha suerte para el tricolor esta noche. Y luego de 20 años con la camiseta albiceleste, el delantero argentino Lionel Messi se despide de su selección en un duelo amistoso contra Benín en el Estadio Monumental de Buenos Aires a partir de las 5:00 p.m, tiempo del centro de México. El técnico de Argentina, Lionel Scaloni, no duda en que será una gran fiesta, aunque marcada por la tristeza.
3: Lo que él transmite, yo no se lo vi a nadie, y eso es lo que más vamos a extrañar después. Bueno, la selección argentina seguirá estando, lógicamente sin él no va a ser lo mismo, pero se extrañará esa sensación.
1: Bueno, se reportan boletos agotados, la reventa está por las nubes, todo mundo quiere estar en la despedida el día de hoy de Lionel Messi con su selección. Campeón del mundo, sin lugar a dudas, se va un grande Lionel Messi con la selección de Argentina. Mientras tanto, actividad en la Nations League, fecha 4 allá en la UEFA. Qué duelo el día de ayer. El equipo de Francia lo perdía 1-0 ante Bélgica. Le costó un montón de trabajo, pero una vez que anotaron el primer gol, se vinieron en cascada. Francia 4-1 sobre Bélgica. Qué selección esta la francesa. Y ahora bajo las órdenes de Zinedine Zidane, no pierde su mística. Es un equipo ofensivo, se defiende bien. La verdad es que Francia es un verdadero equipazo. Italia, que busca enderezar el camino ante su afición, se impuso 3-1 a Turquía, mientras que Suecia venció 1-0 a Rumanía. Para el día de hoy, a las 12:45, llama la atención el duelo entre Croacia y España, la visita de España a la ciudad de Split para enfrentarse a Croacia. Inglaterra se mide a Chequia y Suiza a Macedonia del Norte. Son los duelos que destacan, repito, 12:45, tiempo de la Ciudad de México. Muy, muy atractiva esta fecha 4 allá en la Nations League, que sigue presentando buenos juegos. A ver a España, que también está convertida en un equipazo, el campeón del mundo España. Bueno, vámonos a otras cosas. Actividad en los playoffs en el béisbol de las grandes ligas y malas noticias para los aficionados de los Yankees de Nueva York, porque están contra la pared. El día de ayer perdieron 5-2 ante las mantarrayas de Tampa Bay, que ya tomaron ventaja de 2-0 en este compromiso, en esta serie divisional, que es a ganar 3 de posibles 5 duelos. El mexicano Jonathan Aranda sigue aportando con el bat, se fue de 5-2 con una carrera anotada. Hay que recordar que un cuadrangular del pasado fin de semana le dio el triunfo a las mantarrayas, así es que Tampa Bay está a una sola victoria de avanzar a la serie de campeonato. Los Yankees estarán en casa en busca de, pues, 3 victorias de manera consecutiva que los metan a la siguiente ronda. Vaya, vaya situación con los Yankees de Nueva York. Aaron Judge sigue lesionado, no ha podido ver actividad. Mientras que la sorpresa en esta postemporada son las Medias Blancas de Chicago. 4-3 vencieron a los Guardianes de Cleveland. Este equipo de Cleveland, pues, que tiene la racha más larga sin ganar una serie mundial. La última vez que lo hicieron fue en 1948. Son 77 años que no gana Cleveland una serie mundial. Pero las Medias Blancas de Chicago tienen ventaja de 2-0. Así las cosas con la Liga Americana. Para hoy en la Liga Nacional, a las 4:00 p.m, los Dodgers de Los Ángeles estarán visitando a los Bravos de Atlanta. Esta serie se ha estado muy pareja, 1-1 el compromiso, pero vaya que los Dodgers necesitan una buena actuación de Yoshinobu Yamamoto, que es el pitcher abridor para el día de hoy, y estará enfrentando al veteranazo, a Chris Hale. Abre por los Bravos de Atlanta. Para las 7:30 p.m, los Cerveceros de Milwaukee, con ventaja de 2-0, estarán visitando a los Padres de San Diego. Así las cosas con las Grandes Ligas. Mientras que en el clásico lunes por la noche se puso fin a la semana 4 en el fútbol americano de la NFL. Y triunfo fácil, ¿eh? Fácil. Los Halcones de Atlanta vencieron 45-24 a los Santos de Nueva Orleans. Nueva Orleans, que queda con récord de 1 victoria y 3 derrotas. Los Halcones 2-2. Michael Penix, 223 yardas. Un pase a las diagonales, no sufrió intercepción, mientras que Brian Robinson aportó 3 touchdowns por tierra para el triunfo de estos Halcones. Tyler Shough, 286 yardas, una anotación, pero fue capturado en 2 ocasiones el mariscal de campo de los Santos de Nueva Orleans. Y comenzó la cuenta regresiva para lo que será el Gran Premio de México de la Fórmula 1 de automovilismo del 30 de octubre al 1 de noviembre. Se dieron a conocer los últimos detalles en los trabajos en el autódromo de los Hermanos Rodríguez, además de un anuncio más que importante: la Fórmula 2 se correrá a partir del próximo año en este circuito. Federico González Compeán, director general del GP México, destacó la importancia de este evento.
4: Estamos buscando nuevas audiencias siempre en este Gran Premio de México. Por ahí pasó Lewis Hamilton, Nico Rosberg, Lando Norris, así como Sergio Pérez, Charles Leclerc, Oscar Piastri y muchos más. Por eso recibir por primera vez la Fórmula 2 en México significa acercar a nuestra afición a una parte fundamental del proceso de formación de los futuros pilotos de Fórmula 1.
1: Bueno, en este evento estuvo presente el piloto mexicano Noé León, que pertenece al Alessandro Racing, que pertenece a esta casa, a Heraldo Media Group. Y rápido para despedirnos, el serbio Novak Djokovic, campeón en el abierto de tenis de China, venció 7-6 y lesión de Alex de Minaur, así es que Novak Djokovic un nuevo título. Sergio, Lupita, amigos del auditorio, la información deportiva este martes, que tengan todos un extraordinario día.
0: Muchas gracias, Julio Romero. Muy buenos días.
5: Fuerte abrazo.
1: Saludos para todos. Abrazo para todos.
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5: Continúa el colapso vial en carretera Nogales desde la bifurcación de la autopista Guadalajara-Tepic, pasando por la Venta del Astillero, Pinar de la Venta, Rancho Contento, ya que el paso a desnivel a la altura de la Moderna se encuentra inundado y además de las obras en las laterales, esto está ocasionando un cuello de botella. Están diciendo que este tramo lo están recorriendo hasta en 2 horas, así es que hay colapso vial en carretera a Nogales. Muchos están reportando retrasos importantes. Hay tráfico lento por López Mateo Sur desde Lomas de San Agustín, pasando por Santa Anita, el Palomar, Bugambilias y hasta Las Fuentes. Percance en Periférico Sur de Avenida Colón hacia López Mateo, circulen con precaución. Otro percance se registra en López Mateos de la Glorieta del Teatro Galerías hacia Plaza del Sol. Muchísima precaución. El tráfico continúa por López Mateos de Plaza del Sol hacia la Minerva en ambos sentidos. Tráfico pesado en Lázaro Cárdenas desde el Álamo hasta Avenida Colón. 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
14: Estado de Estados Unidos informó que desde el regreso de Donald Trump a la Casa Blanca se han revocado más de 175,000 visas. 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Por eso, el debate sobre las visas ya no se limita a la migración, también involucra derechos, libertades y política internacional.
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0: mensajes. María Luisa Gasca dice: hola equipo de Sergio y Lupita, ponte al día con Blanca, qué gusto conocerlos, ya les había dicho que son el mejor equipo de producción de la radio, felicidades, son lo máximo. María Luisa Gasca, pues muchas gracias y gracias a nuestros compañeros en la producción, felicidades.
1: Ah, uy, qué generosas, uy, que le van a mandar tamales. Bueno, dice otra persona, dice, qué soberbia es con los medios, Rocío Nale, con los medios de comunicación, cuando le cuestionan los problemas en su administración, como la falta de insumos en hospitales, que la presidenta niega que exista en su mundo de fantasía. Soy José Ricardo García Camarena, del Estado de México.
0: Buenos días, Sergio Lupita, un día muy londinense. Oye, sí, está nubladísimo, o, sí, bueno, o por lo menos sí, cuando nublado, yo salí estaba muy nublado. Frío y lloviendo fuerte además, ¿eh? Dice, buena música de los Beatles, saludos, Antonio de Harvard. Muchas gracias, Antonio.
1: Bueno, y gracias, yo quiero dar las gracias a los directivos del Grupo Planeta que nos hicieron llegar a Lupita y a mí, una colección de las obras de la periodista Anabel Hernández. Se cambia el catálogo de Anabel Hernández a Grupo Planeta. Y bueno, estaba en
0: gracias,
1: otra editorial.
0: Gracias, aquí ya tenemos nuestros libros.
1: Muy bien. Siempre controvertidos los libros de Anabel. Son las 9:34 a.m.
0: Y vámonos a las calles. Está por allá muy atento de lo que ocurre en la ciudad, Gerardo Galicia. ¿Y dónde, en qué punto te encuentras exactamente, mi querido Gerardo?
2: Prácticamente en la zona centro de la capital, Lupita, Sergio, excelente mañana, justo a un costado de la Fiscalía Especializada en Materia de Delincuencia Organizada, mejor conocido como la FEMDO, en el Paseo de la Reforma y la Glorieta de Violeta. En este punto tenemos el distrito operativo por la captura de Iván N., mejor conocido o alias El Tanque, que fue detenido en Zapopan, Jalisco, Lupita, Sergio, por autoridades federales. Este sujeto es el presunto operador regional del cártel de Jalisco Nueva Generación y habría sido detenido el día de ayer por fuerzas federales. Por supuesto, se realizó el traslado a la Ciudad de México y en ese momento rinde cuentas ante las autoridades en la Fiscalía Especializada en Materia de Delincuencia Organizada. La zona de operación de este sujeto era en Veracruz, Oaxaca, Tabasco y Puebla, y se espera su traslado, un posible traslado al penal del altiplano, aunque por supuesto no se informa la hora. Nosotros estamos muy atentos y en cuanto esto ocurra, por supuesto, nos estaremos enlazando inmediatamente. Por lo pronto, al exterior de la FEMDO sí tenemos presencia policiaca, es un operativo bastante discreto, toda vez que se presume Iván N., alias El Tanque, ya se ubica al interior en las instalaciones ubicadas en la Ciudad de México. Y por lo pronto, el reporte que tenemos.
0: Muchas gracias, hasta luego, Gerardo, muy buenos días.
2: Excelente mañana.
1: La titular de la Secretaría de Gobernación, Rosa Isela Rodríguez, compareció ayer ante la Junta de Coordinación Política del Senado. Esto como parte de la glosa del segundo informe de gobierno de la presidenta Claudia Sheinbaum. Tenemos en la línea telefónica al senador Manuel Añorbe, del Partido Revolucionario Institucional. Manuel, gracias por tomar nuestra llamada. Cuéntanos.
3: Sergio, con mucho afecto, Lupita, con mucho afecto.
0: Hola,
3: y a todo
0: gracias.
3: Su auditorio y a
0: días.
3: Sus órdenes.
1: Primera pregunta, ¿por qué una reunión, una comparecencia a puerta cerrada?
3: Fíjate, Sergio, que nosotros, del Grupo Parlamentario del PRI, siempre hemos pedido que vayan al pleno. Es una práctica parlamentaria, es algo que se ha dado en otras legislaturas, pero pues la propuesta de la mayoría fue en ese sentido, y como tú sabes, pues ellos y sus aliados pues marcan la agenda que les puede convenir. Pero bueno, finalmente se dio, esa es la explicación puntual, ¿eh? Finalmente se dio la comparecencia, fue un diálogo muy fluido, donde participamos obviamente todos los grupos parlamentarios, y de lo que te puedo destacar son los temas nacionales que se pusieron sobre la mesa. Uno de ellos, la participación de la Secretaría de Gobernación
0: de proceso Manuel, electoral. Se nos está cortando, no sé si te pudieras ubicar en otro punto para ver si te escuchamos mejor.
3: Sí, me voy a parar bien, me paro. Okay. No sé si ya me escuchan ahorita.
0: Ahí, sí. Ahí te escuchamos.
3: Uh-huh. Bueno.
1: Sí.
3: Sí, adelante, comentaba sí. comentaba que uno de los primeros puntos que se tocó fue la presencia de la secretaria, que no se había dado en bastantes décadas, en el inicio del proceso electoral en el Instituto Nacional Electoral, y ella pues comentó que solamente había sido invitada. Por supuesto, se puso sobre la mesa el tema que nos preocupa al grupo parlamentario del PRI, por la intervención de la delincuencia organizada en el proceso electoral, particularmente el día de las elecciones, donde por práctica, desgraciadamente sabemos que pues, se apoderan de las casillas, hacen a un lado a los representantes de casilla, y esto sucede en varias regiones del país. Ya tenemos el ejemplo de Sinaloa, no necesito ahondar más, y que lo que pedíamos era reforzar la relación institucional electoral con los tres niveles de gobierno, particularmente la federación y los estados, y pues tener una ante una emergencia, pues una respuesta rápida.
0: Oye,
3: pues tomó nota.
0: ¿Cuál fue la respuesta?
3: La secretaria
0: que puntualmente que les dio, porque lo que sí estuvimos escuchando los reportes de nuestros compañeros es que dijo la secretaria que se van a garantizar las condiciones de seguridad en las elecciones, ¿no? Para que se desarrollen con tranquilidad. ¿Hubo algún dato puntual que les mencionara sobre este tema?
3: En principio, ella señaló que los partidos deberían de tener la obligación de nombrar candidatos que no estuvieran involucrados con problemas de delincuencia. Por supuesto que inclusive yo intervine y dije que eso era una obligación de todos los partidos, o sea, y es algo que se entiende y así debe de ser. Pero desgraciadamente, por la experiencia que se tiene en muchas regiones del país, cuando llega la delincuencia el día de las elecciones, es para hacer a un lado los representantes de casilla, como se lo estoy diciendo, Lupita, Sergio, y pues prácticamente orientan la votación de acuerdo a su conveniencia. Por eso pedimos una relación institucional mucho más directa, no solo con los partidos, sino con los mismos candidatos, para que esto pues se trate de evitar. Y yo te digo al aire, pongo el ejemplo de Sinaloa, ¿no? Que es algo que, insisto, ya no voy a repetir todo lo que desgraciadamente se vivió en elecciones anteriores. Hubo una respuesta institucional por parte de ella, por supuesto. También se habló de la desaparición forzada. Dio sus números. Sabemos que hay más de 130,000 desaparecidos. Esta es una cifra oficial. Ella habló de varios mecanismos de localización, donde un poco más de 13,000 han sido localizados por diversos motivos, porque los muchachos no avisan a la familia, salen de fin de semana, etcétera, pero que bueno, pues estaba tratando o dando respuesta a este tema que no es menor y que lastima mucho a la sociedad. También se puso sobre la mesa el reforzar y cuidar a candidatos que pues tengan que transitar en estas regiones tan complicadas, donde la delincuencia organizada se mueve sin que pues prácticamente nadie les diga nada. Y nosotros en Guerrero, esto lo dijo el senador Pablo Angulo, pues tenemos desgraciadamente un hecho muy lamentable en la elección del 2024, el asesinato de nuestro candidato en Coyuca de Benítez cuando estaba cerrando campaña. Y esto pues tenemos que evitarlo, y ella también amablemente tomó nota de estos temas, y tenemos obviamente que reforzar estos mecanismos de seguridad para pues quien lo necesite, y esto es plural, no solamente hablo del PRI, y quien lo necesite, pues me estoy refiriendo, Lupita, Sergio, pues a candidatos en estas zonas donde pues está muy complicado hacer inclusive campañas. Se preguntó en el tema de Querétaro, que ahorita pues ha estado ahí en el debate nacional. Ella también dijo que estaba tomando y recabando datos de este tema, y no se tocó en la comparecencia, pero yo sí quiero hacer una reflexión, si me lo permiten, en el tema de Querétaro. A ver, yo creo que la presidenta no merece que le den una información sesgada, que no está sustentada, y que la presidenta salga en la mañanera y tenga que decir pues todo lo que dijo el día de ayer, cuando pues horas después ya se confirmó que sí había un representante de la defensa, un representante de la Fiscalía General de la República, que obviamente sí se mandó un oficio a la Secretaría de Relaciones Exteriores, que fue un documento con fines protocolarios y que no implicaba mecanismos directos de cooperación, y que bueno, al final de cuentas, si se cumplió prácticamente con toda la normatividad, pues la presidenta, yo creo que seguramente le llamó la atención a alguien de su gabinete de seguridad o de sus asesores, que al final de cuentas, pues no creo que se tenga que organizar un debate político en términos de la presencia del embajador de los Estados Unidos, cuando lo que tenemos que hacer, y yo lo he dicho en tu importante programa radiofónico, que se debe fortalecer la relación con los Estados Unidos, o sea, no dinamitarla. Este fue es otro de los temas, y por supuesto, hubo un diálogo fluido, ya presentó algunos números, y al final, pues todo el mundo participamos de acuerdo al protocolo que se tiene, pero sí, Lupita y Sergio, pues yo creo que lo sano de las comparecencias es que deberían de desarrollarse en el pleno, así como iniciamos, pues así también yo les contesto, entre otros de los temas que se tocaron en esta comparecencia.
1: Bueno, pues gracias por toda esta información, Manuel Añorbe, y te mando un fuerte abrazo.
3: Gracias, que tengan muy buen día.
0: Gracias, senador, que tengas buen día también. Y me da mucho gusto poder saludar esta mañana a Jorge Ortiz de Pinedo, actor y productor. Jorge, ¿cómo estás? Qué pues gusto saludarte, hombre. Se nos cortó la comunicación, vamos a tratar de restablecer el contacto. Fíjate que ya venía llegando, pero el tránsito
1: dice que está pesado,
0: muy
1: ¿verdad?
0: Pesado, muy pesado. Vamos a platicar con él de una puesta en escena. Se estrena Tom Sawyer, mi querido Sergio, el musical, y esto va a ser en el Foro Cultural Chapultepec de aquí de la Ciudad de México. Tú y yo somos teatreros, pero también nos gustan mucho los musicales.
1: A mí me gustan mucho los musicales, debo reconocer. Y ya está Jorge Ortiz de Pinedo, que nos dicen que anda atorado en el tráfico.
0: Atorado. Jorge, ¿cómo estás? Muy buenos días.
4: Lupita, Sergio, verdaderamente es increíble las cosas que pasan, pero fíjese, en el periférico, yo vengo de San Ángel, se atora justo en la salida donde está Televisa y en la salida de Las Flores, se hace una pelotera espantosa y se para hasta el periférico, hasta Perisur, una cosa que no se puede entender, porque cuando pasas por ahí, ya no hay nada.
0: ¡Híjole!
4: Pues dices, ¿qué pasó? No hubo un accidente, no hubo nada, pero están todos atorados.
0: No hubo nada,
4: qué pena.
0: Pero es el tránsito bien pesado, Jorge. Oye, pues muchas gracias por darnos el reporte vial. Sí. Y además, platicar con nosotros de esta puesta en escena. Se estrena Tom Sawyer, el musical, platícanos.
4: Pues bueno, tenemos esa ilusión de hacer teatro ahora para toda la familia, inspirados en la novela de Mark Twain, el clásico Las Aventuras de Tom Sawyer. Gabriela Sánchez Hinojosa, mi mujer, ha escrito esta versión musical con la ayuda de Jorge Domínguez en la música. Y bueno, tenemos un espectáculo que estrenamos este domingo en el Centro Cultural Chapultepec, 35 actores en escena, músicos, alegría, baile, etcétera. Y creo que es un muy buen pretexto para poder ir al teatro con nuestros niños, con los niños, porque esta historia de fantástica de Tom Sawyer, que antes, pues, recordemos que siempre nos la ponían a leer en la escuela y la leímos muchísimas generaciones y ahora casi nadie la conoce. Sería muy bueno que llevaran a sus niños y que pudieran convivir con ellos como un buen pretexto para que después de ver la obra puedan comprarles la novela y puedan divertirse junto con sus niños, analizando estas aventuras que Mark Twain describe como tres niños que conoció en su infancia en por el río Mississippi, por donde vivía, y de ahí se inspiró para Tom Sawyer, y que sí conoció a Huckleberry Finn, y que estas aventuras pues narran la historia de estos niños, que Tom Sawyer es un niño pícaro, simpático, alegre, divertido, que conoce a Vicky Thatcher, la hija del juez Thatcher, que llega a San Petersburgo, y él se vuelve loco con la niña, y de repente resulta que los niños, en su afán de aventura, se van al cementerio del pueblo, porque la bruja Hopkins les dijo que con un gato muerto y con una rana seca, pueden hacer un conjuro para quitarse un una verruguita que tiene en el pie Tom Sawyer. Y ahí en el panteón, cuando están haciendo a las 12 de la noche, que es el conjuro, ven que llega el doctor del pueblo con el indio Joe, con el borrachito del pueblo Mo Potter, y se ponen a discutir cuando van a sacar un cadáver para experimentos, y el indio le exige más paga al doctor, y se enojan con ellos, el borrachito no sabe ni dónde está, apuñalan al doctor, el indio le pone el puñal en la mano a Mo Potter y lo acusan de que él es el asesino. Y esto lo ven los niños, y ahí viene esa gran confrontación del niño que tiene que pasar de ser niño divertido y alegre a ser un jovencito que tiene que decidir si va a decir la verdad, si va a portarse bien, si va a ser un niño honesto y si va a ser honrado y va a decir salvar a Mo Potter. Pero mientras tanto esto pasa.

0: esposa, que es mi mujer, ella
1: hace la actuación, el
0: libreto, exacto, y Jorge Domínguez es un compañero nuestro músico, hace la música, y Humberto Astudillo hace los arreglos, y bueno, tenemos un reparto fantástico, en la escenografía de Teresa Alvarado, pantallas, es un show. ¿Para qué? Para que los niños se diviertan y aprendan un poquito del teatro, porque Sergio, yo creo que el teatro para niños tiene una gran responsabilidad de quien lo produce. Cuando un niño llega a ver una obra de teatro muy jovencito y le gusta, se hace un aficionado para toda la vida del teatro, pero si ve algo que no sea chabacán o que no esté bien hecho, se puede perder un espectador para siempre. Entonces, hay una gran responsabilidad de hacer teatro infantil, teatro familiar, y todos los domingos a las 11 y a la 1 estaremos en el Foro Cultural Chapultepec representando Tom Sawyer el musical.
2: Muy bien, pues muchas gracias, Jorge Ortiz de Pinedo, por invitarnos siempre al teatro a ver cosas sí. buenas.
0: Gracias, Lupita. Gracias, muchas gracias. Les mando un abrazo muy afectuoso. Muchísimas gracias. Están súper invitados.
1: ¿Este Centro Cultural Chapultepec es el que está en el Deportivo Chapultepec?
0: Exactamente, sí, el Deportivo Chapultepec. Es más conocido por el Deportivo Chapultepec, sí, que todos conocemos ahí en Mariano Escobedo, frente al Camino Real. Tiene un entrenamiento fantástico, vale la pena. Y fíjate, los domingos tenemos 11 y 1, tenemos Tom Sawyer, el musical, y a las 5 y a las 7, no te vayas sin decir adiós con Juan Ferrara.
2: Ah, o sea que, ¿qué tal?
0: Estamos trabajando a todo lo que da.
2: Muy bien. Gracias, Jorge. Muy buenos días.
0: Muchas gracias a ustedes. Ojalá y tengan a bien ir a divertirse con Tom Sawyer el musical. Gracias.
2: Un abrazo. Buen día. Hasta sí. luego. Yo ya vi la de No te vayas sin decir adiós, ¿eh?
1: ¿Ah, sí?
2: Uh-huh. Y la verdad, con Juan Ferrara. ¿Qué tal?
1: Muy bien. Pues me parece maravilloso. ¿Te parece, Guadalupe, que vayamos a un resumen?
2: ¡Vámonos! Maestro Osby.
1: La presidenta Claudia Sheinbaum señaló que hasta ahora la Academia Internacional de Capacitación Policial de Querétaro no cuenta con las autorizaciones correspondientes. Dijo que no se opone a este tipo de apoyo por parte del gobierno de los Estados Unidos, pero que se deben respetar las leyes mexicanas.
3: Una primera piedra de una academia, o sea, todavía no está en operación. Es un alertamiento al gobierno de Querétaro. ¿En qué sentido? Pues que si va a ser una academia internacional y tiene el objetivo, como lo dijo su secretario de seguridad, de que las agencias estadounidenses den capacitación, tiene que hacer todos los procedimientos establecidos en la ley.
2: El secretario de Seguridad y Protección Ciudadana, Omar García Harfuch, confirmó esta mañana la captura de Iván N., alias El Tanque, identificado como presunto operador regional del cártel Jalisco Nueva Generación, con actividades en Veracruz, Oaxaca, Tabasco y Puebla.
1: El Tribunal Supremo de España dejó sin efecto la orden de detención contra el líder independentista catalán, Carles Puigdemont, quien podrá regresar a ese país casi 9 años después de encabezar una tentativa de secesión.
2: La Organización Mundial de la Salud pidió a las autoridades rusas que brinden más información sobre la muerte de una trabajadora de un laboratorio que estudia patógenos peligrosos en la región de Irkutsk por un posible caso de peste pulmonar.
1: La canción Choosing Texas, de la cantante country Ella Langley, se convirtió en la canción que más tiempo ha permanecido en el número uno de la lista Billboard Hot 100, al llegar a 24 semanas consecutivas. La única que fue capaz de poner fin a su reinado fue, bueno, pues Taylor Swift, de modo, cuyo nuevo sencillo, Patient Zero, debutó directamente en el número uno de la lista.
2: Y está con nosotros Blanca Becerril. ¿Cómo estás? Nos vienes a invitar, ¿verdad? Para ponernos al día.
4: Por supuesto que ustedes ya pusieron muy al día a todo nuestro auditorio, pero yo también en punto a las 10 de la mañana voy a poner mi granita de arena para que la gente esté bien informada, con información que les sirva, con información de utilidad. Y es que ustedes sabían que el alquiler en la Ciudad de México subió hasta un 9% en el último año. Bueno, pues la capital del país ya se posiciona como la más cara de todo, de toda la República Mexicana. Vamos a hablar con Horacio Urbano, presidente de Centro Urbano, sobre este este tema. Además, mañana miércoles van a lanzar la estrategia nacional Niñas Sí, Madres No. Vamos a hablar sobre esto con Lorena Villavicencio, ella es secretaria ejecutiva del Sistema Nacional de Protección Integral de Niñas, Niños y Adolescentes. Y también, pues, en el Congreso de la Ciudad de México, sobre todo el PAN está proponiendo un registro de fallas que ocurren todos los días en el

0: Metro para darle seguimiento, por supuesto, y priorizar aquellas quejas, aquellas pues fallas que comprometan la seguridad de quienes utilizan el metro. Andrés Sánchez, diputado del PAN en el Congreso de la Ciudad de México, va a venir a hablarnos sobre esta propuesta, así que vayan pues preparando sus quejas sobre lo que pasa todos los días en el metro. Por supuesto, también los motorreporteros del Heraldo de México dándonos un recorrido vial y muchas otras cosas más, compañeros.
1: Suena muy bien,
2: suena bien, suena bien. Entonces, ya a las 10 ya casi nos
1: pues
2: vamos,
1: ya casi,
2: nos vamos,
1: sí,
2: ¿no?
1: De hecho,
2: adiós.
1: De hecho, nosotros nos despedimos y le dejamos la cabina a Blanca Becerril.
2: Gracias, compañeros, muchas gracias. Gracias, Blanca Becerril. Mi querido Sergio, nos vemos mañana, nos escuchamos en punto de las 7.
1: Hasta mañana, gracias de todo corazón.

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1: Se reporta tráfico pesado por carretera a Nogales, desde la venta del Astillero, pasando por Rancho Contento hasta Periférico. Reportan retrasos de horas en este trayecto, ya que el paso de nivel se encuentra inundado. Hay tráfico pesado por López Mateo Sur, desde Santa Anita, pasando por el Palomar, Bugambilias y hasta Las Fuentes. El tráfico continúa por La Calma hasta Plaza del Sol. Hay tráfico pesado en circunvalación de Ávila Camacho hacia Avenida Américas y por toda Avenida Américas, desde Avenida Patria hacia López Mateos. Sigan en sintonía de Heraldo Radio Jalisco.
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0: Oigan, y con esta gran canción comenzamos el día de hoy. Hola, muy buenos días, ¿cómo están? Bien. Esto es Ponte al Día cuando son las 10 de la mañana con 2 minutitos de este 6 de octubre del año 2026. Yo deseo que tengas un gran día, un excelente martes y que te quedes con nosotros la próxima hora, que tenemos un gran programa preparado para ti con información de utilidad, información importante, información por supuesto que a ti te sirve. Además recuerda que nos puedes enviar todas tus denuncias ciudadanas al 5520109647. Te lo repito, 5520109647. Yo soy Blanca Becerril, esto es Ponte al Día. Oye, ¿tú sabías que el alquiler en la Ciudad de México subió en el último año solamente casi 10%? Bueno, pues la capital mexicana, la Ciudad de México, se posiciona en estos momentos como la más cara en todo el país, al tiempo que enfrentamos, por supuesto, el problema de la gentrificación y los despojos. Sobre esto vamos a hablar el día de hoy, porque cada vez es más caro vivir en la capital del país. Vamos a hablar de esto con Horacio Urbano, presidente de Centro Urbano. Además, mañana se lanza una gran estrategia, una estrategia nacional para evitar los embarazos adolescentes. Se va a llamar Niñas Sí, Madres No, y por supuesto vamos a platicar el día de hoy con Lorena Villavicencio. Ella es secretaria en estos momentos ejecutiva del Sistema Nacional de Protección Integral de Niñas, Niños y Adolescentes. Ella pues muchos años fue diputada, fue legisladora y ahora justamente está en este importante encargo, y ella nos va a platicar sobre de qué va esta campaña, esta estrategia nacional Niñas Sí, Madres No. Además, seguramente a ti te ha tocado que todos los días, o por lo menos pues un par de días a la semana, te subes al metro y de repente no funciona, o de repente algo le pasa. Bueno, pues el PAN en la Ciudad de México, en el Congreso, la capital del país, está proponiendo crear un registro de fallas que ocurren todos los días en el metro para, por supuesto, darle seguimiento y priorizar sobre todo aquellas que comprometan la seguridad de todos los que utilizamos el metro. De esto vamos a hablar el día de hoy con el diputado del PAN, Andrés Sánchez. Por supuesto, también nos vamos a ir a la mañanera con Carlos Navarro, con el soldado de Presidencia de la República. También, por supuesto, vamos a dar un recorrido por las principales calles y avenidas de la capital del país y de todo el Valle de México con el equipo de Motorreporteros, y mucha información importante. Oigan, ¿y a quién creen que estamos escuchando? Hoy Itzel González nos cuenta absolutamente todo el chismecito. Itzel, muy buenos días, ¿cómo estás?
1: Muy buenos días, Blanca Becerril, amigos de Ponte al Día. Pues nada más y nada menos que buenas noticias para nuestros amigos de Nuevo León. Se viene el Festival Internacional de Santa Lucía 2026. Este va a ser a partir, me parece que del 22 de octubre. Vayan apartando, Blanca, vamos a apartar, porque acaba de anunciar el gobernador Samuel García que viene Sebastián Yatra a presentarse y a completar, obviamente, a este gran cartel que año con año nos hace buscar nuestros boletitos para ir a visitar a todos nuestros queridos amigos de Nuevo León. Sebastián Yatra va a estar presentándose el próximo 2 de noviembre. Blanca, es puente. ¿Cómo ves? Si vamos armando la carnita asada. ¿Se va a armar o no se va a armar la carnita asada? Oye,
0: pero solo si me prometes que va a haber chicharrón de la Ramos.
1: Híjole, yo sí.
0: Yo sé que tú eres de esas, de las que es, o sea, no, bueno, mira, ya hasta se me trabó la lengua de lo delicioso que se me está imaginando.
1: Al carbón, nuestro chicharrón de la Ramos, una Yoli, y de ahí ya agarramos, híjole, todo el fin de semana armamos este
0: gran plan. ¿Nos vamos a Macallen o qué? ¿Nos cruzamos para comprar algunas cosillas allá?
1: Pero es que, ¿sabes qué? El Festival Internacional de Santa Lucía 2026 tiene grandes artistas, y de hecho va a arrancar, Blanca, con un homenaje a Juan Gabriel, y este va a estar integrado por nuestro querido amigo Paco de María, Aida Cuevas y Majo Aguilar.
0: 100%. Oye, entonces, Majo va a estar en el Auditorio Nacional ayer.
1: También,
0: día,
1: ¿eh? Es que no, la verdad es que nuestros amigos mexicanos, la verdad es que andan rompiéndola, andan con todo, y además complementar esta gran cartelera con Sebastián Yatra, yo creo que es un gran plan. Vamos armando, Blanca. Además, como es el fin de semana del Día de Muertos, también va a haber una proyección de esta película muy popular, que también la canción principal la interpreta Sebastián Yatra, que es Coco. Pues si quieren ahí celebrar este Día de Muertos, pues también va a haber proyección de Coco. Va a estar también Jimena Sariñana, Ile, El Lago de los Cisnes, Cirque, También más de 900 artistas de 15 países en diversos lugares ahí cerquita del Paseo Santa Lucía. Yo creo que se va a armar un buen plan desde el 22 de octubre. ¿Cómo ves, Blanca? ¿Te animas? ¿No te animas?
0: Sí, por supuesto.
1: Vamos. Y mira, por lo pronto, el día de hoy, Sebastián Yatra, aquí en Ponte al Día.
0: Además, se me estaba ocurriendo que transmitamos después desde allá, desde la estación que tenemos en Monterrey.
1: Un saludo. Además, un saludo a nuestros amigos de la estación de Monterrey, a los operadores, Abraham.
0: Al señor Abraham, llévenos a transmitir.
1: Nosotros estamos dispuestos, nada más que nos digan, Rana, nosotros saltamos y estamos con ustedes.
0: La estación les quedó espectacular, súper bonita, ¿eh?
1: La verdad es que
0: la remodelaron.
1: Mira, yo quiero mucho la cabina de aquí de la Ciudad de México. Sí, pero qué bonita es la cabina de allá de Monterrey, la verdad.
0: Porque tú tienes familia por allá.
1: Ah, también. Ahí aprovechamos a conocer a mi sobrina, que no la conozco, nada más por fotos. Entonces, ya, Blanca, ya armamos
0: el plan.
1: Sebastián Yatra, carnita asada, chicharrón de la Ramos, saludamos a nuestros amigos de allá de Monterrey, de la cabina del Heraldo Radio, ya la armamos.
0: Ya, totalmente, ya estamos listas. Oigan, gracias Itzel por esta buena platiquita de mañana de martes. Yo soy Blanca Becerril, esto es Ponte al Día y así comenzamos y súbele que esta canción nos encanta.

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1: Oigan, y aquí les presentamos un primer resumen informativo con la información literalmente más importante de este 6 de octubre del año 2026. Y es que el subsecretario de Integración y Desarrollo del Sector Salud, Eduardo Clark, esto por supuesto a nivel nacional, informó que ya comenzó la convocatoria para la adaptación de los consultorios del Servicio Universal de Salud, los cuales van a operar con el principio de cero rechazo en los estados incorporados al sistema IMSS-Bienestar. Además, el gobierno del Estado de México informó que ya comenzó 4 proyectos de infraestructura hidráulica en los municipios de Otumba, espérenme que este municipio está complicado, Tequixquiac, así se llama, y Santa Cruz Atizapán, como parte de la estrategia 2026, el año de las obras en el Estado de México. También aquí en la capital del país, la jefa de gobierno de la Ciudad de México, Clara Brugada, encabezó la firma del Código de Ética, Honestidad y Cero Corrupción, con el cual se va a definir la forma de actuar de todas las personas servidoras públicas de su administración. Y fuerzas federales, en coordinación con la Secretaría de Seguridad Ciudadana y la Fiscalía General de la Ciudad de México, ejecutaron 7 órdenes de cateo en inmuebles de las alcaldías Iztapalapa y Tláhuac, las cuales eran pues utilizadas estos inmuebles para actividades relacionadas con el narcomenudeo. Y por último, las autoridades capitalinas informaron que para este martes se esperan por lo menos 5 movilizaciones sociales que podrían complicar la circulación vial. Esta mañana el Consejo Nacional de Motociclistas tiene previsto realizar una protesta en el Ángel de la Independencia.
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1: Oigan, y vamos en estos momentos a dar un recorrido con el equipo de motorreporteros del Heraldo de México por todo el Valle de México. Oigan, hay información importante de último momento. Gerardo Galicia nos tiene información porque ya llegó el tanque. ¿Quién es? Bueno, pues este señor se está presentando ya ante la Fiscalía Especializada en Materia de Delincuencia Organizada. Se dice que formaba parte del Cártel Jalisco Nueva Generación. Jerry, tú nos tienes más información. ¿Cómo estás?
2: Así me queda, Blanca, excelente mañana. Sí, bien lo mencionas, es el operador regional del cártel de Jalisco Nueva Generación. Operaba, o la zona donde laboraba este sujeto, es en Tabasco, Veracruz, Puebla, Oaxaca, y ya fue detenido por fuerzas federales el día de ayer en Zapopan, Jalisco. Por esta situación tenemos un discreto operativo en las inmediaciones de la Fiscalía Especializada en Materia de Delincuencia Organizada, que se ubica en el Paseo de la Reforma. Se espera el posible traslado a lo largo del día, o muy probablemente mañana, mi querida Blanca, hacia algún penal federal, pero por lo pronto, este sujeto ya rinde cuentas ante las autoridades, precisamente en este inmueble de la Fiscalía General de la República. Para quienes se van a transitar en el Paseo de la Reforma, también no hay que confiarse. A un costado de este inmueble, que se ubica a la altura de la Glorieta de Violeta, tenemos bastante tráfico. El Paseo de la Reforma avanza cuentagotas si se dirigen hacia la Torre del Caballo. Y por lo pronto, el reporte que tenemos.
1: Pues ahí lo tenemos, Gerardo Galicia, muchísimas gracias por la información. Oye, y últimamente están deteniendo a muchos objetivos prioritarios allá en Jalisco, ¿no? Sobre todo en Zapopan.
2: Afortunadamente sí, Miguel Blanca, pareciera que por algunos instantes fuerzas federales van ganando terreno, sí, en esta lucha contra el crimen organizado. Ojalá mantengan esta buena racha, sí, es por supuesto, por el bien de la República y todos los mexicanos.
1: Totalmente.
2: ¿Sí? Hay algunas zonas que sí son muy, sí, muy golpeadas por el crimen organizado.
1: Totalmente, y más de este pues este grupo delictivo del Cártel Jalisco Nueva Generación, y que pues ahorita en estos momentos pues es el más fuerte, el más poderoso en el país. Muchísimas gracias, mi Jerry.
2: Con todo gusto, excelente mañana.
1: Gracias. Y Gaspar Betancourt está en la autopista México-Toluca porque se registró una volcadura de tráiler. Gaspar, cuéntanos cómo van las cosas por allá. Adelante.
3: Así es, Blanca, auditorio, excelente día. Todavía un poco complicadas en el kilómetro 23 de la autopista México-Toluca, donde volcó este tráiler con aproximadamente 15 toneladas de chile habanero. Finalizaron ya las labores para pasar toda la carga hacia otras 2 unidades que la retiraron, y en estos momentos los esfuerzos se abocan para reincorporar la caja que quedó ladeada sobre su costado derecho y posteriormente poder retirar la unidad de este sitio. Será cuestión de unos minutos ya para que se pueda reabrir totalmente la circulación, a tomar en cuenta que en estos momentos se están realizando estas maniobras. Así es que muy complicado el avance. Pues desde antes de la caseta de cobro en la zona de la venta y hacia la Ciudad de México, la recomendación en estos momentos es utilizar la carretera federal México-Toluca para evitar los conflictos que se generan debido a estas maniobras. La buena noticia es que los próximos minutos estarán finalizadas y se podrá reabrir la circulación toda vez que se limpie la carpeta asfáltica. Es el reporte que al momento tenemos.
1: Oye, Gaspar, y que la laven súper bien, porque si no, hay mucho chile por ahí, ¿no?
3: Exactamente, y sí que era bastante...
1: Y el olorcito, y eso luego pica también los ojitos.
3: De hecho, la nariz y los ojos un poco, sí. Exactamente. Que conforme se van aplastando los chiles, sueltan el picor, y sí, es un claro. Poquito molesto, irritante a la nariz y a los ojos.
1: Pues ahí lo tenemos, Gaspar. Muchísimas gracias por la información.
3: Sí, nos atentos, buen día.
1: Gracias, buen día. Israel Lorenzán está en la alcaldía Cuauhtémoc porque un tráiler no se volcó, pero tiró dos postes de luz. ¿Qué pasó por allá, Israel? Cuéntanos.
4: Blanca, muchísimas gracias. Se trata del circuito interior y el eje 2 norte, donde un vehículo de carga, como lo señalas, iba pasando en carriles laterales con dirección hacia la zona de La Raza y derribó dos postes de alumbrado público, lo que dejó, por supuesto, todo el cableado a través del paso peatonal, lo que se torna peligroso para nuestros amigos que van, te reitero, con dirección hacia La Raza. Los automovilistas tienen que manejar con mucho cuidado en ese punto, están laborando los servicios de emergencia, se tiene la espera llegada, por supuesto, del personal que se va a encargar de cambiar esos postes de luz, Blanca, y por ello, bueno, pues hay unidades de emergencia estacionadas en carriles laterales. Hay que utilizar sin duda alguna la Avenida de los Insurgentes como alternativa, o bien los carriles centrales para quien viene, por supuesto, desde la zona de la Ribera de San Cosme y va con dirección hacia el perímetro de Insurgentes. No hay personas lesionadas, Blanca, solo, por supuesto, la movilización, personal de Protección Civil y también elementos de la Secretaría de Seguridad Ciudadana. Pues, Blanca, la información que te tengo, por supuesto, seguimos al pendiente.
1: Pues ahí lo tenemos, Israel. Gracias por la información.
4: Hasta luego.
1: Gracias. Y bueno, ¿cómo está el tráfico por su zona? Cuéntenos, por favor. Queremos saber, hay que ayudarnos entre todos. Hay que hacer como nuestro Waze en tiempo y forma y en tiempo real. Oigan, cuéntenme también qué están encontrando, si encontraron un accidente, un bache, una calle cerrada, una manifestación, un bloqueo. Todo esto, mándenos un mensajito al 5520109647. También con sus denuncias ciudadanas, con sus quejas vecinales. 5520109647. 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Oigan, ¿y tú sabías que casi subió un 10% en el último año el alquiler en la Ciudad de México? Es decir, estamos pagando mucho más por tener una vivienda, por rentar una casita, un departamentito aquí en la capital del país. ¿Qué está pasando? ¿Por qué la capital del país en estos momentos se ha vuelto la más cara de todo el país? Al tiempo que pues enfrentamos la gentrificación y hasta los despojos. De esto nos viene a platicar el día de hoy Horacio Urbano, el expresidente de Centro Urbano. Horacio, buenos días, ¿cómo estás?
5: Hola, Blanca, ¿qué tal? Muy buenos días, gracias por la llamada, muchas gracias por el espacio.
1: Gracias a ti. Oye, cuéntanos, Horacio, ¿en qué momento la Ciudad de México se convirtió en la ciudad más cara para vivir en todo el país, cuando muchos que vivimos en la República Mexicana, pues queremos venirnos a vivir a la capital?
5: Pues mira, la realidad es que son 10 años de un crecimiento donde los precios de las viviendas en venta y en renta en apariencia van a la alza. Uh-huh. Y te voy a decir por qué digo en apariencia.
1: Okay.
5: En apariencia porque en realidad lo que ha pasado es que se dejó de producir vivienda económica en la ciudad. Okay. Entonces, a la hora de promediar, resulta que solamente hay viviendas de tipo medio y alto, y eso es un problema muy grave.
1: Que son las más caras, además, ¿no?
5: ¿Mandé?
1: Que son las más caras.
5: Que son las más caras. Uh-huh. Y eso va de la mano, evidentemente, con un tema de que sí es real. O sea, los bienes raíces han incrementado de valor, han subido de precio por una serie de factores de mercado, pero me parece que un factor relevante es que no se ha renovado la oferta. O sea, faltan viviendas, o sea, es un tema, o sea, eso no se resuelve únicamente construyendo más viviendas, pero sí es un factor importante el hecho de que falte más inventario para poder controlar los precios.
1: Totalmente. Oye, Horacio, estoy leyendo que incluso pues las rentas promedio ya en la Ciudad de México mensuales rondan los 21,000 pesos, que es un departamento estándar, y también hay de zonas a zonas, ¿verdad? Y aquí también quiero que me cuentes un poquito por qué, por ejemplo, en zonas como, evidentemente, bueno, uno siempre sabe que Polanco, que Lomas de Chapultepec, que Santa Fe es muy caro, pero ahora la Condesa, la Cuauhtémoc, la Roma, o sea, la Juárez, todas estas colonias que antes pues eran pues mucho más económicas, hoy son impagables, literal.
5: Pues mira, en los años también recientes ha tomado mucho mucho valor en el ánimo de la gente las zonas céntricas.
1: O sea, están
5: de moda.
1: Se
5: valora mucho la cercanía, se valora mucho la ubicación, y son barrios que además se han ido pues mejorando todos sus equipamientos, ¿no? Son zonas donde cada vez hay más oportunidades de una convivencia, donde hay mejores infraestructuras, mejores equipamientos, hay de todo. Entonces, hay una deseabilidad de que la gente quiere vivir aquí, y eso sí ha tenido un factor con el hecho de que ha despertado el interés de gente del interior del país que viene a la Ciudad de México lenta, y a la hora de lentar, pues obviamente prefiere lugares donde están más cerca de la actividad de trabajo o de las actividades recreativas, ¿no? Aquí el único tema relevante es que sí hay que tener mucho cuidado con no equivocar los hechos, porque ya ves que durante el año pasado hubo las marchas de la gentrificación, se le descargaban culpas a las cafeterías de marca, a los extranjeros, o a las plataformas de rentas de corta estancia, y la realidad es que no son ellas el problema. O sea, el gobierno tiene que leer la demanda, decir, a ver, van a llegar tantos extranjeros, necesitamos que haya vivienda, es bueno que haya corta estancia, sí, pero lo lógico es que las viviendas se repongan para que haya oferta de vivienda, tanto para las personas del mismo barrio que buscan una vivienda ahí, y que no tengan que ser desplazados, porque esa es la preocupación de todo mundo, ¿no? Que las rentas ya no te permitan crecer en el barrio donde viviste toda tu vida. Eso es lo preocupante, y esa es la famosa gentrificación, cuando los locales tienen que ser desplazados, porque los precios suben y esos precios solo los pueden pagar gente que llega de fuera. Sí, entonces, y la culpa de eso no lo tienen ni lo que decía, ni las cafeterías, ni los inmobiliarios, ni las plataformas, por supuesto, no lo tiene Airbnb. O sea, es un tema de política pública, ¿no? De cómo el gobierno marca una pauta para que esas pautas sean lo que organicen y ordenen el mercado.
1: Sí, qué importante todo esto que nos dices, Horacio, porque sí, muchos de nosotros decimos, bueno, pues en esas colonias que ahora se han vuelto impagables para el normal, para el común de los mexicanos, solo la pueden pagar, por ejemplo, los extranjeros que vienen a México, que a ellos les sale más barato porque pues pagan, ganan en dólares y pagan en pesos. Pero sí tienes un buen punto, que no es la culpa pues de ellos, ni tampoco de las personas que están alquilando estas viviendas y que prefieran a un extranjero que, por ejemplo, a un nacional, sino pues de toda una política pública que se tiene que fortalecer en materia de vivienda.
5: Sí, es un tema de cómo planeamos nuestras ciudades. De hecho, hoy que se están discutiendo instrumentos de planeación para la Ciudad de México,
1: con el plan de desarrollo,
5: tema de garantizar,
1: ¿no?,
5: que haya la posibilidad de que haya más producción de vivienda, de que haya temas de que se organice, de que si quieren regular las plataformas, de acuerdo. O sea, sí hay que meter una regulación a eso, hay que meter una regulación a las rentas, pero nada se va a lograr en tanto no se garantiza que haya una oferta de vivienda del mismo tamaño de la demanda, y que además esa oferta sea para los segmentos menos favorecidos, ¿no?
1: Claro.
5: Porque de poco sirve que hoy el precio promedio de la Ciudad de México de las operaciones esté en 4 millones, si la gran mayoría del habitante chilango no puede pagar esos precios.
1: Por supuesto.
5: Entonces, ¿qué necesitamos? Y tú lo ves, por ejemplo, con la famosa el programa de vivienda del bienestar que metieron a nivel federal por el Infonavit, por Fobiste, por la Conavit, de que la meta de este programa eran viviendas de 600,000 pesos, sí, están 600,000, 800,000 pesos, esa es la meta. Y ese nivel de vivienda es imposible producirlo en la Ciudad de México porque la regulación lo hace verdaderamente complicado. No es que no haya suelo, sino que lo que no hay es una planeación urbana que diga que en ese suelo se puede hacer la vivienda que se necesita. Entonces, o alineamos los esfuerzos, porque de poco sirve decir que hay que hacer vivienda más económica si las condiciones, la normatividad, la regulación urbana no lo permite. Ese es el gran reto. Y si eso se logra, hay que hacer más viviendas, pero garantizando que se hagan viviendas de bajo valor.
1: Claro.
5: Porque si se duplica o triplica la producción de las viviendas de 4 millones, eso tampoco resuelve el problema.
1: Por supuesto, totalmente de acuerdo contigo, porque además cada vez, no sé si a ti te ha pasado o a las personas que incluso se acercan al centro urbano, o sea, cada vez es más difícil, yo digo que hasta imposible, por ejemplo, para un joven o para nosotros que estamos empezando una vida en pareja, pues comprar un departamento, una casa, porque ninguno baja de 4 o 5 millones. Y bueno, y si te vas un poquito a la renta, a los precios un poquito más baratos, te sacan de la ciudad y haces 2 horas para venir a trabajar.
5: Sí, ese es un problema grave, y eso lo estamos viendo donde en España, ahorita que estamos viendo en los medios el problema social que está por causa de la vivienda, hay una crisis de vivienda que puede tumbar al gobierno, una crisis de vivienda que ya movilizó a miles de personas el fin de semana. O sea, es un problema muy grave, donde los jóvenes se ven en la situación de que se tardan más en independizarse porque no pueden pagar una renta, en donde muchísima gente tiene que destinar hasta el 70% del salario a pagar una renta, y eso es insostenible. Entonces, ¿qué es lo que hay que hacer? Lo que hay que hacer es organizar la planeación urbana, sobre todo para que se pueda generar esa vivienda que tanta falta hace, y cuidando mucho de que este afán de proteger el derecho humano a la vivienda vaya con la lógica de no sobreprotegerlos de tal forma de que se ataque los derechos de la propiedad privada o se ataquen los derechos de los propietarios. Creo que la lógica es buscar el equilibrio entre propietarios, desarrolladores, constructores, financieros y el inquilino, porque si se sobreprotege, por ejemplo, cuando se habla de evitar los lanzamientos cuando la gente no paga, eso no es correcto que se eviten esos desalojos,
1: claro,
5: porque el desalojo es el punto básico para el respeto del Estado de Derecho.
1: Sí,
5: si no hubiera posibilidad de desalojar a quien no te paga la renta o a quien no paga una hipoteca,
1: podría vivir ahí toda su vida.
5: Es de otorgar créditos, ¿no?
1: Claro, por supuesto. Y también, o sea, ¿en qué posición nos pone a las personas que tenemos o la propiedad de una vivienda y que por necesidad la tenemos que dar en renta?
5: Bueno, que primero son muchos, porque ahora que se ve el ejemplo de España, donde hay grandes fondos que tienen portafolios grandes de vivienda, para nada es el caso de México.
1: Claro.
5: En México la renta es un tema de pequeños propietarios que tienen una, dos, tres, no muchas propiedades, tenemos grandes inventarios, nadie es propietario de un gran inventario de vivienda. Entonces, sí se necesita, si queremos atender el reto de vivienda, hablábamos de la renta al principio, tenemos que garantizar que hay una oferta de vivienda en renta, y para eso tenemos que lograr que haya gente que esté dispuesta a invertir en comprar una segunda vivienda para ponerla en el mercado. Ya que compró esa vivienda y que la va a poner en renta, pues sí, hagamos la lucha, o sea, a través de política pública, para que el precio no se dispare. Hagamos la lucha para poner una lógica de mercado protegido por el gobierno, para que las ventas no se vayan por encima de la gente.
1: Ahí lo tenemos.
5: Pero tiene que haber posibilidades de que la gente, o sea, tiene que haber incentivos a que la gente compre viviendas y las ponga en renta.
1: Pues ahí lo tenemos, Horacio Urbano, presidente del Centro Urbano. Gracias por este análisis de la vivienda en la Ciudad de México.
5: No, al contrario, gracias a ti y las veces que quieras, y muchas gracias por la oportunidad.
1: Gracias. Bueno, pues ahí la información. Vamos a una breve pausa. Yo soy Blanca Becerril y esto es Ponte al Día. No te vayas.
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6: Continúa el tráfico pesado por carretera Nogales, desde antes de la venta del Astillero, pasando por de Pinar de la Venta, Rancho Contento, hasta Periférico, esto debido a la inundación del paso a desnivel, y esto continúa siendo un cuello de botella, lo que está complicando la circulación. Los usuarios están reportando que en este tramo hacen alrededor de hasta 2 horas para poder transitarlo. Hay tráfico pesado en López Mateo Sur, desde el Palomar hasta Las Fuentes, tráfico lento en Periférico Sur, desde Adolf Horn hasta Avenida Colón. Tráfico pesado sobre Lázaro Cárdenas desde Francisco Silva Romero pasando por el Álamo hasta Gobernador Curiel. Se reporta un accidente antes del Parque Liberación. Esto está generando el tráfico pesado por Lázaro Cárdenas. 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

Oigan, ya estamos de regreso, son las 10 de la mañana con 32 minutos de este martes 6 de octubre del año 2026. Yo soy Blanca Becerril, esto es Ponte al Día. Recuerda que me puedes seguir en todas mis redes sociales. Estoy en Instagram como Blanca Becerril Anchor, en X y en Facebook como Blanca Becerril con B de bueno, C de casi doble R. Y también te invito a que sigas todas las redes sociales del Heraldo de México, el Heraldo Radio. 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
1: Y aquí les presentamos un segundo resumen informativo con lo más importante de este 6 de octubre del año 2026. Y es que durante una reunión con autoridades federales, la gobernadora del Estado de México, Delfina Gómez, informó que la operación Restitución, encabezada por la Fiscalía General de la entidad, ha permitido restituir a 2,669 propiedades a sus legítimos dueños. Esto, por supuesto, para atacar el tema del despojo. Oigan, la Secretaría del Agua del Estado de México confirmó el arranque del programa piloto de baños ecológicos para el cuidado del agua y la conservación del medio ambiente, con el que se busca enfrentar la falta de redes de drenaje y el desabasto de agua, sobre todo de agua potable, en zonas de alta marginación en el Estado de México. Y aquí en la capital del país, desde la alcaldía Iztacalco, la jefa de gobierno de la Ciudad de México, Clara Brugada, encabezó el avance del programa Mercomuna, Mercado, Comunidad y Abasto 2026, mediante el cual se entregan vales de distintas denominaciones a familias capitalinas para que decidan libremente pues qué productos adquirir de acuerdo con sus necesidades y en los comercios participantes de su propia comunidad. La Fiscalía General de la Ciudad de México anunció que va a incorporar a sus filas a 100 nuevos policías de investigación, los cuales estarán dedicados exclusivamente a la búsqueda y localización de personas desaparecidas en la capital del país. Oigan, y por último, este martes a las 7 de la noche se va a llevar a cabo la noche mágica del Festival Internacional del Globo en el Monumento a la Revolución. Se trata de un espectáculo de luces con globos aerostáticos iluminados como antesala, por supuesto, del Festival Internacional del Globo de León, Guanajuato, que se va a llevar a cabo del 13 al 16 de noviembre. Oigan, y recuerden que nos pueden enviar todas sus quejas, todas sus denuncias ciudadanas al 5520109647. Te repito, el teléfono 5520109647. Y justamente tenemos varias denuncias ciudadanas. Me ponen aquí: hola Blanca, excelente martes, Ferrocarril de Cuernavaca y en Francisco Girardón. Hay un montón de baches, ojalá puedan arreglarlos porque con las lluvias se hace un desastre y no se ven. Saludos, Carolina Lozano. Y además me ponen aquí también: hola Blanca, por favor, me orientas dónde se puede reportar este registro que ya está lleno de basura y ratas, se está metiendo estas ratas al edificio. Buen día, estos son los registros de Telmex, es un nido de ratas. ¿Dónde se reporta esto? En la calle Elsa, esquina Daniel, en Gustavo Amadero. Hacemos llegar tu reporte, por supuesto, allá en la Guadalupe Tepeyac. Y por último nos dicen por acá: buenos días Blanca, quiero reportar la falta de servicio de la escalera eléctrica de la estación del cablebús Vasco de Quiroga. Desde la semana pasada está fuera de servicio y sucia. Comparto un pequeño video de evidencia. Saludos, Isma. Oigan, y está aquí mi compañera Mónica Reyes con información importante. Mi Mónica, adelante, ¿cómo estás?
2: Hola, Blanquita. Hola. ¿Qué tal, amigos del Heraldo Radio? Pues información muy importante. 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
1: Muchas pues gracias. Ahí lo tenemos, claro, Moni, vamos, gracias. Vamos, por supuesto, vamos. Ahí vamos a estar. Gracias, Moni Reyes.
3: Hoy en Sacapuntas Metropolitano arrancan informes regionales. Ante el inicio de los informes regionales de la gobernadora Delfina Gómez, hoy en Donato Guerra, la mesa directiva del Congreso mexiquense, a cargo del diputado Vladimir Hernández, no sesionará esta semana para que los diputados asistan, pero se prepararán para recibir a funcionarios por la glosa del tercer informe. Defensores ambientales. El Partido Verde Ecologista Mexiquense, que dirige José Alberto Cutoleng, destapará el 24 de octubre a quiénes serán sus eventuales propuestas a candidaturas en la elección del 6 de junio de 2027, denominados defensores ambientales. Alistan consulta en la zona metropolitana. La Secretaría de Desarrollo Urbano e Infraestructura, encabezada por Carlos Maza Lara, arrancó en Atizapán de Zaragoza y Huehuetoca su participación en la consulta pública para actualizar el programa de ordenación de la zona metropolitana del Valle de México. firman compromisos. La jefa de gobierno de la Ciudad de México, Clara Brugada, encabezó la firma del Código de Ética, Honestidad y Cero Corrupción. Con él, ella y su gabinete asumieron compromisos con la austeridad, la transparencia, combate a la corrupción y la atención directa a la ciudadanía. No se tolerarán sobornos, moches, influyentismo y nepotismo, entre otros, advirtió. Regresamos a cabina. Muy buenos días.
1: Pues ahí lo tenemos, mi Sofi, muchísimas gracias. Oigan, ¿y qué pasó hoy en la mañanera del pueblo? Carlos Navarro, el soldado de Presidencia de la República, nos informa. ¿Cómo estás, mi Carlos? Buenos días.
4: Hola, Blanca, te saludo con gusto desde las trincheras del Salón Tesorería. Y hoy, martes de la salud, y un tema importante que se anuncia, Blanca, bueno, un corte de caja. El programa Salud Casa por Casa ha brindado 27 millones de consultas gratuitas a domicilio, así lo informó la secretaria de Bienestar, Leticia Ramírez. En este caso, no solamente es la primera, sino que ya van por la tercera vuelta de las visitas domiciliarias, suman 27 millones, y es que llama la atención, Blanca, que bueno, de aquí se han referenciado a personas con hipertensión o con diabetes, incluso se han salvado vidas de personas que pues realmente no sabían que tenían algún padecimiento grave, y con esta atención de salud casa por casa, pues prácticamente les han salvado la vida. También otro tema importante con motivo del martes de la salud, y es que bueno, ya se está convocando a personal médico a sumarse a los más de 12,000 consultorios que alista el gobierno de México, y es que para despresurizar el sistema de salud, pues bueno, están construyendo y equipando estos consultorios principalmente en las zonas más remotas de los estados, estarán en las 24 entidades del país que están suscritas al convenio del INS Bienestar. Y bueno, Blanca, la presidenta Claudia Sheinbaum prácticamente salió corriendo del Salón Tesorería porque viaja a Colima para la inauguración de un CRIT del Teletón. ¿Qué? Estará allá a las 12 horas encabezando este acto. Blanca, parte de lo que vimos y escuchamos aquí en Palacio Nacional.
1: Pues ahí lo tenemos, mi Carlos, muchísimas gracias, te escuchamos mañana.
4: Pendientes, buen día.
1: Gracias, buen día. Oigan, y hoy me da muchísimo gusto saludar a Lorena Villavicencio. Ella es en estos momentos secretaria ejecutiva del Sistema Nacional de Protección Integral de Niñas, Niños y Adolescentes. Mucho tiempo fue legisladora, una persona que es una gran servidora pública y ahora está pues en esta nueva trinchera. Lorena Villavicencio, buenos días, ¿cómo estás?
5: Muy contenta, Blanca, de saludarte, de escucharte. Hace mucho que no lo hacía.
1: Totalmente de acuerdo. Igualmente, oye, Lorena, cuéntanos un poquito, porque mañana van a lanzar una estrategia nacional muy importante para proteger a todas nuestras pequeñitas, a todas nuestras niñas.
5: Efectivamente. Estamos planteando mañana iniciar este proceso en Ixtapalapa, que es un programa que se llama, una estrategia que se llama Niñas y Madres No, que busca fortalecer las capacidades institucionales de los municipios y articular acciones en territorio para combatir las causas del embarazo infantil. Y bueno, pues vamos a trabajar directamente con los municipios para que asuman ciertas responsabilidades y generen ciertas acciones, y también los vamos a certificar una vez que den cumplimiento a esas acciones para que se conviertan en municipios protectores de niños y niñas. Y lo que pretendemos es que todo el país se colme de municipios que protejan a la infancia, que protejan de manera particular a las niñas, que podamos erradicar los embarazos infantiles que le, pues que le afectan terriblemente a una niña, le quitan su derecho a ser niña y le quitan también otros derechos que son fundamentales, como es pues el derecho a la educación, el derecho a su autonomía personal y también autonomía reproductiva. Y lo que queremos es que las niñas no sean madres en los momentos en que no tienen condiciones para hacerlo. Totalmente. Y además son decisiones que están muy vulneradas de principio y no podemos hablar de que hay consentimiento en el caso de estas niñas. Estamos frente a un fenómeno de violencia y frente a un dato que quiero comentarte que me parece muy importante. Tenemos 7,800 niñas.
1: Se nos cortó la comunicación con Lorena Villavicencio. Vamos, ya te escuchamos, Lorena, es que se nos cortó un poquito la comunicación. Nos decías de este dato tan importante que nos quieres compartir.
5: Ah, sí. Te comento que el 80% de las niñas que se embarazaron en 2025, estamos hablando de casi 8,000 niñas, no estaban estudiando, estaban realizando labores de cuidado en su casa. Esto quiere decir que la escuela es un elemento central para evitar justamente los embarazos infantiles, y justo es lo que queremos, que las niñas vayan a la escuela, que fortalezcan su autonomía y no que sean violentadas o violadas sexualmente y que las obliguen a ser madres. Eso no lo podemos aceptar. esa es una violación clara de derechos, de sus derechos, y por eso estamos trabajando de manera muy intensa con los presidentes municipales, y el día de mañana vamos a presentar formalmente con la alcaldesa de Iztapalapa este programa tan importante que cruzará pues todos los estados de este país, y lo que queremos es justamente erradicar el embarazo infantil.
1: Totalmente de acuerdo, Lorena, contigo y con todo lo que estás diciendo, y es que justamente este es un problema grave, incluso de desigualdad social en muchas partes del territorio nacional, sobre todo en estas zonas rurales, en estas zonas de alta marginación, que no son exclusivas, porque también las hay en las ciudades.
5: Efectivamente, se piensa que normalmente estos fenómenos se dan en los municipios rurales, de usos y costumbres, pero no. También se dan en las ciudades. Tenemos cinco ciudades que son las que tienen mayor tasa de fecundidad en este país, y está la Ciudad de México, Guerrero, Oaxaca, la Campeche, Michoacán. Y bueno, pues ahí te das cuenta claramente que no se trata solamente de municipios rurales, sino en zonas urbanas, y que tenemos que ir acabando con esta práctica terrible de abusar sexualmente de las niñas menores de 15 años, que de ninguna manera podemos hablar de consentimiento, y se trata claramente de un delito.
1: Y
5: efectivamente tenemos que cambiar los contextos para que las niñas tengan una oferta educativa y que salgan de la desigualdad. Este programa lo estamos impulsando no solamente para el tema de embarazo infantil, sino también para acabar con las condiciones de pobreza en esos municipios.
1: Claro.
5: Porque tenemos claridad de que si no cambiamos los contextos,
1: totalmente,
5: si no les damos una oferta distinta a las niñas,
1: sí,
5: que puedan seguir estudiando, que vayan a la escuela, difícilmente vamos a lograr ese propósito. Entonces, lo que planteamos es articular a varias instituciones. Estamos trabajando de manera articulada, y esto nos va a dar muy buenos resultados en estos municipios. Y bueno, yo espero que mañana, para que...
1: No, se nos perdió la comunicación, me parece que sí, ahora sí ya perdimos la comunicación con Lorena Villavicencio, secretaria ejecutiva del Sistema Nacional de Protección Integral de Niñas, Niños y Adolescentes, que nos está justamente comentando todo este detalle de esta estrategia nacional que se va a lanzar el día de mañana ya en la alcaldía de Iztapalapa, aquí en la capital del país, sobre niñas sí, madres no, esta estrategia nacional muy ambiciosa, con muy buenos componentes para evitar, por supuesto, el embarazo infantil, el embarazo adolescente. Ya te tenemos de nuevo, Lorena. No, me parece que no. Bueno, pues ahí la escuchamos, y por supuesto que nosotros vamos a estar muy pendiente para darles a ustedes toda la información, porque, ojo, esta es una estrategia nacional para evitar los embarazos en pequeñitas, en niñas y también en adolescentes. Mañana que se presente, nosotros por supuesto que les vamos a dar aquí también más detalles. Oigan, y todos en algún momento del día, de la semana, o del mes, o del año, somos usuarios del metro capitalino, del metro de la Ciudad de México, y es que, pues, evidentemente hay demasiadas fallas todos los días, o algunas fallas, porque pues entendemos que las autoridades nos han dicho que se está modernizando el metro, que se están dando y se están llevando más recursos para que evidentemente podamos tener un mejor servicio, pero todos los días hay información de tramos afectados por lluvias, por ejemplo, revisión de trenes, entre muchas otras cosas, y sobre esto vamos a platicar el día de hoy con el diputado del Partido Acción Nacional en el Congreso de la Ciudad de México, él es el diputado Andrés Sánchez, porque están proponiendo crear un registro de fallas que ocurren todos los días en el metro para darle seguimiento, por supuesto, y sobre todo priorizar aquellas fallas que comprometan la seguridad de todos los que utilizamos el metro. Diputado, muy buenos días, ¿cómo está?
6: Bueno, Blanca, muy bien, afortunadamente aquí saludando a todo también a ti con mucho cariño.
1: Gracias, diputado. ¿Hoy usó el metro o le falló?
6: No, sí, voy de hecho en camino al Congreso ya, para arrancar sesión 11 de la mañana, y vamos ya felices aquí por tomar el metro ya, la línea 3, que es la que generalmente utilizo.
1: Totalmente. Oiga, diputado, cuénteme un poquito sobre esta propuesta para crear este registro tan necesario, porque todos los días algo le pasa al metro, siempre.
6: A ver, aquí las redes sociales son nuestro mejor testigo de cómo ha habido casos donde el metro avanza con humo, con las puertas abiertas, falla el sistema eléctrico, y ya ni siquiera hablemos de los elevadores o de las rampas o de las escaleras eléctricas para las personas con discapacidad.
1: Justo.
6: El metro ha sido una de las principales quejas que tenemos los capitalinos, y desafortunadamente el mantenimiento que se le ha dado es únicamente paliativo, o incluso me podría atrever a decir que frívolo. ¿A qué me refiero con frívolo? Cuando se les ocurrió poner los candelabros de La Bella y la Bestia en Metro Hidalgo y en Metro Bellas Artes, en vez de darle el mantenimiento profundo que requiere la red, los trenes, para que no haya esas pérdidas en el servicio, esas famosas intermitencias, pues que generan muchos problemas. Generan que la gente llegue tarde al trabajo y pierda el bono de puntualidad, genera que los estudiantes llegan tarde y a veces tienen que regresarlos de las escuelas, causa que incluso perdamos citas médicas que tenemos con mucha antelación y que el metro se queda parado entre 20, 10 minutos entre estación y estación, a veces sin ningún motivo aparente, y justamente es lo que estamos buscando, la no repetición, que el gobierno tenga la obligación de dar con toda transparencia la información de cuáles son los trenes que están fallando, las estaciones, con qué frecuencia, cuáles son las fallas, para que le podamos dar seguimiento y sobre todo que la inversión en el mantenimiento se dé donde más hace falta, para no comprometer la seguridad de los usuarios. Bien sabemos que la línea 3 ha sido de las más caóticas, ha tenido choques, ha tenido incendios. La línea 1 igual, antes de que le dieran el mantenimiento profundo, excepción de buen tono, fue un incendio en toda la estación. Vamos, nos hemos ido incluso acostumbrando a que es algo

0: cortocircuitos, por ejemplo, ahorita la línea 7 y la 9, durante esta mañana, pues tuvo tramos afectados por las intensas lluvias de las últimas horas, del día de ayer y de esta mañana.
1: Sí, la línea 7, esta, la línea naranja, que va de Mixcoac hacia el Rosario, tiene fallas pues prácticamente cada semana. La línea 3 también. La línea A es la tercera en que tiene más reportes de fallas, la que va hacia el oriente de la ciudad, hacia La Paz. Vamos, insisto, nos hemos ido acostumbrando a que ya siempre nos mandan estos tweets de fallas en el servicio, se reportan que los usuarios están esperando durante mucho tiempo, y pues quienes hemos tenido la fortuna de comparar el metro capitalino con el de otros países, podemos darnos cuenta de cómo incluso en otros lugares hay pantallas donde nos dicen, como en el Metrobús aquí, el siguiente tren llega en 2 o 3 minutos.
0: Claro.
1: Aquí ni siquiera ponemos las pantallas justamente porque sabemos que no podemos cumplir con la meta de tiempo. Y esto ha sido una queja que ha dado incluso el propio sindicato, que es el responsable de darle mantenimiento, de cómo han grabado videos diciendo no tenemos ni las refacciones, ni la herramienta, y a veces ni el tiempo de hacerlo. Entonces, nos hemos cansado de pedir trenes nuevos, mucho más mantenimiento y mucho más presupuesto. El día de hoy el metro funciona con 20,000 millones de pesos. Pareciera que es una cifra muy abultada, muy grande, pero a ver, el año pasado el gobierno de la ciudad tuvo más de 40,000 millones de pesos de excedentes de recaudación. ¿A qué nos referimos con esto? Predial, impuestos, servicios como el registro civil que llegaron a las arcas del gobierno, ese dinero de los capitalinos, y que al final el gobierno decidió en qué gastar. Desafortunadamente esos 40,000 millones de pesos no se fueron al metro, se fueron a otras prioridades que cuestionamos cuáles son, justo porque el metro es la columna vertebral de la movilidad de la ciudad. Y si hoy tenemos problemas de tráfico, por ejemplo, la encuesta Origen Destino del INEGI nos dice que hoy, en comparación a hace 10 años, los capitalinos estamos gastando media hora más de nuestro tiempo en el auto, justamente por el tráfico. Y si no estamos invirtiendo en expandir la red, en mejorarla, pues poco estamos haciendo, y eso también tiene una consecuencia en el medio ambiente, porque si tenemos que utilizar más el vehículo automotor, el normalito, el de gasolina, ya sea motocicleta, auto o autobús, estamos contaminando más, y eso es lo que estamos hoy respirando. El año pasado únicamente tuvimos 46 días de calidad de aire buena. Es decir, el resto del año, prácticamente 300 días del año, tuvimos calidad del aire regular, mala o muy mala. Y eso pues con las consecuencias que tenemos para la salud. Los niños cada vez se nos enferman más, los adultos mayores también, y pues estamos respirando cuanta basura únicamente porque el metro deja de funcionar y tenemos que utilizar mejor un vehículo de gasolina.
0: Diputado, por último le quiero preguntar, oiga, ¿este registro cómo funcionaría? ¿Los usuarios podríamos pues acceder a información justamente de lo que estamos viendo, de lo que estamos viviendo en el metro?
1: Así es, lo que estamos buscando es que el metro sea el responsable de tener un portal de transparencia específicamente para fallas. Que sepamos cuándo falla, en dónde falla, cómo se reparó y cómo se está evitando la no repetición, para que el usuario no sea quien siempre pague el plato roto de tener que llegar tarde al trabajo, a la escuela o al hospital por culpa del gobierno.
0: Totalmente, pues ahí lo tenemos. Andrés Sánchez, diputado del PAN en el Congreso de la Ciudad de México, gracias por esta comunicación y esperemos a que pronto esto sea una realidad literal en la capital del país.
1: Pues esperemos que las demás fuerzas políticas se sumen a esta iniciativa, porque creemos que es indispensable para tener un metro digno para nuestra ciudad. Blanca, gracias por el tiempo.
0: Pues ahí lo tenemos, Andrés Sánchez. Luego, cuéntanos cómo va esta iniciativa en el Congreso. Danos avances.
1: Lo acabamos de presentar la semana pasada. Esto, como cualquier trámite parlamentario, es un poco lento. Tiene que pasar a la Comisión de Movilidad, y en caso de que la Comisión de Movilidad lo apruebe, pasará al Pleno. Pero me parece que si son un tema prioritario para la ciudad, le podemos dar velocidad. Totalmente. Aquí en el PAN no dejaremos de insistir en que eso es algo que urge, que es necesario meterle velocidad y celeridad, justamente porque es algo que ya no puede esperar.
0: Pues
1: nos hemos acostumbrado desde que se cayó la línea 12 a un metro que falle.
0: Sí. Pues nos vas avisando, diputado. Gracias por estar aquí.
1: Claro que sí. Gracias. Un abrazo.
0: Gracias. Yo soy Blanca Becerril. Esto fue Ponte al Día. Yo te espero el día de mañana en punto a las 10 de la mañana con toda la información. Oigan, ¿y ustedes saben qué pasaba un día como hoy, 6 de octubre? Escuchen, les mando un beso a mí, que tengan un gran día.
2: 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Es Cricri, es Cricri.
3: Un día como hoy, pero de 1907, nació Francisco Gabilondo Soler, Cricri, el célebre compositor y cantor mexicano de música infantil. En 1969, la banda británica The Beatles lanza en Reino Unido el sencillo Something, una icónica canción compuesta por George Harrison.
4: Perteneciste a una...
3: En 1995, Shakira publicó su álbum Pies Descalzos en Colombia, el cual impulsó su carrera.

0: era internacionalmente con éxitos como Estoy Aquí.
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0: En 2010 se lanzó oficialmente Instagram, la popular aplicación móvil de fotografía y redes sociales.
2: Hasta que el número le di.
0: Para 2020 falleció a los 65 años Eddie Van Halen, virtuoso guitarrista y cofundador de la influyente banda de rock Van Halen.
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4: Se reporta un percance vial en el cruce de Avenida Vallarta y Juan Ruiz de Alarcón, lo que está generando complicaciones en la circulación. También una fuga mantiene cerrada la carretera Chapala a la altura del fraccionamiento Puesta del Sol para que lo tomen en cuenta. También se reporta la creación de un socavón que está ocasionando pues que muchos estén en peligro en Avenida Patria y Monte Falco. Muchísima precaución. Continúa el tráfico pesado por carretera Nogales desde la venta del Astillero hasta Periférico. 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
5: Shakira sigue sorprendiendo durante su residencia de conciertos en Macondo Park, Madrid, para su gira Las Mujeres Ya No Lloran World Tour, donde ha invitado a varios artistas para compartir el escenario. Entre los momentos más destacados está Antología con Laura Pausini. La Tortura con Dua Lipa y Corazón Partió con Alejandro Sanz. La residencia tendrá un total de 13 conciertos y llegará a su fin el próximo 12 de octubre. ¿Habrá más invitados antes del último show? Todavía quedan algunas fechas para descubrirlo.
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0: bien y de buenas. Los saludamos escuchando a la gran Angélica María. Ah, qué bien me cae esta señora, la Angélica María. Esta canción no sé cuándo sea, pero pues debe de tener muchísimos, muchísimos años, generaciones, generaciones y generaciones escuchando a Angélica María. Yo siento como ahora, de alguna manera, las estrellas son un poquito más, ¿cómo le diré? Son más efímeras, ¿no? Andan en escándalos de escándalo y medio, que no dudo que muchas de las estrellas anteriores también andaban allí en sus escándalos y sus cosas, pero no son tan entrañables, ¿no? Tan cercanas a la gente, a las familias. La gente escuchaba, yo me imagino, porque ya son no sé cuántos años de carrera, porque acuérdense que Angélica María pues era una actricita infantil, entonces lleva por lo menos 70 años de carrera, por lo menos, un poquito más. Entonces, toda su vida ha estado cantando, cercana a las emociones de la gente, los momentos de alegría, los momentos de tristeza. Pues esta canción era, pues, yo creo que era lo que cantaban hace no sé cuántos años, cuando eran, pues, como novios y cosas por el estilo. Cualquier cantidad de películas, de discos, de telenovelas. Y entonces, pues, me atrevería yo a decir, en ese momento, la cantante más entrañable y más cercana a la gente. Que además que es lindísima, cuando hemos tenido la posibilidad de platicar con ella, pues es increíble. Sigue trabajando, tiene 82 años, sigue trabajando, va a dar sus conciertos. Dice que es la gira de la despedida, esperemos que no, me parece muy bien. En la Ciudad de México, a ver, el viernes 16 de octubre en el Metropolitan, a mí me parece que es hasta chiquito, deberían de organizarle un mega homenaje enorme a Angélica María. Va a cantar con Enrique Guzmán en el Metropolitan, que me parece, está bonito el Metropolitan, ahí las calles por las que están no me gustan nada. Pero está bonito el Metropolitan, seguramente les va a ir muy bien. Pero si se pusieran las pilas y le organizaran ese gran concierto, ese gran homenaje, nombre, te llena un estadio, Miguelón, no creas tú. Pero pues bueno, van pian pianito. Saludos al Enrique Guzmán, la Angélica María, que se van a presentar el 16 de octubre. A ver, ¿cuál otra nos puso, señor productor?
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0: ¿Eso qué era? ¿Era como twist o tú que le sabes cómo se bailaba, Miguelón?
2: Pues yo creo que sí, un poquito entre twist
0: como
2: y no sé
0: twist,
2: si
0: ¿verdad?
2: Sí.
0: Twist y agogo, pues sí. Ahora, pues quién sabe cómo sea el asunto. Bueno, pues saludos a la Angélica María, saludos al Enrique Guzmán. Ah, mira, dicen que acá rápidamente nuestros amigos dicen, ella debutó como actriz, de hecho le dieron su primer Ariel. Imagínate la cantidad de premios y reconocimientos, estrellas de la fama, todo lo que tiene Angélica como para un museo. Le dieron en 1953 el Ariel a la mejor actriz infantil por la película Mi esposa y la otra. Que hay que verla al fin, pues. No, pero vamos a ir al fútbol, mielo. Entonces no la vamos a poder ver. Tenía 8 años, Angeliquita. Qué bien, qué bueno, qué bonita.
2: Oye,
0: carrera, ¿no?
2: Recuerdo a Angélica María en una película que, si no me equivoco, también salía ahí Jorge Ortiz de Pinedo padre, Los Gavilanes, con Pedro Infante, en donde ella está muy chiquita, yo creo que tendría unos 5 o 6 años, y es ahí una niña que recogen porque ahí los maldosos, que bueno, ya existían desde aquella época, le habían quemado su casa y que hacía, y que lloraba por su patito. Y que los gavilanes se encariñan con ella, la adoptaron. Y toda una historia que es un buen drama, que es gran parte de la película, en donde está Angélica María de chiquita.
0: Ajá, sí, sí.
2: Los Gavilanes, qué buena película es.
0: Exactamente, bueno, pues habrá que repasarlas, habrá que revisarlas. Déjeme nada más aquí, quitar un poquito. Ahora sí, ay, perdón, tenía visitas en la ventana, es que como en esta cabina hay ventana y lo es un pasadero, acaba de pasar la Rebeca Uribe, así con todos sus invitados, ¿no? Que son mucha gente que lo anda ahí como de paseo y pues bueno, luego así, ay, podemos saludar y que quién sabe qué, ¿no? Pero en fin. Oiga, nada, pues, vamos a estar ahí muy atentos, hay muchísima información. ¿Esta cuál es? A ver,

0: pues son esas canciones así de época. Debería haber, y pues con mucho cuidado, unos cover, un remake de estas canciones, a ver quién se atreve, a ver quién le entra, ¿no? A cantar con esa voz, con ese sentimiento, con esa emoción. La gran, gran Angélica María. Bueno, hay aguaceros por todos lados.
1: Aquí, oye, perdóname, ya me regañaron.
0: Ahora,
1: no era el papá Ortiz de Pinedo, era José Elías Moreno, el famoso gorila, que se encariña con Angélica María en la película de Los Gavilanes.
0: Ah, ok.
1: José Elías Moreno.
0: Bueno, pues ahí está, perdón, ya ves, Miguel Ortiz.
1: Es que es muchos años, actores. Te interrumpí, señor.
0: Bueno, a ver, aquí saludos al diputado Rafael Alejandro Micalco.
1: Ah, caray.
0: Y a ver, Micalco. Es que, a ver, déjeme. Déjeme nada más contestarle rápidamente a la Rebeca Uribe. Ya ve, bueno.
1: A ver, mientras, si te parece, le recordamos nuestro número de contacto. 55-14-90-40-12. Sí. 55-14-90-40-12. Mándenos sus mensajes, mándenos sus comentarios. ¿Qué película recuerda a Angélica María? ¿En qué película recuerda a Angélica María? Hay una que hizo también con Alberto Vázquez, que es el remake, si no me equivoco, es como se dice, de la película de Silvia Pinal y también de Pedro Infante, ¿no? De que él era un mecánico y que se descomponía su coche, y ella era una niña de clase rica y que se enamoraba de él. Ahorita lo voy a decir, pero unas películas sencillamente muy, muy bonitas. Y bueno, qué decir con Enrique Guzmán, con quien se va a presentar en el Teatro Metropolitan, ahí la gran Angélica María. A ver, vamos a escuchar ahí una petición de su compañero Edgar Valero.
0: Perdón, así rápidamente estaban aquí el reputado Rafael Alejandro Micalco y otros más que nos visitaron. Es que como está una ventanota en la cabina, pues siempre me da mucho gusto que nos caigan visitas. Está lloviendo, sigue lloviendo. Fíjate que empezó a llover, Miguelón, el 10 de enero. Y nomás no para, ¿no? Y también está lloviendo por allá en Nuevo León. Qué cosa, se puso duro, se puso fuerte.
1: Oye, ¿cuándo es tu cumpleaños, Javier? Perdóname que te cambie la conversación.
0: Dentro de
1: en enero, ¿verdad?
0: Exactamente,
1: te voy a regalar un letrero. Un letrero que vas a poner afuera de la cabina que dice al aire, en vivo. Y lo vamos a prender cada que
0: está puesto, dice al aire, en vivo, y dicen, ay, qué padre, pásenle, ya está en vivo.
1: Con mayor razón.
0: Con mayor razón, pero de eso se trata. Pues este es un espacio abierto para todo mundo. Si usted quiere, pásele y díganos todo lo que usted quiera. El hombre de mi vida nos pide Edgar Valero, estamos de complacencias. ¿La tiene usted esa, señor productor? A ver.

0: La gran Angélica María. Hoy no la vamos a pasar de complacencias, Miguelón, con tanta cosa que hay, que agarraron al tanque, que agarraron al... ¿Cómo se llamaba el otro también, guachicolero? Todos los van a tener calladitos, el que del...
1: Al amigo de Amílcar y del hermano, ¿eh? Quien lo ayudaba, ya lo agarraron.
0: Y al capitán, Sol.
1: Al capitán Solano.
0: Ándale, si vas. Bueno, vamos a entrar a esos temas. Antes vamos a recordarle el número telefónico que está a su disposición.
1: 55-1490-4012, señor.
0: Bueno, muy bien. Oiga, pues fíjese que en toda esta situación del huachicoleo fiscal, es muy difícil, aquí lo hemos dicho, que los criminales, sea el tanque, el capitán Sol, los Farías, el Amílcar, el Bermúdez, el que sea, pues es muy difícil que se manden solos, pues. Es muy difícil que solitos van y le piquen al ducto y que solitos corrompan a todo el sistema nacional de aduanas y que tengan el control de los puertos. Tiene que ser alguien muy poderoso que tenga la posibilidad de girar la instrucción, como dicen los políticos. Sino como que de dónde van a tener esa posibilidad de enviar el combustible robado, de que lo reciban unas empresas allá en los Estados Unidos como Icon y que luego lo regresen a México y lo declaren como cualquier minucia, digan, oye, ¿ahí qué traes? ¿Traes gasolina? ¿Traes diésel? No, traigo aquí unos aceites quemados que ya ni sirven para nada, pura escoria, puro cochinero. Ah, bueno. Entonces nada más te voy a cobrar 20 pesos. Ah, sí, está bueno. Y ahí hacen unos negociazos. ¿De cuánto es ese negocio? Pues ya perdimos la pista, porque acuérdese que todo esto no se detiene, esto no se ha parado. Y todos los días le roban 3 millones de litros de combustible a Pemex y falta saber a dónde va a dar. Si va a dar al contrabando o si va a dar a las gasolinerías o va a dar a las para abastecimiento de los camiones en las obras públicas, algún lado tiene que ir a dar. No es posible robarle esa cantidad de combustible a Pemex sin que alguien de Pemex te diga en dónde le vas a picar. No es posible ese desfile de pipas para el huachicoleo, para la distribución del combustible robado, sin que nadie vea ese desfile de pipas en las carreteras. Y tampoco sería posible despacharlo sin la anuencia, la extorsión, ¿no?, de algún nivel de autoridad a las empresas despachadoras de gasolina para que vendan ahí o metan ahí el combustible robado. ¿Para qué le damos vueltas? Van agarrando gente. Y aquí lo interesante, Miguelón, no sé tú qué opinas. Van agarrando, por ejemplo, al Bermúdez Requena, el de la barredora, el que lo vinculan. Ni modo que a Adán Augusto López, cuando fue secretario de Gobernación, cuando fue gobernador, con toda la información que puede tener el secretario de Gobernación, que tiene toda la máquina del espionaje, ni modo que no supiera quién era su jefe de la de seguridad, su jefe de la policía. Ay, me sorprendió que fuera un bandido de siete suelas y que estuviera en el robo de combustible, en el contrabando de armas, en el contrabando de droga, todos los delitos, y hasta en el huachicol y el narco, todo. Y resulta que era su jefe, era su incondicional ahí. Y no lo sabía, dijo, ay no, pues yo ni sabía, fíjese. Y que López Obrador tampoco lo supiera, cuando los responsables de la seguridad los tiene que palomear en el palacio, ¿no? Digo yo, ay no, pues no sabíamos. Y luego se les fue, y luego lo agarraron. ¿Qué tanto sabe Bermúdez Requena, el jefe de la barredora? Pues nunca lo vamos a saber, porque lo agarraron por allá en Sudamérica, en Ecuador, creo, ¿no? Si no me equivoco.
1: En Paraguay, señor.
0: En Paraguay, perdón, en Paraguay. Uh-huh. y luego en un vuelo rarísimo, con unas escalas de horas y horas y horas, creo que en Venezuela y luego en Chiapas, 14 horas ahí en una escala en Chiapas, ¿como para qué? ¿Quién habló con él? ¿Qué le dijeron? ¿Y qué tanto sabe él? Porque no creo que Bermúdez Requena se mandara él solo. Siempre tiene que haber alguien superior para ese catálogo criminal, desde tráfico de personas, armas, drogas, combustible, todo. Ah, bueno, pues ya lo agarraron. Nunca supimos qué sucedió en ese avión, nunca supimos quién habló con él, lo metieron un calabozo ahí en el altiplano, y si ha declarado algo, pues no se sabe. ¿Y qué le podían haber dicho? Porque pues tiene familia, tenía a la mujer, al este, aquel, el otro, a los hijos, esto, el otro, quién sabe, ¿no? ¿Qué se pudo haber negociado por su silencio? Luego están los Farías, que también saben demasiado, y ellos han insistido y mandan cartas, esto, aquel, el otro, hasta que se quedaron callados. ¿Dónde se quedaron callados los dos? En Almoloya. ¿Por qué ese silencio? O a lo mejor sí están hablando, a lo mejor sí están diciendo quién daba las órdenes para el huachicoleo fiscal, quién daba las órdenes para el contrabando de combustible. ¿Su tío, el almirante de Marina en tiempos de López Obrador? Nada. Dicen que la fiscalía dice, no, pues es que no lo localizamos, queremos que venga aquí a declarar, pero pues no sabemos. Y en el palacio dicen, no, ¿cómo no van a saber? Ahí cobra su quincena puntualmente, va y juega golf, ahí está todavía en la secretaría. Bueno, pues que vaya alguien de palacio y que le diga, oye, almirante, aquí te hablan que vayas a declarar por lo de tus sobrinos los guachicoleros. Nada, ya los tienen en un calabozo, y si están diciendo quién mandaba ahí, si están diciendo bajo las órdenes de quién estaba toda esta esquema de huachicoleo, sean los hijos de López o quien sea, si lo están diciendo, no se sabe nada. Espero que en algún momento se pueda saber. Luego agarran al capitán Solano, le dice. ¿Cómo podía un marino retirado tener el control del Sistema Nacional de Aduanas? ¿Cómo podía tener el control de los puertos? Es el mismo que en las declaraciones, si no me equivoco, corrígeme si me equivoco, Miguel, es el mismo que decía, si algo se atora en este esquema del contrabando de combustible con ganancias criminales millonarias, el Andy lo destraba. Es el que en las declaraciones que se filtraron de la fiscalía, así es, decía, cualquier cosa que se atore aquí en esto, el Andy lo destraba. Entiendo que esa fue la declaración del capitán Sol, ¿así es, Milón?
1: Es correcto, Javier, es correcto. Y aquí precisamente, estoy aquí precisamente revisando parte de ese expediente, en la parte en donde tú decías, rápidamente, dice, el capitán Estudillo dijo que tenía miedo, quería que todo saliera a la luz debido a que estaban entrando barcos y o buques más seguidos, teniendo como respuesta que le refiriera Estudillo lo mismo, que no se preocupara, que había choque político entre el secretario de Seguridad Harfuch y el hijo del presidente, pero que ya habían llegado a un acuerdo y que todo se iba a arreglar. Estas son algunas de las declaraciones que le adjudican, o de esas charlas o instrucciones, al capitán Solano, conocido también como Capitán Sol, Javier.
0: Y agarraron al tanque. Agarraron a este sujeto, que bueno, pues ya le ponen ahí el N, pero el tanque es una ficha, de acuerdo a lo que dice García Harfuch. Tenía el control de un catálogo de delitos, extorsiones, secuestros, asesinatos, narcotráfico, tráfico de armas, todo eso era temible. Lo andaba buscando la DEA, el Departamento del Tesoro ya les había dicho a México, el tanque es un criminal que hay que agarrar. Creo que la DEA les dio el pitazo.
1: Y desde hace por lo menos 2 décadas, ¿eh, Javier?
0: Exacto, exacto.
1: Por lo menos desde hace 2 décadas se tenía ya del conocimiento de uno de los principales lugartenientes y asesinos, de que todavía no era el cártel de Jalisco como tal, sino te veré una incisión por ahí de Sinaloa, que había salido de Guadalajara, todavía que ahí empezaba, vamos a llamarlo de alguna manera, empezaba a estructurarse el cártel de Jalisco Nueva Generación. Pero hay un tema en específico con este personaje apodado el Tanque, Javier. En el 2015 hubo un caso que causó mucha expectación e indignación en las Fuerzas Armadas, porque les tiraron un helicóptero en Jalisco, en Zapopan, si mal no recuerdo, durante un operativo valga la redundancia, operativo Jalisco, para localizar al Mencho. Eso fue en mayo del 2015. En su momento, las autoridades, recuerdo muy bien, y ahorita estaba revisando los datos, dijeron que el responsable había sido uno de los jefes de sicarios y lugartenientes y hombres cercanos al Mencho, Iván Casarín, alias El Tanque. Eso fue en mayo del 2015. Pero resulta que en noviembre de ese mismo año, Javier Alatorre, amigos, El Tanque fue detenido por portación de arma de fuego. Y estuvo en la cárcel y estuvo ahí en un penal de máxima seguridad. Pero a partir del 2016 ya no se supo nada de él. Hasta que de nueva cuenta empezó a cometer otros diferentes delitos y se supo que ya no estaba en la cárcel. No se sabe si lo liberaron, no se sabe si se escapó, pero de repente desapareció. Lo más sorprendente es que lo detienen y jamás lo acusaron de haber matado a 9 elementos del ejército cuando tiraron ese tanque, y todo por instrucciones del Tanque para evitar la detención del Mencho.
0: Mire,
1: una historia.
0: Sí, la vamos a retomar ahorita y le vamos a presentar, de acuerdo a muchas investigaciones periodísticas, el vínculo del Tanque con los hijos de López Obrador, de ese criminal que acaban de agarrar. Falta que el gobierno quiera que eso se sepa. Vamos a hacer una pausa y volvemos.
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8: Continúa el tráfico pesado por carretera Nogales, desde la venta del Astillero hasta Periférico. Sigue el bloqueo del paso a desnivel. Alcantarilla en pésimo estado se reporta en Avenida Vallarta a la altura del túnel de Santa María del Pueblito, en el carril izquierdo de sentido oriente poniente. Esto está ocasionando que la gente se frene y podría provocar un accidente. Tráfico pesado en Lázaro Cárdenas de la Nogalera hasta 8 de julio y en sentido contrario se reporta un accidente por Lázaro Cárdenas de Mariano Otero hacia Cruz del Sur. Circulen con precaución. Hay tráfico pesado en López Mateo Sur desde el Palomar hasta Las Fuentes. 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
2: Al nacer, los pandas gigantes están entre las crías más pequeñas y frágiles del reino animal. Un recién nacido pesa apenas entre 85 y 140 gramos, lo que representa cerca de 1 entre 900 del peso de su madre. Son rosados, arrugados, ciegos y sin las famosas manchas negras que los caracterizan. Durante las primeras semanas dependen totalmente de su madre. No pueden ver, oír, regular su temperatura, ni siquiera hacer sus necesidades por sí solos. El crecimiento, sin embargo, ocurre muy rápido. A los pocos días comienza a aparecer el pelaje blanco y semanas después surgen las manchas negras alrededor de los ojos y el cuerpo. Las crías se alimentan de leche hasta 14 veces al día, lo que les permite aumentar de peso con gran rapidez. Para su primer año pueden pesar alrededor de 35 kilos. Así, esa diminuta cría rosada termina convirtiéndose en el enorme y reconocido panda gigante que todos conocemos.
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0: Bueno, pues vamos a ver, ¿no? Si esto no se queda así como Camelia la Tejana, Miguelón, que nunca más se supo nada. Los van agarrando al Capitán Sol, al Tanque, a Bermúdez Requena, a los Farías, los meten ahí un calabozo y saben demasiado. Pues claro que saben demasiado. ¿Por qué crees que anda el Amílcar huido? Pues no es porque lo quieran meter a la cárcel acá, ¿no? Más bien a decir, uy, no me vaya a pasar lo que al, ¿cómo se llama? Al rey del huachicol allá en Nuevo León, pues se lo escabecharon. ¿Por qué? Pues porque sabía demasiado. A ver, muy rápidamente, este señor el Tanque, que es un líder criminal, ¿qué pasó? Vamos a escuchar un audio que se ha filtrado desde luego en parte de todas las investigaciones, sobre todo las que había llevado a cabo el ex fiscal Gertz Manero, antes de que lo sacaran, pues, por andar ahí investigando todos los temas del huachicol y que apuntaban a los hijos de López y lo del balazo y lo del tren y lo demás. Dijeron, no, ya párale, vámonos, y lo echaron para afuera y lo mandaron a Inglaterra, que está muy bien su retiro allá en Inglaterra. Pero, entonces, antes del huachicol, ahorita le vamos a presentar una conversación ahí de los hermanos Hollande, pero antes, rápidamente, vamos con nuestra compañera Mónica Reyes. Mónica, bienvenida, ¿cómo estás?
1: Muy bien, mi querido Javier, qué gusto saludarte, Miguel. 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
5: Perfecto, bueno, vamos con el resumen. Detuvieron en Zapopan, Jalisco, a Iván N., ya le comentábamos, alias El Tanque, señalado como presunto operador regional del cártel Jalisco Nueva Generación, con presencia en Veracruz, Oaxaca, Tabasco y Puebla. Durante el operativo se aseguraron un vehículo, un arma de fuego y diversas sustancias ilícitas. Las investigaciones lo vinculan presuntamente con homicidios, extorsión, privación ilegal de la libertad, robo de hidrocarburos, lavado de dinero y tráfico de drogas. El médico Maximiliano N., investigado por la muerte de 8 personas y afectaciones a más de una docena de pacientes que recibieron sueros vitaminados en Sonora, se entregó ante la Agencia Ministerial de Investigación Criminal. El hombre enfrenta un proceso por homicidio culposo relacionado con una presunta mala práctica médica. Su entrega ocurrió después de operativos y cateos realizados para localizarlo. La Fiscalía de Veracruz confirmó la detención de 5 personas relacionadas con el asesinato de Guillermo Pamusé Yep, ex coordinador regional del partido Paz en Coatzacoalcos y el regidor de Jaltipán. De acuerdo con la investigación de la Fiscalía, Sujei del Carmen, alias La Princes, sería la presunta autora material del crimen y habría disparado en 7 ocasiones contra la víctima el pasado 23 de septiembre. Hoy el dólar se compra en 17 pesos con 72 centavos y se vende en 18 pesos con 30 centavos.
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0: Bueno, ya para concluir con este tema, porque ahí vamos con muy, muy accidentados. Entonces agarraron a este personaje, que era un líder criminal muy importante, de acuerdo a como lo presentó Omar García Harfuch, pero había trascendido también en estas filtraciones de las investigaciones, no nada más del huachicoleo, por ejemplo, de los trenes y de todo este tipo de cosas, ese tren, por ejemplo, que le habían encargado al Bobby, que es el otro de los hijos de López, y que decía López, no, pues él no cobra, pues no, qué necesidad de cobrarse con todo esto. Entonces se ocupa mucho la piedra que se pone abajo de las vías, y que es fundamental y que tiene que ser de muy buena calidad. Se filtraron muchísimos conversaciones de Amílcar Olán con algunos otros de sus socios, todos cercanos a Landy López Beltrán, y decían, no, pues todo el negocio que estaban haciendo y que iban a sobornar a unos de la Marina, y que iban a sobornar a estos, aquellos y al otro, y que iban y explotaban unas minas. Decían que el balasto no era de muy buena calidad, pero pues fue terrible cuando aquella ocasión que dijo, pues ya si se descarrila esa va a ser otra bronca, y se descarriló y hubo 14 muertos. Y lo increíble es que ahí están esas filtraciones, pero no se hace nada y se niega siempre. No, ¿por qué se va a investigar a los hijos de López? En fin. Bueno, en eso del balasto para los trenes, el transísmico y el otro, el Maya, había conversaciones con algunos empresarios, sobre todo de Veracruz, que se quejaban de las extorsiones, ¿no? Decían, no, pues es que aquí anda el tanque extorsionándonos por cada camión de balasto. Y entonces Amílcar Olán y su hermano Luis Alberto, pues en una llamada le decía, no, pues dile ahí al empresario ese que no lo van a extorsionar porque dicen, mi hermano, decía Amílcar, los conoce a todos, incluido al tanque, este peligroso criminal, todos son sus compas. Y pues decía el hermano Luis Alberto Olán, el hermano de Amílcar, que él conocía al tanque y que es del mismo combo, decía, es del mismo combo de toda la malandrada. Así es que no se preocupen, tenemos en la bolsa, tenemos de nuestro lado al tanque para la distribución del balasto de Veracruz, entre otros lugares. Vamos a escuchar.
8: Mi hermano, estaban armando de todo.
9: Y habló con toda la gente de allá, la malandrada.
8: ¿Así?
9: Sí, sí, ya llegaron allá a hablar con él, a saludarlo y todo, y a todos se cagaron. Porque le preguntaron, ¿a poco los conoces a todos?
8: Pues sí, fueron de mi combo.
9: Ah, o sea, sí los conoce.
8: Sí, por eso es lo que te digo.
9: Ah, la verdad, pues ya cualquier cosa te aviso, güey.
8: Sí, cualquier cosa avísale a él.
9: Avísale,
8: que ¿cómo se llama? Él maneja todo eso.
9: O sea, los conoce a todos, todos son sus brothers, sus compas.
10: Él sabe que yo conozco al tanque aquí, al de la maña, y como vio que él no le volvieron a molestar a ese güey que lo llevó a extorsionar y que la madre que quería no sé qué, y ya le dije, no, si yo me llevo con el tanque, y yo le dejé cuenta y ya se quedó así. ¿A poco? Sí, y me dice, a la madre.
0: Yo me llevo con el tanque y entonces se quedó así. ¿Quiénes están hablando? Luis Alberto Olán, el hermano de Amílcar Olán, ese que se peló, que se fue a esconder por allá en Europa, no necesariamente porque lo vayan a detener aquí, pues hay una impunidad bárbara, ¿no? Porque pues, si lo detienen a él como fichas de dominó, el asunto se va hasta niveles muy altos de personajes de la vida política. Yo más bien creo que como Carmona tiene miedo de que algo le pase, y fue y se ocultó por allá. Pero este audio, que ya se había dado a conocer desde hace muchísimo tiempo, sobre todo a través de Latinus, pues ahora retoma, ¿no? Ahora que agarraron a este personaje del que hablan, pues retoma también alguna importancia. Aquí el asunto, y ya muy rápidamente, es que a todos los mandan, Miguel, a un calabozo. Y lo que dicen los hermanos, los socios...
5: Y ya no se sabe nada.
0: Exacto, lo que dicen los socios de Landy No, que nosotros ya tenemos todo controlado porque es mi compa, el tanque, y vamos a poder sacar todo el balasto, aunque sea de mala calidad, etcétera, etcétera. Pues todo lo que sabe el tanque, todo lo que sabe el Capitán Sol, todo lo que saben los Farías, todo lo que sabe Bermúdez Requena, más todo el otro montón de gente detenida, los marinos que sabían demasiado, se murieron. Bueno, los mataron, aunque decían, no, pues que en una práctica de tiro, no, pues que se suicidó, no, pues que se resbaló con un plátano, no, pues ¿cómo? Todos los que sabían quién era quién y quién manda en eso, de la Marina y de la Fiscalía General de la República, 9. Y estos, pues ahí encerrados. Pues como la camelia, quieren que nunca más se sepa nada, me imagino. Pero de que son piezas fundamentales en ese esquema criminal, Miguel, pues yo me imagino que sí. ¿No?
5: Mira, desde el día que se dio a conocer ese sonido en donde los hermanos Amílcar hablaban y aceptaban esta relación con un delincuente de la talla del tanque, desde el momento mismo en el que decían, es mi brother, es mi compa y somos del equipo, y ya le dije, creo que desde ese momento se tendría que haber iniciado una averiguación. Digo, inician investigaciones por cosas que ni siquiera tienen tanto fundamento, pues me parece que por ahí se tendría que haber iniciado. Hoy con la detención del tanque, veamos, pues si alguien se atreve a preguntarle precisamente de la relación que tenía con los con Amílcar Olán, a ver qué relación tenía con estos hermanos y sobre todo en dónde se venía beneficiado con el tema tanto de las minas, era la protección más que nada a las minas, Javier, y al tema de los hidrocarburos. Entonces me parece que ese es un punto muy importante, ver si ahora sí hay elementos. Lo sorprendente es
0: pero
5: que todavía
0: ¿por qué protección?
5: Días...
0: ¿Por qué protección? Más que protección, era la extorsión a todos los camiones de balasto, ¿no?
5: Sí, pero terminaban también protegiéndole para que nadie más los extorsionara y dejarlos trabajar.
0: Exacto,
5: sin problema.
0: Es lo mismo, pues, o sea, sí. Que se acabara la extorsión, pues, a eso me refiero.
5: Sí. Y el tema ahorita que me llamó mucho la atención, hoy estuvimos como todos los días viendo la mañanera, no fue tema.
0: No.
5: No se habló absolutamente nada. Seguimos enfrascados en que no me pidieron permiso para la academia.
0: Seguimos enfrascados con Querétaro y así.
5: Sí, y volvió a salir el tema de Chihuahua con Maru Campos y que es una traidora porque destruyó narcolaboratorios y los. Y los malditos norteamericanos le ayudaron. O sea, seguimos enfrascados en eso.
0: O tratando de desviar el tema hacia allá, que esa es otra cosa.
5: Sí.
0: O sea, y con eso agarran a estos que una y otra vez han dicho que...
5: Esta detención, Omar García Harfuch, mira, aquí te voy a decir exactamente a qué hora se da, pero esta detención del tanque la da a conocer el propio secretario de Seguridad Ciudadana, Omar García Harfuch, y si no me equivoco, Javier, fue antes de la conferencia mañanera,
0: fue muy
5: temprano. Es más, se le tuvo que haber informado a la presidenta durante el gabinete.
0: Sí, se le informó, seguro, pero cada quien elige los temas para discutir, ¿no?
5: Yo lo tengo a las 7:28 a.m. y yo estoy arriba una hora. 6:28 a.m. lo subí en sus redes sociales Omar García Harfuch.
0: Y muy completo. Mire, así rápidamente.
5: Con
0: fotos, dice que con inteligencia, investigación, coordinación, se actuó contra las estructuras criminales. Dijo que lo agarraron allí en Zapopan, Jalisco. Iván N., alias El Tanque, identificado como presunto operador regional del Cártel Jalisco Nueva Generación, con actividades en Veracruz, en Tabasco, en Oaxaca, en Puebla. Y habla ahí de toda la coordinación de la Secretaría de la Defensa, de la Guardia Nacional, de la Secretaría de Seguridad Pública, con información del Centro Nacional de Inteligencia y de la Agencia de Investigación Criminal, pero un poquito más adelante, así como que no quiere la cosa, también le da crédito a la DEA, nada más que muy de refilón. Las investigaciones los vinculan con homicidios, extorsión. Fíjese nada más qué ficha es este amigo de los socios de Landy. ¿Qué es eso? ¿no? Lo vinculan con homicidios, extorsión, privación ilegal de la libertad, robo de combustible, lavado de dinero, tráfico de drogas, y lo que tú ya nos decías, el ataque contra el helicóptero del ejército, en el que perdieron la vida los 9 elementos del ejército y la policía. Y aparte dice que ya en septiembre del 24, el Departamento del Tesoro de los Estados Unidos ya lo había señalado sus vínculos con el cártel Jalisco Nueva Generación. Te digo que tienen el mapeo completito allá en los Estados Unidos. Y lo señalaba como parte del círculo cercano a Nemesio Oseguera, el Mencho. Y aparte aquí habla de un intercambio de información con la DEA. Pues que está bien, ¿qué tiene de malo? Un intercambio de información con la DEA, eso no tiene nada de malo. Y contrasta mucho con el zapateado, con el berrinche de por qué el embajador va a Querétaro. Bueno, pues a ver, es necesario, es tu principal aliado, es tu principal socio, me refiero a Estados Unidos. Te tienes que apoyar como lo hace Omar García Harfuch en el intercambio y la colaboración con las agencias de inteligencia de los Estados Unidos. Sí hay una tarea de inteligencia, de seguimiento, y lo llevó a cabo la captura exitosa, pero sí, aunque lo dicen ahí un poquito de refilón, hubo intercambio de información con la DEA. Será puesto a disposición de la Fiscalía Especializada en Materia de Delincuencia Organizada, donde va a terminar su situación jurídica, Y bueno, pues hacen ahí todo un reconocimiento, un anuncio a mí me llegó ese anuncio a las 6:28 a.m. Correcto. 6:28 a.m, imágenes del bandido, el traslado, todo, de la Guardia Nacional.
5: Y hoy la mañanera comenzó más o menos una hora después, por ahí de 7:30, 7:40.
0: Sí. Entonces, pues, elegir es renunciar, ¿no? Dices, qué bueno que lo agarraron, nada más que si venían las interrogantes. Si este poderoso criminal tiene o no vínculos con los socios de los hijos de López. Esa era así, tal, la pregunta. Entonces, igual para no entrar en esos menesteres de Amílcar, su hermano, y los hijos de López, y el tren, y el balasto, y todo lo demás. Porque además hacen un reconocimiento a Veracruz, al gobierno de Veracruz. Porque de ahí venía también la operación de extorsión a los empresarios en la extracción del balasto. Y ahí encaja perfecto la filtración de la llamada telefónica, de la conversación de Amílcar, su hermano, y un empresario diciéndole, no te preocupes, aquí el que se va a encargar de que no extorsionen y no molesten a los camiones con el balasto va a ser el tanque, que es mi compa, van en el mismo combo. A ver. Información hay de todo, seguramente, de todas las menciones de los hijos de López, de los Hollande, y no nada más de ellos, hay otro montón ahí de gente en

0: esa muerte de varias personas en el estado de Yucatán, porque en el sur y sureste tenía su centro de operación, Javier.
1: Fíjate. Bueno, pues así están las cosas, ya se lo llevaron, yo supongo que al Moloya, y veremos hasta dónde existe la voluntad de continuar con la investigación. Va a seguir lloviendo, atención, muchísimo cuidado, porque van a haber unos chaparrones en la zona metropolitana de la Ciudad de México, pues sí. Pero hay una, ya se está formando por ahí un ciclón, uno en el Golfo y otro del lado del Pacífico, son dos que van a apretar ahí, ¿no? Y esto va a originar lluvias muy fuertes, ya de hecho, en Veracruz, Tabasco, Chiapas, Oaxaca y Guerrero. Atención con eso, porque en muchas ocasiones, Miguel, no son como este huracán que decían que poderosísimo, que no sé cuánto, y sí, era muy poderoso. En muchas ocasiones no son tanto los vientos como la cantidad de lluvia sin interrupción que puede provocar algunas situaciones pues de mucho riesgo, los deslaves y los derrumbes y este tipo de situaciones. Cuidado, vienen unos aguaceros enormes y en la zona del Golfo hasta Tamaulipas les va a llover, ¿eh? Hasta Tamaulipas va a caerles ahí unos aguaceros, entonces pues habrá que poner mucha atención. Y si va a andar en la calle en estos días de tanta lluvia y de tanta inundación, y como le dicen, los encharcamientos, no sabes la cantidad de accidentes, alcance si tú quieres choques lamineros y todo esto, pero también unos accidentes ya fuertes, sobre todo en horas de la noche que la gente se confía y no ve los charcotototototes que se hacen en las vías rápidas, y eso pues puede provocar también una situación pues de mucho riesgo. Oiga, vamos a hablar también de esta peste neumónica que costan fea, Miguel, la peste allá en Siberia, que ya decíamos ayer se les rompió el tubito de ensayo. Quieren saber qué hacían en ese laboratorio, por qué tenían esos patógenos ahí, era para hacer armas o para qué cosa. Se murió la científica, la muchacha, que se le cayó el frasquito, pues, con el patógeno, se fue, la metieron corriendo al hospital. 200 encerrados que tuvieron contacto más o menos con la muchacha y en el hospital y en el laboratorio, a 200 los tienen encerrados en cuarentena, se acaba de morir otro. Entonces ya en muchos lugares del mundo le están exigiendo a Rusia que diga la verdad, que diga qué es eso, qué estaban haciendo, si era un laboratorio de armas biológicas o qué estaban haciendo una experimentación con un patógeno de la peste neumónica, qué cosa tan espantosa. Calma, eso sí, mucha calma, nada más hay que estar muy atentos a lo que está sucediendo en ese laboratorio de los rusos. Entonces, si ya va la segunda persona fallecida, tienen sí o sí que dar una explicación al mundo rápidamente. No vaya a serlo como lo de China, ¿te acuerdas? Que nunca quedó claro. Decían que era un chinito que se hizo un caldo de una culebra que se había comido un murciélago y que por eso el COVID. Hágame favor, eso era lo que decían. No, pues es que aquí un chinito que se comió un caldo de culebra con quién sabe qué, que parecía así como potaje de la bruja, no sé qué, pues eso estaban diciendo y nunca quisieron reconocer cómo salió de China ese virus y pues ya ves todo lo que provocó. Hemos aprendido, están los organismos internacionales presionando a Rusia a que le diga qué es eso y cómo se controla. Se puede controlar evidentemente a tiempo con una serie de antibióticos, pero qué tan grave es eso. ¿Qué está pasando? ¿Lo tienen verdaderamente sellado y en cuarentena? Vamos a hablar también de ese asunto. 55-1490-4012. Llámenos, regresamos precisamente con sus mensajes y sus comentarios.
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1: Se reportan baches de gran tamaño en Avenida Camino a Liteso entre López Mateos y Periférico. Mucha atención y precaución en la zona. Tráfico pesado en López Mateos Norte de Avenida México hacia Jesús García. Se reporta un choque sobre Federalismo de la calle Libertad hacia Avenida La Paz. Tráfico pesado por Lázaro Cárdenas de López Mateos hacia Los Cubos. Tráfico lento por Avenida Vallarta de Periférico hasta Rafael Sanzio. Hay tráfico pesado en López Mateos del Palomar hasta Las Fuentes. 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
2: Muy bien, continuamos con más información. La presidenta Claudia Sheinbaum dijo que la Fiscalía General de la República mantiene abierta la investigación por la participación de 4 agentes de la CIA de Estados Unidos en un operativo antidrogas en Chihuahua, en donde fallecieron 2 de ellos. En la conferencia en Palacio Nacional recalcó que la cooperación en materia de seguridad entre los gobiernos de los estados con agencias extranjeras requiere aprobación, su permiso, conforme lo marca la ley y la Constitución. Familias de niños con cáncer acudirán este miércoles 7 de octubre a la Fiscalía General de la República para presentar una denuncia contra Andrés Manuel López Beltrán y el empresario Jorge Almílcar Olán Aparicio. Israel Rivas Bastida, vocero del Movimiento Nacional por la Salud Papás de Niños con Cáncer, señaló que la denuncia busca que se investiguen posibles irregularidades en la compra de medicamentos oncológicos, así como un eventual desvío sobre el precio de recursos. Sostuvo que el problema del abasto de medicamentos continúa en distintos hospitales y cuestionó las explicaciones que han recibido los padres durante los últimos años. La COFEPRIS emitió una alerta sanitaria por la adulteración de Laderogil y la falsificación de los medicamentos Sardalex y Simponi, al advertir que su uso representa un riesgo para la salud. Las autoridades recomendaron no adquirirlos ni utilizarlos, además de verificar que los empaques no presenten alteraciones. La Universidad Nacional Autónoma de México descartó prohibir de manera general los teléfonos celulares y otros dispositivos móviles en las aulas. Por tanto, optó por una estrategia enfocada en un uso responsable, la capacitación docente y la evidencia científica. La universidad realizará un diagnóstico sobre el uso de celulares y herramientas de inteligencia artificial en sus diferentes niveles educativos, cuyos resultados serán incorporados a su estrategia institucional. 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
8: Gracias, muchísimas gracias por todos sus comentarios telefónicos. Vamos a revisarlos, Miguelón.
2: Por supuesto, vamos con las llamadas. Muchas gracias a toda la gente. Buenos días, Javier Miguel. Hoy voy a hacer oídos sordos a la política de la farsa, porque todo lo que dicen es la mentira más absurda y defendida, porque hacen todo lo contrario a lo que prometieron, que López haga su libro y le ponga el prólogo de una mentira llamada la 4T, dice Jesús Frías.
8: No te enojes, Jesús, tienes, pues sí, tienes razón. Es que sabes que, y entiendo perfectamente bien lo que dice nuestro amigo Jesús, porque vamos una vez y otra vez y pensamos, no, pues ahora sí, que no sé cuánto, y cada vez se alejan más la clase política, y no nada más Morena en general, cada vez se alejan más de la ciudadanía, cada vez lo ven como, ¿cómo te diré? Como si fuera una tómbola, como si fuera una rifa de ya fregué, compadre, ya voy a ser presidente municipal, ya voy a ser gobernador, ya voy a ser el señor ministro, voy a ser el secretario. Y no están pensando en la ciudadanía. Algunos sí, me queda claro que sí. Y son muy conocidos y la gente sabe de sus compromisos. Pero el asunto es que esto parecería como una historia sin fin. Y nuestro país es tan generoso, nuestro país es tan grande que a pesar de ese puñito de gente que están en la clase política que nos engañan diciendo que no van a robar, que no van a mentir, que no lo hacen. Porque viene, da lo mismo que sean de Morena, que sean del PRI. A ver, ¿de dónde salió tanto morenista? ¿De dónde? Así, por generación espontánea. Pues nada, son priistas o eran panistas o eran lo que sea. Entonces dicen, no, pues ya mejor me voy al ¿cómo se llama? Al partido más grandote. Oye, pero tú, ¿qué compromiso? No, ¿qué compromiso? Ni qué la fregada. Lo ven como una chamba. A ver, toda esta gente que da lo mismo que un día seas secretario de educación y que el otro día seas secretario de esto, sea, no, cuando pueden estar en todos los cargos es porque no saben hacer nada. Y la verdad, ¿usted le encargaría a alguno de los personajes que están en la política? ¿Usted les dejaría, oiga, me voy de vacaciones, ahí te encargo la casa? ¿O usted le diría, oye, a ver, ayúdame a resanar aquí estas humedades? No, pues no lo saben hacer. ¿Usted le diría, ahí te encargo a mis hijos, enséñales la tarea? ¿Usted cree que van a saber? No saben nada. Lo único que tienen es una ambición desmedida, ¿no? Una ambición política y una ambición por el dinero y por el ejercicio del poder. Así de, para algo soy aquí la autoridad. Y entonces entiendo muy bien este desencanto de Jesús, como los de muchas otras personas. Pues sí, que andan repartiendo dinero. Pues sí, el PRI hacía lo mismo hasta que se lo empezó a robar y luego por eso perdió. Y luego por eso llegó López Obrador diciéndole corrupto y mira nada más. Resultaron peores, ¿no? Entonces, todos reparten dinero, una parte, ¿no? Dice, mira, pues te doy esta parte de dinero y yo me voy a fregar esta otra parte de dinero, y ahí andan como si nada. Ahí está el presidente municipal de Lota, Miguel, ayer presumiendo unos Racer, unos de esos carros que se lo dieron. Dice, yo le agradezco a la agencia Piolín, a la agencia de no sé qué de Mazatlán, que me mandaron
9: Acapulco,
8: como la de Acapulco, así que me mandaron este Racer. Achis, ¿puedes recibir esos regalos?
9: No, de hecho hay una ley del servidor público que creo que no pueden recibir regalos de más de 3,000 o 5,000 pesos, Javier.
8: No, pues no sé cuánto
9: cuesta. Y lo marca la ley, y si no lo tiene que regresar. Pero no pasa nada, señor.
8: Nada pasa nada.
9: No pasa absolutamente nada.
8: No, ese es el desencanto y ese es el asunto. O sea, no pasa como debería, como uno supone. Pero espérate tantito porque es como una gotita que va cayendo hasta que se revienta la vejiga, pues hasta que les llena el buche y entonces, ay, ¿por qué perdimos? Ay, ¿por qué no votaron por nosotros? Ay, pues por eso. Bueno, ya no te enojes, Jesús. ¿Qué más, Miguelón?
9: Sí, ya no hay que hacer corajes, pero bueno, es que a veces sí. Es imposible. Señora La Torre, nos puede mandar un saludo a los amigos de Retradim, Refacciones Tractotransmisiones Diferenciales de México. Ah, muy bien, nos están escuchando en el taller.
8: ¿Cómo? Refradim, ¿en dónde están ubicados nuestros?
9: Retradim. No, a ver, no nos dice en dónde, pero...
8: Bueno, pues saludos. Oye, súbele al volumen ahí para que escuchen todos tus compañeros. Qué bueno que están echándole ahí ganas. De eso se trata precisamente, de ser honestos, de trabajar y de no estar ahí dependiendo de que te estén aventando dinero. Nada más, ¿no? Los que claro. Ni es suyo el dinero del gobierno. Qué bueno, felicidades, sí. Qué bueno que están ahí todos trabajando. ¿Qué más, Mielo?
9: Oye, aquí me dicen, buenos días, no te enojes, Miguel Aquino, tú también puedes decirle a tu esposa que participe como tu público, me dices broma. Es que es imposible enojarse teniendo de fondo a la hermosa Angélica María con su sensual voz. Su amigo Enrique Cordero Núñez, de Jardines de Morelos, Ecatepec. Abrazo, mi querido Enrique, saludos, y saludos a nuestros amigos de Ecatepec.
8: Ahorita vamos a poner más de la Angélica María. ¿Qué más, Miguelón?
9: Bueno, ya es la siguiente que no tenemos nuestro entrevistado. Buenos días. Miguel, entonces Angélica María era la Tucita, saludos de la Ciudad de México, Miguel. No. La Tucita era,
8: ¿cómo se llama?
9: Llamas, ¿no?
8: Ajá, Victoria, sí. Llamas, ¿puede ser?
9: Sí. En la de los Gavilanes, es que la de María Eugenia Llamas, nos dice
8: María
9: Leo.
8: Eugenia Llamas.
9: La Tucita era María Eugenia Llamas y Angélica María salía en los Gavilanes y la Tucita es en la de los Tres Huastecos.
8: Exactamente. Correcto. Bueno, a ver, están haciendo ahí un entripado. Yo no sé si va a haber o no Academia de Policía en Querétaro. Ya ayer suponía que se había arreglado, no le informaron correctamente a la presidenta, entonces salió muy enojada con el embajador de los Estados Unidos, así diciéndole, pues tiene que venir a dar una explicación y que vaya y que se presente allí en la Cancillería para que el canciller, ¿cómo se llama este señor? Ya no me acuerdo. Bueno, que le ponga
9: Roberto
8: las peras, ese, que le ponga las peras a 40 y que le diga que anda metiendo las narices donde no debe. Estaba muy enojada. Y no nos invitaron a nosotros, tampoco invitaron al ejército, no invitaron a nadie, nomás al embajador, muy enojados. Y luego ya más tardecito, el gobernador Curi dijo, a ver, espérenme tantito, yo sí mandé un documento a la Cancillería para la realización de este evento. Y luego ya dijeron la Cancillería, no, pues sí nos llegó el día tal, hace como 2 semanas, no sé cuánto. Y no solo eso, salieron también las imágenes de que había elementos de la Guardia Nacional, del Ejército, todos invitados ahí sentados en el templete. Era la colocación de la primera piedra, hombre. A ver. Pues no. Hoy otra vez salieron, hasta se les iba el aire del coraje. Pues no me importa y no va a haber Academia de Policía. O lo más probable es que ya no va a haber Academia de Policía. Lo cual, a ver, hay más de 90 academias de policía. Esto se anunció. No es la primera ocasión en que hay colaboración con las agencias de los Estados Unidos cada rato. No, que están allí en Campeche entrenando tropa, que llegaron por Cozumel, que llegaron por acá, que llegaron por allá. No, yo no sé si es una justificación para alguna operación encubierta o efectivamente vienen y le dan entrenamiento especializado a elementos de la Guardia Nacional, etcétera, etcétera, y a policías. No tiene nada de malo. Es nuestro aliado Estados Unidos, aunque Morena no quiera, pues es nuestro principal socio comercial, hemisféricamente, geográficamente, económicamente. Pero bueno, están muy enojados, pues porque saben demasiado y andan ahí señalando a los hijos de López y a todo mundo, y pues se enojan. Aquí el asunto que queda en medio de todo esto es nuestros policías. Y vamos a ser honestos, hay como 90 academias de policía, pero la verdad están hechas una ruina. ¿Les da qué tipo de entrenamiento, con qué armamento, qué capacitación académica, legal, de derechos humanos, en fin, ¿no? La verdadera capacitación de los policías y sobre todo de los policías municipales. Que ayer en la noche estaba yo sacando ahí a los policías municipales en algunas localidades de Yucatán, ¿sabes cómo estaban enfrentando a los malosos? Con resorteras, Miguel. Un gordito así, ¿no? Que además tienen problemas de salud, problemas de alimentación, ellos se tienen que comprar los uniformes. Si les dan la patrulla, bueno, pues luego ya andan así. Y cada vez que vienen las elecciones, ahora que vienen las elecciones del 27, agárrense porque empiezan las extorsiones a cualquier ciudadano. Y ellos dicen, es que como ya se va, el comandante nos está fijando una cuota que le tenemos que llevar de extorsión a la ciudadanía. Esa es la realidad. En medio de todo esto está el zapateado que hacen en el Palacio y que yo no quiero la academia, cuando en realidad se tendría que buscar recursos, colaboración, creo yo, dinero, recursos, estrategia, espacios no solo dignos, muy bien hechos para la formación física, académica, en el manejo de armas. No tienen ni armas. Es más, algunos, bueno, tienen unos sueldos en algunas regiones de 6,000-8,000 pesos mensuales. ¿Qué opina de todo esto Armando Vargas, coordinador del programa de seguridad México Evalúa? ¿Cómo estás, Armando? Bienvenido, buenas tardes.
10: ¿Qué tal? Muy buenas tardes, Javier, Miguel, muchas gracias por el espacio. Sin lugar a dudas, creo que la conclusión sobre el estatus de la policía en México, y particularmente de las locales y sobre todo de las municipales, es que hoy están desprotegidos, sobre todo en términos laborales. Uh-huh. Y esto tiene una implicación pues grave, Javier, porque no puede ser la policía municipal el primer dique de contención frente al crimen cuando viven en precariedad laboral. Ya nos habías tú comentado varios datos, pero digamos que un dato contundente sí tiene que ver con el tema del salario. Hoy uno de cada dos policías municipales alcanza el salario digno sugerido por el propio gobierno federal. Este es uno de los principales focos, pero hay algunas prestaciones mucho menos discutidas que dan cuenta de un contexto muy grave. Por ejemplo, podría decirte que solamente uno de cada 10 policías municipales tiene crédito para la vivienda, es decir, que están condenados a la pobreza patrimonial. Así es muy difícil que el policía permanezca mucho tiempo en la corporación, que desarrolle capacidades, y luego entonces pues nos quejamos de tener policías con incentivos para la corrupción, pero no les damos elementos mínimos para desarrollar uno de los trabajos ciertamente más riesgosos en el país.
8: Sí, tienes toda la razón, y cuando haces, es inevitable hacer los comparativos, aunque ya se suspendió ese del dinero que le dan a los jóvenes, se suspendió temporalmente, no sabemos si porque se acabó el dinero o por lo que sea, pero hacer uno de estos jóvenes que no estudie, que no trabaje y que pues va tranquilamente por sus 10,000 pesos, cuando hay muchos policías municipales que no llegan a esa cantidad y que no tienen ni siquiera la formación para enfrentarse a pues a los criminales, ¿no? A los delincuentes que pueden tener el control de muchos municipios, ¿no?
10: Sí, justamente en algún espacio de opinión comentaba que si hay una organización que le invierte a su capital humano en términos de equipamiento, profesionalización y condiciones laborales en este país, tristemente es el crimen organizado. En comparación de lo que hace el Estado mexicano, cada vez vemos más noticias en donde las organizaciones criminales cuentan con equipamiento de punta, con incluso C5s que utilizan la inteligencia artificial, y del lado mexicano, como bien señalabas, en los espacios noticiosos, incluso tenemos policías en el estado de Yucatán que combaten al crimen con resorteras. Esa es una paradoja importante, porque pues justamente el Estado mexicano no está desarrollando las capacidades para hacer sostenibles los resultados en materia de seguridad. Mucho se habla, Javier, Miguel, de esta reducción muy importante de los homicidios dolosos, que por supuesto podemos discutir cuáles son las causas detrás de esta reducción, cuáles son los factores que la están motivando, pero algo que sí sabemos, Javier, por los datos y análisis que hemos hecho, es que hoy México no está desarrollando las capacidades para eventualmente hacer sostenible esa reducción. Si hoy retiramos los operativos del gobierno federal, no tendríamos instituciones, ni policías, ni fiscalías capaces de hacerse cargo de estas problemáticas cotidianas de seguridad. Tenemos una alta precariedad laboral, sí son los salarios, pero también son prestaciones complementarias como servicios de salud, pero también es equipamiento, pero incluso en temas de profesionalización, prácticamente el 50% de los policías municipales carecen de certificado único policial, ¿no? Que los acredita para las funciones básicas. Entonces, sí, por un lado,
8: con,
10: lado
8: mucha, con mucha dificultad saben el uso, el manejo de un arma, ¿no?
10: Sí, y cuál es la gran implicación de esto, Javier, que la policía municipal es la que tiene presencia cotidiana en el territorio, y si tenemos policías endebles, susceptibles a la corrupción, que no pueden hacer bien su chamba, entonces tenemos un Estado mexicano que tiene cada vez menor presencia en el territorio, y ese territorio va a terminar siendo ocupado por otro tipo de organizaciones. Uh-huh. Digámoslo de otra manera, cuando tenemos policías municipales endebles, tenemos menor capacidad de que el Estado mexicano controle sus propios territorios, y ahí es en donde entran las organizaciones criminales. Por cierto, caen los homicidios dolosos, pero incrementan las extorsiones, que es un síntoma importante de control territorial por parte del crimen, ¿no?
8: No, está terrible. Finalmente, Armando, tu opinión como investigador, como coordinador además de este programa de investigación de México Evalúa, ¿tú ves algún riesgo a la soberanía en que México y Estados Unidos colaboren, bueno, en todo sentido, financieramente y estratégicamente en la formación de cuerpos policíacos?
10: Digamos que superando cualquier requisito legal, la colaboración es bienvenida por un motivo bastante simple. Y no solamente es bienvenida, Javier, sino incluso necesaria. La seguridad y las violencias particularmente pueden tener expresiones locales, incluso microlocales, pero son problemas regionales. Es una problemática que le compete a México, que le compete a Centroamérica, que le compete a Canadá, que le compete a Estados Unidos, porque está motivada por, digamos, factores compartidos por todas estas naciones. Entonces, no es un problema que se va a resolver únicamente desde cada uno de los países. Se requiere la suma de esfuerzos técnicos, financieros, políticos. Entonces, digamos que superando cualquier requisito legal de la colaboración, tiene que ser, por supuesto, bienvenida e incluso, insisto, es necesaria.
8: Pues te agradezco muchísimo. Veremos qué sucede, que pues yo siento que ya puede ser más difícil que cambie de opinión el gobierno federal respecto a esta academia, ¿no? A esta, pues, ¿qué le diremos? Escuela de Policía o como Academia de Policía en Querétaro, ¿no?
10: Sí, aquí el mensaje clave es que es necesario superar cualquier diferencia por motivos políticos y poner en el centro a la ciudadanía. Al final del día, quien se ve afectado no solamente son los policías en su formación y sus prestaciones, sino la ciudadanía que vive cotidianamente los problemas de inseguridad. Esto ocurre en Querétaro, pero incluso tenemos, por supuesto, estados en donde sería muy bienvenida y necesaria una colaboración entre diferentes países y niveles de gobierno. Por ejemplo, no sé, tenemos policías sumamente precarias en estados como sí, Chiapas, claro, como Oaxaca, como claro, Sinaloa. Entonces deberíamos de apuntar hacia allá, Javier.
8: Definitivamente. Te agradezco muchísimo y veremos cómo evoluciona toda esta situación. Armando, gracias.
10: Muchas gracias a ti, Javier, por el espacio. Un saludo, Miguel. Muy buena tarde a toda la audiencia.
8: Gracias. Oiga, rápidamente vamos a hacer una pausa. ¿Sabe a la que le fue súper bien allá en España? Es a la Shakira, Miguelón. Uy, y luego anda
9: diciendo... Esta mujer en todos lados le va muy bien.
8: No, pero le fue muy bien. Y pues mucha gente ahí le decía, no, es que anda ardida todavía por lo de la Clara con el Piqué. Pues lo que tú quieras, ¿no? Le dijeron, sí, pues lo que tú quieras. Pero cerró, creo que va a dar más conciertos. No, hombre. Y sobre todo ahí cuando le recordaba a Clara, pues que para qué se metió con un casado, le dijo. Y ya ves. Pero a partir, a ver, esa es la que le cantaba.

0: después de la pausa le voy a decir, pues cómo le fue ahí a la Shakira.
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3: Importante carga vehicular se registra en carretera de Chapal en el sentido de salida con congestionamiento que se extiende desde Paseo de los Agaves hasta el poblado de Santa Rosa. La afectación se debe a trabajos de contención y saneamiento que realizan cuerpos de emergencia tras una fuga de ácido clorhídrico registrado en un camión entre los poblados de La Calera y Santa Rosa. Soy Alberto Mariscal, Pulso Vial.
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6: ¿Imaginas tener sueño durante el día y no poder controlar cuándo te quedas dormido? Eso puede ocurrir con la narcolepsia. Se trata de un trastorno del sistema nervioso que provoca una somnolencia diurna extrema y ataques de sueño que pueden aparecer incluso mientras una persona está trabajando, hablando o realizando alguna actividad. No es simplemente tener mucho sueño. En algunos casos también puede presentarse cataplejia.
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2: Pronóstico del tiempo para los próximos días en la región. Intensifica el temporal de lluvias en México a un nivel crítico. Las lluvias podrían causar fácilmente encharcamientos e inundaciones. Esto debido a dos sistemas de baja presión con potencial ciclónico, uno en el Golfo de México, uno en el Pacífico, y al frente frío número uno, que se ubica al norte del país. Se van a estar presentando en los próximos días lluvias torrenciales en el estado de Veracruz, lluvias intensas en Tamaulipas, Guerrero, Oaxaca, Chiapas y Tabasco, lluvias muy fuertes en Michoacán, Estado de México, Puebla, Morelos y Campeche, y lluvias fuertes en Baja California Sur, Sinaloa, Nayarit, Jalisco, Colima, San Luis Potosí, Querétaro, Hidalgo, Tlaxcala, Yucatán, Quintana Roo y también en el Valle de México. Las tormentas, las lluvias acompañadas de actividad eléctrica, rachas de viento, caída de granizo en algunas zonas y el riesgo de encharcamientos e inundaciones es muy alto. A tomar precauciones, estar atentos de los avisos que emiten las autoridades. Para las noticias con Javier Alatorre, meteorólogo Juan Antonio Palma de Meteorred México.
3: Hola, ¿qué tal? Qué gusto saludarlos desde Tamaulipas para comentarles que la Fiscalía General de Justicia del Estado confirmó la detención de José Daniel N. por su presunta responsabilidad en el feminicidio de Imelda Pérez Martínez, ocurrió el pasado 28 de septiembre en la colonia Miguel Hidalgo Poniente, en el municipio de Ciudad Mero. De acuerdo con la información oficial, José Daniel N. presuntamente ingresó al domicilio de Imelda y habría actuado en coautoría con una o más personas. La Fiscalía señala que la víctima fue agredida física y sexualmente y sufrió diversas lesiones que posteriormente provocaron su fallecimiento. La detención representa uno de los primeros avances judiciales dados a conocer públicamente en torno a este crimen que conmocionó a Ciudad Madero desde los finales del mes de septiembre. Imelda Pérez Martínez fue localizada sin vida el 28 de septiembre en un departamento de la colonia Hidalgo Poniente y las primeras investigaciones establecieron como causa de su muerte asfixia mecánica por sofocación. Este es mi reporte desde Tamaulipas, que tengan un excelente día.
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0: el concierto de la venganza. ¿Te acuerdas? Así como Lady Diana sacó el vestidito negro aquel que le decían el vestido de la venganza cuando se enteró que el príncipe Carlos, en la mañana estaba ella oyendo así una entrevista, y dijo, no, pues sí, ando con la Camila, y que se enoja la princesa Diana, y tenía un vestido ampón para ir a una de esas caridades, y dijo, sácame el vestido negro, ese todo escotado, y se puso el vestido negro, y por eso le decían el vestido de la venganza. Entonces así la Shakira regresó a España, y ahí le anda cantando a la Clarita que le bajó al Piqué. Pero luego ya se divorció. Sí se divorciaron, nada más separaron, no lo sé, honestamente.
1: No, sí se divorciaron.
0: Y y del Piqué ya se fue también a Estados Unidos, pero ya y terminó con la Clarita, ¿no? Con Clara, con la novia.
1: Esa historia sí no me la sé. Sé que él le puso ahí muy de moda un asunto ahí de la Kings League, no sé cómo se llama esto de fútbol ahí con unas reglas raras. En donde, pues es más en las cuestiones digitales. De hecho, se transmite solo en redes y parece que ha sido todo un éxito. Sí.
0: Pues regresó y le cantó a la Clarita del Piqué y a todo mundo. Exitazo, primer concierto, eran 12 conciertos. 50,000+ personas le hicieron ahí una. Digo, es desmontable, es efímero, pero le hicieron como una especie de parque, ¿no? Además del lugar de que canta. Pues había puestos de garnachita, de esto, que del otro, que llévate el vaso de la Shakira, los recuerditos, todo este tipo de cosas. Y pues la gente se la pasó muy bien. Le fue tan bien que incluso a Madrid le fue muy bien, porque llegaron visitantes de varios países. Entonces, pues se eleva ahí la ocupación hotelera, los restaurantes, pues va de todo. El hecho, haciendo un cálculo, y le echa muchas ganas, es muy buena, la verdad. Va a abrir otro concierto. Pues ya lleva como 600,000 boletos vendidos, no sé, wow. Digo, de toda la temporada. La ganancia, ya quitándole el impuesto aquel, el otro, más la taquilla, más lo que se queda del gobierno, se calcula que se va a llevar de esta temporada unos 50 millones de euros por su residencia en Madrid, pues por los 13 conciertos en Madrid. Oye, pues está muy bien, Miguelón, que te dijera, Miguelón, échate, aviéntate.
1: ¿Qué tenía en la cabeza ese señor Piqué, Dios mío? ¿Qué tenía en la cabeza?
0: Pues nada, se le cruzó la Clarita y dijo, ay, es que no puedo, Shakira, fíjate que no sé qué. Ah, bueno, quédate ahí con la Clarita, ahorita vengo. Y entonces, imagínate que te dijeran, Miguelón, cántate 12 conciertos y te voy a dar el equivalente a 1,000... ya libres de polvo y paja, 1,100 millones de pesos que te avientes en un mes. Digo, mucho trabajo, pues, mucha chamba.
1: Te trabajo y te canto todo el año, pues, 1,000 millones de pesos. Hasta que me quede sin voz.
0: Exacto, así vamos a decir, a ver, Miguelo, que cante. Oiga, pues bueno, ahí está, a ver, oye, tengo que empacar ahorita que ya va a venir el Edgar Valero. Ya tengo que hacer la maleta, Miguelón, para ir a el partido de los Vaqueros de Dallas el jueves, si Dios quiere.
1: Qué insoportable eres con eso, de verdad.
0: Oh, sí.
1: Y yo qué buen partido,
0: tengo mi boleto, lo veo todos los días. Sí va a estar bueno el partido, ¿no?
1: Sí, Bucaneros de Tampa, que creo que no va a llegar con su quarterback titular, pero bueno. El fin de semana los Vaqueros de Dallas dieron un buen partido, pero la verdad es que vivir la experiencia en ese estadio, y la verdad es que en cualquier estadio de la NFL, es increíble cómo hasta en eso la afición en Estados Unidos es completamente distinta a la afición en otras partes del mundo, y lamentablemente con la de México. Ahí puede estar sentado el de los Vaqueros y el de los Bucaneros y no pasa nada, todos son compadres, todos son amigos. Y simple, sencillamente, es más, hasta se abrazan y se comparten la cerveza. La verdad es que diviértete mucho, llega temprano, ya te lo dije, llega temprano, para que tengas eso, todo lo que sucede la, antes la del partido en los estados de emergencia.
0: Oye, nuestros paisanos que nos sintonizan.
1: No, te vas a sorprender la cantidad de paisanos, inmigrantes, vaqueros.
0: Una carnita, un taquito de carnita asada antes del partido, porque ahí adentro que hay hot dog y así, ¿no?
1: Sí, hay costillitas, hay nachos con carne, pero no, allá afuera te vas a deleitar.
0: Bueno, muy bien. Oye,
1: te vas a encontrar una pequeña pantalla en donde están todos los jugadores de los vaqueros de Dallas. Tú te vas a parar frente a la pantalla, Javier, y ahí tiene una camarita. Tú te vas a parar y tú vas a seleccionar con qué jugador de los vaqueros te quieres tomar una foto. Me parece que son 3 y hasta 4 jugadores.
0: Ah, no.
1: Y pues agarras, pones ahí tu teléfono, tu correo y todo. Le tocas a la pantallita, te quedas quietecito, te va a tomar una foto y vas a salir rodeado de los jugadores de los vaqueros de Dallas gratis, señora Latorre.
0: Ah, bueno, pues ahí está. No, ya voy a... voy a andar.
1: Busque esa pantalla.
0: Oye, ¿me llevo mis botas de león o me voy de tenis? ¿Qué será? ¿Estoy empacando? No sé.
1: vete de tenis porque la caminada sí está buena. Pero para que puedas recorrer todo el estadio, pero no, bueno, la cantidad de gente que vas a ver de... Haz de cuenta que llegas como a Monterrey, nada más que en lugar del sombrero café o negro, todos van a ser dorados o van a ser plateados, sobre todo plateados, las botas plateadas, que son los colores.
0: Voy a llevar mi sombrero, mi resistol normalito, aunque los tejanos usan el ala del sombrero como más grandota, ¿no? No es tan vaquero como acá en México. Edgar Valero, director de deportes, El Heraldo Media Group, tú no quisiste, te dijimos, Edgar, aquí está tu boleto. No, a mí el americano no, yo quiero puro fútbol, soccer, yo la selección.
2: Y pues mi querido Javier, ¿cómo estás, Miguel? Pues fíjate que yo creo que ocuparon una voz de esas de inteligencia artificial, porque yo sí me hubiera ido contigo, pero encantado de la vida, ¿eh?
0: Sí, oye, sí, vamos, el jueves en la nochecita, a gusto, costillita, esto, el otro, y pues el partido, Miguelón, ¿a qué hora empieza?
1: Mañana el partido, si no me equivoco, empieza por ahí de las 7 de la noche, Javier.
0: No, el jueves.
1: Digo, perdón, el jueves. Uh-huh. Ahorita te doy
2: el calendario. Sí, el de americano.
0: Sí.
2: Sí, el otro es el de las selecciones.
1: Ah, juega otra vez la selección.
0: Ahorita le ofrecemos solo los detalles ahí de los vaqueros de Dallas. Porque, bueno, ya se va Messi. Caray, ¿y por qué? ¿Qué mala cara vio? ¿Qué le pasa? ¿Por qué?
2: Es increíble, Javier, esto que tocas, porque se trata... Mira, yo no tuve la oportunidad de ver a Pelé en vivo. Bueno, lo vi en televisión cuando yo era niño, muy niño. Pero ya no era, evidentemente, aquel fulgurante y extraordinario tocador de balón, ¿no? Pero a pesar de esos comentarios sobre Pelé, sobre Maradona... Yo, con mucho respeto a la opinión de todo el mundo, me parece que Leo Messi ha sido el mejor jugador de la historia, que ya no tiene quien le discuta el tema de no haber sido campeón del mundo, que además también es subcampeón del mundo en 2 ocasiones, y que, pues al final de cuentas, deja tras de sí pues una competencia extraordinaria con varios de los mejores futbolistas de todos los tiempos que le tocó coexistir con ellos. En estos 23, 24 años en los que se convirtió en estrella después de pasar por el Barcelona, de estar con el Barcelona. Y al final del camino creo que se va en el mejor momento, Javier, porque ya esperar que hiciera algo más con la selección nacional después de haber cargado... Hace un año en el Mundial de Clubes cargó al Inter de Miami y ahora cargó a la selección de Argentina hasta el último momento, incluyendo aquella enorme victoria sobre el equipo de Inglaterra. Ya no se le puede pedir más. Ha sido un privilegio, ¿no? Así como los músicos del Titanic, ¿no, Javier? De que fue un privilegio tocar para ustedes. Pues aquí Messi podría decir, ha sido un privilegio jugar para pues más de 2,000,000,000 de aficionados del fútbol en todo el mundo.
0: ¿Qué edad tiene Leo Messi?
2: Está cumpliendo 39 años.
0: Oye, ¿cómo 39 años y así ya a Dios que te vaya bien?
2: ¿Sabes qué? Es increíble que tenga una trayectoria tan larga y tan exitosa y que todavía tenga Pues si Dios no dispone otra cosa, la mitad de su vida por delante para hacer lo que quiera, habiendo logrado como deportista todo lo que se propuso. Y mira, yo soy también un gran admirador de Cristiano Ronaldo, pero la verdad es que se trata de dos jugadores de cualidades diferentes, de situaciones diferentes. Vamos, Messi es un hombre que lo trae de origen, no lo trae en la sangre. Y Cristiano Ronaldo es un atleta hecho a base de esfuerzo en condiciones diferentes. Pero vamos, Messi es el jugador que más evidentemente le aportó al fútbol en estos 25 años, que se han ido en un abrir y cerrar de ojos, y que terminará con las discusiones, Javier, Miguel. Yo creo que quien se atreva hoy a discutir que Messi no ha sido el mejor de la historia, pues ahí quedan sus logros, ¿no? Porque le tocó hasta la comparación de que ya admitieran a futbolistas de todo el mundo para el tema de designar al mejor jugador del planeta año tras año en los últimos 15.
1: Oye, perdón, aquí escuchándolos, ¿y tú consideras que si Cristiano Ronaldo no hubiera estado en esta época jugando contra Messi, me parece que los dos no hubieran alcanzado ese nivel que alcanzaron? Esa competencia que tuvimos el privilegio de ver, me parece que también fue fundamental para el crecimiento de los dos. ¿Qué opinas?
2: Sí, mira, me quedo con aquella expresión de Pep Guardiola en el estadio, en el Santiago Bernabéu, después de un clásico en el que les anularon dos goles y que se armó un escándalo. No puedo decir la palabrota que dijo él, pero era la palabrota que termina en os y luego decía amos del estadio, ¿no? Sí, se acuerdan, ¿verdad?
3: Sí.
2: Pues sí, es que era una competencia tremenda, en la que no hay cabida para agregar a más competidores. Vamos, Luka Modric, el gran maestro Luka Modric, no pudo ser, a pesar de que les robó por ahí un balón de oro, no pudo ser el referente de estos últimos 20 años, no lo pudo ser Andrés Iniesta, que hizo campeona del mundo a España, él y todos los demás, porque eran realmente tan buenos cada uno con su equipo y vivieron en la época en la que ya no era necesario hablar de galácticos, porque galáctico era todo el Barcelona y galáctico era todo el Madrid. Hubiera sido un insulto tratar de reducir a 5 o 6 como a principios del siglo, cuando Florentino armó aquel equipo con Beckham, por supuesto, como estandarte, con Zidane, con Figo, o sea, que era un equipo bárbaro. Pero en Barcelona tenían lo suyo, estaban los de enfrente, ¿no? Y todavía en ese Barcelona pues estaba Rafa Márquez, por cierto.
3: Que hoy va a buscar reivindicarse, ¿no? Me imagino, con un rival ya brincando en la selección nacional.
1: Señora La Torre,
3: a ver, pues no me salgan con procesos. Uno quiere órale.
1: No.
3: Entonces, ¿para qué haces tanto anuncio?
1: Dejen
3: esto,
1: que trabaje,
3: y van a ver,
1: Rafa,
3: y que no sé cuánto, ¿no? Bueno, a ver, está bien que trabaje, pero el fútbol así es, Miguel, ¿no? ¿Cómo te diré? La gente está en lo suyo. Nosotros estamos en las noticias, estamos en esto, cada quien anda, nuestros amigos ahorita que nos escuchaban que tienen su taller mecánico, esto que el otro, y luego llegan, se sientan y quieren ver goles y quieren ver el fútbol. No forman parte del equipo de Rafa. Ahora, con todo respeto, ¿no? Ya si nos involucramos todos, entonces todos formamos parte del proyecto. A eso yo me refiero, pues.
2: La posición.
3: ¿Qué tiene de malo querer ver? ¡Ah, qué a todo dar! ¿No?
2: Sí. ¿Sabes qué? La posición que expresas me gusta, Javier. Yo quisiera agregar algo, ¿no? Dicho sea con muchísimo respeto, por supuesto, a la opinión de las personas. Todas las opiniones son válidas, ¿no? Y no están sujetas a que nadie las apruebe. Entonces, por eso es muy válido. Pero fíjate que estaba yo pensando, y escribí una columna que publicamos ayer aquí en El Heraldo, donde mencionaba yo que es muy pronto para establecer un juicio sobre el trabajo de Rafa Márquez. ¿Por qué razón? Porque es un laboratorio de pruebas. O sea, esta selección no es una selección, es un laboratorio de pruebas Y muchos, no lo digo evidentemente por ustedes, mis queridos compañeros, no lo digo por ustedes.
3: Que no estamos de acuerdo. Exacto. Digo, no estamos de acuerdo Miguel y yo, cada quien, cada uno tiene su posición, ¿no?
2: Sí, pero esto está padre, Javier. Lo que no está padre es que los periodistas especializados en deportes de pronto sacan un palo y es a darle, dale, ¿no? Como si fuera piñata.
3: Eso, no, uno no habla bien, como, ¿no?, ciudadano, claro. Pues. Como aficionado, como ciudadano, porque esto que dices, si lo dicen acertadamente tanto Miguel como tú, que tiene que madurar y que tiene que esto, y que si es una... lo mismo escuché con el Vasco Aguirre durante mucho tiempo. Uh-huh. No, que tiene que buscar los mejores y estos y trabajarlos. Y sí, nos dejó muy buen sabor de boca en el Mundial, es verdad. Pero, pues no sé, siempre estamos oyendo, no, a ver, deja que cuaje el flan.

0: desarrollaran y que se fueran a Europa y que México creciera como fútbol, pero de esa manera. Luego cambió de opinión y está haciendo lo mejor que puede cuando es evidentemente que no tiene las tablas para dirigir. Dirigió, vamos, menos de 20 partidos en Barcelona y estuvo de espectador de otros 30 con Javier Aguirre. Pero eso no te da experiencia. Yo creo que pudo haber aprendido más de Rijkaard en su momento como jugador allá en el Barcelona que lo que pudo haber aprendido viendo a Javier Aguirre inventar pues sí. cosas, ¿verdad?
1: Mira, en realidad tienen razón. Tanto Miguel como tú tienen razón. Así es esto, habrá que buscar, habrá que ver, ¿no?, cómo van madurando también esas nuevas figuras del fútbol en México, que son prácticamente niños. Tienen toda la razón, ¿no? Pero pues, ¿qué culpa tiene el aficionado? Uno quisiera así ya sentarte con su playera y y una satisfacción. Pues, ¿qué tiene de malo?
2: No tiene nada de malo, al contrario. Pues por eso. Al contrario, digo, nada más es entender que es un proceso. Sí, y que yo creo que le va a ir muy bien a la selección. Rafa Márquez es un ganador. En lo personal, me parece que de los históricos en la selección mexicana, de los mejores jugadores que ha tenido México, yo sí lo pondría en la misma lista junto con Hugo Sánchez, y párale de contar. Y y creo que le va a ir muy bien, a diferencia de Hugo Sánchez, que se lanzó de director técnico en su momento, que podrás decir, bueno, Hugo fue un gran jugador, pero no significa que sea un gran entrenador. Pero la mentalidad de Rafa es otra, y la mentalidad de haber jugado en el Barcelona, al lado de Messi, al lado de Ronaldinho, al lado de personajes sí, que Iniesta, wow, van a ser históricos, creo que es.
1: Oye, es más mesurado, ¿verdad? No anda haciendo tanto anuncio a que, porque ya ves que luego les cae ahí una lanita extra si andan anunciando de todo, ¿no?
0: Colchones, ¿no?
1: Colchones, esto, el otro, carros, bancos, chocolates, dulcerías, no sé cuánto. Está en lo suyo, tiene un perfil discreto, ¿no?
0: Sí, es diferente, es mandón, pero diferente. Fíjate, perdón el comercial, fíjate que mañana cumplimos 1,000 programas de los profesionales del deporte.
1: ¡Ole! Muy bien.
0: Entonces, hicimos una selección de pequeños segmentos de todos los entrevistados que hemos tenido, incluyendo a Rafa Márquez. Y esto que mencionaba Miguel sobre la mentalidad, me lo dice, y de hecho lo estaba checando hace un momentito ahí en la computadora. Dice, lo que pasa es que sí reconozco que me equivoqué en varias ocasiones. Dice, porque tengo un carácter que a mí no me gusta perder ni cuando juego a las canicas.
1: Ya, entonces, está perfecto. Eso me parece muy bien. Está muy bien. Oigan, señores, pues ya nos vamos. Vamos a estar ahí muy atentos, sobre todo mañana vas a tener un programa especial, Edgar.
0: Así es, Javier, lo vamos a tener. Más que platicar y platicar, mejor queremos que escuchen a los protagonistas de toda la gente que ha estado aquí en los micrófonos del Heraldo Media Group, del Heraldo Radio, ¿no?
1: Pues estaremos hoy y mañana, 4:00 p.m. Muchísimas gracias, Edgar Valero, felicitaciones a todo tu equipo. ¿Qué te van a dar hoy, Edgar? ¿Qué te van a dar hoy, Miguelón?
2: A ver, Edgar, ¿qué vas a comer, Edgar?
0: Pues mira, yo, tranquilito, algún día fueron allá al Lincoln, en el centro de la ciudad, ahí al restaurante.
1: No, quedan.
0: Hay unas albóndigas con salsa caguachi que no tiene nada que ver con mi querido Jorge, que en paz canse, con tostaditas y frijoles, de la olla, no, hombre.
1: Albóndiga con salsa caguachi, ¿y a ti, Miguelón?
2: Hoy vamos a comer picadillo, señor. Hoy nos toca picadillo con una tostadita. Hoy vamos a comer picadillo con frijoles refritos.
1: Me parece muy bien. Gracias, Edgar. Gracias, Miguel. Yo soy Javier Alatorre. Ya sabe que lo espero 10:30 en Hechos Azteca 1. Sí.

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1: 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Arrancamos.

0: sé si se vaya a acabar el mundo, pero sí andan ofrendando San Diego y Los Ángeles, ¿no? O a ver qué opinan. Porque si se va a acabar el mundo, Donald Trump ya decidió por dónde empezar. Fíjense que estaba en Nebraska. Y ahí Trump hablaba pues del costo económico que ha tenido este conflicto con Irán, y dijo que Irán pues podría destruir ciudades como Los Ángeles o San Diego si llegara a tener la capacidad de atacar el territorio estadounidense. Una declaración que rápidamente fue interpretada pues como una invitación a atacar California, porque lo está diciendo aparte el presidente de Estados Unidos.
1: Es un pequeño precio que hay que pagar para mantener al mundo seguro, para mantener seguro a nuestro país. Pueden destruir una ciudad, que destruyan Los Ángeles, que destruyan San Diego. Es un precio muy pequeño que hay que pagar, y esto va a terminar muy pronto. Esencialmente casi ha terminado, y puede que sigan un poco más. Ya saben, siempre dicen que tienen un alto umbral para el dolor. Lo necesitan. Déjenme decirle que lo necesitan. Pero esto va a terminar muy pronto.
0: No, pues, qué llevado, ¿no creen? California, qué culpa. Bueno, pues contestó el gobernador de California, Gavin Newsom. También contestaron autoridades locales acusando a Trump de hablar de posibles ataques contra ciudades de su propio país. La Casa Blanca tuvo que salir a aclarar lo que dijo Trump, lo que el presidente quiso decir, ¿se acuerdan? Bueno, pues explicó que Trump no estaba pidiendo un ataque, sino planteando justamente el escenario que, según su argumento, Estados Unidos intenta evitar que un Irán con armas nucleares pueda algún día alcanzar y destruir una ciudad estadounidense. La verdad es que no dijo eso. Dijo, bueno, sería un precio muy bajito que pagar si atacaran San Diego o Los Ángeles. Así lo dijo, y así es, por eso agarramos a Molotov con El Mundo Se Va a Acabar. Ya no me cae tan bien Molotov, pero esta canción sí me gusta. Y apenas es martes, ¿eh? Apenas es martes. Cambiando de tema, la organización Hábitat para la Humanidad Internacional, bueno, pues presentó su informe global de investigación sobre vivienda 2026. Participaron 22 países. En esos 22 países está incluido México. De acuerdo con la investigación, en nuestro país el 80% de las personas reportaron haber reducido al menos un gasto en alimentos o haber evitado atención médica durante el último año para poder pagar el techo en donde viven. Y esto supera el promedio global, que es de 75%. Hay más datos. 36% de las personas encuestadas han tenido que usar sus ahorros o fondos de emergencia para pagar una renta, mientras que el 34% ha asumido un trabajo adicional, o sea, un jale extra. Además, el 81% de las personas espera que su situación de vivienda mejore en los próximos 3 años. 81%. El 56% teme que un solo problema inesperado ponga en riesgo su capacidad de seguir pagando la renta y de seguir teniendo una casa. Esto en comparación con el 48% global. Y chequen esto. Casi 6 de cada 10 padres y madres en México y en el mundo temen que los costos de vivienda estén limitando las oportunidades de sus hijos. Y de ahí se desprende nuestra pregunta de hoy. Esta es de las que duele. ¿Qué podían pagar tus papás a tu edad que hoy, aunque trabajes un chingo y dos montones, ni de chiste te alcanza? ¿Qué podían pagar tus papás a tu edad que hoy, aunque trabajes muchísimo, ni de chiste te alcanza? Mándenos una nota de voz. Miren, este ya es un desahogo, sinceramente. 5580-68-1158. De las cosas más crueles que pueden decir los papás ahorita es que, ¿no? Decir, yo a tu edad ya tenía casa. Sí, inténtalo ahorita, papá, inténtalo ahorita. Así arrancamos este martes 6 de octubre. Este es Macadiario, a la 1, a las 2, a las 3. Yo soy Maca Carriedo y estas son las voces que ya hicieron historia.
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8: Perdón, alguien se le volvieron locos los dedos en la cabina. Bueno, esa compañera Citlali que va a platicar con Tatiana Cloutier. A ver qué sucede, ¿eh? Elecciones, casos de la vida real. Vámonos con la información. En Zapopan, Jalisco, fue detenido Iván N. Iván N. es mejor o peor conocido, como ustedes quieran, como el Tanque. Operador regional del cártel Jalisco Nueva Generación, con actividades en Veracruz, en Oaxaca, Tabasco y Puebla. Fue uno de los operadores de confianza de Rubén Oseguera Cervantes, sí, del Mencho. Coordinaba lavado de dinero, robo de hidrocarburo, trasiego de drogas y armas, además de cooptación de autoridades, robo de autos y mercancía. También es señalado como uno de los responsables del ataque a un helicóptero de la defensa que participaba en una operación para capturar al Mencho en mayo del 2015. Con la captura del Tanque suman 4 objetivos capturados en Jalisco en menos de un mes. ¿De quién se trata? Adriana Luna, tú eres nuestra corresponsal en Jalisco y tienes toda la información. Adelante.
9: Gracias, Maca. Buenas tardes a todo el auditorio. Con esta captura de Iván N. es 4 golpes certeros por parte de operativos de inteligencia de la Federación. En Zapopan se han registrado al menos 3 de ellos, pero hoy platicamos con Juan José Frangé, el alcalde, y reconoce que ellos participan cuando son requeridos por las autoridades federales. En esta ocasión, con la detención de Iván N., no fue el caso. Vamos a escucharlo.
10: A nosotros nomás nos hablan, nos dicen vamos a hacer un operativo y necesitamos refuerzos que estén a 2 o 3 cuadras. Cogen Zapopan y ahí es donde suceden las cosas y por eso hemos tenido, aunque hemos mejorado mucho en la inseguridad, muchísimo, la verdad. Yo espero que ahora el ENFI, nuestra calificación, sea mucho menor de 52. Estamos viendo los delitos, robo a casa habitación, robo a personas, robo a negocios, asalto a los ciudadanas y ciudadanos. Entonces, y el robo a motocicletas y vehículos. Hemos bajado muchísimo. Bueno, desgraciadamente hemos tenido alto impacto. Entonces, como alto impacto, como el que sucedió de la detención.
9: Y es que recordemos, Maca, que no ha sido solo Iván N. La semana pasada fue Miguel Ángel N. Arias, el Capitán Sol, ¿no? Uno de los operadores clave en la red de huachicol fiscal activa en diversas aduanas marítimas del país. Y en la última quincena de septiembre cayeron José N. y José Gabriel N., también presuntos criminales del cártel que opera en la región. Entonces ya son varios y hay que resaltar que en todos estos operativos federales se requirió inteligencia, pero también colaboración interinstitucional, porque estas redes obviamente llegan a distintas entidades del país y para concretar estas detenciones, manteniendo la tranquilidad en las calles, se requiere la colaboración interinstitucional, Maca.
8: Ya, bueno, pues estamos pendientes, Adriana. Oye, tú que estás en Jalisco, me llegan reportes a mis redes y todos me dicen, habla del agua, sale cada vez más sucia. Pero estamos hablando de esto desde hace muchísimo tiempo.
9: Sin lugar a dudas, han sido omisiones que no son de ni de este año siquiera, Maca, son de décadas anteriores de descuido. ¿Y qué es lo que se está dando hoy? Pues esta crisis hídrica, que por lo menos en cuestión de el agua que sale del grifo, ya nos decía Juan José Frangé, vamos a estar viendo los resultados de lo que se está haciendo hoy hasta marzo del siguiente año, Maca.
8: Dios mío, y sin una explicación clara de qué hay de componentes en el agua, porque esa es otra.
9: Ya los investigadores de la Universidad de Guadalajara han detectado un sinfín de cochinero que llega en la no agua potable. Pues eso sí. Es lo que se está trabajando también, porque recordemos que con esa te bañas, con esa lavas los trastes, con esa ya no te debes de lavar los dientes, y muchos otros cambios de hábito que hemos estado teniendo los tapatíos.
8: Sí, sí, sí, qué cosa, y qué poca certeza han podido dar las autoridades, es inaudito. Pero bueno, Adrián, estamos en contacto, como siempre, muchas gracias.
9: Seguimos pendientes, buenas tardes.
8: Pues sí, si nos están escuchando en Guadalajara, porque este programa se escucha mucho por allá, pues sí, lavarse los dientes con botellita de agua, poner filtro, ¿no? En fin, la presidenta Claudia Sheinbaum llamó al gobernador de Querétaro, Mauricio Curi, pues a seguir los protocolos federales que corresponden para la operación de esta nueva Academia Internacional de Capacitación Policial del Estado, particularmente si contempla cooperación con agencias de Estados Unidos. Este señalamiento llegó después de que la presidenta cuestionó que la Secretaría de Relaciones Exteriores y las Fuerzas Armadas no hubieran sido notificadas sobre el proyecto. Y aunque sí existió un documento dirigido a Roberto Velasco, al canciller, en el que se informa sobre una visita del embajador Ron Johnson, ese documento no explica exactamente a qué iba. De hecho, la presidenta dijo que ese documento no sustituye el procedimiento que debe de seguirse en materia de seguridad. Mientras tanto, a Mauricio Curi ya hasta le sacaron un video del 2003 cuando inauguró una calle como Estado de Israel. Es que también... 2023, dije tres, no, 2023. Ya se lo sacaron, ¿no? ¿Por qué hizo eso? Y aparte dice ahí que necesitan del Estado de Israel. Tremendo. Envejeció eso muy mal. Pero esto es lo que está pasando ahorita y esto es lo que dijo la presidenta Sheinbaum.
2: Bueno, filtraron ahí un documento donde invitaron a la Secretaría de Relaciones Exteriores, le hicieron partícipe que el embajador iba a ir a un evento, pero no dice de una autorización de una academia en donde van a participar las agencias de Estados Unidos. ¿Por qué sabemos que en esa academia van a participar las agencias de Estados Unidos? Porque lo dijo el secretario de Seguridad Ciudadana de Querétaro en el evento. ¿Qué es lo único que se le pide al gobierno de Querétaro? Que siga los procedimientos.
8: Bueno, pues ahí está. Oigan, el director general del IMSS, Zoe Robledo, informó que ya iniciaron los trabajos de la auditoría clínica colegiada independiente, todo tras la muerte de 13 bebés en hospitales de Jalisco y de Durango por la presencia de una presunta bacteria. El titular del instituto dijo que sigue el diálogo y de atención a las familias para explicar qué fue lo que pasó.
11: Esta auditoría hay que decir cuáles son sus alcances. Primero, si hubo una infección asociada a la atención. Segundo, si causó o contribuyó al fallecimiento de los recién nacidos en la unidad de cuidados intensivos. Y tercero, si hubo fallas que se pudieron evitar. Una adicional es el origen de estas fallas.
8: Bueno, pues ahí está. Hace unos momentos, por cierto, el IMSS informa que destituyó a la doctora Roxana Blanca Rivera, delegada en Durango, tras la muerte de 5 recién nacidos en la unidad de cuidados intensivos neonatales del Hospital General de Zona Número 1. La senadora con licencia, Andrea Chávez, aseguró que tras ser designada para coordinar los trabajos de la cuarta transformación en Ciudad Juárez, así con pase directo, express, bueno, que va a mantener su respaldo a Morena y a la presidenta, pese a perder la coordinación estatal contra Cruz Pérez Cuellar. Dijo que no contempla dejar el partido y llamó a mantener la unidad de cara a la elección en el estado.
12: Cumplo mi palabra, cuidando al movimiento en el que creo y que encabeza nuestra presidenta Claudia Sheinbaum. Nadie hubiera imaginado una actitud diferente de mi parte. De hecho, hay quienes dicen que la certeza de saber que yo no rompería me perjudicó, pero eso yo no lo creo, porque hubiera sido mucho más dañino que alguien dudara sobre mis convicciones y principios.
8: Bueno. Ahí está lo que dijo Andrea Chávez. Sí, creo que es más fácil no renunciar si ya te dan así la coordinación municipal rápido, ¿no? La presidenta nacional de Morena, Ariadna Montiel, continúa reuniéndose con coordinadoras, coordinadores de la transformación, así como con quienes participaron en las encuestas internas. Dijo que mantienen acercamientos con la militancia y distintos liderazgos para escuchar sus planteamientos y trabajar en la unidad del movimiento rumbo al 2027, entre ellos con Tatiana Cloutier, quien ha cuestionado la encuesta de Morena para determinar a las coordinaciones estatales y locales. Bueno, ya quiere iniciar todo un movimiento, Tatiana Cloutier. Esto es lo que dijo Ariadna.
5: En Nuevo León he estado en comunicación con Clara, por un lado, y por otro lado, nuestra compañera Citlali hoy va a platicar con Tatiana, y también hemos estado platicando en general con el partido. Hemos estado pues muy pendientes de que todo mundo exprese lo que piensa, lo que siente. También acuérdense que aquí los sentimientos también atraviesan. Es mucho esfuerzo que todo mundo hace.
8: Bueno, oiga, y luego, ¿cómo se lleva la familia Cloutier? El hermano de Tatiana, está haciendo unos comentarios que yo creo que no van a pasar Navidad juntos. Supongo, no sé, véanlos ahí en X, porque tampoco le voy a dar salida a la toxicidad familiar. En información internacional, la Organización Mundial de la Salud afirmó que un posible caso de peste neumónica en Rusia representa un riesgo muy, muy bajo fuera del país, mientras los investigadores indagan qué fue lo que causó la muerte por neumonía de una empleada del laboratorio ruso la semana pasada. Lo que sí solicitó la organización es más información sobre el caso ocurrido en Siberia, pues las autoridades rusas afirman que no han notificado oficialmente al organismo sobre la muerte de esta trabajadora del laboratorio.
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8: Ayer se los platiqué aquí en este mismo espacio. Esta semana pues empieza la entrega de los premios Nobel. Ayer fue para medicina, fueron tres investigadores los ganadores, Carl Deisseroth, Peter Hagman y George Nagel, por su descubrimiento sobre canales iónicos cerrados con luz y optogenética. En pocas palabras, lo describíamos como un interruptor molecular en las células que literalmente podía activar o apagar neuronas en cerebros vivos. ¿Para qué sirve? Pues que podría ayudar, nos dijeron, a tratar enfermedades como el Parkinson y la epilepsia. Hoy la Real Academia Sueca de Ciencias decidió otorgar el Premio Nobel de Física a Francis Hansen de Bélgica por el descubrimiento de neutrinos conocidos como las partículas fantasma del universo, un descubrimiento que brinda a los científicos una nueva herramienta para estudiar fenómenos cósmicos desconocidos hasta ahora. ¿Qué significa esto? Yo no soy la persona para responder esta pregunta, pero tenemos a quien la puede responder perfectamente, que es el doctor Antonio Lascano, científico y profesor emérito de la UNAM. Doctor Lascano, qué gusto escucharte, ¿cómo estás?
13: Muchas gracias. ¿Cómo le va, señorita Carriedo? Bueno, primero que nada, déjeme decirle que tal vez yo no sea la persona más adecuada, porque yo soy biólogo. Como biólogo, como cualquier científico, pues tengo una idea de lo que son los neutrinos, y desde luego que sigo con mucho interés en los premios Nobel, que yo creo que hay que verlos como una fiesta,
8: sí,
13: no siempre completa, de la ciencia. Y en este caso, lo que es fascinante es que el premio Nobel se da a alguien que ha desarrollado un método muy ingenioso para detectar neutrinos. No es fácil hacerlo, porque los neutrinos ni tienen masa ni tienen carga. Por eso se les llama a algunos partículas fantasma.
8: Okay.
13: Pero la historia de cómo se descubrieron es fascinante, porque si no me equivoco, en los años 30... un gran físico, Pauli, uno de estos gigantes de la ciencia del siglo pasado, se dio cuenta que cuando decaían unos electrones, cuando decaían unas partículas, faltaba energía. Y entonces postuló teóricamente la presencia de estas partículas pequeñas, y luego resultó que otro de sus colegas, que también era un hombre excepcional, Enrico Fermi, dijo, bueno, pues vamos a bautizar los neutrinos, porque son más chiquitos que los neutrones. Y efectivamente, los neutrinos están atravesando todo el universo en cantidades, en densidades enormes, realmente enormes, pero este físico fue algo absolutamente maravilloso. Dijo, usemos la Antártida con realmente piscinas, tanques enormes de un agua muy pura, y algunos de los millones de partículas que están atravesando el planeta, alguno de ellos interaccionará con las moléculas de agua. Cuando lo haga, va a liberar un flachazo de energía y ese flachazo de energía lo podemos detectar. ¿Por qué la Antártida? Bueno, porque el agua es muy pura, porque no hay el riesgo de temblores que afecten esos tanques, porque es el continente Antártido está básicamente desolado, básicamente vacío, y entonces ha estado trabajando desde hace muchos años con un equipo espléndido de estudiantes, de colegas, y la idea de usar una especie de alberca para detectar una partícula que está atravesando todo el universo, toda la materia en enormes cantidades, pues realmente es muy ingeniosa, es muy bonita, y pues de ahí el premio Nobel. Ahora, déjeme decirle lo mismo que decía yo hace rato en un programa de un amigo, con Sergio Sarmiento, que lo que ocurre es que en este momento usted, yo, la gente de su equipo, quien nos escucha, está siendo atravesada constantemente por millones y millones de neutrinos, pero no nos hace nada, no nos hace nada, no nos afectan, pero cuando uno piensa que es una más de la lista de partículas subatómicas y que esto nos permite asomarnos a, digamos, a lo que es la estructura de la materia, pues la verdad es que es absolutamente fascinante como perspectiva, ¿no?
8: Pues sí, la verdad es que sí, es una de mis semanas más padres del año, acercarme a distintos mundos y que voces como la tuya, doctor Lascano, nos las puedan explicar. Te agradezco mucho.
13: Encantado, que tengan buena tarde.
8: Un abrazo.
13: Y nada más déjeme terminar diciendo que los físicos han dividido a los neutrinos en 4 sabores, porque la gente no se da cuenta, pero los físicos, al igual que muchos otros científicos, tienen un sentido del humor absolutamente sensacional de saber cuál neutrino de qué sabor les toca a la hora de la comida.
8: Pues ya veremos. Muchas gracias, doctor. Te agradezco muchísimo, como siempre.
13: Encantado. Hasta luego.
8: La verdad es que siempre un placer hablar con el doctor Lascano. Vamos a una pausa y volvemos. La música es Phil Collins, ¿verdad? Bueno, les explico regresando por qué Phil Collins.

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0: El GPS funciona gracias a satélites que llevan relojes atómicos extremadamente precisos. Estos relojes miden con gran exactitud el tiempo que tarda una señal en viajar desde el espacio hasta tu teléfono. Y con esa información, el sistema calcula tu ubicación en la Tierra. Lo sorprendente es que esos relojes se ven afectados por dos efectos descritos por Einstein. Debido a la gran velocidad de los satélites, el tiempo para ellos transcurre un poco más lento, pero al estar lejos de la gravedad de la Tierra, también pasa ligeramente más rápido. Al final, sus relojes adelantan unos 38 microsegundos al día respecto a los de la superficie. Puede parecer insignificante, pero esa pequeña diferencia provocaría errores de más de 10 kilómetros en la ubicación. Por eso los ingenieros ajustan los relojes antes de lanzar los satélites, logrando que en órbita queden perfectamente sincronizados con el tiempo terrestre.
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0: 6:33. Bueno, estamos escuchando a Phil Collins porque, ¿qué creen? Que Phil Collins y Paul McCartney ya se reconciliaron. Yo ni sabía que estaban peleados, pero que después de 30 años el conflicto ha sido pues ya arreglado. Todo empezó en el 2002 cuando McCartney trató con condescendencia a Phil Collins y, cosa que dicen, provocó un resentimiento tal que este ventiló públicamente en el 2016 que estaban pues peleados. Se reconciliaron ya hace unos días en una llamada en la que los dos se pidieron perdón. No sé si lo sabían, yo tampoco, pero es buen pretexto para escuchar a Phil Collins y a Paul McCartney. La pregunta que hicimos hoy era, ¿qué podían pagar tus papás que a tu edad, ¿qué podían pagar tus papás a tu edad que hoy, aunque trabajes un chorro, ni de chiste te alcanza? Nos están mandando sus respuestas al 5580-68-1158. Rosario dice, mis papás hubieran comprado su casa y hasta un coche y a mí no me alcanza para nada. Charlie dice, Maca, no es lo que podían pagar a mi edad, es la estabilidad laboral que tenían y ahí sí, todo lo que podían pagar. Y David nos mandó un audio.
1: Pues comento que en una especie de catarsis hacia mi padre, reconozco que en su momento, en los años 70s, 80s, él con primaria, un trabajo de cocinero, pudo mantener una familia de cuatro y hacerse de propiedades que yo ahorita no puedo. Entonces, esa es la diferencia de su momento al nuestro.
0: Pues ahí está. 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Vamos a cambiar de tema porque aquí hemos estado platicando, ¿no? Pues de cómo se va moviendo el mapa electoral rumbo al 2027. Y en el caso de Nuevo León, la firma de Las Heras Demotecnia sacó un estudio de opinión en donde consideró 1,000 entrevistas a personas mayores de 18 años, en donde se les preguntó con qué partido político se identifican más. Ganó Morena con el 28%. A la pregunta si hoy fueran las elecciones para gobernador del estado de Nuevo León, ¿por cuál de las siguientes personas votarían? Y en el 33% de los casos se mencionó a Clara Luz Flores. En segundo lugar, con el 30%, Mariana Rodríguez de Movimiento Ciudadano. En un 24%, en tercer lugar, Adrián de la Garza, PRI y PAN. Y esto es importante irlo platicando e irnos dando ir teniendo contexto de lo que va sucediendo. Por eso tengo en la línea a Rodrigo Galván de Las Heras, director de Las Heras Demotecnia, porque aparte, Rodrigo, siempre es muy interesante platicar contigo. ¿Cómo estás?
2: Hola, Maca. Bien, gracias. ¿Y tú?
0: Pues fíjate que bien. Por suerte no camino a una elección, entonces eso nos da más tranquilidad, ¿no?
2: Sí, los veo nerviosos, ¿no? A todos ya.
0: Pues sí, oye, es que ni el Costco se atreve a adelantar las cosas tanto, ¿no?
2: Sí, hombre, y siempre hay heridos, ¿no? Tiene que quedar uno y todos los demás pues obviamente tienen que buscar su ronchita, ¿no?
0: Abatidos. Oye, te quiero preguntar, Rodrigo, porque están interesantes estos datos, y Nuevo León pues es un territorio pues muy importante para esta elección, sobre todo para Morena, ¿no? Que sería como la gran conquista de este movimiento. ¿Qué tan diferente comienza a verse el escenario electoral rumbo al 2027 por ese estado?
2: Sí, bueno, también por eso me animé a publicar la primera encuesta de Nuevo León, ¿no? Hay muchas que ya están definidas, se pintan hasta elecciones aburridas, pero Nuevo León, como tú dices, yo creo que va a ser la joya de la corona, ¿no? Tiene la peculiaridad también, Maca, de que se van a repetir candidatos. O sea, obviamente no es Samuel, pero si es Mariana, pues es como si fuera Samuel, ¿no? Adrián de la Garza por el PAN-PRI, que también ya perdió hace 6 años, y Clara Luz, que supimos todo lo que pasó y que también perdió. Entonces lo hace interesante. Bueno, pues hoy empieza a tercios, digamos, ¿no? Básicamente los tres están dentro de los 30%, tal vez Adrián empieza un poco más abajo con 24%, y Morena empieza un poquito más arriba de los demás, pero pareciera una elección que va a ser a tercios, ¿no?
0: Sí, se ve, o sea, se ve interesante, se ve, pues yo pensé que se vería quizás más complicado, ¿no? Al menos en el momento de hacer este estudio, no pareciera. Ahora, a la pregunta, ¿con qué partido político se identifica usted más? A mí sí me sorprende que en Nuevo León el 28% de los encuestados, ¿no?, se identifiquen con Morena. Y que empaten en 14%, perdóname, el PRI, el PAN y MC.
2: Sí. ¿Sabes qué pasa? Que luego se nos olvidan. Hay cosas que son hechos, no son encuestas y son números. Por ejemplo, la presidenta Sheinbaum sacó 1.2 millones de votos en Nuevo León.
0: Sí.
2: Sacó 500 mil votos más que Samuel. Es decir, pongámonos en términos prácticos, Maca, hay 1.200.000 personas que ya tacharon el logo de Morena en Nuevo León. O sea, eso no es menor, ¿no? Samuel es gobernador con 700.000. El Bronco fue gobernador con creo que 900.000, si no me equivoco. Entonces, si hay ya un gente que vota, 1.200.000 votaron por Claudia Sheinbaum, ¿no? Entonces esto empieza a tomar arraigo, digamos. Y ya a partir de ello, bueno, los candidatos harán las diferencias.
0: Sí, digo, porque, o sea, si estuviéramos hablando del proceso pasado en Nuevo León, pues estábamos al revés también, ¿no? Había una gran favorita, que era Clara Luz Flores, se consideraba casi un disparate que Samuel García quisiera gobernar Nuevo León, ¿no? Y de pronto, pues, cambió el panorama de inmediato. Y Nuevo León también tiene otra cosa, no tiene una alternancia que no tiene otro estado en nuestro país.
2: Es un estado de modas, Maca, es un estado de muchas modas. Es el primer estado que tuvo, por ejemplo, un gobernador independiente, no había ocurrido. Es el primer estado en donde alguien en redes puede ganar una elección, como lo hizo Samuel, ¿no? Y entonces, bueno, habrá que medir cuáles van a ser las modas ahora, ¿no? Hay cosas que no han habido. No ha habido, por ejemplo, mujer gobernadora en Nuevo León nunca. Puede ser la moda en este proceso. Nunca ha ganado Morena, puede ser la moda también en este proceso, ¿no? Lo que es cierto es lo que dices, Nuevo León es un estado de modas. Entonces habrá que ver.
0: Sí, son los rompequinielas.
2: Sí, habrá que verlos también lo interno, ¿no? Si se pueden arreglar, ya viste que ahora Tatiana sale y dice, el propio MC, a ver qué va a pasar. Pero bueno, mira, si Phil Collins se arregló con Paul McCartney,
0: Oye, después de 30 años, Rodrigo, yo ni sabía que estaban peleados.
2: Yo tampoco me estoy enterando ahorita, pero si se pudieron reconciliar, mira, que no ocurre en Nuevo León.
0: Pues sí, en una de esas hasta Tatiana y su hermano, oye, que se pelean ahí.
2: Exacto.
0: Oye, Rodrigo, te quiero preguntar, esta encuesta se hizo una vez que Clara Luz Flores había sido ya designada como coordinadora de la 4T en Nuevo León.
2: No, esa es una pregunta muy importante, porque ya sabes cómo me traen en los medios, ¿no? Ya te imaginas cómo me traen y que no. Esta es una encuesta que se hizo antes del proceso. De hecho, por eso yo no formé parte de las encuestadoras que hicieron el proceso de Morena en Nuevo León. Me tocaron otros estados, pero Nuevo León no. No publico cómo estaban los careos con otros candidatos por respeto a la gente que ya no fue. No, o sea, no estoy publicando tampoco cómo estaba la interna de Morena, como por respeto a aquellos que participaron y que no fueron.
0: Que no quedaron.
2: Pero el careo, exacto, que no quedaron. Ya publico todo lo que tiene que ver hacia afuera, ¿no? Entonces, dicho eso, pues la encuesta es mía, puedo publicar. Pero fue hecha antes, ¿no?
0: Ah, ok, y esa es una buena precisión. Y luego, en el único lugar en el que quedó el PRI primero, es en por cuál partido nunca votaría.
2: Sí,
0: arrasa el PRI, 33%.
2: Desde hace mucho tiempo, sí.
0: Sí.
2: Eso es algo que no va a cambiar. Me parece que también son de esas respuestas que en las encuestas se dan en espontáneo, ¿no? Los encuestados ya ni piensan. Rápido dicen, oye, ¿por qué no, PRI? ¿no? Sí. Entonces, bueno, es una, sin duda va a ser una variable importante en términos de la alianza PAN-PRI, ¿no? Como hacen con los negativos.
0: Totalmente. Pues Rodrigo, siempre interesante platicar contigo. Hay que estar más en contacto y todo lo cuando que vayas teniendo diga, aquí platicamos.
2: Yo feliz.
0: Órale,
2: yo
0: vienes, feliz. Vienes a la cabina y así.
2: Ay, feliz cuando me digas.
0: Órale, ya estás, Rodrigo. Me da mucho gusto escucharte.
2: Igualmente.
0: Como siempre. Un abrazote.
2: Bye.
0: Bye, pues ahí está Rodrigo Galván de las Heras, director de las Heras de Hemotecnia. Importante, ¿no? Sale una encuesta así, ¿no? Pinta a Morena tan invencible en ese estado. Pues hay que preguntar cuándo se hizo, cómo se hizo, y desmenuzarla un poco. Y qué mejor con la casa encuestadora que la hizo. Ahora sí ponle a CZ Top.
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0: prometiendo, comprando el voto, básicamente prometiendo dinero a adultos mayores, autorizando fusilamiento de asesinos, diciendo llévense San Diego y Los Ángeles, nos sale barato. Y tú, viendo todo eso de cerquita, mi Chucho Esquivel, ¿cómo estás?
1: Acá, muy bien, buenas tardes. Pues sí, pareciera que estamos hablando de México y no de Estados Unidos.
0: No, deja tú, parecía que estamos hablando de un dictador ahí en medio de África que enloqueció y que está prometiendo cosas y diciendo cosas inverosímiles.
1: Bueno, es el deterioro que cognitivo. Tiene el mandatario estadounidense. Sí, cognitivo y popular. De hecho, y por eso vamos a hablar... Hoy da a conocer la cadena de televisión CNN que el 46% de la gente que lo apoyó para volver a llegar a la presidencia en estos momentos lo rechaza. Imagínate.
0: Sí.
1: Y eso se está reflejando, obviamente, en las elecciones que se vienen del martes 3 de noviembre, las intermedias. Su partido, el republicano, de verdad está en problemas. Puede perder la mayoría representativa en la Cámara de Representantes y en el Senado. Y aun cuando Trump, de último minuto, está haciendo proselitismo para los distritos más complicados, pues pareciera que al mismo tiempo sus correligionarios de partidos empiezan a deslindar de él por varias situaciones. Primero, lo que menciona, las tonterías que dice. Uh-huh. Y segundo, porque la situación económica está del carajo en Estados Unidos, mi querida Maca.
0: Sí.
1: Solo gente con mucho billete, como tú comprenderás, podría sobrevivir, pero aquí nosotros los jodidos, créeme que está muy complicado y se está reflejando en esta pues simpatía que de pronto le está surgiendo entre los electores con el Partido Demócrata. Y más allá de lo que diga y haga Trump, se nota la desesperación de la Casa Blanca. Imagínate, ofreció $5,000 a los adultos si le mantienen la mayoría representativa a los republicanos en los comicios del 3 de noviembre, más $90 que ya le van a empezar a llegar a los adultos mayores, no a mí, aunque yo bauticé a Matusalén, y $500 aparte como compensación por los seguros de salud. Estamos hablando de que por lo menos son $590 los que en este mes... entre este mes y noviembre van a recibir los estadounidenses adultos mayores, que obviamente con ellos quiere ganar el voto el presidente de los Estados Unidos, que se está viendo, repito, como si fuera un político de antaño de nuestro país, que era, yo creo que tú todavía ni nacías cuando ya estaban los agachados, mi querida Maca, y salían caricaturas que decían, por ejemplo, un político ahí en un pueblo: si votan por mí, les prometo un río, un puente, perdón. Y le contesta alguien por ahí: oiga, pero ni siquiera río tenemos, pues también se los construyo.
0: También les construyo el río, sí, totalmente. Oye, pero aparte, es que me da risa, porque si la derecha propone esto, no lo ven completamente a que un candidato, pues en este caso un demócrata, estuviera prometiendo esto, ¿no? O sea, lo verían como, ay, le está dando dinero a los jodidos, está comprando el voto, y aquí lo visten de una manera increíble, porque aparte sale Donald Trump y dice, nos está yendo tan bien, pero tan bien con los aranceles y con el petróleo y con todo, que podemos regalar dinero, aunque los demócratas no lo acepten. Es muy perverso.
1: Y además hay otra cosa, Maca, ya en el Capitolio los demócratas se están preparando, en base a las encuestas que les dan pues la mano derecha, para llevar a cabo auditorías, porque ¿de dónde va a salir ese dinero? En una situación macroeconómicamente complicada como la que se está viviendo en Estados Unidos. De verdad, y ya hablando en serio, Maca, yo sé que tu billetera no va a sangrar, pero si vinieras a los Estados Unidos ahorita, híjole, en la mañana, un café que les gusta a la gente, Pipiris Nice, en estos cafecitos.
0: El de la Sirenita.
1: Nada, estos Starbucks, ajá, o como se llaman, que además el café está quemado. Sí. $7. Yo dije, no, voy por un sobre de café legal o de Nescafé y me lo hago con agua, aunque sea de la llave, pero no. $7. Ahora bien, el galón de diésel está en un promedio de $6.40. El de la gasolina en $4.36. Una situación muy endeble macroeconómicamente y como por ende, con el precio tan alto de los combustibles, todo lo demás está por los cielos, Maca.
0: Sí, no, es una locura. Y mientras tanto, festejando que Bolsonaro pasó a la primera vuelta, ya que se concentre ahorita en lo suyo. Oye, ¿qué me puedes decir de este fusilamiento que se autorizó a Nidal Malik Hassan? ¿Quién era? ¿Qué es lo que sucedió? ¿Qué historia hay detrás, mi Chucho?
1: Bueno, debemos tomar en cuenta dos cosas, que si estamos hablando de terrorismo. Uh-huh. Y esta situación en Estados Unidos, en cualquier corte federal, implica la pena de muerte. Ya da lo mismo como te mate, en el caso de esta mujer en Tennessee, que en dos ocasiones las dosis para matarla, sentenciada a la pena capital y está
0: no
1: viva,
0: hizo nada,
1: te, sí, demuestra que en Estados, nada. Te demuestra que en Estados Unidos este asunto de la pena de muerte sigue teniendo mucho eco y respaldo. Da lo mismo como te vayan a matar. ¿Cuál es la diferencia con un... Da lo mismo como te vayan a matar. ¿Cuál es la diferencia?

0: Digo, debes tomar en cuenta que el sector conservador sigue comulgando con Donald Trump. Que estén molestos por el tema económico, esa es otra cosa. Yo siempre lo he dicho, llevo no sé ya cuántas elecciones en este país, pero, Maca, aquí no votan por política exterior, no votan
1: Sí,
0: por
1: no les
0: nada, votan
1: importa,
0: por
1: votan por la
0: la salud de
1: cartera.
0: su bolsillo.
1: Sí.
0: Y ahorita, como les está sangrando el billete, pues van a buscar otra alternativa. Los republicanos no están funcionando, van por los demócratas. Otros temas, Maca, los ven muy por encima, la verdad, y sobre todo como el tema de la pena capital. Alguien acusado de terrorismo, se va a oír muy feo, pero a los estadounidenses no les importa.
1: Sí, no, por supuesto. Es que si no les importa nada más, ¿no? O sea, aquí está, aquí nos impacta más lo que dice Donald Trump sobre Irán, sobre Venezuela y sobre Brasil, pero en Estados Unidos, pues hay hasta encuestas, ¿no? De la cantidad de toneladas de lo que tú quieras que les vale lo que pase
0: Sí,
1: fuera
0: no,
1: de su
0: y
1: país.
0: nada más nuestro país, yo te lo puedo garantizar, te lo puedo garantizar si hiciéramos una encuesta, que de cada 10 personas, una o dos sabrán que tenemos a una mujer como presidenta y que se llama Claudia Sheinbaum.
1: Sí, sí,
0: Te
1: sí,
0: lo
1: sí, sí.
0: puedo apostar.
1: Sí. Y otra tanta, otra mitad no tiene ni pasaporte ni le interesa conocer a otra cosa que no sea su país. Esa es la
0: Esa es la
1: realidad.
0: realidad en
1: Sí.
0: Estados Unidos, la capital del capitalismo, es el dinero, es la economía estúpido, como lo dijo Bill Clinton.
1: Oye, y bueno, nosotros ahí vamos ya camino a estas intermedias, cada vez más cerca, ya le están soplando en la nuca a AMLO, ojalá que no le suelten, que no le soplen muy fuerte para que no le vuelen el pelito que todavía tiene, pero lo vamos platicando, mi Chucho.
0: Un abrazo, mi querida Maca.
1: Abrazo fuerte para ti también. Bueno, ya nos vamos a ir un corte. La pregunta de hoy es: ¿qué se podían comprar sus papás a su edad que ustedes ni de chiste ni trabajando muchísimo se podrían comprar hoy? 5580-68-1158, 5580-68-1158. Híjole, pues hay muchos temas, ¿no? Casa creo que es lo que más tendríamos que decir todos, ¿no? Pero, por ejemplo, las familias bien grandes de antes, ¿no? Y son familias mucho más pequeñas. Cuando te cuentan cómo se iban todos de vacaciones, ahorita se van tres o cuatro y ya dices, híjole, que no coman, ¿no? Solo una comida al día, ¿no? Es buena pregunta. Nosotros vamos a ir a una pausa. Súbanle a Phil Collins y a Paul McCartney. ¿Este es solo Phil Collins? Sí, Phil Collins. Ya tiene un nuevo amigo. Recuperó a Paul McCartney. Noticia importantísima del día, pero ¿era eso o qué?

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2: A los retrasos que presenta actualmente carretera Chapala se suman los trabajos que se realizan a diestra y siniestra en las inmediaciones del aeropuerto para el mejoramiento de las laterales y banquetas, y esto está provocando acumulación de carga vehicular en ambos sentidos. Soy Alberto Mariscal para Pulso Vial.
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3: 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Evite invadir el cruce peatonal.
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0: Paul McCartney. Muy bien por Sting. O sea, porque siento que sí puedes dejar de ser amigo o amiga de Sting, pero de Paul McCartney, que lo ama el mundo entero, decir yo estoy peleada con ese güey. No, la verdad no. Con mi tocayo el Maca. Bueno, ¿qué podían pagar tus papás a tu edad? Que hoy, aunque trabajes un chorro ni de chiste, te alcanza. José Tello dice, hoy son muy sometidos por los gastos inútiles. Oscar León dice, ni casa, ni rancho, ni negocio, como lo hicieron mi padre y madre rajándose el lomo. Ahora para la renta, frijoles y arroz, es para lo que alcanza. Y nos dice que saludos desde Tuxtla Gutiérrez. Jesús Galindo también se desahogó.
1: Estos chavos, que la mayoría que están opinando, se oye que están muy jóvenes y opinan que su papá compró terrenos y que pudieron hacer muchas cosas con un DC de cocinero, con un trabajo de cocinero. Pero yo les quiero decir que en ese tiempo, pues las tierras eran baratas. No era que el gobierno te ayudara a tu salario fuera bueno, sino que comprabas en las orillas. Te aseguro que este muchacho que opinó eso no puede, no quiere una casa en la orilla, no va a comprar un terreno allá en el cerro. Ahorita él ve donde vive ahorita, pues donde compró su papá, pues está habitado porque él ya creció y pues la ciudad crece. Pero que le pregunte cuando compró su papá qué era. Era un terreno en el cerro. Entonces no se puede comparar.
0: No, Jesús, pero ahorita ni comprando en el despoblado. Bueno, ni en colonias que pensarías que no son tan populares, ¿no? Porque luego te dicen, es que está cara porque en 10 años va a ser la colonia de moda. Y entonces ya está cara. Vámonos al tiempo extra.
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3: Y ya, ¿no?, le vamos a agregar un capítulo nuevo porque hay un nuevo integrante dentro de esta historia, ¿no? Buenas tardes, un saludo para todos. Pues no quiso quedar fuera de la discusión de la charla mundial, en cuanto a los deportes, Cristiano Ronaldo. Y hoy dio a conocer una carta en donde expone los motivos de su alejamiento de la selección de Portugal, en donde expone pues su sentir acerca de lo que vivió con su selección y con su entrenador en días pasados. Tiene, creo yo, porque además es una carta muy extensa, es complicado leérselas por completo, pero tiene situaciones afortunadas, como el hecho de disculparse por no haber saludado a los aficionados al término del partido en donde Portugal venció como visitante a Noruega. También señala que se equivoca al irse a la concentración siendo él el capitán. Dice también que no renuncia a la selección de Portugal, que él quiere seguir integrando a la selección portuguesa, es decir, no se retira internacionalmente de la selección. Sin embargo, hay una situación o situaciones que a mí me llaman mucho la atención y que creo que lo dejan muy mal parado, porque él acusa a su técnico Jorge Jesús de traición porque no cumplió haciendo una serie de señalamientos que habían acordado en esta reunión previa de la cual platicamos en su momento, una reunión que se tuvo antes de una conferencia de prensa que fue el detonante a la salida de Cristiano Ronaldo. Pero el texto de lo que tenía que decir Jorge Jesús, Madre Santa.
0: ¿Qué dice?
3: Todo en primera persona, ¿eh? Porque además se lo dictó Cristiano. Dice, esto en primera persona para el entrenador. Yo mismo y nadie más propuse a Cristiano un plan para él esta temporada deportiva con la selección. Fue una conversación larga y muy buena. El plan que le propuse a Cristiano fue aceptado. Él nunca cuestionó mis decisiones. El partido contra Noruega no formaba parte del plan que tracé para él. Sin embargo, sentí que había logrado recuperarse físicamente del primer partido y le advertí que podría tener que usarlo. Cristiano estuvo de acuerdo. Pero el punto 6, Diana, por el amor de Dios, dice, es algo que tenía que decir Jorge Jesús, ¿eh? Cometí un error al poner a calentar a alguien de la estatura de Pelé o Maradona y luego no hacerlo entrar en el juego. Si fuera hoy, no lo haría. En fin, una serie de aclaraciones y disculpas solicitadas por Cristiano Ronaldo hacia su entrenador, que como no fueron cumplidas en esta dichosa conferencia de prensa, pues fue el motivo por el cual Cristiano se fue de la selección. O sea, él le dictó, como puse a calentar a una deidad del tamaño de Cristiano y no lo metí a jugar, me equivoqué y no lo vuelvo a hacer. Palabras más, palabras menos, ¿no?
0: Pues sí se equivocó, ojalá no lo vuelva a hacer. Ya, ¿saben qué me cae bien de Cristiano? Principalmente que se queda callado. Es que ahorita mientras decías eso estaba viendo a Dani Alves.
3: Ok. Ahora es predicador cristiano, Daniel es.
0: Pues sí, pero un hombre que tendría que estar cumpliendo una condena y lo absolvieron, una condena por violación, ya absuelto. Hablando que voten por Bolsonaro.
3: Ahí es, ya es
0: ¿sí?
3: de la gente de Bolsonaro.
0: Sí, sí, Dani sí. Dani Alves, hablando que voten por Bolsonaro y demás. Tú deberías estar en la cárcel, compadre.
3: Pero bueno, así la situación con Cristiano Ronaldo el día de la despedida de Lionel Messi. Yo no creo en las
0: coincidencias.
3: Contra Benín. Yo no creo en las coincidencias, por supuesto que quiso involucrarse un poquito en lo que es la conversación mundial, y es por eso que da a conocer esta carta. Yo no sé en qué vaya a terminar. Las puertas están abiertas para Cristiano en la selección de Portugal, pero sí, por un lado se disculpa, pero por el otro revela situaciones que lo dejan muy mal parado a él personalmente, ¿no? Y dejan muy mal parado a su entrenador.
0: Enfermito de poder, pues.
3: Y de ego.
0: No hay manera que, la verdad, ni Messi ni Cristiano no sean más poderosos que cualquier entrenador que les ponga. No hay manera.
3: Sí, de eso no cabe duda, pero creo que en aspectos como ese, el asunto de las formas son la diferencia.
0: Pues sí.
3: O sea, es indudable que Lionel Messi es más poderoso en la selección de Argentina que Lionel Scaloni, pero nunca lo ha manifestado públicamente,
0: sí,
3: o ha hecho o ha emitido alguna acción que lo manifiesta así, ¿no? Que lo refleje así, aunque ya es conocido. En fin, así la situación con CR7. Vamos a platicar de la selección mexicana de fútbol. Hoy juega contra Chile, su último partido de esta fecha FIFA. A las 8:30 p.m. El partido es en Los Ángeles, California. Y ayer Rafael Márquez hablaba de un tema que es delicado, que es el asunto de las constantes lesiones a las que es las que sufre constantemente Gilberto Mora. Hay que tomar en cuenta la edad de Gilberto Mora, el momento en el que ha incursionado en el alto rendimiento, en la alta exigencia del fútbol, y esto es hasta cierto punto previsible, ¿no? Pero Rafael Márquez pone ahí como una especie de red flag, como una especie de luz roja en esta situación.
2: Yo en la misma línea, ¿no? De tratar de cuidar al jugador, y más siendo Mora, ¿no? Que sigue en un proceso de crecimiento y que tenemos que cuidarlo porque, si más no recuerdo, desde el Mundial Sub-20 ya tenía molestias en el tobillo. Antes, mucho antes del Mundial, molestias en las lumbares. Antes del Mundial, una pubalgia. Yo creo que lo más importante hoy en día es cuidar a Gil para que no esté cayendo y recayendo en ciertas molestias, para que crezca bien y que ojalá se recupere pronto y poderlo tenerlo lo antes posible. Hoy en día pues ya está en su club y que...
3: Por lo pronto, Gilberto Mora se recupera de sus lesiones en Tijuana a la espera de cumplir la mayoría de edad, ya en unos días, y al parecer hay una oferta de Liverpool, es la última información que se tiene alrededor de él, una oferta que rondaría las 35 millones de libras esterlinas, lo que lo convierte en el futbolista mexicano más caro de la historia.
0: Y
3: en
0: todavía
3: caso de
0: no se acaban de desarrollar sus huesos, sí. Imagínate, o sea, todavía va a crecer.
3: Ahora
0: todavía
3: como,
0: va a crecer.
3: Como decimos con los bebés, todavía no le crecen los musculitos.
0: Sí, o sea, todavía su mamá todavía le da emulsión de Scott. Sí. Y ve nomás.
3: Tal cual, así la situación con este futbolista. Bueno, comentábamos, hoy es la despedida de Lionel Messi, el partido contra Benín por ahí. Adiós. De las 5:00 p.m. A propósito de lo que hablabas con doctor, hoy por la mañana, con Mr. Doctor, acaba de recibir el doctorado honoris causa de la Universidad de Buenos Aires, Lionel Messi, como parte de los festejos de su despedida. Esto fue hace algunas horas nada más en la capital de Argentina. Y ya por último, al medio tiempo, España pierde como visitante 1-0 frente a Croacia. Un resultado altamente sorpresivo. Croacia acaba de jugar como local también el fin de semana contra Inglaterra. Se comió 7 goles. 7-0 el resultado en favor de Inglaterra. Y bueno, días después están recibiendo a la selección campeona del mundo y ganan los croatas 1-0. Así que mañana estaremos platicando a detalle de lo que fue el último partido de la selección en esta gira por Estados Unidos y también del partido de despedida de su santidad.
0: Ya, oye, y también podemos mencionar a Neymar.
3: Sí.
0: Apoyando a Bolsonaro.
3: Sí, sí, también, sí. De hecho, Neymar, previo a las elecciones, él incluso se grabó por ahí un par de videos proselitistas en favor de Bolsonaro. Él sí, su por eso me sorprendió lo de Dani Alves, porque el apoyo de Neymar fue muy evidente y muy público. Entonces, Neymar es una empresa en Brasil. Neymar es una empresa que le da trabajo a miles de trabajadores brasileños, porque ha creado un emporio uh-huh. alrededor de su marca, alrededor de su nombre. Entonces, sí es un personaje muy influyente en Brasil. De hecho, las principales marcas publicitarias lo ocupan su imagen, ocupan su nombre, ocupan su rostro para publicitar sus productos. Y sí, una adhesión por parte de Neymar, pues electoralmente sí te suma, y mucho.
0: Pues sí, lo que pasa es que él ya se le olvidó que venía desde abajo, ¿no? Y ahora pues apoyando a Bolsonaro.
4: Sí.
0: Ay, no, ya. Te digo que me cambian los futbolistas muchas veces hasta que hablan.
3: Sí. Hay una frase en los medios de comunicación así internacionales que, digo, puede sonar hasta chocante, ¿no? Pero pues tiene sus argumentos válidos, sí, algunos, que dice que lo peor del fútbol son los futbolistas.
0: Estoy de acuerdo ahorita. O sea, estoy de acuerdo. Y aquí luego se nos hacen gobernadores, diputados. Ay, no, ya.
3: Dictadores, como el caso de Cristiano.
0: Dictador, no.
3: ¿Cómo no? Si le dictó lo que tenía que decir, no, la pues conferencia.
0: Sí, no, dictador.
3: Así le dicen a Kylian Mbappé, ¿sabes? Le han creado un personaje a Kylian Mbappé.
0: Ese sí me cae perfecto.
3: ¿Ah, sí?
0: Mbappé me cae súper bien, con conciencia de clase, activista, hablando contra el conservadurismo todo el tiempo. Podría no hacerlo, pues vive en ¿sí? el más grande de los privilegios.
3: Es muy correcto. Sí, también tiene su historia Mbappé, pero pues digo, como todos, ¿no? Sus matices.
0: Pues sí.
3: Por eso
0: pues
3: me extraña
0: nunca
3: que...
0: Nunca vamos a estar de acuerdo.
3: Que no te caiga bien Lionel Messi, que siempre ha mantenido una actitud muy neutral en cuanto a sus posturas políticas.
0: No.
3: Por ejemplo, ¿no?
0: Claro que no, es bien trumpista. Sí, la foto con Trump, que pues, también tiene Cristiano, pero es distinto.
3: Ah, ok.
0: Es distinto.
3: No lo apretó tanto.
0: Es distinto.
3: Con el saludo.
0: Gracias.
3: Gracias.
0: Oye, ¿qué le alcanzaba a tus papás a tu edad y que tú ni trabajando muchísimo te alcanzaría hoy?
3: Ay, caray.
0: Está buena la pregunta de hoy, ¿no?
3: Una casa.
0: ¿Verdad?
3: Sí.
0: Pues que sí, es la casa.
3: Sí, hoy pensar en una casa como tal.
0: No un depa, ¿no?
3: No.
0: Una casa con jardín.
3: Sí, es una casa como la gente, ¿no? Así como uno siempre la sueña. Ay, muy complicado a estas alturas de mi vida, sí, sinceramente,
0: Sí, pues sí. Se pone peor. Conforme creces, aparte menos confía en ti una institución bancaria, y si estás demasiado joven, tampoco. Entonces, sí. Bueno, pues aquí estamos.
3: Sí, este tema inmobiliario se ha convertido en una pesadilla, pero es global, ¿eh? O sea,
0: sí.
3: yo, por ejemplo, estoy viviendo un tiempo en Costa Rica, y en la capital, San José, ya se hablaba de esta burbuja inmobiliaria de la cual eran víctimas pues, la ciudadanía.
0: Tiene que tener un límite. Debe de haber un límite. Gracias, César Martínez.
3: Gracias a ti.
0: Todos dicen la casa. 2:15 p.m, nos vamos con el resumen. Oigan, se cayó un coche del tercer nivel del área de descarga en Galerías Cuapa. Quedó llantas para arriba el coche. Es en la zona ubicada entre Calzada del Hueso y Calzada de los Tenorios, aquí en la Ciudad de México. Corrieron los servicios de emergencia al lugar para atender esta situación. Según los primeros reportes, fue una mala maniobra. Pues no, de cuando piensas que estás en drive y estás en reversa o no sé, no se reportan lesionados. Salió ilesa la mujer que iba manejando ese coche. Eso es increíble. ¿Se acuerdan hace, qué habrá sido, un año, un poco más, en Plaza Lilas? Una mujer también cae del estacionamiento al interior de la plaza. Esa mujer no tuvo tanta suerte y resultó herida de gravedad. En fin, en este caso está ilesa la mujer que iba a bordo de este coche. El Senado declaró la constitucionalidad de la reforma en materia de doble nacionalidad, luego de que 22 congresos estatales aprobaron la modificación de los artículos 82, 116 y 122. El cambio constitucional obliga que quien aspire a una gubernatura, la presidencia de la República o la jefatura de gobierno de la Ciudad de México renuncien a otra nacionalidad en caso de tenerla. Por ejemplo, la legisladora Cecilia Guadiana dijo, pues no voy a renunciar. Está bien porque no se está criminalizando ni estigmatizando a quien la tiene. En el momento en el que Cecilia Guadiana busque una gubernatura, busque la presidencia o la jefatura de gobierno, ahí sí tendrá que renunciar, pero pues todo bien. ¿Cuánta gente con doble nacionalidad existe en este país y no se le persigue ni estigmatiza? Y está bien, a menos que quieran ser presidentes, gobernadores o jefes de gobierno. la senadora del Partido Verde, Ruth González, como que, o sea, quiere que nos hagamos los sorprendidos, pero mantiene abierta la posibilidad de contender por la gubernatura de San Luis Potosí el próximo año. Dijo que el estatuto de su partido no impide que un familiar suceda en el cargo a un mandatario en funciones, posición que actualmente ocupa su esposo, Ricardo Gallardo, gobernador de San Luis Potosí. Ok, es legal, pero ¿es moral, Ruth González, que tu esposo hoy sea gobernador y que tú seas gobernadora en el siguiente periodo? Es pregunta, pero esto fue lo que dijo ella.
4: No, en los estatutos que tiene mi partido.
5: Claro.
4: Y mi partido no prohíbe que un familiar suceda a uno que ya está en el cargo. Entonces, okay, lo que yo asimilo es que la gente es la que va a votar, la gente es la que va a decidir. La verdad es que pues no he recibido ningún tema en este sentido por parte del partido. Entonces, lo que la dirigencia nacional decida, y si hay alguna posibilidad que yo pueda contender, y si no, también vamos a apoyar a quien resulte el representante. Hay muchos cuadros.
0: Bueno, pero ¿no les da pena decir, está bien que mi esposo sea el gobernador y luego ser gobernadora yo? Porque va a elegir la gente. O sea, es que a mí me daría, no sé, mínimo pudor. Cosita. Dos nuevos ciclones tropicales podrían formarse frente a las costas mexicanas en las próximas horas. Isaías en el Golfo de México y Simón en el Océano Pacífico. El Servicio Meteorológico Nacional mantiene bajo vigilancia el sur de las costas de Oaxaca, donde se encuentra el sistema que podría convertirse en Simón. Los fenómenos van a ocasionar lluvias torrenciales en Veracruz, mucha lluvia en Tamaulipas, en Guerrero, en Oaxaca, en Chiapas y en Tabasco.
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0: Un antiguo jefe del Servicio de Información Federal alemán, August Hanning, fue detenido por la sospecha de que cuando ya había dejado ese cargo, intentó cometer alta traición al actuar al servicio de una agencia de espionaje extranjera. Según un comunicado, Hanning es objeto de una investigación por la presunta obtención de secretos de Estado. Lo que sucedió en Paraguay, en serio, díganme si se está acabando el mundo o si ya se acabó y estamos atrapados en esto, porque Paraguay pues se tuvo que proteger de piedras, básicamente de hielo, o sea, un granizo de 12 centímetros de diámetro, prácticamente un puño. Caían durante una fuerte tormenta que dejó coches con parabrisas obviamente estrellados, techos perforados y viviendas afectadas. Esta tormenta golpeó principalmente a Asunción y a varias ciudades del departamento central. Iba acompañada de ráfagas de viento cercanas a 100 kilómetros por hora. En cuestión de minutos, calles y patios quedaron cubiertos de hielo, mientras algunos automovilistas pues tuvieron que meterse a estacionamientos para intentar protegerse de esta granizada. ¿Pero por qué se hicieron estas bolas de hielo? Imagínense un puño que te caiga así, un puño de hielo. ¿Por qué pasó? Bueno, lo que dicen los meteorólogos paraguayos es que en las últimas semanas la región había registrado temperaturas extremas de hasta 44 grados y una gran cantidad de humedad, que esa combinación alimentó enormes nubes de tormenta que son capaces de mantener el granizo suspendido mientras acumulaba nuevas capas de hielo. O sea, así se iban recargando, y ya cuando finalmente cae, lo hace con tal fuerza, ¿no? Con una fuerza suficiente para romper cristales y atravesar algunos techos. La emergencia provocó también cortes de electricidad, daños en hospitales, en Capiatá, por ejemplo, incluso tuvieron que trasladar a 24 pacientes después de que una viga resultara afectada. Y si ven los videos, se escuchan cómo cae, pues como pedradas, pero era bolas de hielo cayendo del cielo. ¿Nos da tiempo de irnos a las buenas noticias antes del corte? Perfecto, Diana Bautista está lista para darlas.
6: 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La Ciudad de México tiene una canción que cambia cada 30 segundos. El creador mexicano Elios Ocaña desarrolló El Organillero, un mapa interactivo que convierte en música el movimiento de las 7 líneas del Metrobús. Cada vez que una unidad llega a una estación, suena una nota inspirada en el organillo tradicional. Como utiliza los datos en tiempo real del transporte, nadie decide la melodía. La componen el tráfico, los conductores y el movimiento de la ciudad. Por eso nunca suena dos veces igual. Durante las horas pico hay muchas notas, casi simultáneas, y conforme disminuyen los autobuses por la noche, aparecen más silencios. En el lago de Texcoco reapareció el Mexclapique, un pequeño pez que solo existe en el Valle de México y que está en peligro de extinción. Hace 2 años se inició un proyecto para reintroducirlo y ahora investigadores de la UNAM y la CONAM encontraron ejemplares en condición reproductiva, señal de que no solo sobrevivieron, están comenzando a establecer una nueva población. Una comunidad de menos de 200 habitantes en la pequeña isla escocesa de Lismore decidió financiar y participar en su propia excavación arqueológica para comprobar una historia que se había transmitido durante siglos. Que ahí había existido un importante monasterio del siglo VI, y lo encontraron. Bajo los terrenos cercanos a la actual iglesia aparecieron un cementerio, restos de antiguos edificios y más de 1000 objetos. Entre los hallazgos hay moldes para fabricar broches, huesos finamente decorados y crisoles utilizados hace unos 1300 años para fundir oro, plata y cobre. La investigación fue impulsada por la sociedad histórica local y los propios habitantes participaron excavando junto con los arqueólogos. Para Macadiario, Diana Bautista.
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0: Ven como si hay buenas noticias y vamos a escuchar Two Hearts. Con eso nos vamos a ir al corte. Al volver vamos a platicar con Roberto Aguilar, nuestro analista financiero en Money Business, porque tropieza la confianza de los consumidores mexicanos en septiembre. ¿Qué pasó? Diría Delfín, hasta el fin. ¿Quién lo hizo y por qué lo hizo? Roberto Aguilar nos lo cuenta al volver.

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3: En la lateral del periférico, a la altura de Avenida Valle de San Isidro, trabajadores de parques y jardines se encuentran realizando trabajos de mantenimiento, lo que está generando algunos problemas para la circulación debido al cierre de un carril. Las afectaciones comienzan a extenderse hacia la zona de Tabachines. Soy Alberto Mariscal para Pulso Vial.
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3: El otorgamiento del Premio Internacional Carlos Fuentes a la creación literaria en el idioma español 2026 a Juan Villoro representa la máxima consagración a su vasta y polifacética trayectoria en las letras hispanas. Otorgado de forma unánime por la Secretaría de Cultura y la UNAM, este galardón no premia un libro en específico, sino el valor universal de toda su obra. Al recibirlo, Villoro se incorpora formalmente al Olimpo de la literatura latinoamericana moderna, compartiendo honor con figuras previas de la talla de Mario Vargas Llosa y Elena Poniatowska. El premio tiene un enorme paso simbólico y generacional al llevar el nombre de Carlos Fuentes. Ambos escritores comparten a la Ciudad de México como un personaje recurrente en sus narrativas urbanas, en sus obras como El Testigo, La Tierra de la Gran Promesa y El Vértigo Horizontal. Felicidades a Juan Villoro. Les saluda Heriberto Vázquez Muñoz.
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0: de la tarde con 32 minutos. Creo que la pregunta de hoy está perfecta para Roberto Aguilar, que vamos a platicar con él, especialista en estos temas de los dineros. Y es, ¿qué podían pagar tus papás a tu edad que hoy, aunque trabajes un chorro, ni de chiste te alcanza? ¿Qué tal vacaciones para toda la familia? Eso, o sea, hoy sacas esos costos y son inauditos. Charlie Cerda dice, Maga, con el de hoy ya van dos coches que se caen desde el tercer piso en Galerías Cuapa. Órale, este es el segundo, cuéntanos más, Charlie. Y Tomás Morales nos mandó un audio desde Guadalajara.
1: Diría la gran Xochitl, cambien pen si no tienen casa. Pero bueno. Pero hay que pedirle la receta a las Xochitl de las gelatinas para hacernos millonarios y comprarnos una casa. Y sería lo bueno.
0: Sí, no, así la dejamos. Así la dejamos. Bueno, vámonos a Money Business. Y ahorita a Roberto Aguilar le voy a hacer la misma pregunta.
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0: ¿Cómo estás, Roberto Aguilar?
3: Hola, Maca. Muy bien, muy buenas tardes.
0: Oye, tenemos temas que tocar, pero la pregunta de hoy, ¿qué podían pagar tus papás a tu edad que hoy, aunque trabajes un chorro, ni de chiste te alcanza?
3: Fíjate que la primera respuesta podría ser una casa, pero también hay que considerar que el tema del crédito hipotecario, pues muchos años estuvo muy limitado en México. No había una competencia, las tasas eran muy caras y la mayoría de los bienes se compraban en operaciones prácticamente al contado. Hoy, pues esto ha cambiado, pero la verdad es que también a la par se ha encarecido. Hoy hay ciudades donde hemos visto que justamente la Ciudad de México, pues sí, se ha encarecido en muchos sentidos. Los bienes inmuebles ya están, incluso yo diría hasta con una burbuja inflacionaria, porque pues están costando cada vez, son más pequeños, cada vez más caros, y lo que, bueno, a veces argumentan es que estás comprando ubicación, pero bueno, una ubicación de 55 metros cuadrados que te puede valer 4-6 millones de pesos, pues la verdad es que es un tema que sí es prohibitivo, y creo que más bien, a pesar de que ahora sí tenemos una oferta de crédito hipotecario y que las tasas, justo por la competencia, Maca, se mantienen como en niveles de 11%, de hecho es uno de los créditos, diríamos, más económicos en ese sentido, aunque está respaldado por el bien inmueble, pues todavía resulta bastante complicado. Hoy las nuevas generaciones, Maca, pues están en un dilema, y ya lo hemos visto, y hay varios proyectos. Te acordarás que justamente Clara Brugada estuvo en Nueva York, donde también están padeciendo una situación muy complicada, y esto que están buscando es que haya una opción para las generaciones jóvenes. Es que imagínate, se les va a pasar la juventud, se les va a ir a juntar solo para el enganche. Entonces, sí es un tema estructuralmente que hay que buscar alternativas para dotar de vivienda. Y lo que están haciendo, Maca, seguramente tú lo has visto, es como otra vez hacer una regeneración urbana con algunas colonias que hoy pues están entrando en un proceso pues de mayor embellecimiento estructuralmente, y ahí es donde se está generando un poco más de comunidad, aunque también eso tiene un riesgo, porque en el momento en que empiezan a hacerse más visibles y atractivas las viviendas de manera inmediata, pues comienzan a... Exactamente, lo vemos en la Condesa, es uno de los puntos donde inició todo este tema. Y la gentrificación, creo que es esto que ha desencadenado también mucho descontento. Bueno, si yo soy dueño, quizás no tendría por qué, porque mi bien se va revaluando, claro, se va encareciendo con el tiempo, pero si no lo tengo, pues también cada vez es mucho más complicado llegar o siquiera aspirar a tener una casa, una vivienda en ciertas zonas que te permitan pues una movilidad. O sea, a veces pierdes 2 horas o más, Maca, desde tu casa hasta tu trabajo. Imagínate cuando llegas, ya llegas cansado, baja tu productividad, en fin, pues son temas propios de esta situación, totalmente.
0: O colonias que viven de la promesa y que tan solo la promesa las encarece, ¿no? No, es que, híjole, la Juárez no sabes el boom que va a ser, y todavía no es un boom, pero ya está carísima. No, Santa María la Ribera no sabes cómo va a estar, y todavía no está, pero ya está carísima, ¿no? O sea, sí es todo un tema, ¿no? Y como están en España ahorita con los rentistas, ¿no?
3: Ah, bueno, ese es otro de los temas también ¿sí? importantes, y lo hemos visto justamente, y yo creo que es un mal, déjame ponerle un mal, que se va a ir propagando y que estamos viendo en las grandes urbes del mundo, porque esta situación también tiene que ver con una oferta creciente de personas que se acercan, y luego si tú le sumas a esto la migración de extranjeros que vienen o que van a ciertas ciudades, como es el caso de la Ciudad de México, pues también eso es una mayor demanda y se refleja de manera inmediata en los precios. Así es que estructuralmente yo creo que no es nada más construir, Maca, es decir, nada más brindar una opción, sino yo creo que tiene que ser un plan estructuralmente pensado para que le des viabilidad, porque luego, imagínate, si no te cuesta, yo creo que, o sea, no creo que sea ofensivo ni mucho menos, pero si no le das el valor justo a ese inmueble, pues quizás no le puedas poner tanto interés para mantenerlo, para cuidarlo, y ahí comienza el deterioro. Entonces, imagínate, si yo creo que no es nada más eso de dotar vivienda, yo creo que hay que generar comunidad. Eso es lo que está en el entendido de que tiene que ser un ecosistema donde el centro no sea la vivienda, sino seamos todos nosotros.
0: Totalmente de acuerdo. Bueno, ahora sí, Robert, de lo que íbamos a hablar, tropieza la confianza de los consumidores mexicanos en septiembre. ¿Qué pasó?
3: Fíjate que desde el 2001, al igual que en otros países, como es el caso de Estados Unidos, se han diseñado diversas metodologías, Maca, para medir el sentimiento del consumidor, la confianza del consumidor. Y básicamente en México se hace desde el 2001 y son 5 elementos, Maca. Hoy, ¿cómo vemos nuestra economía hoy respecto 12 meses atrás y cómo la vemos 12 meses adelante? También lo mismo sucede con la economía del país. Y luego un elemento también de eso, dentro de este indicador, es la disposición que tenemos para comprar bienes duraderos, llámese refrigerador, lavadora. Y luego justamente este indicador, que tuvo su esplendor por ahí de 2019, pero en el 2020 se nos cayó estrepitosamente, pues por el tema de la pandemia, pues había estado recuperándose, pero fíjate que el dato de septiembre acumuló 10 meses consecutivos de baja, porque este indicador se realiza cada mes por INEGI y por el Banco de México. Y el Banco de México, fíjate que hace un desglose todavía mayor de estos 5 puntos que te resumí. Uno, por ejemplo, si vas a salir de vacaciones, si vas a comprar ropa, zapatos, alimentos, si tienes más disposición para hacerlo hoy respecto al año anterior o 12 meses atrás. Y en fin, este sentimiento del consumidor, pues obviamente nos sirve mucho para detectar cómo vemos o qué tan optimistas somos, porque bueno, pues somos uno de los protagonistas de la economía. Vamos y consumimos, y entre más se consuma, vamos generando mayor demanda, y esto a los fabricantes, pues les vamos consumiendo más productos. En fin, se genera un círculo, diría yo, virtuoso. Y lo que sucede es que en cualquier momento que veamos una situación que no es tan favorable, porque el caso de septiembre, por ejemplo, lo que más cayó en términos anuales, Maca, es cómo vemos la situación del empleo en el país en los siguientes 12 meses. Y sí, efectivamente, en México se está generando más empleo. El tema es que hoy tenemos más de 55% de la economía informal. El empleo que se está generando es un empleo informal, que no necesariamente, ya lo habíamos platicado, Maca, es la persona que vende afuera de una estación del metro o que pone su puesto afuera de su casa, sino más bien hay muchos profesionistas que también se contratan y no tienen ningún tipo de prestación. Y en México lo que utilizamos para medir el empleo formal son todos los trabajadores inscritos en el Instituto Mexicano del Seguro Social, donde llevamos justamente más de 22 millones de trabajadores, y que últimamente se han estado sumando los trabajadores de las plataformas. Te acordarás que hace algunos años hubo una serie de cambios en México para incorporar esta fuerza laboral también, pues para que tuviera prestaciones. Entonces, esta situación sí vale mucho la pena, porque finalmente, Maca, si tú, por ejemplo, no tienes, o cualquiera de nuestros amigos que nos está escuchando, no tiene certeza de si va a mantener el empleo o si va a encontrar algo mejor, pues difícilmente se va a embarcar para comprar algo a crédito, para pensar en remodelar la casa. Como tú decías, para pensar incluso en unas vacaciones. Uh-huh. Entonces nos hace más cautelosos y de ahí la importancia justamente que este indicador, te digo, mensualmente nos lo da a conocer el INEGI y el Banco de México, y que veamos, a lo mejor muchos no nos sentimos reflejados o sí nos sentimos reflejados, dependerá, porque pues esta es una muestra de la población a la cual se le realiza el cuestionario y de ahí es donde se determina justamente este indicador, que como te decía, también se hace en muchos países del mundo. Estados Unidos, por ejemplo, el sentimiento del consumidor lo miden dos o tres entidades diferentes y generalmente coincide. Hoy, fíjate que a diferencia de lo que sucede en Estados Unidos, el consumidor es un poquito más optimista, aunque preocupado por el tema inflacionario, porque ahí le está pegando fuerte el aumento del precio de los combustibles, especialmente el diésel y la gasolina, Maca.
0: Ya. Pues bueno, así están los datos y aquí nada más nos los explicas. Mi Robert, muchas gracias como siempre, como cada semana.
3: Al contrario, Maca, un gusto.
0: Gracias.
3: Buena tarde.
0: Un gusto también. 2:42 PM. El Senado aprobó una ley general en materia de bienestar, cuidado y protección de los animales. La impulsó la administración de la presidenta. No, fueron 115 votos a favor, uno en contra de, ya saben quién, Adán Augusto, que no sé si no entendió, si odia a los animales, si dijo no, porque las peleas de gallos y los toros me, o sea, no sabemos hasta el día de hoy, aparte como el señor no da entrevistas, pues no le podemos preguntar, ¿no? Bueno, la legislación reconoce a los animales como seres sintientes y establece obligaciones para garantizar su nutrición, salud, condiciones adecuadas de vida y sobre todo, trato digno. Contempla también un registro nacional de animales de compañía, un padrón de infractores y sanciones contra el abandono, el maltrato y la crueldad. Estos videos que hemos visto que nos parten el corazón, que son horribles, que no entiendo cómo alguien se puede atrever a dejar un perro en el segundo piso del periférico, a dejarlo abandonado, no son horribles porque aparte iba el perro, persiguiendo al coche que lo acaba de abandonar. Para que hablemos de esto, está ya lista Laura Puente, de Puente Político.
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0: Y justo vi una publicación que hiciste, Laura Puente, que decías, ¿cómo es que yo no tenía perro? ¿Cómo vivía yo sin un perro?
4: Es que te lo juro que a mí, digo, siempre me han encantado los animales, todos, soy muy animalera, pero la verdad es que yo, siendo un adulto responsable, pues a veces el trabajo y demás no me permitía estar todo el tiempo cuidando un perro. ¿Qué es lo que hice? Cambié mi vida y mi perro anda conmigo para todos lados. Pues, mi perrita Natacha, de quien ya escribí en algún momento.
0: Totalmente, muy sí, bien por la Natacha.
4: Sea, ay, sí, es una adoración, pero Maga, de verdad, justamente es un tema que la verdad me apasiona mucho y que me encanta que como sociedad estemos avanzando en este sentido, en el hecho de que ya el Estado se esté involucrando en cuanto al maltrato animal, porque creo que todos tenemos la creencia de que maltrato animal es golpear a un perro. Uh-huh. No, maltrato animal es no darle la atención a un perro. Maltrato animal es dejarlo, no sé, horas sin comer, muchísimo tiempo solo, digo, ya vamos a entrar a épocas navideñas. Ay, que usted regalo al perrito, le regalo a mi hijo un perrito, que mi hijo no se va a hacer responsable y yo tampoco me voy a hacer responsable. Y de cachorrito está precioso y está hermoso, pero nada más crece y pues ya, lo descuido. Y entonces nos topamos con miles de videos, como los que vas mencionando, en donde la gente ya no sabe qué hacer con un perro. Y tenemos que estar conscientes que la vida de un animalito, en este caso estamos hablando de los perros, pero tener un animalito con nosotros, al final del día termina siendo otro integrante de la familia que te va a durar 10, 12 años, incluso hasta más, ¿no? 20, yo qué sé, dependiendo de la raza. Entonces creo que ahí México, la verdad, el gobierno está haciendo una gran labor en cuanto a ya que exista una ley que los declare como seres sintientes. ¿Qué significa? Que sienten dolor, que sienten angustia, que sienten frustración y que necesitan cuidados especiales. Que son personas, y lo pongo en una frase, que personas que son seres, y lo pongo en una frase en mi texto del día de hoy, donde no van a votar, a lo mejor por eso la gente no los volteaba a ver.
0: Sí.
4: No van a votar, pero tenemos que cuidarlos. Y antes le dejábamos esa obligación solamente a estas agrupaciones o asociaciones del cuidado y el maltrato animal, pero ahora la ley nos va a hacer responsables como sociedad. Entonces, eso me parece sumamente importante porque ya va a estar, ya va a estar por escrito, tal cual. Sí, yo tampoco entendí, a lo mejor Adán Augusto, me encantaría poder preguntarle por qué no quiso, por qué no aprobó.
0: Pero es que se lo preguntó hasta la presidenta, ni un comunicado ni nada, ¿no? La presidenta dijo, pues que nos explique su voto, y pues, no explica nada porque ese señor sabe que puede por ahí andar, ¿no? Andar por ahí sin explicar nada.
4: Exacto, él simple y sencillamente ya está, ya no le gusta declarar ante los medios.
0: Sí, pero ya saben que no hablo
4: de eso. Yo creo que algo muy importante, Maca, que tenemos que tener mucho en cuenta es que una ley por sí sola no va a salvar a un animal. Estamos a un gran paso, pero una ley no lo va a salvar. Puedes aumentar las penas, prohibir ciertas conductas hacia los animalitos, reconocer derechos, todo, la venta y demás. Pero si alguien denuncia que un perrito está siendo golpeado o abandonado o lo que tú, que está en una situación mala para el ser, pues ¿quién llega por él? ¿A dónde lo llevan? ¿Quién lo atiende? ¿Quién va a pagar el veterinario? ¿Dónde permanece mientras se resuelve el caso? ¿Quién se hace responsable de rehabilitarlo y eventualmente de buscarle una familia responsable? Y aquí es donde yo hago dos menciones muy especiales, que me parece que, hay muchísimo más en los estados, pero que debo reconocer muchísimo, que es en el estado de Puebla, con el gobierno de Alejandro Armenta, que está construyendo esta célula de bienestar animal y protección a seres sintientes. Fíjate que es un complejo bastante grande.
0: Sí.
4: Está hermoso, es una ciudad.
0: Hay espacio para caballos, luego tienen cosas así que son como huellitas. No, a mí me encantó.
4: Sí, me encantó. A ver, para que la gente se dé una idea, son 6 hectáreas con 11 edificios. Y todos están especializados y pensados para recibir, para atender, para rehabilitar y posteriormente buscar una casita para los animales que hayan sido víctimas de abandono, de crueldad o de maltrato. O sea, aquí ya le estás metiendo infraestructura, ya estás viendo exactamente cómo vas a resolver el problema. ¿Sí me entiendes? Uh-huh. Cómo la ley se va a aplicar. Estás dando una solución. Entonces, eso me parece perfecto, porque a ver, vamos a suponer, rescatamos a 100 perritos, ¿no? Pero perfecto, o sea, mañana, ¿qué hacemos con esos 100 perritos? Necesitan un espacio, veterinarios, medicamentos, alimentos, o sea, necesitan 1,000 cosas. Uno es mucho. Varios son un mundo, ¿no? Y también hice mención del Estado de México con la gobernadora Delfina Gómez, que ha impulsado una legislación que reconoce también a los animales como seres sintientes y pues que contempla estas herramientas como registro de animales de compañía, centros de bienestar animal, padrones de asociaciones protectoras y sanciones para mucho más severas contra determinadas conductas de crueldad. Entonces, a ver, ya no solamente estamos hablando de una ley, ya estamos teniendo un cambio cultural, Maca, pero una apasionada y defensora de los animalitos es algo maravilloso, ¿sabes? Entonces, creo de verdad que vamos muy bien encaminados, pero seguramente sí falta muchísimo trabajo por delante en cuanto a, no quiero decir más entrenar o especializar a las fiscalías o a quienes sean los que se vayan a encargar de esto, en cuanto a cómo van a llevar los casos de maltrato animal. Porque pues antes era casi que a juicio del que estuviera encargado y a juicio del Estado. Entonces imagínate, para una persona que digamos no es tan empática con los animales, pues tal vez si el perrito está todo el día solo llorando, pues no tiene mucha importancia. ¿Me explico? Entonces es muy importante que se estipule esta ley, que qué maravilla que llegó y pues que marque un cambio cultural.
0: Pues sí, la verdad es que sí. Como siempre, interesante, pero ahora con los animalitos más. Es que me gusta cuando hablamos de los animalitos de cuatro patas, no de los de dos, Laura. Prefiero los

0: la responsabilidad. Les puedes enseñar muchas cosas, pero difícilmente van a poder tener la responsabilidad de una vida. Entonces, ojalá que se controle mucho eso. Igual que la venta de animales o
1: Sí, es
0: estos
1: un regalo para
0: criaderos,
1: la
0: muy
1: familia,
0: informal.
1: ¿no? O sea, tienes que
0: Exacto.
1: consultarlos si van a poder todos, si todos quieren, si tienen el lugar. Sí,
0: Exacto.
1: son muchas cosas.
0: Exacto, las condiciones adecuadas. Y que no solo lo quieran cuando es chiquito y está
1: Exacto.
0: bonito. Luego crecen y algunos se descomponen, pero siguen siendo una
1: Sí,
0: cosa
1: o dan
0: maravillosa.
1: menos terror, pues como todos, ¿no? Veamos una foto nuestra de chiquitas y qué ternura dábamos ya.
0: Éramos
1: Entonces,
0: adorables, todos
1: exacto.
0: éramos adorables.
1: Exacto. Pues
0: Ya
1: muy bien,
0: crecimos y nos
1: Laura.
0: descompusimos.
1: ¿Dónde te pueden leer?
0: Muy bien. ¿Me pueden leer? Por el Heraldo de México, todos los martes y los jueves en la versión web e impreso.
1: Ya estás, te mando un abrazo, nos vemos pronto.
0: Nos vemos, Maca. Muchísimas
1: Bye,
0: gracias.
1: Lau. Ahí está Laura Puente. Oigan, les voy a deber el story time, pero mañana va este story time que preparó Diana Bautista, que la verdad es que es un tema que tenemos que escuchar. Se les conoce como los siete de Cornell, estos siete jóvenes vinculados a una de las universidades más prestigiosas del mundo y que hoy están enfrentando una demanda por una violación grupal que aparte se difundió por un grupo de Snapchat. Ocurrió hace 2 años, pero acaba de dar un giro que lo ha puesto nuevamente bajo la lupa. Diana Bautista lo preparó y mañana aquí lo vamos a escuchar. Es un caso tristemente viral y que está hablar de ello porque sucede y sucede más de lo que pensamos. Por hoy nos despedimos. Yo les digo lo que les digo todos los días como esta hora, que es muchas gracias, buenas tardes y buen provecho. Mañana tenemos una cita aquí, ustedes, todo el equipo y yo a partir de la 1 de la tarde en Maca Diario. Y si quieren más tempranito, también tenemos para ustedes a las 9 de la mañana el Macanazo Informativo en el Heraldo Televisión. Protéjanse de las lluvias, cuídense. Y nada, nos escuchamos mañana. Los dejo con música. Soy Maca Carriel. Bye.

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2: En carretera a Morelia, entre los poblados de Las Víboras y Buenavista, se registra un accidente grave en el que participan dos camiones de carga. Esto está provocando el cierre total de la circulación en el sentido de ingreso y está acumulando circulación paralizada desde el macro libramiento. Soy Alberto Mariscal para Pulso Vial.
1: Y ahora, tips viales.
3: Ten presente los señalamientos de velocidad. Varían según el tipo de vía y zona.
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2: En el pueblo noruego de Rufke, el sol desaparece durante gran parte del invierno. El lugar está rodeado de montañas tan altas que entre septiembre y marzo la luz solar no llega al valle. Para solucionar esto, en 2013 instalaron tres enormes espejos llamados heliostatos en la ladera de una montaña, a unos 450 metros sobre la plaza principal. Estos espejos, de unos 600 metros cuadrados, están controlados por computadora y siguen el movimiento del sol durante el día. Su función es capturar los rayos solares y reflejarlos directamente hacia el centro del pueblo, creando un punto iluminado donde antes solo había sombra. La idea se propuso hace más de un siglo por el fundador de la ciudad, aunque la tecnología para hacerlo realidad llegó mucho después. Hoy, gracias a este sistema, los habitantes de Rügen pueden disfrutar de un poco de luz solar en pleno invierno, algo que mejora el ánimo de la comunidad y además atrae visitantes.
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8: 3 de la tarde en punto y ya estamos en este espacio informativo de Heraldo Radio Jalisco. Les saluda en este micrófono Mayeli Mariscal. Y bueno, hoy es martes 6 de octubre. De hecho, bastante información, alguna pues que tiene que ver con el tema del agua. El gobernador citó a una reunión de emergencia en Casa Jalisco a las y los alcaldes metropolitanos. Ya veremos más tarde qué soluciones encuentran a esta crisis del agua. Y por lo pronto, pues como ya es costumbre y ustedes lo saben, hay un equipo detrás de este informativo que hace posible el llevarles a ustedes todas las noticias que les voy a presentar. Y por supuesto, la redacción y producción está a cargo de Ricardo Gómez, el control técnico de Efraín Caballero, en la grabación y edición Ramón Luna, Y la invitación que les hago es que nos sigan también a través de nuestras redes sociales, Facebook, Instagram y X. Ahí nos van a encontrar como Heraldo Radio Guadalajara, con más noticias, más información que seguro será de su interés. Además, pueden seguirme en mi cuenta personal de X y de Instagram, @maye_mariscal. Así es como me encuentran. Y también, por supuesto, nuestra línea directa de WhatsApp 3329161003, aquí en atención pues a todos sus mensajes y sus comentarios respecto de la información que les vamos a presentar, pero también denuncias ciudadanas que ustedes tengan, aquí se reciben y se van a contemplar pues para hacer contacto con las autoridades correspondientes para su respectiva atención. Y por lo pronto iniciamos con la información.
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8: Fuga de ácido nítrico provoca cierre de carretera Chapala y alerta atmosférica. Aprueba la Universidad de Guadalajara, su Consejo General, un fideicomiso para analizar la ampliación del Plan Maestro Belénes, que contempla la posible construcción de un estadio de fútbol. Inician las asambleas informativas de la beca Rita Cetina para familias de primaria y secundaria. El registro en línea será del 26 de octubre al 6 de noviembre. Propone la legisladora Gabriela Cárdenas hacer obligatorio el registro de agentes inmobiliarios para reducir fraudes. Actualmente hay 258 acreditados de más de 4.500 que ejercen esta actividad. Colabora Zapopan en operativos federales de seguridad solo cuando se le requiere. Así lo reconoció Juan José Frangé, el alcalde de este municipio. Sobre los lixiviados en Huaxtla, señaló que se proyectan modelos de saneamiento. Exige el PRI Jalisco declarar emergencia sanitaria por mala calidad y desabasto de agua en Guadalajara. Laura Haro pidió transparentar que el agua llegue a los hogares y destacó sus posibles riesgos. Impulsa el legislador Omar Cervantes acciones de vivienda, empleo formal y seguridad al presentar su segundo informe legislativo. Destacó el programa Mi Primera Renta para Jóvenes. Invita a Juan José Frangé a los jóvenes a perseguir sus sueños y emprender, además de participar en su comunidad y en las próximas elecciones. Así lo dijo durante la inauguración del Connect Zapopan.
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8: Y bueno, ya hablábamos de esta emergencia atmosférica que fue decretada por las autoridades, esto luego de una fuga de ácido nítrico. Esto provocó este incidente, el cierre en la carretera Chapala, y pues unas imágenes impresionantes que estuvieron compartiendo por parte de la Unidad Estatal de Protección Civil y Bomberos, y pues todas estas labores que, por supuesto, gracias a su personal, pues debidamente calificado, atendió el incidente a fin de evitar una emergencia mayor. ¿Qué fue lo que sucedió? Ceci Serna, muy buenas tardes, tú nos tienes este reporte, adelante.
9: Muchas gracias, Mayeli, muy buena tarde, te saludo con mucho gusto. Pues sí, fue un momento de pues estrés para las autoridades y también para quienes iban a bordo de sus vehículos, el transporte público y los vecinos de ahí de la zona de Ixtlahuacán de los Membrillos, porque bueno, una camioneta que transportaba ácido nítrico presentó una fuga mientras circulaba sobre la carretera Chapala a la altura del fraccionamiento Puerta del Sol en, insistimos, en el municipio de Ixtlahuacán de los Membrillos. Tras esta reporte. Bueno, elementos de Protección Civil y bomberos municipales y estatales acudieron al sitio para contener el derrame y evaluar este riesgo. Algunas fotografías, videos que circularon en redes sociales, pues se mostraron cómo pues esta sustancia en color como naranja amarillenta, pues salía prácticamente del interior de esta camioneta en color blanca que la transportaba. Fue resguardada por elementos de Protección Civil debido al peligro que representaba por este material químico. Las autoridades restringieron temporalmente la circulación en una zona determinada sobre carretera a Chapala para la contención y limpieza. El vehículo fue trasladado a un terreno baldío para efectuar las maniobras con mayores condiciones de seguridad, que pudiera estar aireada esta zona y evitar así una posible afectación a otros automovilistas. Y bueno, al final de cuentas, como medida preventiva, también la Secretaría de Medio Ambiente y Desarrollo Territorial pues activó una alerta atmosférica para los municipios de Ixtlahuacán de los Membrillos y también de Tlajumulco de Zúñiga, derivado precisamente de la fuga de material peligroso. La emergencia fue controlada sin que se reportaran personas intoxicadas o lesionadas, lo que, por cierto, también pues estas maniobras por parte de las autoridades dejaron una larga fila de vehículos mientras se hacían pues estos trabajos de prevención. Es la información que tenemos al respecto, pero bueno, al final de cuentas, en los alrededores de ahí de carretera a Chapala, fue pues impresionante este despliegue y bueno, cómo este químico prácticamente salía de esta camioneta que lo transportaba. Es la información que tenemos y buena tarde.
8: Claro que sí, Ceci, las imágenes impresionantes y bueno, sobre todo todo esto que se provoca esta emergencia atmosférica y que bueno, sin duda hay que hacer caso también al llamado de las autoridades para proteger la salud. Muchas gracias, Ceci, por este reporte.
9: Hasta luego, muy buena tarde.
8: Buenas tardes. Y bueno, ¿qué implica esta emergencia atmosférica? Lo que piden es que pues evite cualquier tipo de quema, reducir actividades al aire libre, mantenerse en interiores, cerrar puertas y ventanas. Si tienen problemas respiratorios o cardíacos, acudir al centro de salud más cercano. Y desde el Instituto Mexicano del Seguro Social, incluso, se emitió también a través de las redes sociales que estaban pues atentos en caso de requerir atención a algún ciudadano para pues brindarle por supuesto esta atención. Y pues sin duda esta emergencia atmosférica pues fue bastante importante. A las 10:30 de la mañana es cuando se activó, así es que pues bueno, a mantenernos informados sobre todo a través de los canales oficiales y por lo pronto avanzamos.
1: País. Plantea la presidenta Claudia Sheinbaum la revisión de pensiones de exgobernadores del Banco de México. Durante la mañanera del pueblo, la mandataria descartó, además, que su gobierno contemple un aumento en impuestos a las bebidas alcohólicas. En el espacio, también fueron presentados los avances en materia de salud, destacando que, desde el inicio del proyecto Salud Casa por Casa, hasta la fecha, se han realizado más de 27 millones de visitas domiciliarias.
8: Así es que bueno, retomamos información local porque el día de hoy se tuvo pues esta sesión del Consejo General Universitario, el órgano máximo de gobierno en la Universidad de Guadalajara, y aprobaron un fideicomiso para analizar la ampliación del Plan Maestro Belénes. Contempla la posible construcción de un estadio de fútbol, estadio que pues ya en unos momentos más Adriana Luna nos va a compartir la información. Muy buenas tardes, Adriana, adelante con este reporte.
10: Gracias, buenas tardes. En una maratónica sesión del Consejo General Universitario, por unanimidad, los integrantes del CGU aprobaron la creación de un fideicomiso que incluirá distintos estudios desde movilidad hasta sustentabilidad para ampliar el Plan Maestro Belénes, que contempla en un terreno de 16 hectáreas construir un estadio de fútbol que sería la Casa del Atlas y también de los Leones, así lo dijo la rectora.
11: Y para los que tenemos corazón rojinegro, pues también iremos a verlos a los dos.
12: La universidad sí puede ceder en comodato porque le permite la ley un predio, pero lo que no puede ceder es la tranquilidad de todas las colonas que existen alrededor.
11: Cultura física.
12: Es decir, esas dos expresiones caminan juntas porque hay un sentido que les da unidad.
13: Es que es la gran oportunidad de que se realice la infraestructura necesaria.
10: Ahí escuchamos a los integrantes, algunos integrantes del CGU que expresaron su posición en torno a este proyecto. Vamos a escuchar a la rectora de la UDG, Carla Planter, quien detalla lo que implica la aprobación unánime que se dio hoy.
14: Insisto, no estamos aprobando la construcción de un estadio. Estamos aprobando la creación de un fideicomiso para que a partir de ahí se puedan realizar los estudios de pertinencia, ver las alternativas que hay de solución para la zona, para una zona en la que nosotros también habitamos de manera permanente. La ciudad UDG no puede ser más que eso, una referencia de excelencia.
10: Y menciona Carla Planter que la UDG es para el mundo una institución viva, que da fama internacional y que resuelve los problemas de su entorno con rigor científico, vamos, fue lo que dijo. Y también que es una institución que da certeza jurídica.
8: Perfecto, pues ahí el primer paso y sobre todo este importante fideicomiso, sin duda. Muchas gracias, Adriana, por tu reporte. Muy buenas tardes.
10: Buenas tardes.
8: Pues ahí tienen este paso, el primero, que sé que muchos atlistas que puedan estarnos escuchando y también aficionados a los Leones Negros, ¿por qué no?, puedan estar bastante contentos. Yo sé de uno que está bastante feliz aquí en la estación, que se apellida Gómez y se llama Ricardo. Pero bueno, vamos a seguir, por supuesto, de cerca esta información de la posible construcción del estadio para el Atlas. Y por lo pronto avanzamos.
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15: Tengo el gusto de saludar hoy a Miriam Alfaro, gerente comercial de Players of Life, porque ya salió la edición de octubre y no nos podemos perder todo el contenido que tiene. Miriam, bienvenida, ¿cómo estás?
16: Muy bien, Karina, muchas gracias por la invitación.
15: Oye, cuéntanos, ¿qué vamos a poder disfrutar en esta edición del mes de octubre?
16: Octubre tenemos la temática especial de salud, que creo que es así, tarde o temprano, la necesitamos, ¿no? Ojalá sea para lo preventivo y no tener que ser para lo correctivo o la urgencia, ¿no? Pero en ambos casos es importante.
15: ¿Qué vamos a poder encontrar ahí? Decías el sector salud, pero hospitales, doctores.
16: Así es. Mira, traemos perfiles de doctores de diferentes especialidades. Traemos a varios hospitales muy fuertes de Guadalajara, que para que el lector sepa qué los diferencia uno de otro, ¿no? Y qué tipo de servicios dan. Hay hospitales que se especializan en ciertas cosas, hay otros más generales. Y bueno, pues la idea es dar a conocer eso, dar a conocer perfiles, dar a conocer incluso proveeduría también médica, ¿no? Al final Guadalajara se ha convertido en una capital de la salud de la región occidente, ¿no? Y tenemos el turismo médico también. Incluso hay estos lugares que son tipo hoteles, pero para la recuperación de gente foránea que viene a hacerse alguna cirugía o tratamiento y puede ahí tomar su rehabilitación, este periodo de rehabilitación. Entonces, es una de las temáticas que sí o sí, tarde o temprano, para una u otra cosa, hasta para un dentista, ¿no? Vas a necesitar estos servicios, ¿no?
15: Y nos encanta conocer los perfiles de doctores especialistas en diferentes áreas.
16: Así es, en diferentes áreas. Y a lo mejor son médicos ya encumbrados, pero que, oye, esto todos los días cambia. O que tienen aparatos nuevos, o que tienen tecnologías nuevas, o que han adquirido conocimientos de los avances en cada uno en su sección. Entonces, todo eso hay que comunicarlo. ¿no? Para que sepas a dónde acudir el día que tengas cierto tipo de padecimiento, ¿no?
15: Y es que las clínicas, los hospitales, los doctores siempre se están actualizando, siempre traen alguna nueva tecnología, alguna nueva especialidad, que si robótica, que si inteligencia artificial dentro de la medicina, o los especialistas ya trajeron otra tecnología de otro lado que fueron a estudiar. Es maravilloso.
16: Se la viven en congresos y convenciones justamente para estar actualizados, y es lo que de pronto no sabemos. Y si tú tienes cierto padecimiento, quieres al doctor que ya traiga cierta tecnología, que lo ves de pronto en medios de salud y dices, bueno, en Guadalajara, ¿quién trae, no? Ese aparato o esa tecnología o esa información, ¿no?
15: O, por ejemplo, yo soy proveedor y quiero buscar doctores.
16: También.
15: Entonces, también la revista Players of Life nos va a servir como una fuente de información valiosa. Ya sea que estemos buscando un servicio o queremos ofrecer un servicio, está maravilloso. Además, también está naciente y así como pujante la cultura wellness.
16: Absolutamente, esa también va a estar presente, por supuesto. O sea, y ahí también hay mucha investigación. Hay muchísima investigación, que sí, que no, que son modas y cuáles realmente están funcionando, ¿no? Y muchas clínicas de wellness y spas que traemos en la ciudad también van a estar ahí.
15: ¿Dónde encontramos la revista Players of Life?
16: La revista Players la pueden encontrar en agencias de coches de lujo, bares y restaurantes de la zona poniente y sur de la ciudad, oficinas corporativas, hospitales, hoteles, entre otros.
15: Además de que también están en redes sociales y en digital.
16: Así es, nos pueden, la revista del mes, en nuestra página web, arriba a la derecha, van a encontrar revista digital, y es la misma revista impresa digitalizada. Por si no la encontraste en algún lugar de la ciudad, la puedes ahí leer.
15: No hay pretextos. Métanse, busquen Players of Life, todo el contenido, que en esta edición de octubre va a ser de mucha utilidad, con todo lo que trae de contenido, doctores, hospitales, mundo wellness, tanto para quienes están buscando un servicio o quieren buscar también en dónde ofrecer sus productos, ¿verdad?
16: Así es.
15: Muchísimas gracias, Miriam Alfaro, por esta información tan valiosa, gerente comercial de Players of Life.
16: Hasta luego, gracias.
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8: Bueno, ya estamos en esta sección del clima. ¿Qué es lo que nos depara en las próximas horas? El geógrafo Carlos Román del Instituto de Astronomía y Meteorología de la Universidad de Guadalajara ya lo tenemos en línea. Geógrafo, bienvenido. Muy buenas tardes. Adelante con tu reporte.
17: ¿Qué tal, Mayeli? Qué gusto saludarlos en esta calurosa tarde ya de martes, de 6 de octubre. Pues estamos teniendo temperaturas que ya están llegando a los 30 grados Celsius en el polígono metropolitano. Y bueno, este calor también alimenta las nubes y tenemos probabilidad de lluvia para el polígono metropolitano durante las próximas horas. Muy posiblemente la lluvia de hoy se refleje en un patrón similar al día de ayer, que sea más de hacia la noche. Entonces hay que tomar estas precauciones en el polígono metropolitano. Y a nivel nacional tenemos dos zonas con potencial de desarrollo ciclónico frente a las costas de México, tanto en el Pacífico como en el Golfo. Y para los habitantes de la franja del Golfo de México, esta zona ya prácticamente tiene el 100% de que se desarrolle un ciclón en las próximas horas. Entonces, pues hay que estar prevenidos. Continuamos en esta temporada de huracanes que está bastante activa en el Pacífico. Y bueno, el Golfo ya nos está dando también algo. Entonces, pues la probabilidad de lluvia se mantiene para buena parte del territorio nacional.
8: Pues muy bien, a estar atentos. Muchísimas gracias, geógrafo Carlos Román, del Instituto de Astronomía y Meteorología de la Universidad de Guadalajara, por este reporte.
17: Claro que sí, y una excelente tarde y un saludo a todo el auditorio y a cuidarse mucho.
8: Y nos escuchamos el día de mañana. Muchas gracias.
17: Por supuesto que sí, muy buena tarde.
8: Pues ahí lo tienen ustedes, este reporte del clima. El día de hoy, pues bastante calorcito que se tiene aquí en la zona metropolitana. Y por lo pronto, pues vamos a avanzar con la información, porque pues hoy se habló precisamente de el tema del agua. Ustedes saben que es el tema que pues nos ha tenido en la zona metropolitana, pues prácticamente en cualquier colonia que usted quiera nombrarme, con mala calidad del agua. Ya pues hablábamos el día de hoy, el gobernador Pablo Lemus citó a reunión de emergencia a los alcaldes en Casa Jalisco, y bueno, al respecto, no de esta reunión, pero sí de temas del agua. Ceci Serna, ya te tenemos en la línea, adelante con tu reporte, muy buenas tardes.
9: Buenas tardes de nueva cuenta, Mayeli, te saludo con muchísimo gusto. Pues hoy precisamente legisladoras y legisladores de distintas bancadas en el Congreso de Jalisco, entre estos, por ejemplo, del PETEM, de Morena, de Hagamos, pues se reunieron para poder platicar respecto a lo que está sucediendo precisamente en materia de agua y sobre lo que tronó al final de cuentas este fin de semana. Por ejemplo, hoy Mariana Casillas, diputada de Hagamos, pues hablaba sobre esta situación. Déjame platicarte que pues hablaron respecto a este tema, la preocupación, pues lamentaron que desde el Congreso que se hayan tenido pues este rezago en algunas iniciativas para reforzar al CIAPA, que han quedado prácticamente archivadas o en el tintero, pese a esta problemática que enfrentan los usuarios en el área metropolitana de Guadalajara. La legisladora señaló que entre los pendientes se encuentra una iniciativa de auditorías, por ejemplo, el CIAPA, que acumula 341 días en el Congreso, además de propuestas para establecer requisitos a los titulares del organismo, fortalecer, por ejemplo, también la rendición de cuentas y modificar la integración de su junta de gobierno. Vamos a escuchar qué fue lo que hablaba al respecto.
18: Luego tenemos la iniciativa de requisitos de titulares del CIAPA, que lleva 365 días. Ya cumple un año, le vamos a poner un pastelito para celebrar su primer año atorada en la segunda lectura. Participación de sindicatos en la Junta de Gobierno del CIAPA. Esa iniciativa la propusieron, creo que el compañero Leonardo Almaguer.
9: Ahí está lo que mencionó al respecto, pero no fue la única que habló. También, por ejemplo, fue la diputada Valeria Ávila quien hablaba respecto pues a lo que se necesita. Permanecen también pendientes reformas, por ejemplo, a las facultades de la Comisión Estatal del Agua y la Secretaría de Gestión Integral del Agua, así como, bueno, otras propuestas direccionadas precisamente a que haya un mejor funcionamiento, solución definitiva respecto a cómo opera el CIAPA y qué es lo que se requiere para que se haya un mejor servicio para la ciudadanía. Vamos a escuchar qué fue lo que dijo.
19: Pero estamos muy preocupadas y preocupados porque nosotros pusimos sobre la mesa para modificar la ley de salud una iniciativa de alerta de riesgo hídrico. Si no van a poder atender de manera inmediata la calidad del agua, ¿por qué estamos esperando para tener una alerta de riesgo hídrico que nos ayude a tener un protocolo estatal de actuación, una alerta estatal de riesgo sanitario y, en tercer lugar, lo más importante para la ciudadanía, una declaratoria estatal de contingencia sanitaria?
9: Ahí está lo que mencionó. Están buscando de que se establezcan algunos protocolos de acción y sobre todo pues a atender este tema de la emergencia sanitaria para que haya pues acción de parte de la autoridad, pero también prevenir a la ciudadanía de lo que está llegando precisamente pues a nuestros hogares. Es lo que tenemos al respecto y muy buena tarde.
8: Muchas gracias, Ceci, por tu reporte. Muy buenas tardes para ti. Y solamente también informarles que al parecer la reunión en Casa Jalisco con los alcaldes, las y los alcaldes metropolitanos, ya acabó. Sergio Chávez, a través de su cuenta X, solamente menciona un escueto mensaje. Atentos a las redes sociales del gobernador Pablo Lemus, tema del CIAPA. Es todo lo que menciona el alcalde de Tonalá, y pues bueno, estaremos atentos a ver qué video es el que publica ahora el gobernador respecto de este tema de la crisis del agua. Y por lo pronto vamos a hacer un corte y enseguida regresamos.
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20: Avenida López Mateos en el sentido sur al norte se encuentra con circulación prácticamente paralizada desde el paso del nivel de Avenida de las Rosas hasta el paso del nivel de Avenida México. Esto se debe a un accidente entre particulares en el interior del túnel que deja únicamente un carril para desahogar la carga vehicular. Soy Alberto Mariscal para Pulso Vial.
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6: Con 30 minutos y ya estamos en este espacio de opinión. El día de hoy tocan finanzas personales. Es la académica de la Universidad Panamericana Campus Guadalajara, la maestra Sara Alicia Jiménez Soto, quien tiene su colaboración. Adelante, maestra.
7: Hola a todos, nos encontramos de nuevo en este espacio de finanzas familiares y el día de hoy les traigo un tema muy interesante: ¿cómo empezar a salir de varias deudas? Cuando tenemos una deuda, podemos tener un panorama complicado, pero cuando hay varias al mismo tiempo, aparece una pregunta todavía más difícil. ¿Por cuál de todas empiezo? ¿Empiezo por tarjetas de crédito, por préstamo personal, por el crédito del coche? Cuando intentamos pagar un poquito más en todas, parece una buena estrategia. El asunto es que existen formas ordenadas de hacerlo. La primera de ellas se conoce como método avanzado.

0: interés más alta. Cuando terminamos de pagarla, utilizamos ese mismo dinero para atacar la siguiente. La ventaja, financieramente buscamos reducir primero la que más nos cuesta. Existe otra estrategia conocida como bola de nieve. En este caso, empezamos por la deuda con el saldo más pequeño, independientemente de su tasa de interés. Cuando la liquidamos rápidamente, tenemos una deuda menos y después utilizamos ese pago para atacar la deuda siguiente. Este método puede no ser el más barato en intereses, pero tiene una ventaja psicológica. Ver desaparecer una deuda puede motivarnos a continuar. Entonces, ¿cuál es mejor? En números, generalmente conviene atacar primero las más costosas, pero una estrategia solamente funciona si somos capaces de mantenerla. Esta semana, haz una lista de tus deudas con tres datos: cuánto debes, cuánto pagas cada mes y qué tasa de interés tiene cada una. Y algo fundamental, mientras estás tratando de salir de ellas, procura no adquirir nuevas deudas, porque salir del endeudamiento no empieza pagando más, empieza dejando de aumentar lo que debemos. Y quédate con esta idea: no necesitas resolver todas tus deudas hoy, necesitas un orden, una estrategia y constancia para ir eliminándolas una por una. Nos escuchamos la próxima semana para seguir hablando de finanzas familiares.
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2: Bueno, retomamos la información local porque están ya por iniciar las asambleas informativas respecto a la beca Rita Cetina para los alumnos, las y los alumnos de primaria y secundaria. El registro en línea será a partir del 26 de octubre al 6 de noviembre. Y bueno, el día de ayer también estuvo pues aquí el encargado en el espacio con Ricardo Gómez en Reporte H, hablando de la diversidad de becas que se tienen desde el gobierno federal, y por lo pronto, pues bueno, el día de hoy se da esta información. Jorge Velasco, tú estuviste al tanto de esta rueda de prensa. Muy buenas tardes, adelante con la información.
3: Hola Mayeli, ¿qué tal? ¿Cómo estás? Muy buenas tardes y buenas tardes también al auditorio. Pues sí, efectivamente, esta mañana a mediodía fue pues anunciados dos temas muy importantes que tienen que ver con la beca Rita Cetina. Pues digamos que hoy iniciaron las asambleas informativas para explicarle a los padres de familia el proceso de incorporación para alumnos de primaria y secundaria, y posterior a la incorporación en línea que será el 26 de octubre al 6 de noviembre. Hablamos al respecto con Miguel Moreno Badajoz, quien nos informó que las asambleas presenciales se realizarán en planteles educativos, donde estarán madres y padres, tutoras y tutores, y quien pues van a recibir orientación sobre esta beca, los requisitos y el proceso que se debe seguir para pues recibir este apoyo. Pero si te parece, vamos a escuchar lo que nos comentó sobre el tema.
4: Bien, hoy informamos dos noticias muy importantes para la familia de Jalisco. Lo primero es que las asambleas ya comenzaron, donde vamos a dar la información de cómo van a registrar a sus hijos de primaria y secundaria a la beca Benito Juárez. La recomendación es que se metan a las páginas oficiales, y la única página es www.becaritacetina.gob.mx. Ahí los padres de familia pueden ingresar a sus hijos que van ingresando a la secundaria o que van ingresando a la primaria. Y la segunda noticia importante, pues es que también empezamos ya con los pagos de en este segundo semestre del año, que a partir del día de ayer ya empezamos con la letra A y la B, hoy con la letra C, y así va avanzando en esos próximos 15 días, del 5 al 16 de octubre, vamos a dispersar las becas para los niños y niñas de primaria y secundaria.
3: Pues adicionalmente hay que también comentó que pues el calendario de pagos de esta beca para las familias que ya están, o los alumnos que ya están activos en este padrón, pues va a arrancar del 5 al 16 de octubre y se van a entregar al bimestre de septiembre-octubre una cantidad de 1,900 pesos por familia. Y pues estas entregas se realizan conforme a la letra del primer apellido de la persona titular de la tarjeta. Pues esta es la información más importante sobre estas becas que pues benefician a más de 900,000 personas aquí en Jalisco, Mayeli.
2: Perfecto, pues ahí la relevancia, y sobre todo para que anoten las fechas. Si nos puedes repetir solamente las fechas de registro, ¿ya están habilitadas?
3: Así es, nos están informando que las fechas van a ser de 26 de octubre hasta el 6 de noviembre próximo en línea. Oh. Y ya en todas las escuelas, los padres de familia, los alumnos, pues ya están, pues ahora sí que colocando las lonas informativas para que pues accedan a la información o pregunten sobre este trámite, Mayeli.
2: Perfecto, pues ahí la información. Muchas gracias, Jorge. Muy buenas tardes.
3: Pues nada, Mayeli, muy buenas tardes.
2: Pues ahí lo tienen para que no se le vaya a pasar la fecha de registro. Y por lo pronto, el día de ayer le presentamos la primera parte de un especial que tiene que ver con el trasplante de órganos. Y pues a medio siglo de que se practicara el primer trasplante renal, Jalisco se mantiene líder nacional en estas cirugías. Y el día de hoy, Adriana Luna, pues nos presenta esta segunda parte de este tema especial.
5: Jalisco tiene una de las listas de esperas más largas del país. Los pacientes pueden durar 4, 8 o hasta 10 años por un riñón, mientras ven mermar su calidad de vida al necesitar costosas diálisis y hemodiálisis. Cada vez más enfermos renales que viven en otras entidades arriban a la entidad para inscribirse porque en sus lugares de origen no existen programas de trasplante.
6: Automático eres donante, no importa que le pregunte a tu familia, yo voy a hacer uso de tus órganos y tejidos sin el consentimiento. Culturalmente en México no estamos preparados, no estamos aún concientizados en la magnitud, como dice, levante la mano el que le gusta que le obliguen a hacer las cosas. Nadie, o sea, una de las primeras tareas que tenemos desde el área de gobierno y desde el área de las instituciones es la concientización.
5: La diputada emecista en el Congreso del Estado, Mónica Magaña, propone como medida preventiva y detección oportuna de enfermedad renal en la infancia el permitir exámenes de orina en niñas y niños que cursan educación básica.
7: ¿Qué es lo que se tiene que hacer a lo largo de todo el estado para que el daño renal no se desarrolle y sobre todo para en los polígonos donde este se empieza a desarrollar a muy temprana edad en niñas y en niños? Imagínense que son hoy detectados con problemáticas en los riñones siendo muy, muy chiquitos. Bueno, estaremos revisando todo lo que la legislación requiere al respecto.
5: Este año, el IMSS Jalisco es ejemplar en el renglón de procuración de órganos. Los doctores Brenda Guadalupe Becerra y Carlos Francisco Moreno detallan.
8: Son equipos interdisciplinarios que funcionan a través de un acercamiento precisamente con la familia para acompañarlos en una situación compleja que tiene que estar rodeada de mucha empatía, de mucho humanismo. Y que de alguna manera podemos sensibilizar a las personas que es importante dar vida después de la vida.
9: Y beneficiar a muchas personas que se encuentran en lista de espera a nivel nacional. Con esto podemos hacer la ayuda a diferentes personas, cambiarles su vida, su calidad, y que ellos crean que hay gente que está trabajando detrás de esto para poder ayudar y mejorar la condición y reestructurar una familia que se encuentra en un hospital de forma pues necesaria.
5: La vida de un paciente trasplantado cambia por completo. Hábitos que para una persona sana parecieran normales, como disfrutar de un baño bajo la ducha o el placer de nadar sin el temor de que se moje el catéter de las hemodiálisis. Andrés, después de 8 años en lista de espera, hoy es paciente renal recién trasplantado y destaca que es una hazaña para él incluso orinar.
10: Feliz porque este trasplante me da más esperanza y mejor calidad de vida. Ya pues dejé la hemodiálisis. Y no me siento mal porque ya funciona mi riñón y ya está limpiando la sangre de toda la contaminación. Ya también recuperé una función fisiológica que me ayuda de gran manera. También pues ya voy a poder hacer planes que antes no podría haberlos hecho por estar en hemodiálisis o sentirme siempre mal.
5: Un trasplante renal exitoso permite al paciente una nueva oportunidad de vida. La donación es un acto de generosidad tras la muerte encefálica de una persona. El sí de una familia puede significar entre 8 a 50 trasplantes en beneficio de una centena de pacientes que esperan un órgano. Para Heraldo Media Group, Adriana Luna.
2: We'll be right back. Pues ahí tiene este tema especial de mi compañera Adriana Luna, sin duda bastante relevante, el de los trasplantes, estas listas de espera y sobre todo pues también la solidaridad como ciudadanos de poder ser donadores. Y cambiando la información, el día de hoy la legisladora Gabriela Cárdenas presentó una iniciativa denominada Acreditación que da certeza. Esto tiene que ver a quienes se dedican como agentes inmobiliarios, que se les obligue su registro, esto a fin de que cuenten con la certeza tanto en el gremio y que también los usuarios, los ciudadanos, no sean vulnerables a ser víctimas de fraudes inmobiliarios. La presidenta de la Comisión de Hacienda y Presupuesto señaló que hasta ahora se tienen 258 registros de asesores ya acreditados. Sin embargo, al no ser obligatorio, pues imagínese usted cuántos faltan, y se estima que son más de 4,500 personas quienes se dedican a esta actividad. Vamos a escuchar respecto de esta iniciativa.
11: La ley que establece el registro de acreditación de los prestadores de servicios en materia inmobiliaria del estado de Jalisco y tiene tres cambios de fondo. La primera es que la acreditación como tal ya será obligatoria en el estado de Jalisco. Quien sea asesor, asesora o tenga una agencia deberá en el estado de Jalisco estar acreditada. Evidentemente tendrá una multa que son 52 UMA si no me equivoco. Evidentemente tendremos que hacer un proceso de socialización, pero sí tendrá una consecuencia.
2: Ahí lo tienen, esta iniciativa de la legisladora, repito, Gabriela Cárdenas. Y por otra parte, retomando información de Zapopan, el día de hoy Omar García Harfuch, a través de sus cuentas, el secretario de Seguridad Federal, confirmó la detención en Zapopan de Iván N., presunto integrante del cártel Jalisco Nueva Generación. El Registro Nacional de Detenciones señala que fue detenido a las 9:45 de la noche del día de ayer. No se establece la ubicación exacta, la captura de esta persona, que bueno, es llamada o conocida también con el alias de El Tanque. Y por lo pronto, pues menciona el alcalde Juan José Frangé, alcalde de Zapopan, que en este tipo de operativos federales de seguridad solo se colabora cuando se les requiere. Y también, bueno, abordó el tema de los lixiviados en Huaxtla. Adriana Luna, ¿qué fue lo que comentó el presidente municipal de Zapopan? Adelante.
12: Gracias. Zapopan no fue requerido en el operativo de inteligencia encabezado por autoridades federales y que concretó la captura de Iván N., a quien se le acusa de participar en el desplome del helicóptero del ejército en marzo del 2015. Usted lo recordará. También hay otros delitos, ¿no? Como lavado de dinero, robo de hidrocarburo, tráfico de drogas y armas, homicidio, robo de vehículos y mercancías. De este tema le pregunté al alcalde Juan José Frangé y él nos explica.
13: Mira, la verdad no tenemos información. Como ustedes saben, todo lo que trabaja el gobierno federal lo hace con mucha cautela. Lo único que nos piden es estar alrededor de una zona, nos avisan que va a hacer un operativo, pero hasta ahí.
12: Y con la captura de Iván N., son cuatro los capos detenidos en el último mes o menos en operativos federales que se han registrado en Jalisco. ¿Recuerda usted la semana pasada fue Miguel Ángel N., alias el Capital Sol? En la última quincena de septiembre se detuvo también a José N. y a José Gabriel N., también miembros presuntamente del cártel que opera en la región. Pero platicando con Juan José Frangé, también de la contaminación de lixiviados en las cascadas de Huaxtla, comentó lo siguiente.
13: El gobierno del estado entrará para poder hacer, Zapopan hará una celda y mitigación. Y el estado también hará una celda con mitigación. Esto no debe de pasar de una semana. Ya estamos haciendo trabajos preventivos para esto y obviamente esperamos que de aquí a diciembre, enero, nosotros tengamos otra vez esas cascadas de Huaxtla.
12: Y obviamente también le pregunté sobre este tema del mal olor y el agua color café que está prácticamente en la zona metropolitana de Guadalajara y no se excluye a Zapopan. Pero él menciona que en el municipio no superan las 13 colonias afectadas y que con las medidas que se están tomando posiblemente hasta marzo del año que entra podrían mejorarse las condiciones del vital líquido que le llega a usted a su hogar. Ya hace unos momentos concluyó una reunión en Casa Jalisco con el gobernador y los alcaldes metropolitanos que trasciende fue de este tema del agua.
2: Perfecto, Adriana, pues estaremos atentos también a lo que se derive el resultado de esta reunión. Gracias y buenas tardes.
12: Buenas tardes.
2: Y bueno, hablando de temas del agua, se concreta una iniciativa ciudadana, juntó más de 10,000 firmas para exigir la comparecencia pública del gobierno estatal y del CIAPA. Esto precisamente por la crisis del agua, el tema del agua sucia, del agua de mala calidad. La meta eran 8,000 firmas en el portal electoral y bueno, los promovientes entregan las firmas para su validación oficial. Pero por lo pronto son 10,000 firmas las que ya se reunieron. Repito, es una iniciativa ciudadana para pues que comparezcan públicamente tanto del gobierno del estado como del CIAPA para dar cuenta por este tema del agua sucia. Y por lo pronto avanzamos.
1: Seguridad. Informa el secretario de Seguridad y Protección Ciudadana Federal sobre la detención en Jalisco de Iván N., alias El Tanque, identificado como operador del cártel Jalisco Nueva Generación en Veracruz, Oaxaca, Tabasco y Puebla. Omar García Harfuch detalló que en la operación también fue asegurado un vehículo, un arma de fuego y diversas drogas. El Gabinete de Seguridad informó también sobre el cateo de un inmueble en San Luis Potosí, en el que aseguraron 4 vehículos, 2 armas, 55 cartuchos y 2 cargadores, así como diversas dosis de marihuana, una pieza de taxidermia y un inhibidor de señal.
2: Bueno, hay la información en materia de seguridad, pero tenemos también el día de hoy el PRI Jalisco dio una rueda de prensa y bueno, está exigiendo declarar emergencia sanitaria por la mala calidad y el desabasto del agua potable en Guadalajara. Jorge Velasco, tú estuviste al tanto de esta información. Adelante con tu reporte.
3: Así es, Mayele, auditorio, ¿cómo están? Muy buenas tardes. Pues efectivamente, esta mediodía, la presidenta del PRI Jalisco, Laura Haro, pues lamentó la grave crisis de la calidad y del abastecimiento de agua que se vive en la zona metropolitana de Guadalajara. Resulta que la dirigente del PRI estatal pues exigió que haya transparencia y se informe a la ciudadanía sobre el tipo de agua que están consumiendo los tapatíos, qué agua es la que está llegando a los hogares, qué enfermedades se podrán detonar debido a esta pues mala calidad del vital líquido. Pero si te parece, vamos a escuchar lo que comentó sobre el tema.
14: Hoy no solamente es un peligro alzar la voz, hoy no solamente es un peligro salir a la calle, hoy es un peligro bañarte con el agua que brinda el CIAPA a más de 1,000,000 de personas, donde hoy quienes abren su llave lo que encuentran es agua de pésima calidad. Primer gran tema, se tiene que declarar una alerta sanitaria ya.
3: Bien, pues ahí tienes lo que comentaba la presidenta del PRI Jalisco, Laura Haro, y quien pues también se sumó a esta pues rueda de prensa con un comentario, pues fue la Verónica Flores, quien es la presidenta del PRI Guadalajara, pues quien también lamenta la difícil situación por la que están atravesando los tapatíos, principalmente con la calidad, la mala calidad del agua que está llegando a los hogares, y pues también comentó que se requiere pues hacer una estrategia ya, porque pues cada vez es más complicada esta situación para todos los consumidores del vital líquido, Mayeli. Pues esta es la información que surgió esta mañana en las oficinas del PRI Jalisco, ahí por Calzada del Campesino.
2: Gracias, Jorge, por este reporte. Muy buenas tardes.
3: Muy buenas tardes y buenas tardes al auditorio.
2: Pues ahí lo tienen ustedes, más voces que están pidiendo ahora desde el PRI Jalisco esta alerta sanitaria. Y pues en otra información, el acceso a una vivienda, las oportunidades de empleo formal y las condiciones para vivir en paz concentran la agenda del diputado local Omar Cervantes Rivera, que se impulsa desde el Congreso del Estado. Estos programas ya llegaron a una etapa de aplicación, iniciativas que han prosperado y bueno, nuevas propuestas para el tercer año de la legislatura. Rindió su segundo informe de actividades legislativas. Vamos a escuchar algo de lo que compartió.
15: Estamos creando mesas coordinadas con los clubes de migrantes para poder tener una legislación adecuada y que regrese el 2x1 migrantes a nivel estatal, donde haya inversión por parte de los clubes de migrantes, donde haya inversión de los municipios y donde haya inversión, por supuesto, fundamentalmente del gobierno del estado para proyectos que tengan.

0: ya es un tema político de tratar de hacer quedar mal al adversario. Vive en Guadalajara, dice que sus amistades de diferentes colonias, también de Guadalajara, no hacen tanto relajo por el agua sucia. En ductos de agua limpia, potable, lo pueden comprobar, y dice que pues en el canal 6 él lo vio. Y por lo pronto pues también comentan en respecto de este anuncio del Consejo General Universitario, este fideicomiso. Nos dice Rosa que si los vecinos están de acuerdo con la construcción de este estadio en este lugar, y sobre todo también si se ha considerado el tema del agua, que pues estaría afectando sin duda a esta zona. Así es que pues bueno, ahí sus comentarios. Y pues por lo pronto, Mago, también muy buenas tardes, Lobo, y a todos quienes nos están ya escuchando aquí a través de el grupo de Reporte H, que nos mandan también sus comentarios. Muchas gracias. Y por lo pronto, pues vamos a un resumen final de la información.
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0: Fuga de ácido nítrico provoca cierre en carretera Chapala y alerta atmosférica. Aprueba la Universidad de Guadalajara un fideicomiso para analizar la ampliación del Plan Maestro Belénes, que contempla la posible construcción de un estadio de fútbol. Inician las asambleas informativas de la beca Rita Cetina para familias de primaria y secundaria. El registro en línea será del 26 de octubre al 6 de noviembre. Y por lo pronto, pues yo le invito a permanecer aquí en esta frecuencia del 100.3 de FM. A las 4 de la tarde, ya enseguidita, sigue Ricardo Gómez en Reporte H. A las 7 de la noche, Alfredo Ceja, de Frente en Jalisco. Yo me despido en este micrófono. Que pase muy buenas tardes. Está usted informado.
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2: Un camión recolector de basura acaba de caer en un socavón que surgió repentinamente sobre la calle Santa Casilda, en la zona del mercado Felipe Ángeles. Esta situación mantiene cerrada completamente la circulación en la zona y está obligando a automovilistas a desviarse hacia rutas alternas. Soy Alberto Mariscal para Pulso Vial.
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0: ¿Cómo están? Muy buenas tardes, bienvenidos. Acabamos de escuchar Più Bella Cosa, cosa más bella en español, así la titularon en español, pero en italiano, el idioma nativo de Eros Ramazzotti, Più Bella Cosa. Esta canción es de 1996, del álbum Dovece Musica. Bueno, no sé si se pronuncia así, pero eso así se llama, Dovece Musica. Eros Ramazzotti participó en la composición junto con Claudio Guidetti y Adelio Cogliati. Es una declaración de amor en la que Ramazzotti expresa que no hay nada más hermoso que la persona que ama y lo que esa relación representa para él. La canción estuvo inspirada en Michelle Unziker, modelo y presentadora suiza, con quien Ramazzotti tuvo una relación, y a su hija Aurora. Fue uno de los mayores éxitos internacionales de este cantante. Y así arrancamos Reporte H este martes 6 de octubre con la noticia de que la Universidad de Guadalajara pues ya aprobó el 16 hectáreas nomás para el estadio de Atlas, ahí agregados, o sea, los Leones Negros. Es el estadio del Atlas y agregados los Leones Negros. no se crean, luego la rectora Carla Planter se va a enojar conmigo. Saludos a Carla, por cierto, yo sé que es asidua radio escucha de Reporte H, de hecho hasta me ha pedido algunos reportes por ahí. Saludos a la rectora Carla Planter. Pues aprobó, qué felicidad. Mañana es la presentación oficial de este proyecto, megaproyecto, que va a construirse en el norte de la ciudad. Es un complejo deportivo ciudad universitaria. Háganle cuenta, cuando vivía todavía el licenciado Padilla, él pensó en una, justo donde estaba construido todo esto, el museo, en la biblioteca, el auditorio Telmex y demás, que fuera una gran ciudad universitaria. Impresionante el proyecto. Hay que ver si esto estaba contemplado como parte de, porque lo que había planeado el licenciado para ese punto de la ciudad era una cosa de locos. Estaba realmente increíble todo lo que se iba a construir ahí. Vamos a ver si continúan con ese proyecto, lo que es el Centro Cultural Universitario y todo el CCU. Pero bueno, hoy voy a tener en la entrevista a Luis Alberto Cayo Cervantes. Él es el director de la Unidad de Acopio y Salud Animal Municipal de Tlajomulco, donde también se encuentra la Unidad de Rescate de Fauna Silvestre. ¿Se acuerda de este tigre que se comió una cabrita allá por la barca y que fue capturado? Pues, ¿dónde cree que terminan todo ese tipo de animales? Con Cayo, porque él es en este momento la figura principal, junto con, bueno, su equipo de trabajo, ¿verdad? De esta unidad de rescate de fauna silvestre y de acopio y salud animal. Pues ellos son los que, en quien recae cuando esta fauna exótica es capturada. Y pues ahorita nos va a contar de toda la chamba que hacen, nos va a dar actualización de la tigresa y de más animales, porque tienen un programa de felinos muy padre. Nos va a estar informando de todo esto. Entonces acompáñeme y mándeme sus reportes al 3329-161003, 3329-161003. Y vámonos a la moto con Alberto Mariscal.
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0: Vecinos de las huertas denuncian una excavación con aguas residuales que Vecinos de las huertas denuncian una excavación con aguas residuales que permanece abierta sobre la calle Lima. Piden una reparación definitiva y revisar la infraestructura subterránea. A ver, Albert, cuéntanos cómo está este reporte. Buenas tardes.
2: Hola, ¿qué tal, Ricardo? Muy buenas tardes a ti y a todos nuestros radioescuchas de Reporte H aquí en El Heraldo Radio. Bueno, hoy regresamos a este punto que de hecho ya habíamos visitado hace un par de semanas, y esto, como bien señalabas, es en la colonia Las Huertas, en San Pedro Tlaquepaque, donde recordarás el pasado 23 de septiembre presentamos en este espacio información sobre una impresionante fuga de gas natural que provocó una importante movilización de cuerpos de emergencia. Y es que aquella mañana un estridente sonido que provenía desde el suelo alertó a los vecinos, y es que una de estas tuberías subterráneas de gas natural, aproximadamente de 2 pulgadas, se informó, pues habría resultado dañada y el gas escapaba con bastante presión. Recordarás, te compartí ahí un video sobre esta situación. En aquel entonces fue necesario evacuar preventivamente 3 cuadras y de hecho estaban incluidas una primaria, un kinder y alrededor de 20 viviendas. Hoy regresamos prácticamente a este mismo lugar, Ricardo, y encontramos un problema que según los que habitan allí lleva mucho más tiempo atrás. Y es que sobre esta calle Lima, en las inmediaciones del cruce con la calle Manzana, permanece una, que es una excavación a medias, vamos, una reparación a medias con agua permanentemente estancada, aparentemente proveniente del drenaje, ¿no? De una coloración oscura con muy mal olor. En unos momentos te comparto imágenes para que puedas tener una idea ilustrada de lo que estoy hablando. Y bueno, pues este agujero continúa hasta el día de hoy abierto y los vecinos aseguran que los problemas en la red sanitaria de hecho son constantes en esta zona. Carmen vive en esta misma área y nos explica que incluso dentro de las viviendas ella pues los vecinos pueden escuchar cómo están gorgoreando, vamos, los drenajes cuando están utilizando el sanitario o están lavando los trastes o están arrojando algún tipo de líquido a la red de drenaje de estas casas. Entonces eso les llama mucho la atención, les preocupa porque no saben qué es lo que está ocurriendo. Y de acuerdo con su testimonio, el personal de aparentemente el CIAPA había acudido anteriormente a realizar trabajos de desasolve, pero el problema que tienen pues volvió a presentarse. También asegura que aproximadamente hace 15 días pues hubo nuevas intervenciones en este mismo punto y fue precisamente Ricardo durante esta intervención cuando ocurrió la fuga de gas que pues documentamos bien a través de este espacio. Y aunque pues en aquella emergencia las autoridades no establecieron inmediatamente qué habría provocado la ruptura de la tubería de gas, pues ahora ya lo sabemos, eran trabajadores aparentemente del CIAPA que habían picado una línea de gas y eso fue lo que provocó esta fuga a gran presión, que muy peligrosa, por cierto, ¿no? Afortunadamente no hubo víctimas, pero pues sí ocasionó esta evacuación de todas estas personas que viven en los alrededores, incluidos estos centros educativos. Y bueno, pues la excavación que al día de hoy continúa abierta y de hecho dentro existe pues esta agua evidentemente residual, mientras algunos vecinos pues han intentado rellenar este agujero con escombro, con tierra, pero bueno, pues esta termina yéndose porque parece que está por ahí algún socavamiento importante y pues finalmente no logran taparlo. Vamos a escuchar esta entrevista con Carmen, es vecina de Las Huertas y ella nos da un poco de contexto sobre esta problemática.
3: Es mucho tiempo y es una contaminación. Si usted se fija, el pozo está lleno de aguas negras. Nuestros drenajes gorgorean a la hora de que uno evacúa o a la hora que uno lava trastes, gorgorean de que está tapado. Es mucho tiempo, vinieron, desasolvaron, pero no dieron solución. Hace 15 días vinieron que iban a arreglar y nomás provocaron una fuga de gas. Y ahí está, y nos evacuaron. El detalle es que no nos dan un arreglo, que CIAPA no, que Obras Públicas no, que ayuntamiento no, y tiene muchísimo tiempo ese hoyo ahí. Ahí se echa la bolita y nadie le da solución. Entonces, ¿a dónde acudimos? Imagínense la contaminación ahí respiratoria y ahorita ando con la nariz tapada. De que respira uno toda esa contaminación, perjudica, es un mercado lo que tenemos al frente y no tenemos un buen servicio, un buen trabajo, una buena labor. ¿Qué nos hace falta? No sé. ¿O qué les hace falta al gobierno para que nos dé solución? Pagamos nuestra agua, pagamos nuestros impuestos y no hay una respuesta. Usted véale ahí cómo está el hoyo. La gente a veces viene y le echa escombro, lo vuelve a tapar. Les decimos, no echen escombro, déjenle así para que el agua fluya.
2: Y bueno, pues ahí en nuestro grupo de Reporte H te compartí una imagen. Y pues básicamente, como verás, Ricardo, pues es literalmente es una obra inconclusa, más que un agujero. Es una obra inconclusa en el sistema de drenaje, una fuga permanente que mantiene tapados los desagües de los vecinos de la zona. No se ha logrado desasolvar, no se ha logrado reparar esta situación y pues ya derivó en una emergencia que bien pudo haber terminado en una tragedia porque, pues como recordarás, era gas natural. Ya hemos visto incidentes que relacionan el gas, relacionados con el gas, con personas quemadas. Las posibilidades eran bastantes, No hace falta demasiada imaginación para dimensionar los alcances que pudo haber tenido aquella situación. Sin embargo, bueno, pues hay que mencionarlo, enfrente hay un mercado, hay puestos de comida y el olor es nauseabundo. Por eso los vecinos pues se quejan de estos malos olores y de las condiciones insalubres que genera mantener estas aguas negras expuestas de esta manera en la vía pública. Pero quizás lo que más desespera a Carmen y otros vecinos como ella, pues es no saber quién va a resolverlo, ¿no? Porque aseguran que han buscado respuesta y el problema termina pues echándose la bolita entre las diferentes dependencias como el CIAPA, Obras Públicas y autoridades municipales de Tlaquepaque. Mientras tanto, Ricardo, pues el agujero permanece ahí, tal cual como ves en las imágenes, y después de lo ocurrido con la tubería de gas, pues existe esta otra razón para no tratar, digamos, esta situación como un simple bache, ¿no? Me parece que ahí podría generarse en cualquier momento otra emergencia, y es que pues debajo de estas calles conviven con los drenajes, estas líneas de agua también potable, pues estos servicios de gas, ¿no? Entonces, una excavación como esta, a medias, o una intervención mal coordinada, bien pueden terminar afectando infraestructura que quizás no vemos desde la superficie, como lo fue pues en esta misma situación que provocó aquella fuga de gas, esta emergencia que derivó en la evacuación de varias personas a la redonda, de varias familias. Cuando recordarán, pues fue atendido esta situación por los bomberos, que valientemente lograron pues doblar el tubo de gas para con equipo hidráulico precisamente para evitar algún tipo de explosión. Pero bueno, es la verdad, me parece que pues es prioritario arreglar este agujero. Es una, insisto, es una fuga del drenaje mal atendida y que pues en aquella ocasión por estas intervenciones derivó en que picaron una tubería de gas que corre ahí a la par. Entonces, pues ahí dejo este reporte, Ricardo, bastante preocupante, y ojalá las autoridades tomen las riendas de esta situación antes de que pueda ocurrir alguna situación similar. Afortunadamente en aquella ocasión no hubo personas lesionadas, pero pues algún nuevo incidente pues sí podría, ¿no?, generar incluso hasta víctimas fatales.
0: No, Alberto, pues es necesario la intervención de manera urgente para que evitar. Sí, es de tomar en consideración el peligro que puede llegar a representar tener de esta manera pues las tuberías, si se tuviera en algún momento una mala excavación, un que se tuviera pues sin conocimiento por ahí alguien, ¿no?, que llevara a cabo una perforación y tómala. Es un riesgo no solo para él, para todos.
2: Sí, es un riesgo para todos. La verdad es que pues bien creo podría ocurrir algún nuevo incidente si esta
0: tiene que estar bien señalado
2: era al descubierto. Uh-huh. Entonces, pues precisamente es para evitar una situación así.
0: Así es, así es. Muy bien, Albert, pues estaremos atentos. Muchas gracias.
2: Seguimos pendientes, Ricardo.
0: Te escuchamos más adelante, nuestro compañero Alberto Mariscal. Por lo pronto, avanzamos.
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0: Arrancamos esta tarde la conversación con Luis Alberto Cayo Cervantes, director de la Unidad de Acopio y Salud Animal Municipal de Tlajomulco. ¿Cómo estás, Cayo? Bienvenido nuevamente por fin a Reporte H. Hace rato que no te veía.
4: Sí, ya tenemos más de un año sin problema.
0: Acércate un poquito más al micro para escucharte bien.
4: Mucho, por lo menos un año que no veníamos, y muchas gracias, aquí estamos de nuevo.
0: Hombre, gracias a ti por tu tiempo, por acompañarnos nuevamente. Hay tantos temas que platicar contigo, Cayo, pero si quieres vamos iniciando. Acuérdense que aquí lo hemos presentado en el noticiario con Mayeli Mariscal, o aquí también en Reporte H, cuando ocurre estos avistamientos de animales de fauna exótica, pues casi siempre recaen en la unidad de rescate de fauna silvestre que tiene Tlajomulco, y la tienes muy bien afinada, Cayo, precisamente para hacerse cargo de este tipo de animales que no cualquiera. Estamos hablando de tigres, leones, víboras, linces y un montón de animales, pues, y rescate, por ejemplo, vi el de, muy padre, por cierto, el de los halcones.
4: ¿Los peregrinos?
0: Unos halcones peregrinos que chocaron aquí en un edificio de Chapultepec y que fueron rescatados dos, ¿verdad?
4: Exactamente.
0: Eso les, todo eso que recae en ustedes.
4: Sí, pues mira, originalmente nuestro centro de rescate cumple la función de ayudar a Protección Civil con el tema de animales que se meten a las casas con este conflicto fauna-humano.
0: Así es.
4: Pero, pues, por azares del destino ha incrementado y, pues bueno, tenemos buena relación con las autoridades federales. Entonces, aquí donde empezamos a apoyarlos a ellos. Uh-huh. ¿A quién me refiero? Profepa, Semarnat principalmente, que es donde recae todo el tema de la fauna silvestre. Y con todo gusto aportamos, porque muchos temas pueden ser liberables, pueden ser animales que pueden tener bajo, o sea, un tratamiento muy, muy, muy simple y poderlo regresar al sitio que corresponden. Pero otros no, como el caso de leones, tigres, cosas que ya salen fuera de lo habitual, de las especies que tenemos de manera natural aquí en el estado o en México incluso, y ahí es donde pues sí les ayudamos con el tema instalaciones, mantenimiento, en lo que se determina con ellos a dónde se va a mandar este animal como destino final, ellos. Exactamente.
0: De hecho, la vez que nos visitaste fue cuando se dio el avistamiento de un puma allá en Tonalá.
4: Exacto.
0: Estaba abajo de unas escaleras de unos departamentos y que llegó una familia de vacaciones y se llevó la sorpresa de la vida.
4: Sí, sí, sí.
0: No, pues imagínate, encontrarte un animal, un felino de gran tamaño como un puma ahí en tu casa. Y hoy nos visitas y casualmente con otro gran felino, el tigre de la Barca.
4: El tigre de la Barca, mejor conocido en la oficina como la Barca.
0: La Barca.
4: La Barca.
0: Tigresa, ¿verdad?
4: Es una hembra, exactamente. Y un animal con un temperamento un poco complicado, no ha cedido, está todavía, pues, no puedo decir el término estresado como tal, porque duerme con las patas para arriba, entonces, o sea, no es que esté al pendiente, preocupada de qué está pasando alrededor, pero sí tiene un temperamento bastante complicado, que eso nos va a causar un conflicto a largo plazo para ver dónde la vamos a mandar con ayuda de las autoridades. Porque es un animal que no sabemos si quiera convivir con otro tigre.
0: Claro.
4: Y entonces eso es lo que complica y lo que empieza a atorar este flujo de animales.
0: Claro.
4: Y como ese, algunos otros, ¿no?
0: Se viralizó este video donde se observa que atrapa una cabra.
4: Uh-huh.
0: Después se lanza la alerta de que andaba en la zona de la Ciénega por Ocotlán, la Barca, principalmente la Barca, Zapotlán del Rey y otros municipios ahí de cercanos a Chapala, al lago, no al municipio. Y acuden ustedes también al rescate.
4: Sí, nosotros tuvimos coordinación con Protección Civil del estado, del municipio. Ellos estaban haciendo las labores de búsqueda o de ubicar el ejemplar. Y ya cuando estaba ubicado fue cuando nos piden la trampa. Se les explica, se les dice, esta trampa funciona de esta manera. Se instala y es cuando ya se logra la captura. Entonces, ya una vez que cae, ya nos contactan para poder hacer el manejo, porque subirlo de la jaula al vehículo, ya te acercarte a una jaula donde pues una malla más delgada, pues ya así implica es. Mucho más riesgo.
0: Claro.
4: Nos si ocupábamos anestesiarla. Afortunadamente el manejo fue simple, simplemente taparla, subirla y de volada moverla a Tlajumulco para poderla dejar en una instalación segura.
0: ¿No se puso loquilla cuando estaba ahí en la jaula?
4: Bastante, ¿sí? Bastante. Hay algunos videos que se compartieron donde el ejemplar agarra vuelo a querer agredir a las personas, que es normal cuando hablamos de felinos de este tamaño, incluso hasta con un gato doméstico. Nos ha tocado que se ponen medios violentos.
0: Sí, bien bravillo, ¿verdad?
4: Sí, entonces ahora imagínate multiplicado por ciento y tantos kilos, pues claro. ya es algo considerable y de riesgo que no cualquier persona se atreve a meterse al tú por tú con un gato así.
0: Oye, Cayo, ¿y cómo llega un tigre así a andar libre en un municipio como La Barca, por ahí por la zona?
4: Pues mira, te apuesto que el 100% son por temas de irresponsabilidad, de que se escapan, de que no están las instalaciones correctas. Yo creo que será un porcentaje diminuto que alguien se atreva a decir, lo quiero soltar porque es su hábitat. O sea, realmente no creo que sea la situación. Por lo menos en 20 años que tengo trabajando con esto, nunca he escuchado a una persona que diga, solté un tigre porque pensé que, un ejemplo, Puerto Vallarta era el hábitat ideal, ¿no? Entonces, más bien es por tema de instalaciones, casi todo siempre es por eso, de que abren la puerta, de que hace una jaula muy bonita, pero no tiene techo de reja, y termina el gato saliéndose por la parte de arriba,
0: Pues no dejan de ser gatos, ¿no? Muy ágiles.
4: Exactamente, y un tigre puede brincarte 4 o 5 metros.
0: Ay, caray.
4: Entonces no está tan fácil la contención, y generalmente va a ser por eso. Compras el animal, es muy barato, empieza a crecer, y siempre lo he dicho, el animal a veces supera la IA ya y termina escapando. Y así con especies que dio, me sorprende, por ejemplo, los camaleones. ¿Tú has visto un camaleón alguna vez? Son animales que caminan adelante, atrás, súper lentos y terminan escapando y en un lapso de tiempo de 2-3 semanas nos llegaron 5.
5: No, bueno.
4: Y andaban en la vía pública, digo, ¿cómo se les escapa un camaleón cuando literalmente va a caminar a vuelta de rueda?
5: Descuido total, ¿verdad?
4: Descuido, se pone de moda, compran sin saber qué instalaciones, qué terrarios, cuál es la seguridad, y es donde terminan siempre en vía pública.
5: Hablabas de que son baratos los tigres, o sea, ¿hay un mercado y es legal de la venta de estos animales?
4: Hay mercado legal y mercado ilegal, o sea, de los dos. Ilegal te hablo cuando tú compras dos tigres, macho y hembra, los tienes en tu patio, los reproduces y los vendes. Eso es ilegal. Pero también hay legal, autorizados con tasa de aprovechamiento y que las autoridades saben que existe ese animal. Y es ahí donde los adquieren las comercializadoras, y la comercializadora que no es responsable. Siempre va a haber letras pequeñas para decir, si tú quieres comprar un tigre, tienes que tener una instalación, un plan de manejo autorizado por las autoridades, en este caso Semarnat, y una vez que está palomeado, compras tu tigre y lo metes ahí. Ya hay una observancia de la autoridad, sabemos dónde está el ejemplar y qué va a pasar con el ejemplar, porque ya se hizo un plan de manejo que está en la Ley General de Vida Silvestre y su reglamento.
5: Así es.
4: Pero si no lo compras de esa manera, simplemente porque mi compadre tiene un par de tigres, pues ya tienes un cachorro y ya no sabes qué va a pasar con él.
5: Y luego le están quitando los dientes, las garras y demás para que sea de caza, ¿no?
4: Sí. Pensando de que así ya no va a ser peligroso. O sea, realmente con las puras muelas tiene para matarte. O sea, no ocupa tener ni las garras ni los colmillos.
5: Sí, una fuerza desmedida en la mandíbula, ¿no?
4: Exactamente. Y con eso tiene para poderte mandar con San Pedro, sin ningún problema. Y la verdad es un tema de tortura muy gacha porque se empiezan a deformar las patas. Los animales no se pueden desarrollar como es. ¿Y qué necesidad de tener un animal de ese tipo?
5: Así es.
4: Y cuando bosteza o se pone de un modo, pues aquí estoy, es lo bonito, ¿no? Poder ver esa dentadura característica de un felino.
5: Claro. Cayo, y luego, mejor sabes que vamos a hacer un corte comercial porque ya estoy viendo la hora. Vamos a hacer una pausa, vamos a ir al siguiente reporte con Alberto Mariscal. Regresamos en unos minutos. Estamos esta tarde platicando con Luis Alberto Cayo Cervantes, director de la Unidad de Acopio y Salud Animal Municipal de Tlajomulco. Al corte y regresamos.

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1: Se presenta circulación bastante lenta en Periférico Sur desde la colonia Artesanos hasta carretera Chapala. Además, a la altura de Paseo de las Golondrinas se registró un accidente entre particulares que se está sumando a las complicaciones en esta zona. Soy Alberto Mariscal para Pulso Vial.
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3: ¿Has escuchado hablar de la piel de mariposa? 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

0: Bien, continuamos aquí en Reporte H. Acabamos de escuchar en este momento de Adriano, no, a ver si es Adriano Celentano, Celentano Azzurro, una canción de 1968, música de Paolo Conté y la letra de Vito Palavicini. Continuamos aquí en Reporte H, estamos platicando con Luis Alberto Cayo Cervantes, director de la Unidad de Acopio y Salud Animal Municipal. Qué interesante conversación estoy teniendo acá fuera del aire con Cayo. Ojalá que estuvieran escuchando, me está platicando muchísimas cosas de lo que hacen, del trabajo que llevan a cabo precisamente ahí en la Unidad de Acopio y Salud Animal. Y tengo una pregunta, si quieres la desahogamos de una vez, de Telma Delfín, dice: saludos, bienvenido tu invitado. ¿Hay posibilidad de conocer o apoyar al centro de rescate como persona civil?
1: Sí, sí hay posibilidades. No es un sitio que podamos estar metiendo todos los días 20, 30 personas. Muy programado sí podemos hacerlo. Como es un centro donde tenemos animales que están en rehabilitación, en cuarentena, sí se complica, pero sí hay forma. Y como apoyo civil, claro que se puede. Tenemos cubierto ciertas cosas, pero es algo que hemos aprendido con el paso de los años. Cuando va alguien y deja una bolsa de jabón, una bolsa de pinol, bolsas para basura, se empoderan del espacio y saben que están contribuyendo con la conservación. Claro. Al final los animales no son míos, no son tuyos, no son de nadie. Al final la idea es que se pueda regresar, y cuando dejas un granito de arena,
0: así es,
1: sientes algo muy chido de que estás contribuyendo.
0: Estás ayudando, ¿verdad?
1: Exactamente.
0: Entonces, ¿cómo pueden hacer las personas que estén interesadas en conocerlo? ¿A qué teléfono pueden comunicarse o qué red social, alguna cuenta para que puedan programar una visita?
1: Ok, pueden marcar directamente a la oficina al 33 31 38 3098 y ahí preguntar: oye, quiero conocer, tengo una donación. Pueden preguntar por Iván, pueden preguntar por mí, por Cayo, y ya dejan sus datos y los buscamos nosotros personalmente.
0: 33 31 98
1: es 33 31 38 3098.
0: 31-30-98.
1: Ya, dejen ahí, no es de WhatsApp, es de llamada. Toman sus datos, ponen el reporte, lo recibimos nosotros y ya nos ponemos en contacto para poder cuadrarlo.
0: De acuerdo. Dice por acá Alfredo Prieto: saludos, Alfredo. Dice: ¿qué se siente ser tan famoso? Porque ya lo hemos visto en noticieros a nivel nacional.
1: ¿Ah, sí? Es horrible. Es horrible. Uno que no le gusta las cámaras y quiere pasar desapercibido, es horrible.
0: Oye, dice: ¿hay gatos monteses en la barranca de Huentitán? Porque hace muchos años me pareció ver en la copa de un árbol un felino con esas características.
1: Sí, es el felino que tiene mayor distribución aquí en Jalisco. Podemos encontrarlo desde la costa hasta el cerro más alto que tengamos aquí en Jalisco.
0: Oye, Cayo, ¿y la tigresa, la barca que ya está en posición de ustedes, qué va a pasar con ella?
1: Ok, como nosotros solamente apoyamos a las autoridades federales porque tenemos las instalaciones para poderlo tener, nosotros estamos ya en coordinación con ellos para que busquen algún zoológico, algún PIMS, un zoológico privado incluso, que esté registrado obviamente previamente ante Semarnat, para que ya se pueda canalizar para aquella zona, en ese lugar, y ahora sí, pues ya se hacen cargo prácticamente ellos. Ahora sí es como buscar una adopción responsable.
0: Claro.
1: De un felino que tenga las instalaciones para poder albergar y que no pueda correr el mismo riesgo de estar nuevamente libre.
0: Ya nunca regresarían prácticamente, ¿verdad?, a su hábitat.
1: No, su hábitat no es en México, no hay ni leones ni tigres, porque es algo que he visto mucho en los comentarios, de que lo hubieran dejado ahí, era su hábitat, ya estaba a lo mejor hasta con cachorros. Olvidemos eso, México no tiene la capacidad biológicamente ni espacialmente de tener un tigre suelto. Si pasa eso, va a haber un accidente y el animal va a terminar sacrificado, porque todos están acostumbrados a tener esos animales sueltos de agostadero.
0: Claro.
1: Y va a ser la matanza uno tras otro. Entonces, no hay tigres, no hay forma de regresarlo a su país de origen. Es lo mismo que pasó con los hipopótamos que están en Colombia.
0: Así es, así es.
1: O sea, es caro, ilógico, y el tema de la genética nos juegan todo a nuestra contra, porque no sabemos de qué línea es, si es genéticamente emparentado con alguna otra subespecie, o ya está mezclado papás con hijos, hijos con hermanos, y genéticamente está reducido a nada su genética. Entonces, ese prácticamente, y desde un punto de vista frío, biológicamente hablando, es nada, o sea, no representa nada. Entonces, se quedan cautiverio el resto de su vida hasta que supere, obviamente, su capacidad de supervivencia, que es a diferencia de un silvestre. Uh-huh. Puede estar 25, 30 años y ya va a llegar un punto en el que, pues, se acaba.
0: Oye, ¿cuántos felinos, grandes felinos, tienes ahorita ahí en resguardo?
1: Ok, son bastantes. Tenemos ahorita 5 con ella, 5 grandes. tenemos algunas otras especies. Todos, obviamente, cada uno de esas especies, las autoridades están atentas de lo que sabemos, lo que tenemos, porque, como te decía, nuestro centro no está especializado o no era funcionalmente para eso, sino para temas de animales silvestres que se metan en las casas, pero son 5, se han canalizado algunos. En lo que va 2025-2026 han pasado 11 felinos grandes, incluido una leona, que tenemos mucho tiempo que no recibimos una leona, afortunadamente. Entonces, imagínate una leona de 190 kilos.
0: Hombre, no, claro.
1: O sea, parecía un pony, más un pony, ¿cuál? Un caballo con colmillos. Entonces, sí, son bastantes animales y todos coordinadamente con autoridades los vamos canalizando.
0: Oye, y hablando precisamente todavía de felinos, también hay hoy un programa muy padre que tienen ustedes. Tienen, para empezar, 2 linces, ¿verdad?
1: Sí.
0: Y esos linces fueron rescatados. Lamentablemente te venían ya con algunos incluso signos de tortura.
1: Sí, exactamente. Y es justamente por lo que se inició, porque cuando tenemos 2 linces, un macho y una hembra, tener 2 jaulas utilizadas con ellos, pues es un gasto de infraestructura. Entonces, se la llevaron bien, se juntaron, y es cuando empezamos a decir, bueno, pues vamos reproduciendo los linces. Pero es justamente por eso. Muchas veces, vamos a hablar de zoológicos ya en general. La idea de tener un animal que le falte un ojo, que no tenga una pata, suena muy padre en nuestra cabeza, pero el público en general lo ve mal y dicen, no, es que los tienen maltratados, ve cómo no tiene un ojo. Entonces, muchas veces, muchos animales no pueden irse a zoológicos abiertos al público por esa situación, y es por eso que Bella, en este caso es la hembra, que está amputada de los colmillos, la mandíbula se le ve más larga de la parte de abajo, por lo mismo la amputación, no tiene las garras.
0: Todo porque un mal nacido decidió hacerle eso a la...
1: Porque era tener tranquila y que no te fuera a morder en tu casa, exactamente. Entonces, ya no es tan fácil poderlos canalizar, nadie los quiere. Es un felino que donde quiera sale, donde todos los zoológicos tienen. No es un animal que a lo mejor todo el día está dormido y no se puede exhibir. Entonces, nos vamos llenando de ciertos ejemplares que no han sido canalizados, y es donde decidimos hacer este manejo. En el caso del macho, me llegó de 117 gramos, más o menos.
0: Ah, no, bien.
1: O sea, cabía en mi mano, desnutrido, le dieron de comer leche, leche de vaca, obviamente le causó una diarrea, estaba anémico, y la hembra, sacamos una muestra de sangre, hacemos una transfusión, sale adelante, y conforme va creciendo, nos vamos dando cuenta que el ejemplar empieza, por su mismo problema que tuvo desde pequeño, a quedarse visco. Le dio estrabismo, ya. Y sale de un proyecto de decir, queda aislado completamente porque hay que estarlo atendiendo manualmente desde pequeñito.
0: Claro.
1: Y se acostumbra la gente y entonces cero, no se puede regresar.
0: Tampoco puede regresar.
1: A diferencia de esta cría que nace con la madre, el padre se ha separado, la madre le enseña cómo brincar, cómo jugar con la presa, y el cachorro te ve y lo que hace es esconderse y no quiero ver humanos. Entonces es un punto muy bueno, y en su momento tocaremos la base con las autoridades correspondientes para poder hacer esta reintroducción o esta liberación, como quieran llamarlo. Hay muchos términos, pero para poder reinsertar un lince más y que supla lo que su papá y su mamá pues no pudieron hacer.
0: Así es. Ellos sí están en hábitat, por ejemplo, en el Bosque de la Primavera.
1: Sí, Bosque de la Primavera, Cerro Viejo. De hecho, me acaba de llegar una solicitud muy interesante de los guardianes del Cerro Viejo, que están dispuestos a apoyar tanto económicamente como en especie, para que el hábitat donde se pueda reubicar sea Cerro Viejo, porque es una especie emblemática de ahí.
0: Ojalá. Y está bien bonito, yo vi las fotos, se ve precioso el lince, o sea, no es de mascota, está bonito.
1: Sí, no, definitivamente cualquier cachorro enamora, ahorita ya casi llegando a los 3 kilos, entonces ya se ve con cara de malo, como el papá.
0: Muy bien, Cayo, déjame pasar a la moto con Alberto Mariscal.
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0: Un motociclista de aproximadamente 19 años murió en un aparatoso accidente sobre carretera a Chapala, esto a la altura de Santa Rosa. Albert, adelante con el reporte.
3: Hola, ¿qué tal, Ricardo? Saludos nuevamente. Así es, pues un motociclista de aproximadamente 19 años murió durante este aparatoso accidente que se registró en carretera Chapala. Es la zona del poblado de Santa Rosa, en Ixtlahuacán de los Membrillos. Y este percance ocurrió en la mañana en el sentido de salida, más o menos a la altura del retorno, que se encuentra ubicado a unos 200 metros del cruce de carretera Santa Rosa-La Barca. La víctima viajaba en una motocicleta deportiva en color rojo y portaba, de hecho, casco y equipo de protección. Sin embargo, la violencia del impacto fue tal que su vehículo de dos ruedas quedó prácticamente partido en dos y el joven sufrió lesiones que le provocaron la muerte instantánea. De manera preliminar y trascendió en el sitio pues de hecho se investiga si otro vehículo, posiblemente algún vehículo pesado como un tráiler, pues alcanzó a este motociclista por la parte de atrás y posteriormente quizás o aparentaba haber sido arrollado. Sin embargo, las circunstancias de este accidente, por supuesto que deberán ser corroboradas mediante los peritajes correspondientes. Asimismo, policías municipales de Ixtlahuacán de los Membrillos quedaron en resguardo de la escena y cerraron un carril completamente donde terminó el cuerpo. Y obviamente la reducción a un solo carril de la vialidad provocó una importante carga vehicular en dirección hacia Chapala, que después vino a empeorar con la fuga de este ácido que transportaba un camión que ocurrió ahí a escasos 300 metros de donde me encontraba. Entonces, bueno, pues todo esto vino a colapsar toda la circulación en este sentido de salida de carretera a Chapala. Y finalmente, después de los peritajes, pues este motociclista, los restos fueron trasladados a la morgue metropolitana en calidad de desconocido. Cabe señalar que desde donde yo me encontraba no me fue posible ver alguna placa o algo que ayude a identificar a la víctima. Entonces, bueno, pues una situación lamentable, joven, 19 años, que muere de esta manera, en este accidente. Lo que yo presumo es que disminuyó su velocidad para permitir a algún vehículo tomar el retorno, y ahí es donde quizás habría sido impactado por algún tráiler. Entonces, es la información. Desafortunadamente, este motociclista que muere en carretera Chapala esta mañana, Ricardo.
0: Albert, pues lamentable incidente. Nuevamente un motociclista más que damos cuenta aquí en Reporte H que pierde la vida. Albert, pues lamentable, que descanse en paz. Muchísimas gracias.
3: Seguimos pendiente, Ricardo.
0: Gracias, Alberto Mariscal, nuestro compañero motorreportero, con quien usted puede informarse sobre el tráfico al minuto 25 y 55 de cada hora.
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0: Bien, continuamos aquí esta tarde platicando con Luis Alberto Cayo Cervantes, director de la Unidad de Acopio y Salud Animal del municipio. Tengo mensajes de felicitación por tu labor, Cayo, por lo que haces, y me pregunta aquí, parece que es Laura, me dice qué va a pasar con la tigresa. Eso creo que ya lo respondiste, ¿verdad?
1: Sí, pues esperar a que busquemos un lugar, hablamos como muchos, las autoridades federales y nosotros, para ver dónde se puede ir el resto de su vida.
0: De acuerdo. Y luego, dentro del trabajo que están haciendo ahí de rescate de fauna, esto es en el municipio de Tlajomulco, y las llamadas que recibes, Cayo, ¿qué es lo más extraño que te ha tocado ir a recoger?
1: Es que es muy random todo. Por ejemplo, una vez me acuerdo muy bien que nos llegaron unas aves que se llaman petreles.
0: Petreles.
1: Ni siquiera están en el continente, viven adentro del mar.
0: Ah,
1: y hubo un huracán y las desvió. Y ahí cerca de Tala estuvieron dando vuelta y vuelta y vuelta.
0: A ver, déjame googlearlas.
1: Hasta que se prácticamente se consumieron todo su energía, su músculo, y se fueron al piso. O sea, y son animales que viven completamente volando mañana, tarde y noche, y están allá arriba cotorreando dentro del mar. Y es como que dices, ah, canijo, que tiene que ser un petrel. Búsquelo así como tal, ave petrel. Uh-huh. Tiene unas fosetas en las narices como si fueran turbinas de avión para estar recibiendo el aire. O sea, súper extraño, y nos llegaron cerca de 7, 8 ejemplares como eso exactamente. Y dices, ¿qué huevole con esto? O sea, nada que ver, nomás bajan, reproducirse y siguen volando. Entonces, suele pasar. Nos llegó también un gavilán, un milano del Mississippi. Chocó también con un edificio aquí muy cerca de Chapultepec, precisamente también. Que se llama, su nombre científico es Ictinia Mississippiensis, porque va por el Mississippi, pero un huracán lo desvió para acá. Entonces, son cosas raras. Fuera de más, nada se me hace raro. Hoy acabamos de recibir, por ejemplo, una cría de jaguarundi que todavía está ahorita en atención. O sea, ya nada me sorprende. Ahora sí que te levantas en la mañana y dices, hola Jumanji, ¿qué va a haber el día de ahora? Porque son cosas muy extrañas.
0: Oye, por ejemplo, las personas que habitan pues en el área metropolitana, principalmente en Tlajomulco, si tienen algún animal, pueden comunicarse con ustedes.
1: Sí, de hecho, lo ideal sería que de cualquier municipio marquen el 911, ahí despachan directamente a las unidades más cercanas. Por ejemplo, trabajamos de la mano con Zapopan, colindamos, entonces estamos mucho en comunicación. Por ejemplo, con Guadalajara, con Guardabosques de Guadalajara, tenemos un reporte y nomás le decimos al comandante, oye, tenemos este animal en tal punto, pasa a la unidad y lo recuperan. Entonces, hay mucha coordinación, 911, pero el número de nosotros 33, 31, 38, 3098, es 24 horas de llamada. Podemos también auxiliarlos.
0: Así es, y precisamente porque tiene mucha colindancia con el Bosque de la Primavera, varios fraccionamientos, es por lo que se dan estos pues encontronazos, ¿no? Entre fauna y humanos. Víboras, coyotes, venados.
1: Todo, tarántulas, alacranes, arañas, mapaches, cuatís. O sea, realmente es una biodiversidad muy grande. Y lo hemos platicado, por ejemplo, con el director del Bosque de la Primavera, que le mando saludos, que mucha de la riqueza se encuentra muy cercana al área de amortiguamiento, y es donde tenemos bastantes, no conflictos, porque tenemos que aprender a vivir con los animales, pero tampoco llegar al punto de que pase como lo que está pasando en Monterrey con los osos, que tengan que ponerles tablas con clavos y vidrios.
0: Así es.
1: Pero si somos respetuosos, manejamos bien la basura, la sacamos como debe de ser, no alimentarlos, que tengo varios reportes de personas que dicen, es que mi vecino les da de comer pollo a los coyotes porque los ve flacos. Sí. Entonces, eso hace que el animal pues empiece a relacionar a las personas con comida y tenerlos allá afuera de tu casa.
0: Así es.
1: Entonces, eso si lo evitamos, el animal a lo mejor pasa, llega, una cañada lo cruza y sigue con su vida. Y no tenerlos dentro de la ciudad, donde luego se están comiendo los gatos de las personas, atacando a los perros.
0: Claro.
1: Y es donde la gente dice, es que se comió mi gato. Pero su gato estaba en la vía pública a las 2 de la mañana en la calle. ¿Qué esperaba? O sea,
0: así es. Oye, Cayo, ¿y cuántas personas están trabajando ahorita en el centro?
1: Ahorita fijos tengo 3 guardias. Cada guardia es de 4 personas, más el jefe de la unidad de rescate, en el caso que sí van, y estoy yo. Entonces somos 6 personas de lunes a lunes. Esas 3 guardias trabajan 24x48. Ahorita ya estoy a punto de meter el día la cuarta guardia para estar 24x72. Y tener ahora sí, es un biólogo, un veterinario, un auxiliar, un operativo. En el caso con Iván, que hacemos de todo, y su servidor, que le hacemos de todo.
0: O sea,
1: también
0: hace falta personal.
1: Siempre va a hacer falta personal. Creo que es un tema que creo que ninguna dependencia, tanto ni federal, ni estatal, ni municipal, va a decir, estoy cómodo con mi personal. Siempre va a hacer falta, las manos son siempre bienvenidas. Obviamente tengo servicio social, prácticas profesionales, UDG, Cuauhtémoc, o sea, todas las universidades también llegan con nosotros.
0: Te echan la mano.
1: Y nos echamos la mano mutuamente, les enseñamos, son los próximos a seguir con esta labor.
0: Claro.
1: Y es como sale el trabajo.
0: O sea, esas personas para atender, ¿cuántos animales caen?
1: Ahorita mi población debe ser cerca de casi los 400, si mal no recuerdo, desde pequeñitos hasta grandes.
0: Y
1: es que mucho hace bulto, por ejemplo, hacen números. Digamos, me llega un cargamento de la fiscalía, que normalmente yo no quito animales, me los dan en resguardo. Pero me puede llegar una caja con 150 animales. Entonces, eso

0: ellos.
1: Oye, y por ejemplo, ahorita que se pues ya está bien activa la autopista hacia Vallarta, pues se han reportado casos de jaguares. ¿No te han tocado a ti atender alguno?
0: De Jaguar no, sí nos ha tocado ver reportes de pumas, desafortunadamente unos atropellados, muchos linces. Entonces, no nos llega por como tal, a menos que la autopista pase a la autoridad correspondiente, ya sea el Estado o la Federación, y ya nos solicitan para a lo mejor alguna necropsia, incluso hasta para la incineración de los
1: Y
0: ejemplares.
1: hasta iguanas me ha tocado ver.
0: Es lamentable.
1: Sí.
0: Y porque todo por no seguir ni siquiera el límite de velocidad, vas a exceso. Si vas a la velocidad que te pide, alcanza a frenar y moverte, pero siempre van excesivamente rápido.
1: Sí, tienes razón. Cayo, pues nos queda un minutito. Agradecerte y felicitarles nuevamente por la labor que hacen, todo el trabajo que sé que tienen ahí, todo tu equipo y la labor que hacen para beneficio de las personas, porque al final de cuentas, pues estos rescates a todos nos favorecen, nos ayuda.
0: Claro, sí, como decía, no son de nadie, no son míos, son de todos los que vivimos aquí en Jalisco, y esos ejemplares cuando regresan a su hábitat es lo que hace que tengamos una mejor calidad de vida, desde controlar a otras especies como dispersar semillas, entonces hay que cuidarlos, y algo muy importante, ser responsables con las mascotas, perros y gatos no
1: Uy.
0: pueden estar en vía pública, porque luego me tachan del desgraciado que los sacrifica, pero realmente, ¿qué hacemos con una población de más de miles y miles de perros que están en toda el área metropolitana?
1: Y luego terminan en la primavera y es otro
0: O
1: desastre.
0: atacando personas, o matando venados, o comiéndose aves. Entonces, tenemos que ser muy conscientes. Ahora sí que busquen ustedes en internet una sola salud, a qué es lo que me refiero. Y si tenemos esas tres variables acomodadas, vamos a tener una buena calidad de vida y un estado envidiable.
1: Muy bien, Cayo, muchísimas gracias. Luego te volvemos a invitar para que nos vuelvas a contar más cosas y actualizaciones de los casos que te llegan.
0: Con todo gusto, el de que gusten.
1: Muchísimas gracias. Nosotros nos despedimos, que tengan excelente tarde. Recuerden que la información es poder, úsenla responsablemente.
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7: Shakira sigue sorprendiendo durante su residencia de conciertos en Macondo Park, Madrid, para su gira Las Mujeres Ya No Lloran World Tour, donde ha invitado a varios artistas para compartir el escenario. Entre los momentos más destacados está antología con Laura.

0: La Tortura con Dua Lipa y Corazón Partió con Alejandro Sanz. La residencia tendrá un total de 13 conciertos y llegará a su fin el próximo 12 de octubre. ¿Habrá más invitados antes del último show? Todavía quedan algunas fechas para descubrirlo.
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0: ¿Cómo les va? Ya llegamos, sus tíos favoritos, Julio Patán, Juan Ignacio Zavala. Estamos aquí, como siempre, la chancla obrera de la comunicación,
1: sí.
0: Dedicados
1: de lleno. De lleno, de lleno. Humildes trabajadores de la comunicación.
0: Así es,
1: ¿no?
0: Así es.
1: Nada de divas, nada de rockstars.
0: Sí,
1: no,
0: claro,
1: no.
0: Que rompemos las redes,
1: no
0: trabajamos sistemáticamente,
1: gente de trabajo,
0: y pues el fruto que salga de ahí pues será bendito.
1: Es, ¿no? Correcto, es correcto, somos los Andis de la comunicación.
0: Jornadas
1: extenuantes de trabajo,
0: estamos sujetos a todo eso.
1: Aprendan.
0: Y bueno, pues ya no hemos podido ir a Japón o ahí a comer a donde va él,
1: no.
0: Eso. Pero Dios mediante con el trabajo, ¿no?
1: Sí.
0: Pues podríamos llegar en algún momento a hacer unos ahorros.
1: Hay una frase.
0: ¿Ya en Japón? A un restaurante de los que va.
1: Japonés, aunque sea. Un japonés o uno de comida de Singapur.
0: Sí.
1: Yo no he probado la comida de Singapur, ¿tú sí?
0: Pues no, pero no debe ser muy...
1: Pues quién sabe, no sé. Ah, debe estar buena, porque...
0: todos comen muy similar, ¿no?
1: Sí, rico.
0: Rico,
1: sí.
0: Rico,
1: sí.
0: Similar. Bueno, los chinos sí le cambian, ¿no?
1: No, sí. Y la japonesa sí es muy distinta, ¿no?
0: Sí es muy
1: distinta. Que es rica, es muy buena. Sí, yo...
0: Bueno, pues es un molito, güey. Pues ¿cuál es?
1: Aquí nosotros somos, además, como nos enseñó el licenciado López Obrador, una cecinita.
0: La ayuda.
1: Sí. Yo me estaba preguntando, Juan, si me permites extenderte esta pregunta, que es una digresión también. Estaba yo preguntando, ¿qué será más, limpio? ¿Comerte unos de suaperro a la entrada del Metro Miguel Ángel, así con su salsa de cilantro y eso?
0: Esas son salsa bravísima, sí.
1: O ir al IMSS. Digo, porque como estamos viendo las cosas, ¿no?
0: ¿Qué es más qué? Preguntaste.
1: Sí, más limpio, más higiénico.
0: Más higiénico.
1: Sí.
0: Los tacos, más peligroso el IMSS.
1: Más peligroso el IMSS, ¿no? Otra, ya llevan 15...
0: Sí, ahí como está el señor Robledo, todos los días sale para decir que van a investigar y ahora qué pasó esto, qué pasó el otro. Y siempre sale vestido así como el inspector Ardilla, ¿no?
1: Sí.
0: ¿No te has fijado? Usa unos lentes, así.
1: Sí.
0: Todos los de la 4T son que es que muy pobres y el pueblo bueno.
1: Sí.
0: Con unos lentes de moda. Una chamarra, suéter, sí. Corbata, chaliquito. Que dices, bueno, güey, que saliste del Itam ahorita.
1: Ah, bueno.
0: Sí, vas a ir al polo.
1: Pues dentro de la 4T también hay clases sociales.
0: Ay, sí, hay una sección, sí. Es lo que he detectado.
1: Sí, sí.
0: Ahí está también el cero votos y eso, así hay como una...
1: Muy vestiditos, ¿no?
0: Sí, como una sección de alta burguesía, ¿no?
1: Así es.
0: De nosotros, pues, nacimos de derecha, pero pensamos de izquierda, cartera de derecha, pero...
1: Como decían...
0: Pero biblioteca de izquierda.
1: Así decían los boxeadores, pega con la izquierda,
0: claro,
1: jab,
0: sí.
1: Y cobra con la derecha.
0: Exactamente.
1: ¿Eh? Entonces,
0: exactamente.
1: Bueno, eso lo saben hacer bien por ahí.
0: Sí, también decían así, de que el gobernar era como... el violín se agarraba con la izquierda y se tocaba con la derecha.
1: Es correcto.
0: Bien, venimos el día de hoy con tantas figuras poéticas para todos ustedes.
1: Cintas clásicas. Por eso nos odia la competencia.
0: Sí, estamos acabando con todos. ¿Por qué no te avientas los avances informativos para que vean que hay tan bien información? Vamos a los avances informativos
1: para ver que hay también información.
0: Vamos a los avances informativos.
1: Perdón, es que en la cabina. Otro día, otra oportunidad presidencial para tirarle con toda la academia en Querétaro. Tatis ataca de nuevo y esta vez se va contra Andrea Chávez. Los Holand siguen en boca de todos, detenido el tanque, que a propósito fue mencionado en uno de sus audios. Y ya les decíamos, otras 8 muertes en el IMSS por un brote que no ha terminado. Oye, pues, la presidenta, yo la veo otra vez muy molesta.
0: Insiste en lo de Querétaro.
1: ¿Sí?
0: ¿Qué le hubiera pasado si ella, como presidenta de la República, que es presidenta de todas las mexicanas y mexicanos, incluso de los de Querétaro, ¿sabes? Si dice, caray, hubo un malentendido,
1: ¿sí?
0: Entre ambas instancias, nosotros sentimos que faltó esto acá, estamos platicando, no pasa nada.
1: Es por el bien de todos
0: esto
1: los mexicanos,
0: se arregla,
1: ¿no?
0: Con asuntos institucionales,
1: ¿sí?
0: Y bla, bla, bla, y les agradezco que nos hayan avisado, y aquí pues estaremos también muy pendientes de lo que suceda, y viva la soberanía, y viva Querétaro. Una cosa, o sea, ¿por qué insisten pelearse todo el tiempo. Hay quien dice, fíjate, que es porque está en campaña electoral. Digo, bueno, pero Querétaro, ¿te cae que está en campaña ahí?
1: Ahí en Querétaro no tiene nada que ganar o que perder, Morena.
0: Ahorita, o sea, ahorita, ¿qué onda, no? ¿Y por qué insistir? Y no, y estuvieron mal, aquí sí, la soberanía. Oye, te enseñaron que a la presidenta, hay que decirlo, alguien la orilló a mentir.
1: Pues sí.
0: Porque ella dijo que no había nadie, que no había sido avisado. Sí, sí. Resultó que había un oficio. No solo hubo un oficio, hubo representantes del ejército, de la Guardia Sedena, Nacional.
1: Pues, ¿sí?
0: Dices, bueno, pues de que avisaron, sí avisaron. Oh, que no viene lo de la escuela. Bueno, mira, a lo mejor no viene lo de la escuela, ni que le dijeron hola, ¿qué tal?
1: Bueno, no creo que le hayan dicho a los representantes de la Sedena. Oye, vente, va a haber una feria del Tlacoyo.
0: Sí,
1: y llegaron y se les aplicaron la inauguración.
0: Que los representantes de ahí hayan ido directamente. Sabes que hay que avisarle a la presidenta que hubo una escuela, pues para ellos fue algo normal. Pero ella insistió, la volvió a agarrar ahí contra el gobernador Curi, que hace unas semanas se calificaba él como claudista.
1: Como claudista.
0: Sí, a pesar de que es panista.
1: Sí.
0: Pero eso, digo, se entiende, porque él tiene que ver por el bien de sus gobernados.
1: Y la relación interinstitucional.
0: El pacto federal y todo
1: ese rollo.
0: Pero pues muy mal. Sigue de malas. Yo creo que, ¿sabes qué? Es que si tú trabajaras con la gente que se ve que ella te despacha así cosas, y el Jesús Ramírez y el Villamil y toda esa gente, ¿no? Pues tú imagínate, pues claro que te pones de malas, cabrón.
1: No, bueno, pues sí, yo también lo entiendo.
0: Sí, yo, porque trabajamos tú y yo juntos. Y
1: es correcto.
0: Nos ponemos de buenas.
1: No, y aquí todo fluye, todo está
0: en la mano.
1: No, sí, por favor, hombre.
0: Tranquilo.
1: Incluso cuando no nos pelan en la cabina.
0: En la cabina están tonteando con Miri, pues bueno, no pasa nada.
1: Sí, nada.
0: No pasa nada eso.
1: Sí.
0: El ejercicio de la labor.
1: Sí, no hay problema, aquí todo fluye, todo es smooth.
0: Pero allá, que no le saben decir si puso una cifra de 4,000 o de 4,000,000.
1: Así es.
0: Sí, es un poco más complicado, ¿no?
1: Sí. Entonces, por favor, pues, el que le esté pasando el papelito a la presidenta, páselo bien.
0: Páselo bien.
1: Y ya no me hagan enojar a mi presidenta, de
0: sí,
1: verdad.
0: Porque ha sido recurrente los errores, ¿eh?
1: No,
0: y que
1: bueno,
0: se ve,
1: hombre,
0: que son errores de operativos, de la información que le pasa, de cómo se la pasan, de cómo la presentan.
1: Pues
0: ese ha sido el problema, ¿no?
1: Pues sí, pero es muy grave. O sea, no puede estar.
0: Bueno, pues sí está mal que le malinformen.
1: A una
0: está
1: presidenta.
0: Mal uno, y está mal dos, cómo ella se deja ir sobre el gobernador de Querétaro. Pues básicamente
1: no,
0: como fuera subordinado, ¿qué le pasa, no?
1: Sí.
0: Puede quejarse, puede decir lo que sea.
1: Para más,
0: pero
1: pues el problema
0: es un
1: no
0: trato,
1: es poner una academia, el problema es el crimen organizado.
0: Y es un trato muy desigual.
1: Así es.
0: Sí, se entiende que son de otro partido y que ella odia al PAN y a la derecha y todo lo que nos dice todos los días.
1: Comprando liberal.
0: La Maru en Chihuahua, Tere en Aguascalientes, Lidia en Guanajuato y Curi en Querétaro, pues son del PAN, ¿no?
1: Sí.
0: Entonces, bueno.
1: Por lo tanto, malas
0: por
1: personas.
0: Lo tanto, y son potenciales traidores a la patria, porque como dice ella, pues la derecha son hipócritas,
1: sí,
0: ¿no? Ella parte de ahí.
1: ¿Tú crees que se referirá a nosotros?
0: Pues yo creo que a ti sí te veo como que.
1: Sí, ¿verdad?
0: Más cargado
1: más
0: para
1: facho,
0: allá.
1: Más facho, ¿verdad?
0: Sí. A mí como que me ve más cara de cinicón, ¿no? Yo creo.
1: Ah, puede ser.
0: Por la parentela y eso.
1: Sí, si quiere. Sí. Ah, sí.
0: Sí.
1: Se lleva muy bien también.
0: Sí, ya
1: sí,
0: sabes, ¿no?
1: Muy bien. Oye, pues pidámosle, presidenta, si un día le sobra un ratito en la mañanera, pues aclárenos esto, o sea, a propósito, preguntaron los tíos Zavala y Patán, tal. Bueno, pues tengo que decir que son unos sepulcros blanqueados y tal.
0: Raza de víboras, en fin.
1: O no.
0: Hagan la verdad, que confiese, pues la verdad es que los oigo, ¿no?
1: Sí, la verdad sí me divierto con ellos, ¿no? Me los recomendó AMLO.
0: Sí, que viene Jesús Ramírez, mejor pongo ahí a los tíos y ya nada más los oyen y se van.
1: Sí.
0: Así como si fuera DDT.
1: Mire, el señor Jesús Ramírez, que si la puede ver 10 minutos, puta, por Heraldo Radio, ¿no?
0: No, que estoy ocupado aquí en un Zoom.
1: En un Zoom y
0: para poner las voces.
1: Audífonos, Heraldo Radio.
0: Sí.
1: Gracias, presidente.
0: Y, pero bueno, pues digamos, estarle agarrando así contra los gobernadores de oposición y acusarlos básicamente de estar entregando al país como lo hace. Y luego, pues cuando sale uno de sus gobernadores de Morena, pues ahí sí se pone bien lurias y dice, te queremos pruebas y no vamos a aceptar injerencias, México no se vende, nosotros no somos una colonia, no nos van a decir quién es culpable. Bueno, con eso sí, y con los panistas, pues luego, y
1: colaboración, pero no subordinación. Exacto. Así dije yo el otro día en la casa y casi me carga el payaso. Bueno, mala idea, madre, ¿verdad?
0: Pues, sí, pues, sí. Que andas yendo con esas soflamas.
1: Citando a mi presidenta.
0: Sí, creías que ibas allá y le digo, oye, pues es de mujeres.
1: Oye, es colaboración, no subordinación.
0: Discurso feminista.
1: ¡Bum! Sí. Sí.
0: Pero, una vez que has admitido tu subordinación total, ¿no?
1: Sí, sí, sí.
0: Tu lamentable rol
1: en ese... Es a lo que acaba llegando un matrimonio.
0: En aquel recinto,
1: sí,
0: ¿no?
1: Sí, sí, sí.
0: Pues bueno, la verdad es que la presidenta pues sí debiera ser... Pues no estoy diciendo más generosa, una persona más ecuánime,
1: sí,
0: en su relación con los otros gobiernos. Aunque sea en campaña, ¿eh?
1: Aunque esté en campaña. Yo creo que, hablando en serio, institucionalmente, a un presidente o a una presidenta le corresponde, pues... Ni modo, conservar ciertas formas.
0: Oye, así y es. Fíjate que ya pasaron otras cosas, ahorita que dijimos campañas, y me da mucho gusto ver a la Academia Chaira.
1: Sí.
0: Y pues, ¿cómo están sufriendo con lo de Lula, no?
1: Esta la están pasando muy mal. Fíjate que a mí...
0: Y con todo que, como dijimos ayer, Bolsonaro, pues no es que sea santo de nuestra devoción.
1: Pues no.
0: No nos gusta el estilo de esa derecha y lo que quiera. Sí. Pero qué gusto. Qué,
1: no, me encanta. Me encanta.
0: Es que nos duele ver a Lula.
1: Pasando aceite. A mí me fascina. Che corruptazo.
0: Qué bueno que fue re mal.
1: No, pero además, también, perdón, pero el sector chairo, ya sabes, ¿no? Entonces, es increíble que en Brasil... haya llegado o pueda estar por llegar al poder un sujeto que es evangélico, paranoico, se la pasa lanzando teorías de la conspiración. Pues carnales, ¿y cómo les parece el habitante de la chingada que es?
0: No, o sea, bueno,
1: evangélico lanzando teorías de la conspiración.
0: Si eso les parece, pues mejor, ¿por qué no van a Brasil y le preguntan a la gente por qué votó por una persona que representa eso?
1: Eso.
0: Y seguramente pues prefirió eso respecto a lo que ofrecía su ídolo Lula, ¿no?
1: ¿Sí?
0: Ese es el... Ese es, digamos, pues parte del problema de entender las elecciones, ¿no? No de lo que tú pienses que significan los adversarios, que lo puedes pensar y está bien.
1: Sí, sí, sí.
0: Pero eso trasladado a la realidad que viven las personas en ese país.
1: Sí, hay que
0: pues
1: preguntarse.
0: Es distinta, ¿no?
1: No supongas que los votantes son unos imbéciles todo el tiempo cuando no votan por lo que a ti te da la gana a 14.000 kilómetros de distancia, ¿no?
0: Sí, sí, o sea, no te sientas genio y que entonces creas que todos tienen que votar como tú. Porque...
1: A mí sí me gusta que le hayan dado ese torso.
0: ¿Mandarriazo?
1: Sí, sí, la verdad sí.
0: Sí,
1: fue un golpazo, ¿eh?
0: Y cómo sufren. Y además se ve difícil que, dado el resultado, pues pueda remontar en la segunda vuelta, porque son 3 semanas.
1: Son 3 semanas y es un... Lula es un animal político de mucho cuidado, ¿no?
0: Viejo lobo de mar.
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0: Venden tónico para la risa, cosas
1: es
0: así.
1: Es correcto.
0: Socorridas.
1: Es correcto. Mucha comida de esa que no recomienda Elena Álvarez Huilla, ahorita la comentamos, muy buena a propósito. 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
0: Ah, nuestro amigo,
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1: Eso sí los dejan. Sí. Pero no mandes unas botellas de vino.
0: O un bolillo, güey. O sea, es una lucha descarnada, ¿no? Verdaderamente. 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
1: Ya estás. Gracias, Ignacio Puch, le mando un abrazo.
2: Abrazo a los dos y mil gracias otra
1: vez. Al contrario.
0: Saludos.
1: Oye, ya oyó vino y apareció el apareció, señor Ángel Arellano. Señor Ángel,
3: pues, ¿quién sí, dije, ¿qué onda? ¿Qué se pasó? ¿Va a armar o qué? Oye, un descorche.
0: Sí, ¿qué? ¿Me hablaron o qué?
1: ¿Hay que mandar mensaje a dónde?
0: Ya mandó dos mensajes ahorita.
1: A sí mismo. Antes de subir, se los mandó a sí mismo, ¿no? Ya tengo pase cuádruple.
3: Por eso dijimos que no habláramos. Dijimos que yo hable y conteste.
1: Es
3: ¿no?
1: complicado. Pues,
3: no. Oigan, pues buenas tardes. Ya estamos aquí para la agenda de la semana.
0: Sí.
3: Está corriendo en estos días el Festival Internacional Cervantino allá en Guanajuato, termina el 18 de octubre, y también lo que está corriendo ahorita es el homenaje a tu ídolo del fútbol, Lionel Messi.
1: Ah, Messi,
3: el
1: sí,
3: partido sí. de despedida junto con pues todos sus compañeros en la albiceleste, le entregaron el doctorado honoris causa de la Universidad de Buenos Aires, y se enfrenta a la poderosísima selección de Benín.
1: Ah, para... pues mira.
3: Asegura el triunfo, ¿no?
1: Sí,
3: no
1: que, sí. sí.
3: Cabo Verde.
1: ¿Por qué no jugaron contra España? No. Ah, no, ¿verdad?
0: No, esa no. Contra Inglaterra sí, tampoco sí, les no, gustó, ¿verdad?
3: Perder el...
0: ¿O qué tal México?
3: Le tienen sí. miedo.
1: Nos tienen miedo.
3: Ah, pero para ti que quieres ver a México al rato va a jugar contra Chile.
0: Ya me da medio, vi lo de...
1: Es el primero, pero...
0: Lo de Estados Unidos estuvo horrible.
3: Ahí va, los partidos de Rafa Márquez, 1-1 Colombia, 1-1 con Perú, 3-0 contra Estados Unidos.
1: Sí, caray.
3: A ver qué tal.
0: Con dos goles del Tala. Cortesía.
3: Así es. ¿Qué tal esos autogolazos, no? Prácticamente. Se prevé la reapertura también en esta semana, el mañana, de las sucursales del Nacional Monte de Piedad. De
0: ah, ya después de tantos meses. ¿Verdad?
3: Un año sí. de huelga se solucionó y pues otra vez ahí a trabajar ya en todas las sucursales que hay en el país. También en estos días se están entregando los premios Nobel. Ya se entregó el de medicina, hoy el de física, mañana será el de química, el jueves el de literatura.
1: Sí, sí.
3: ¿Quién?
1: Sí.
3: ¿Murakami se le hará o qué?
0: No, a López Obrador, sí, ya. ¿Qué te pasa? Es que ay, México no. tiene candidato fuerte.
1: Fuerte. Sí,
3: sí.
1: Tienes razón. Espérate a la caricatura de la jornada y la chingada, sí, vas a ver,
0: sí,
1: hombre.
0: Sí, nos robaron, era
1: nos
0: para
1: robaron.
0: Pues después de Pueblo, que está sí. fresquito, salido del horno.
3: Mira, el jueves.
0: En un año, ¿eh? Grandeza jueves, y Pueblo. Y Pueblo.
3: Sí, o sea, ya tiene la,
0: o sea,
3: la,
0: ¿qué las tablas se siente suficientes? ¿Milán Kundera o qué?
1: Sí.
3: ¿No? Pues mira, el jueves le entregan a nuestro rayito de esperanza, el de literatura, y el viernes el de la paz a Trump, ¿qué tal?
1: O al propio rayito de esperanza.
3: Quedó, sí. Puede ser que.
1: El primer dobleteo sí. de la historia.
0: Sí. ¿Qué tal? ¿Eh? Trump también ahí, que se sí. lo mandó este Corina, qué oso. Esa
1: sí,
0: vez de,
1: sí,
0: de...
1: sí.
0: Pobrecita, pero en fin, se destanteó.
3: Pero no se acaban sí. los premios porque el 12 se entrega el de economía. Puede sí. ser que, ya ve que...
1: ¡Ah! Él ¡triplete! Decide,
3: ¡triplete!
1: Ah, ¡economía sí, del bienestar!
3: ¡Del bienestar!
1: Es un, ahora sí va a ser ahí. Un honor estar con Obrador.
0: Va se va a llevar el de economía.
1: ¿Sí? ¿Literatura?
0: Literatura. Paz. Yo digo que no sabemos porque no le entendemos, pero seguramente el de química se lo robaron, ¿no?
1: Ah, yo sí. también creo. Yo sí, también creo.
0: Con la científica sí. seguro hacer sus cosas, ya sabes.
1: Refugio total al fraude electoral, sí. Ahí con tubos, Álvarez Buya.
0: Sí, con sus tubos de ensayo, unos
1: sí,
0: nopales.
1: Unos
0: aquí,
1: nopales, sí.
0: Con
1: sí.
0: guacamole.
3: Pues ahí está, o sea, semana redonda.
1: Semana
3: ¿no?
1: de Oiga, maestro, ya no muy bien.
0: Oye,
1: ¿eh?
0: Y ya acabó este. ¿Iba a ser que la bombonera, la despedida de Messi?
3: En allá en Argentina, si sí, ahorita te digo dónde
0: la,
3: es.
0: De la bombonera.
3: Empieza el horario de México a las 5:00 p.m.
0: Ok.
3: Es allá en el Monumental de Buenos Aires.
1: En el Monumental.
3: Exactamente, 5:00 p.m, tiempo de México, y le entregaron su doctorado honoris causa.
1: Claro, porque él es del Rosario Central, pero bueno.
0: Sí, pero pues juega ahí en Buenos Aires, es juego sí. oficial, ¿no?
1: Ni yo, modo.
0: Pues, ¿Monumental sí. del River o...?
1: Es... Sí, es del River.
0: Está bonito, está grandote para sí. meter más gente, pero el de Boca es chiquito. Nosotros sí. vamos a ir a unos comerciales y venimos.

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2: En 1928, el científico escocés Alexander Fleming realizó uno de los descubrimientos más importantes de la medicina casi por accidente. Mientras estudiaba bacterias en su laboratorio de Londres, dejó unas placas de cultivo sin revisar durante varios días. Al volver, observó que en una de ellas había crecido un moho y que justo alrededor de ese hongo, las bacterias habían desaparecido. El moho pertenecía al género Penicillium y producía una sustancia capaz de eliminar bacterias peligrosas. Fleming llamó a ese compuesto penicilina. Años después, los científicos Howard Florey y Ernst Boris Kane lograron producirla en grandes cantidades, lo que permitió utilizarla como medicamento. Durante la Segunda Guerra Mundial, la penicilina comenzó a aplicarse para tratar infecciones graves y salvó miles de vidas. Antes de su descubrimiento, algo tan simple como una herida infectada podría resultar mortal. Con este hallazgo comenzó la era de los antibióticos, transformando para siempre la medicina moderna.
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2: El licenciado Alejandro de Facio, fundador de Grupo Multisistemas de Seguridad Industrial y líder en el sector de la seguridad privada, insistió en que la delincuencia organizada frena la economía del país. Lo anterior, luego de la detención del alcalde de Juchitán, Oaxaca, relacionado con un violento grupo delictivo que se dedicaba a la extorsión, despojo de tierras y, según ha trascendido, obstaculizó las obras del tren interoceánico. De acuerdo con datos recabados por diversas organizaciones, tras el inicio de las obras del tren interoceánico, las denuncias por delitos de despojo, lesiones y amenazas se incrementaron 87.2% al pasar de 376 en 2018 a 704 en 2021. 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

0: ¿Qué pasó? Bendiciones, ya regresamos a nada más por convivir. Juan Ignacio Zavala, ya anda en la mesa Miranda, Mirandiña, y trajiste invitados, Miranda.
1: Traje invitados.
0: De sorpresa.
1: Pues es que, ¿qué te digo?
0: A ver, cuéntanos.
2: Avisen, como decía aquel.
3: Avisen.
1: Pues tenemos una mención de...
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4: 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Va a estar. Así es que lo esperamos. Ya están ahí muy bien invitados, tíos.
0: A hinchar por el Pachuca.
4: Exacto.
0: Gracias, Beto.
4: Muchas gracias.
0: Un placer, como siempre. A ver, Mirandiña.
1: Hola.
0: ¿Qué pasa con el amor? Voy a hacer la pregunta.
3: ¿Ya tienes plan para el sábado de la mañana?
0: ¿Para el sábado de la mañana?
1: Ya tengo plan. Sí,
0: ahí vas a saludar al Totis.
3: Sí, no,
0: va a ir a apoyar al Pachuca.
3: Un elote.
1: A ver si me gano un balón firmado.
0: Ajá. Sí,
1: ¿no?
0: También, ahí está.
1: Imagínate. ¿Quién sabe?
0: Ahí está.
1: E igual y salgo con coche.
0: Igual y sales con coche.
1: ¿Quién sabe?
0: Ahorita que me estabas diciendo, oye, no sé, pues si me voy a vivir a no sé dónde, cómo me traslado, que la bici, que no sé
3: Chevrolet,
0: qué. Chevrolet.
3: Y adquiere la unidad móvil de tus sueños.
0: Porque, oye, bien ahí, ¿eh?
1: Wow, qué buena mención.
0: Sí.
3: Bueno, ¿qué te
0: aparte de unidades móviles?
1: Traigo
0: ¿qué
1: datos,
0: pasa con el amor?
1: Justo, del amor, les voy a dar datos, esta es fuente del INEGI, de los divorcios según la duración legal de los matrimonios, ¿no? Sí. Entonces, vamos a empezar con que las parejas que duran menos de un año, pues tienden a romper pues más difícilmente. El 1.8 de las personas que están casadas y que llevan menos de un año solamente se divorcian. O sea, de todas las personas.
3: Es un porcentaje muy
1: bajito. Es un porcentaje muy bajito.
0: Ajá.
1: En el primer año de matrimonio.
3: Todo es felicidad.
1: Todo es felicidad. Sí. Todo cambia cuando ya llevan de 1 a 5 años, porque el porcentaje sube a 20.1% de probabilidad.
0: O sea, a ver, sube a
3: 20 veces.
0: En el primer año.
1: De 1 a 5.
0: Pero bueno, a partir del primer año.
1: Sí.
0: ¡Guau! O sea,
1: 20.1%.
0: Sí, empieza.
3: Se empieza a perder el respeto.
0: Sí, sí.
1: Se empiezan a conocer mejor, ¿no?
3: Sí, también, sí. Ese es el problema.
0: Decía el director de mi escuela, donde hay confianza da asco.
1: Pero esto baja nuevamente a un 14.9% de las parejas que llevan de 6 a 9 años.
0: O sea,
1: casadas.
0: Pasas la crisis de 1 a 5.
1: Exacto.
0: Y empieza...
3: viene a desmentir esa falsedad mitológica de los 7 años.
0: Exacto. Ah, es cierto.
3: Supuestamente
0: la comezón del séptimo año.
3: La comezón
0: año,
3: del séptimo año.
0: Claro.
3: Sí, que decían que ahí tronaba. Pero no, al contrario, de 6 a 9
1: baja
3: 6 puntos, que no es poca
0: a
3: cosa.
0: Remontar, sí. No.
3: O sea, hay que aguantar 5 por lo menos.
1: Al menos 5, sí. ¿No? Ya estamos del otro lado. Y luego de 10 a 15 años sube un poco el porcentaje a 18%. De divorcios.
3: Okay.
1: Sí. Y luego vuelve a bajar. De 16 a 20 años, las parejas que llevan ese tiempo en matrimonio, la probabilidad de que se divorcien es del 11.6%.
3: No, vuelve a bajar más.
0: Sí.
1: Okay. Y ahí viene el pico fuerte.
3: A ver.
1: Porque las parejas que llevan 21 años o más casadas es, pues, un 33.1% de divorcios.
0: ¿33?
3: ¿De 21?
0: O sea,
1: de 21 años.
0: ¿Uno de cada 3 a los 21 años?
1: Sí.
3: No, de 21 a 33 o más. No nos dicen, de 21 para adelante.
1: 21 para adelante.
3: Entonces es 33%, o sea, igual llega, ay, ya vieja, cumple 21 años.
0: Sí.
3: Hasta la madre.
0: Hasta la madre. Sí. Sí.
3: Pinche bofetón que te dan.
0: Te dan, ¿y sí? ¿Te van? Te vacían el vaso de agua de ahí, de la mesa de noche.
3: De agua, si es la que hay, ¿no? Sí.
0: Sí. Y vámonos.
3: O sea, ¿qué será?
0: Pues no sé.
3: Yo ah, bueno, que... los hombres les da por tratar de vivir su segunda juventud, ¿no?
0: Eso uno. Ya se me hicieron
3: no, idiotas. Años, sí. Voy a andar con una de 32. No, sí, sí te ves chingón, cabrón.
0: Sí, vas a aguantar un chingo, hijo.
3: Y otra vez. Otra vez se termina el ciclo.
0: Sí, exactamente.
1: Sí, exacto.
0: Y también puede que tenga que ver con que ya las escuincles, si tuviste escuincles, así llegan ya, a cierta edad, se ya, güey.
3: Ya se supone, o sea, que se van.
0: Exacto.
3: ¿A qué les está dando por quedarse?
0: No, no, no, no se van a ir nunca. O sea, déjenme corregirlo. pero.
3: O si se van, pasan de pronto, ¿no?
0: Sí, exacto.
3: A saludar.
0: Sí, como Miranda a casa de sus papás, mira.
3: Hola.
0: Sí, ya hola,
3: huele rico.
0: Olis.
1: un rollito de papel.
0: No, ¿y qué me, di- sí, y qué me dices de la, de la lavadora, hijo?
3: Sí,
0: claro, sí. Vaya, sí. Sí.
3: Sí. Sirve la lavadora. Sí, sí, sí, sirve.
0: Sí,
3: sirve. ¿Por qué se va a descomponer?
0: Sí, exactamente. De hecho, la estamos usando menos.
3: Sí, oye, y entonces 33% se divorcian arriba de 21 años de casado.
1: Así es, sí.
3: Pues oye, qué mal, porque es cuando ya llegan a la plenitud.
0: Pues sí.
3: Puedes darte la mano, ir a recorrer panteones.
0: Exactamente, ¿sí? Para el futuro
3: lugar
0: inmediato. Sí, sí, sí, sí.
3: Hacer cola.
0: No, y son los últimos momentos en que puedes caminar sin andadera, sí, y esas cosas. Sí, sí, sí, sí, sí, sin pañales, sí, ¿no? Aprovechen, hombre. Sí. Por eso el licenciado López Obrador les dice, sí, no se divorcien.
3: Las mujeres dicen, no, ¿hasta cuánto va, sí, a durar este cabrón aquí? Ya, ¿no?
0: Oye, viene, mira, ya ves buena
3: que dicen que toda buena mujer merece 10 años de viudez.
0: De viudez.
1: Ah, esa no me la sabía.
0: Sí, sí, sí, sí.
1: Bueno, pues ahí.
3: Pero luego hay a quien no se le cumple, ¿verdad?
0: Ah, sí. Ah, sí, sí, sí, sí, sí.
3: Están chingando los, sí, hombres hasta que se filtran.
0: Hasta, ¿verdad?, el último momento, ¿no?
1: Y pues ya saben, entonces, si duran los primeros 5 años, la llevan bien, ¿no? Y ya, sí, después, pues quién sabe, para 21 años, ya, ya veremos.
3: No, pues entre 6 y 9 les va chido.
1: Sí.
3: Y este, y luego, entre 16 y 20 aguanta, pues baja a 11%.
1: ¿Sí? Sí.
3: Y ya luego crece 20 y tantos%.
0: Sí, todo el mundo revienta todo, a quemar los barcos.
3: Pues ya les vale madre.
0: Sí,
3: ya les ha valido la pena, sí, el esfuerzo.
0: Con penetración.
3: Así es,
0: ¿no?
3: Claro.
0: De veras, no. Es culpa de los hombres, Miranda.
1: Sí, ¿sí crees?
0: Yo, sí, bueno, yo te lo digo.
3: Casi siempre sí.
0: Sí, sí, la verdad. Sí.
1: Casi siempre.
0: En términos generales. Hay excepciones, ¿eh?
1: Sí, sí. Pero, de repente.
0: Sí, sí. Oye, muy bien, Miranda.
1: Muchas gracias.
0: ¿Tú, a ti cuánto te falta para la primera crisis?
1: No, yo creo que todavía. No cumplo ni el año.
3: No, tal vez están.
1: Ni estoy casada.
3: ¿Ni estás casada?
1: No, no estoy casada.
3: No te cases.
1: No, todavía no.
0: No, pero no llevas ni el primer año.
1: No llevo ni el primer año.
0: Entonces está muy tranquilo. Ahorita todo es felicidad.
3: Luego duran 7 años de novio, se casan y duran un año de casados.
0: Un año casados, de la greña.
3: ¿Por qué?
0: Sí.
1: Pues es que ya cuando conoces a alguien.
3: Pero pues es porque ya vivieron juntos o algo, ¿no?
0: Sí.
1: Es que luego hay personas o parejas que nunca se casan. Hasta, más bien, nunca se juntan o viven juntos hasta que se casan, ¿no? También por las, como, esas creencias muy arraigadas a la familia.
3: La falsa sociedad.
1: Sí, exacto, ¿verdad?
0: ¿Hay algo que nos quieras contar?
3: ¿Quieres hablar algo de tu educación sentimental aquí?
0: Somos un libro abierto, ¿eh?
1: Ah, yo sé.
3: Y ahí sí no tenemos prejuicios.
0: No, nada. No. Ahí sí no somos de derechas.
3: Gracias.
0: Gracias, Miranda.
1: Gracias.
0: Oye, Juan, fíjate que la tía Tati se ataca de nuevo.
3: Tati se ataca de nuevo.
0: Sí, ahora se le fue a la yugular a Andrea Chávez.
3: ¿De veras tú crees?
0: ¿Qué pasa ahí, hombre?
3: No, yo digo, bueno, pues ¿por qué no la nombraron? Entiendo por qué no, aunque
0: pues
3: haya ganado
0: la encuesta. Con todo el mundo.
3: La madre, es un conflicto viviente,
0: pues
3: ¿no?
0: ¿Por qué pelearse, mi Tatis?
3: Donde va a generar un problema,
0: sí,
3: ¿no?
0: Sí.
3: Ya ves, su relación con su carnal, pues es digo, su hermano también se ve que...
0: Sí, que tiene su...
3: No es muy equilibrado, porque digamos, pero dicen que si Claudia y Tatiana y que qué barbaridad.
0: Sí,
3: las dos.
0: Que me da mucho gusto que no siga arruinando el país. Sí, así dijo, ¿eh?
3: Pero este, en este caso, pues lo de Andrea Chávez... Pues ella como que quiere hacerse a un lado diciendo, no, es que están designando, ¿no?
0: Sí.
3: Cosa que tiene razón.
0: A puro dedo, ¿eh?
3: Pues es una, lo de Andrea Chávez es una designación. que si hubieran sido un poco más claros y más inteligentes allí en Morena, hubieran dicho, bueno, le vamos a hacer al que quede en segundo lugar, ¿sí? Pues veremos cuál es el cargo.
0: Claro.
3: Para no rehacer, porque si van a hacer todos esos procesos, pues se supone que el dinero no les va a alcanzar para andar pagando.
0: Pensaríamos que no, o de dónde están sacando
3: dónde
0: dinero.
3: Sacan tanto vacío, ¿no? A sí. Milcar, amigo. Sí. Pero, porque entonces dices, bueno, pues sí, claro. Lo que pasa es que Tatiana, pues no tenían nada que ofrecerle de consolación.
0: Pues no, no, pero además renuncia a todo lo que le ofrecen.
3: Sí, además apenas se va,
0: pues sí. No le gustan las chambas.
3: Sí, sí, sí, entonces ya
0: poca no, chamba no, que hay, doña sí, Tatiana.
3: No, yo
0: hombre.
3: No me gusta gritarle a los del gobierno, sea quien sea, ¿no?
0: Sí. Bueno, eso sí lo entiendo, ¿eh? Sí.
3: A nosotros también.
0: A nosotros también.
3: Pero fíjate entonces que dicen, no, eso de Andrea es una asignación. Pues sí, sí, es cierto, es una asignación. Y Andrea muy calmadita y todo dice, oigan, pues yo, muchos creían que yo me iba a hacer un pancho y una sí. cosa, pero se equivoca.
0: Me voy a Ciudad Juárez.
3: Yo soy una mujer institucional, soy sí. una pieza en mis... Los de Morena hablan de sus principios y valores y no sé todavía cuáles son sus principios y
0: deberían
3: valores.
0: Deberían publicarlos.
3: Tienen un sí. Enunciado que es propaganda, sí. que es una consigna, que es no robar, no mentir y no traicionar
0: qué,
3: al pueblo.
0: Sí, pues, ¿qué partido conoces que diga lo contrario? Exacto. Oigan, venimos a embolsarnos todo.
3: ¿Cómo desarrollaron esos principios? Me interesaría saber, ¿no?
0: Por contraste,
3: sí.
0: ¿no?
3: Pues mis principios y mis valores. Sí. Órale, ok. También el capital solar no ha de decir, están atentando contra mis principios y mis pues valores sí, con la pues detención. Sí. Pero bueno, así es la cosa. Se perfilan todavía más problemas. Salgado Macedonio, ese prócer, pues que realmente sí. forma parte de la crema innata de la intelectualidad de la izquierda en México.
0: Sí, no, y además es un artista, es un hombre muy versátil. Sí, sí, sí,
3: ¿te acuerdas cuando ganó su premio en el Festival de Cine de Bielorrusia?
0: De Bielorrusia, no sé qué.
3: Sí, de Bielorrusia, sí. Se sacó.
0: Que luego nos enteramos de que lo pagas.
3: Sí, este. Se sacó un premio ahí, una película sí. que hizo.
0: Y luego,
3: acuérdate que él maneja.
0: Ahí que cantaba rolas también. Acuérdate que le compuso uno al peje. Sí. Sí, sí, sí.
3: Entonces, bueno, pues ese hombre también dice que él no participó en la encuesta y que por lo tanto, pues no vale.
0: Que no va, sí.
3: Entonces,
0: pero pues, y la ley antinepo.
3: Y entonces va a seguir ahí el asunto, todo parece indicar.
0: Ah, ¿no? Se van a estar protestando todos, unos en busca de un cargo, ¿no? O sea, de compensación, y otros yo creo que podría ser el caso de Mitatis. Pues como en busca de irse ya por patas a otros frentes, porque sí. también si eres inteligente, pues no te quedas en ese chiquero, ¿no?
3: Pues además sí. ya te dijeron clarito que tú no, ¿no? Como, ya, bueno, como dice el hermano, ¿no? Sí. Pero más claro que le dijeron que no, que ya pues no. Sí,
0: que no va.
3: Porque sí. pues era el único puesto, digamos, en juego, ¿no? Relevante, pues si entran a la alcaldía de Monterrey van a perder, ¿no? Eso, pues, según dicen las encuestas que
0: yo he visto las encuestas ahí súper confiables, ¿no? Que dicen que están, pero bueno, con todo, hombre.
3: Y bueno, pues la licenciada Clara Luz, pues sigue explicando ahorita todavía en la entrevista sí. por qué mintió sobre la secta de esclavitud sexual de Nexum.
0: Ajá.
3: En la cual negó conocer al
0: un sujeto que está en la cárcel, ¿eh?
3: Dueño.
0: Me sí, gustaría, ¿no? Puntualizarlo. Sí, sí, sí, claro.
3: Sí, no, y
0: no, no lo estamos inventando,
3: una
0: pues.
3: Una gigantesca. ¿No? Entonces, y ella sale ahí entrevistándolo con él o entrevistándose ella con él, no sé.
0: Y no se le ve enojada con él, ¿eh?
3: Sí, no se ve de hola, ¿qué tal? ¿Cuál es tu nombre? Pues así no, es. Tampoco. Sí. No es una entrevista
0: ¿a
3: de
0: qué
3: trabajo.
0: Te dedicas,
3: sí. Ah, qué interesante. No, pues fíjate que ese tema pues va a seguir dando. Deseamos desde hace varias semanas. Este problema, los partidos políticos que son la selección de candidatos internos,
0: sí.
3: casi, Julio, el método en el que lo hagas, ¿no?
0: Siempre es una bronca, dices.
3: Sí, sí, y sobre todo cuando hay alguna posición, pues que puede ser o ganadora, ¿no? Como era el caso de la Chihuahua en ambos casos, Cruz y Andrea, o pues quizás, yo no sabía en el caso de Nuevo León, No se veía en el panorama, pero pues quizás un rol sí. histórico que quiera jugar Tatiana de ser candidata sí. a ella y tracatra, y pues muy molesta porque le pusieron a una mujer que quedó en cuarto lugar en la ¿sí? última elección.
0: O sea, le fue fatal.
3: Sí, digo, sí, sí. Digo. La sacaron del PRI, se la llevaron para allá y quedó en cuarto lugar.
0: En cuarto lugar.
3: Entonces, pues Tatiana sí dice, oye, no, pues no se vale, mejor yo.
0: Tiene
3: ¿no?
0: razón, ¿eh? O sea, tiene razón.
3: No, pues es perfectamente atendible. Ahora, no nos hagamos. En Morena juegan con las reglas que hay. Ah, ya saben cómo
0: y
3: son.
0: Y todo el mundo sabe.
3: Y lo sabe Tatiana. Eso. Entonces no se vale decir, ah, no, es que no son democráticos. Puta, pues ¿a qué horas fueron?
0: Sí, ¿en qué parte de la historia? ¿Dónde nos perdimos?
3: Sí,
0: ¿no?
3: Sí.
0: Oye, y lo otro que está muy simpático, por decirlo de alguna manera, es el caso de los Olan. Don Amílcar Olan y compañía. Hoy anunció dice Manuel Velasco, el Partido Verde, el Pedro Infante de la Cuarta Transformación, que es Omar García Harfuch, así dijo que era el Pedro
3: Infante.
0: Dijo
3: que Omar García Harfuch era el Pedro Infante.
0: El Pedro Infante, que, bueno, pues hoy anunciaron...
3: Qué bien, ¿no? Qué buen sentido del humor.
0: Bueno, luego me quedé...
3: Qué oportunidad...
0: Dije, ¿por qué? A toda... ATM, ¿te acuerdas la película?
3: A toda máquina.
0: ¿Qué te ha dado esa mujer?
3: Sí. Llega con su moto de policía.
0: ¿No? ¿Qué te tiene tan engreído? ¿Te acuerdas? El de ATM.
3: De ATM, sí.
0: Bueno, hoy anunció el Pedro Infante, la Cuarta Transformación. ¡Está bien! Antes le decían Batman, pero aquí esas cosas de Yankees
3: ya no.
0: Entonces, ¿quién? Pues Pedro Infante, ¿no?
3: Pedro Infante.
0: Sí, nuestro Pedro Infante.
3: ¡Torito!
0: ¡Torito!
3: Exacto,
0: ¿no?
3: ¡Torito!
0: Sí. Bueno, pues anunció que detuvieron al tanque.
3: ¿Por qué
0: es interesante esto? Bueno, por muchas razones. Aquí no solemos hacernos eco de cómo cacarean las detenciones en los gobiernos federales y estatales. O sea, me parece que... no hay para qué, salvo en casos muy especiales, pero este caso sí es especial porque el tanque, Iván Casarín de nombre, presumiblemente, presumiblemente adscrito al Cártel Jalisco Nueva Generación, con operaciones en Tabasco, Puebla, Oaxaca y Veracruz,
3: apenas.
0: Y aquí viene la cosa, es al que menciona el hermano de Amílcar Olan, Luis Alberto, en uno de los audios.
3: ¿Y ese Luis Alberto también está prófugo?
0: Es una buena pregunta, fíjate. Creo que no. O sea,
3: había
0: que
3: uno
0: sepamos.
3: Detenido, ¿no? De los, sí. de los Olan. Ahorita
0: sí. Sí, pero él lo menciona.
3: Luisón.
0: Y dice, sí, ¿no? Yo creo que es este. Sí. Bueno, y lo que dice es... Oye, güey, no, pues le hablé, porque están hablando los hermanos, ¿no? Le hablé al tanque para, porque había un problema con un empresario minero del balasto, que es el negocio que hicieron con el Tren Maya, a propósito, Maya, ¿sí? Ya si se descarrila no es mi pedo, ¿no? Uh-huh. No sé cómo dijo, bueno.
3: Sí.
0: Lo que dijo es, haciéndole una llamada a este güey, evité que lo siguieran extorsionando. Uh-huh. Entonces, los... o sea, de verdad, es... una catástrofe, el amparón que mandan a todas partes. O sea, quedan como ellos los que solucionan un problema de extorsión.
3: Con los narcos.
0: Con los narcos, el amigo de Andy, el que abastecía el Tren Maya en Tabasco, todo mal. O sea, todo mal.
3: Y bueno, hay que decir algo que hay, que nuestro Pedro Infante, que está haciendo, bueno, verdaderamente una película de héroes.
0: No, un héroe.
3: Lo anuncia y pues todo indica... que, bueno, no están investigando a Landy ni el Olan, todas esas cosas que dice la fiscal, que, insisto, se entiende que niegue esas investigaciones, pero todo indica a que ya van cerquita, ¿eh?
0: Bueno, ya no hay muchos más pasos que dar, ¿no?
3: Sí, digamos, si el Landy quiere su fuero, porque creo que fue el primero en inscribirse, ¿no?
0: Sí.
5: Vengo de parte de mi papá.
6: Sí. Con mi papá que me inscribiera.
0: Sí.
3: Pero bueno. Cree que por inscribirse primero le toca primero el fuero.
0: No le han explicado bien.
3: No le han dicho, no, las elecciones son el mismo día en todos lados.
0: En todos lados.
3: Y todos entran el mismo día.
0: Sí,
3: no importa si te registraste antes.
0: Dile a tu pa que sí le hable al INE. Sí. Para cualquier cosa.
3: Sí.
0: Yo se lo recomendaría a Landy.
3: Sí, y entonces, pues bueno, pues el fuero pues entrará hasta ese...
0: ¿Hasta ese día?
3: Hasta ese día, pero por lo pronto, pues... sí, siguen las aprehensiones en ese tema. Y sigue ese tema. Pues es el delito de la época de la 4T, ¿no?
0: Así es, ellos casi lo patentaron,
3: igual no se les ocurrió, pero el huachicol, y que luego era el huachicol, ya sabes, de picar mangueras, ¿no? El picar ductos.
0: Ese era el viejo estilo, ¿no?
3: En Hidalgo, que empezó con una gran explosión en Hidalgo.
0: Sí,
3: con,
0: sí, sí.
3: Cuando el gobierno de López Obrador
0: comenzaba
3: en enero, ¿no? Del 19. Sí. Ya luego pues todo fue creciendo, luego empezaron a participar todos y resultó que fue un asunto huachicol fiscal que le
0: mencionan. Tocó Tlahuelilpan, yo estaba de guardia en la tele esa noche y pues no hubo cena de Año Nuevo.
3: Sí,
0: de veras, fue terrible. Pero bueno, pues otro que cae y otro, como dices tú, Juan, otro paso

0: le dio chamba a la enfermera en la Suprema Corte.
1: Sí, la enfermera que le daba terapia, digamos que...
0: Se tuvo un accidente, bastante grave. Sí.
1: Sí, después de las elecciones de ministros, ¿no?
0: Después de las elecciones.
1: Y ya la incorporó a la nómina, pues qué bueno, ¿no?
0: Sí, felicidades, ¿no?
1: Sí, para así eso. Para que no esté gastando él en padecimientos propios.
0: Sí. Luego,
1: que ciertamente lo ocurrieron durante su desempeño de trabajo, ¿no?
0: Así es. No, pero bueno, pues ¿quién se fija, hombre?
1: Que tiene mala imagen.
0: ¿Quién se fija? Vámonos.
1: Le traen su chicharrón.
0: Sí. Bueno, vámonos, bye.

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2: Actualmente se presenta tráfico muy congestionado en periférico en el sentido del poniente hacia el norte, donde a partir de avenida 5 de mayo hasta la zona de los Belenes se transita a vuelta de rueda. En esta misma dirección encontraremos más complicaciones en el semáforo de Tabachines, donde se acumula tráfico paralizado desde José Parres Arias. Soy Alberto Mariscal para Pulso Vial.
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está con nosotros, que nos acompaña en esta tarde noche de día martes. Estamos en el 98.5 de FM Heraldo Radio, estamos en diferentes estaciones en el país y además estamos en el portal de Heraldo Media Group. Así que gracias, aquí andamos en nombre de todas y todos quienes hacen posible que por aquí andemos. Les saludamos, les saluda el servidor Javier Solórzano. Bueno, hay un conjunto de circunstancias que yo creo que de repente es importante como hacer un alto en el camino. A ver, una de las grandes cuestiones es qué significa ser gobierno, ¿no? Es algo que de repente yo entiendo que tengamos diferentes maneras de ver las cosas, etcétera, pero bueno, ser gobierno es primero asumir que es gobierno, que se es gobierno, que hay un voto de una sociedad que coloca un partido como el rector político de la sociedad, ¿no? Bueno, político, económico y social, pero fundamentalmente quiere decir que los ciudadanos dicen por aquí voy. Yo quiero que esto sea, que este gobierno, que este grupo de personas agrupadas en un partido y que yo soy parte del partido o no lo soy, pero no me importa, yo voto por ellos porque quiero que ellos sean. Quienes gobiernan asumen una responsabilidad mayúscula. No importa si el país es grande o chico, ¿eh? Quien gobierna tiene una responsabilidad verdaderamente grande. ¿Por qué? Porque es el responsable de la dirección de millones de ciudadanos, en el caso de México, de más de 130 millones.